no había nada, nada, no tenía vecinos, ¿viste? No tenía vecinos, tenía comadreja de la vuelta, pero es muy lindo. En realidad, Atlántida es un balneario

0: no lo tenemos tanto nosotros porque Guatemala se dice que es el país de la eterna primavera y vivís en un 24 grados casi todo el año, aunque llueva, baja un poco la temperatura, pero son, no sé, 16 grados en la ciudad. No estaba acostumbrada a un cambio de ropa de estación, no sabía qué era vestirse en capas que se hace aquí en invierno. Me gustaría dar clases, bueno, hoy por hoy no las doy en el ámbito público por el tema de la ciudadanía. Guay me ha enseñado a mí a ver ese otro lado de la cara de que vos tenés tan programada a veces una vida y te transforma a migrar. Y vos aprendes como a conocer ese otro lado tuyo que te sorprende, de que no sabías que eras capaz de hacer eso.
1: ¿Cómo es vivir con uruguayos?
2: El choque cultural, son más directos y de frente también. Eso los guatemaltecos no lo tenemos.
0: Son muy distintos, son más directos. Y es algo que está bueno y lo he aplicado en mi vida.
3: Y a veces es difícil entrar como en esa tribu, ¿no? Porque los uruguayos son bien acogedores, protectores con su tribu, ¿no? Y a veces cuando ver un extranjero es como, aquí que es, a este quiere entrar, pero...
2: Sí, todo nos da pena. A veces aceptamos cosas por compromiso, porque nos da pena decir que no. Y bueno, ustedes no, ustedes van de frente y eso me gusta.
1: La comunidad es pequeña pero muy unida. Habitualmente se juntan para estar cerca de su cultura y también acompañarse. Y también crean proyectos compartidos.
2: La innovación es lo mío y bueno, el streaming es lo de hoy. Vamos a armar un proyecto. Armé el proyecto entre paréntesis y las invité a dos amigas, Pamela y Wendy, para que fueran parte de ello.
0: Y bueno, el programa de streaming, lo que tiene esto, me gusta el espacio de hablar con mis amigas porque el conocer mujeres guatemaltecas también hizo un soporte en mí y me ha ayudado a sostener la migración. Porque también, ¿no?, uno necesita una comunidad, por lo menos que entiendan tus códigos, ¿no?
3: Bueno, me encanta también pasar tiempo con ellas y también vivir nuevas experiencias, porque en el streaming se salen como, salen anécdotas, salen historias y nos vamos conociendo más y como que nuestros vínculos también se van construyendo también de amistad.
2: Bueno, nosotras las mujeres sobre todo, cuando estamos en conversación de amigas, no terminamos nunca un tema. Siempre vamos abriendo paréntesis y hablamos de otro tema. Abrimos otro paréntesis y hablamos de otro tema. Ahí quedó entre paréntesis y bueno, a raíz de eso nace que vamos a hablar de diferentes temas.
0: Tenemos tanta charla que cuando viene Kaylee nos dice del proyecto y debatimos el nombre del proyecto también, dijimos sí, nos sumamos y bueno, estamos en esto.
2: Del amor, de la amistad, incluso hablamos de nuestra vida, cómo migramos, cómo nos transformamos como guatemaltecas en otro país. Cada programa que hacemos es sentirme en casa nuevamente, como que si estuviera allá en una sala de en Guatemala, poder charlar, y creo que este proyecto también nos viene a llenar mucho el corazón a nosotras.
4: Muy interesante este Date Tiempo, gran trabajo de Gisela y también de Merlina Machado para conocer la historia de estas tres guatemaltecas aquí en nuestro país. Vamos a cambiar de tema ahora en Telenoche y vamos a hablar de la polémica y sobre todo de lo que ha dejado justamente la polémica por el pasado laboral del subsecretario del Ministerio de Ambiente mientras trabajaba con Eduardo Constantini, con el empresario. En las últimas horas habló el jerarca de Ambiente, estamos hablando de Óscar Caputi, y dijo que no intervendrá en decisiones sobre proyectos del empresario y que tiene el respaldo del gobierno.
5: La polémica comenzó por el vínculo profesional entre el subsecretario de Ambiente, Óscar Caputi, y el empresario argentino Eduardo Constantini, que impulsa un proyecto para construir unas 3.000 viviendas en las inmediaciones de los Bañados de Carrasco. Tras una investigación de brecha, Caputi reconoció que en 2021 fue apoderado de Constantini para realizar gestiones ante el Ministerio de Ambiente y que también participó como técnico en estudios ambientales vinculados a proyectos de la familia del empresario. En medio de los cuestionamientos, la organización ambientalista Red Unión de la Costa pidió su remoción al presidente Yamandú Orsi y al ministro Edgardo Ortuño al considerar que existe un conflicto de interés.
6: El vínculo que tuve con el empresario Constantini fue en el año 2021, en el cual, como integrante de una consultora ambiental, le hicimos la tramitación para la obtención del permiso de su casa en

0: para José Ignacio. El trámite de autorización culminó en el año 2023 y desde el 2023 a la fecha no he tenido ningún otro tipo de contacto con él. Cuando yo entré, ingresé al ministerio, al mismo día o al otro día, yo solicité formalmente al señor ministro se me eximiera de actuación en todo lo que tiene que ver con mi vinculación con la anterior consultora en la cual yo le brindaba servicios. Me siento respaldado no solo por el ministro de Ambiente, sino por el señor presidente de la República, el señor secretario general de la presidencia y por el sector político al cual yo pertenezco.
1: El sector Asamblea Uruguay respaldó al subsecretario y señaló que el proyecto de Constantini no está actualmente a estudio del Ministerio de Ambiente, sino que fue presentado ante la Intendencia de Montevideo.
2: El senador colorado Robert Silva dijo que la situación de Caputi es muy grave y reclamó que el gobierno actúe con honestidad.
1: La polémica se trasladó al Parlamento. El senador del Partido Colorado, Robert Silva, se sumó a las críticas contra el subsecretario de Ambiente, Óscar Caputi, y dijo que el Poder Ejecutivo debe gobernar con honestidad.
3: Muy grave. Miren, el gobierno hace agua por todos lados y en materia de honestidad ni qué hablar. Se jactó de ser el honesto. ¿Se acuerdan que gobierne la honestidad? Como que los que habíamos estado en el gobierno no éramos honestos. Bueno, los tropezones no dejan de aparecer. En el puerto, en el Ministerio de Vivienda, ahora este último en el Ministerio de Ambiente, que yo no he escuchado mayor aclaración, porque surgió un video de reciente en donde se habla de los bañados que habían sido, de Carrasco, que habían sido retirados, casualmente cuando el subsecretario asesora al inversor o habría asesorado al inversor y estaría pronunciándose. Mire, no solo hay que serlo, sino que hay que parecerlo. Y por eso nosotros decimos que todas estas cosas el gobierno tiene que actuar efectivamente para darle a la gente lo que le prometió, que es la honestidad.
4: Y hoy a nivel político se vivió tensión en el Parlamento, los blancos se retiraron de la comisión que discute la rendición de cuentas y lanzaron duras críticas contra el Frente Amplio tras un cruce por el uso de la palabra.
5: Ocurrió este mediodía durante una nueva sesión de la Comisión de Hacienda y Presupuesto del Senado que analizaba la rendición de cuentas. Antes de comenzar el tratamiento del presupuesto de la UTEC, la senadora nacionalista Graciela Bianchi pidió ingresar a la sala para participar del debate. Según relataron desde filas del Partido Nacional, la legisladora solicitó hacer uso de la palabra, pero el presidente de la comisión, Sebastián Sabini, le respondió que debía respetarse el orden de las intervenciones y que no era su turno. De acuerdo con la versión de la oposición, luego el senador blanco Rodrigo Blas también pidió la palabra, pero tampoco le fue concedida. La situación generó momentos de tensión entre el oficialismo y la oposición y derivó en fuertes críticas del Partido Nacional hacia el Frente Amplio.
6: Negarle la palabra a un miembro de la comisión no tiene antecedentes, digo, la verdad es una guarangada, no sé si tan nerviosos, ofuscados, son las encuestas. La violencia política hacia una mujer que está pidiendo hablar y que está en su derecho a hablar. Digo, estos tipos dicen cosas y hacen cosas totalmente distintas, digo, están totalmente fuera de foco, digo, tendrán que explicar ellos qué es lo que los lleva a este tono de ofuscación y de atropellar el derecho, digo, que tampoco es algo que al MPP le cueste mucho explicar porque han vivido la vida atropellando el derecho.
7: Yo creo que tiene mucha razón. El senador Blas, están muy nerviosos, sumamente nerviosos, no saben qué hacer, ni siquiera aplicar el reglamento. Ellos tienen que consultar inmediatamente cualquier cosa, porque como no se sabe...
5: Finalmente, en medio de la polémica, la bancada nacionalista resolvió no ingresar a la sesión mientras comenzaba a exponer la delegación del INAU.
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2: Cotización de la moneda, dólar pizarra 39.05, 41.45, dólar Ibro 39.55, 40.95, dólar interbancario 40.236. Peso argentino 002 al 020, real 690, 860, euro 4435, 4923. Unidad reajustable 1940,77, unidad indexada 663,72. Onza troy de oro en Nueva York 4.329,85, libra 1.3513, Yen 160,21 dólares por euro 1,1590.
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9: Muy bien, aprovechemos el día de mañana, Ruggiero, aprovechémoslo porque después vienen las lluvias y baja la temperatura.
4: El de hoy me lo robaron, voy a llamar a Pedrosa.
9: Bueno, el sol estuvo, aunque no lo veamos, el sol siempre está.
4: Sí.
9: Escúcheme, quiero decirle algo a ambos.
6: Sí.
9: Tengan supergas en su casa el fin de semana, porque si piensan hacer... Tengan supergas por la garrafa.
6: ¿En serio? Tengan por supergas y leña hay que tener urgente. ¿Viene frío?
9: La leña para el interior, no para el
6: exterior. Frío, para la estufa, estoy hablando.
9: No tanto por el frío, sino por las precipitaciones que puede haber. Tinta sí, pero hoy es martes. El modelo es muy dinámico, puede cambiar. Hoy le digo eso. Seguro el jueves y después baja la temperatura. Sábado y domingo puede haber precipitaciones, por lo menos inestabilidad. ¿Está claro?
6: Gracias.
9: He dicho a sus
4: órdenes. Vamos a ver si podemos hacer algo para.
6: Y de aquí hasta. Lo vamos conversando, de aquí hasta el jueves, viernes.
9: Tenemos chance. ¿Usted no enterró un huevo? ¿Qué hacía usted? Algo de eso hacía.
4: Plantaba un huevo. Sí.
9: Y bueno, hágale fuerza, ¿vale?
6: ¿Le funcionó?
4: En algún momento. La verdad, nunca. La verdad, me funcionó mucho, pero la esperanza era el último que se pierde.
9: ¿Le podemos pedir una simpatía a Lourdes de Ferro?
4: También.
9: Te podemos pedir.
4: Me gusta. Voy a averiguar para mañana alguna simpatía.
9: Lourdes tiene. Sí, claro que sí. Estamos a las simpatías para Virgo, hoy yo la estuve mirando.
6: Ah, primero de septiembre.
9: Con Mabel estuvimos viendo, sí, claro.
6: Ah, mire, claro. ¿Son todos los primeros, el primero de septiembre en particular?
9: No sé.
6: Después
4: no estamos en la temporada de Virgo, Emilio.
6: Discúlpeme.
4: Bueno, vamos al video, como esto está muy complicado por acá, los voy a sacar al espacio. Hay dos astronautas, Jessica Meir y de la NASA y Sophie Adernot de la Agencia Espacial Europea, que realizaron este martes una caminata fuera de la Estación Espacial Internacional para cambiar un reflector que guía el acoplamiento de las naves y prepara un detector de partículas cósmicas. Algo así, ¿vio? Bueno, miren, presten atención. Meir trabajó su vida un brazo robótico, mientras que la francesa, Adenot, se desplazó hacia el exterior amarrada al laboratorio espacial.
9: Pobre.
4: Esta es la tercera caminata espacial que completa la Francia.
6: ¡Qué momento!
4: ¿Cómo lo ven?
9: Pero mire que bien, ir a quemarse la bombita en ese momento y en ese lugar, hay que tener mala suerte, ¿eh?
6: Mirá la imagen de lo que es agarrada.
4: El trabajo que están realizando para cambiar la bombita, dijera Jaime.
9: Igual si te rebalás no pasa nada, porque
6: No pasa si te rebalás y te vas,
9: pues tenés flotando.
6: Que estar atada la
9: sí,
6: nave.
9: Pero no caes.
6: No, pero...
9: Bueno, lo debatimos después.
4: No especulemos.
9: Nos encontramos mañana, ¿qué les parece? 18:50.
4: No, vamos, hasta mañana, que descansen.
6: Que pasen bien, nos reencontramos mañana.
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0: amo también.
1: Muchísimas gracias.
0: Gracias, chicos. Buenas noches. Gracias por el cariño y por la energía. De verdad que sí.

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0: La señal indicará las 5 horas, 0 minutos, 0 segundos.
1: Mis amigos del campo y de esta audición, tengan ustedes muy buenos días. Buen día, Polillón.
2: Buenos días.
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1: Bernardo Griotti Barreto, del San Antonio de Canelones, de los Pagos, del mismísimo presidente de la República. Buen día, che.
5: Serrano, buen día para usted, para Polilla, toda la audiencia de La Voz de Melo. Buen día, Rosalía y Amayito en Patria, los oyentes de la M1540 a orillas del río Limar. Buen día a la audiencia de La Voz del Pueblo en Villancina, Tacuarembó, a todos los madrugadores de norte, sur, de este a oeste. Bienvenidos, buen día. Excelente miércoles para todos. Venimos bien, venimos encarrerados nomás.
1: Sobrinillo, querido del alma mía, Rosalía, querida del alma de la audiencia, buen día a ambos en la capital del Olimar, a orillas del río, ¿qué más canta?
6: Bueno, muy buenos días, tío viejo, ¿cómo amaneció? Espero que bien, allá el abrazo grande siempre para usted, otro, por supuesto, para el primo, a Bernardito, Rosito Mimoso, dormilón ahí en la pecera, a mis alumnos Pepe y María, pero el deseo de un buen miércoles. El deseo de un buen miércoles es para toda la gran familia de Laura del Campo. ¿Cómo lo hiciste, Rosalía?
7: Buenos días, muy bien. Buenos días a Serrano, Polilla, Bernardo, Pepe, María. Vaya el saludo y el deseo de una muy buena jornada para todos.
6: Muy bien, estás descansando mejor. Se te nota, estás con una cara bastante más pasable de mirar.
7: Por supuesto.
6: El delicado, estás mucho más mirable ahora que antes. Pero bueno, tío viejo, el tiempo es fresca la mañana, 7 grados de temperatura a esta hora aquí a orillas del que más canta, y la humedad, ya le canto, es del 100%. Ah, sí, no andamos con gripa y Gregorio. 100% humedad, 7 grados de temperatura, 23 será la máxima esta tarde, por lo cual estará más que agradable. Una jornada que se acuerda que hasta ayer prácticamente daban alguna llovizna a última hora. Bueno, esa llovizna desapareció. Hoy no va a llover en todo el día ni en la noche. Para mañana jueves sí, aumentó la probabilidad de algunas lluvias con casi el 91%. Sobre todo en la mañana, ya a últimas horas de la tarde-noche se va a acomodar nuevamente. Y después tendremos viernes a pleno sol, sábado a pleno sol, domingo a pleno sol, lunes a pleno sol, martes a pleno sol, que hasta donde marca el pronóstico, gracias a Dios, sin lluvia, lo que sí van a caer las temperaturas, ya que desde el día viernes hasta el martes, que es lo que aparece en el pronóstico, temperaturas entre 1 y 6 grados, las mínimas y máximas entre 13 y 19. Así está el tiempo, así va a estar en los próximos días, y estamos pronto como siempre, tío viejo, así que volvemos a Mesa Central.
1: En Mesa Central estamos brevemente, fugazmente, nos vamos al contacto con

0: Cisnero.
1: Hola, ¿qué tal, Noel?
2: Hola, ¿qué tal? Este miércoles tendremos un comienzo de jornada frío. Habrá nieblas y neblinas aisladas, principalmente en las zonas costeras y en el este del país. Una tarde que se va a estar presentando templada, con buena presencia de sol, y en la noche las temperaturas lentamente comienzan a moderarse, notándose aumento de nubosidad.
0: Ya está, Noel, gracias. Váyase nomás. Volvemos a casa. María Petrona, buen día. ¿Cómo le va, mija?
3: Buenas, buenas. Mire que no quiero ser más la alumna de Mayito. Yo ya a esta altura no estoy para ser alumna, yo ya estoy para enseñar.
0: Mala, mala. ¿Y a mí por qué me meten en esto? El Bernardo y yo somos los únicos que estamos lejos de este tema, ¿no? Porque Mayito lo tiene Polilla, alumno el Mayito. El Pepe, alumno el Mayito. Usted, alumna el Mayito. Y después se pelean entre ustedes. Ahora dígame que vio en el patio la voz de Melu, que para eso es que le pago yo, no para que usted discuta si es alumna o no del Mayito.
4: Temperatura actual en Melo, 6 grados. Humedad 98%.
0: Bueno, andamos ahí. Ahí andamos. 6 grados, 98% el índice de humedad. Ellos tienen 7, entre 3, 100% la humedad. Nos ganan por un grado de temperatura y nos ganan por dos décimas de humedad. El sol sale hoy 6:53, se oculta 18:19, hay 11 horas, 26 minutos de faz solar, llena la luna. Hoy está bueno, no está fresco, pero bueno. Miércoles 2 de septiembre del 2026. 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Hoy es el Día Internacional de los Suelos, Bernardo. Apuntá ahí, muchacho. Que yo en cualquier momento dejo de venir y vos sos el responsable. Apuntá hoy, 2 de septiembre, Día Internacional de los Suelos. Hoy es el cumpleaños de Gonzalo Sosa, Bernardo. Aquel de Injusticia. Prepará Injusticia para después, para las hípicas la vamos a pasar. Allá en Fraile Muerto. El 2 de septiembre del 2000 murió el payador Felipe Luján Arellano. Y hoy sabés quién está de cumpleaños, Bernardo. Una celebración muy particular con porotada, invitación para todos los socios y los no socios. Hoy está cumpliendo 16 años el Club Ciclista de Cerro Largo, que preside nuestro amigo Carlos Rodrigo Sosa Farías. ¿Sí? ¿Qué te parece? Van 245 días de este año, faltan 120 para que acabe el mismo. Noveno mes, semana 36. La propuesta de esta hora del campo por arribita, así te doy los copetes informativos. Pequeñísimas, pompitas de jabón. Los payadores que están preparados para arrancar en mí y en dominante enseguida. Toda la información hípica en detalle, los espacios de interés público, la moneda al cierre de la jornada ayer, notas, comentarios, reportajes de interés.
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0: Mira, por aquí, así te digo brevemente, hoy es la columna del Centro Médico Veterinario, no es Cerro Largo, la ocupa el presidente, el doctor Roberto Pato Díez. Ricardo Isaza, hijo, analiza.

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2: Vamos al 091-258-014-094. Perdón. 258-014. El WhatsApp exclusivo de la Hora del Campo. A ver el primero que cayó a las 2:41. Buen día, Serrano, y toda la audiencia de Hora del Campo. ¿Cómo amanecieron? Amanecimos especial, ni pregunten. Si puede, pase donde no cruzó la ciencia. No sabe si está dando paso Mazangano. Saludos, que tengan una excelente jornada. Elizalde. Gracias igual para ustedes, Elizalde. Buen día, Walter y equipo. Que tengan una linda jornada ya en ruta rumbo a Tacuarembó. Con el anuncio de ayer del Ministerio de Salud Pública, 2027 tendrá un flamante hospital con 60 camas de internación en Atlántida para servicio de toda la costa canaria. Uber, es una buena noticia, Uber, y hay que celebrarla y hay que aplaudirla, ¿cómo no? Sí, señor, ayer lo anunció la ministra de Salud Pública. Buen día, Walter, Bolilla, Bernardo, Medina, 7 grados hasta ahora por el Alto Grande. Les deseo un buen programa, buena jornada. Y si les da, y no los molesto, pueden emitir Rincón de la Urbana por Torti Larrañaga. Muy agradecido, Ferreira Díaz. Pero cómo no, nos encanta el Torti. Menos mal que lo piden alguna vez de vez en cuando. Buen día, señores, de este prestigioso programa, Hora del Campo. 8 grados a esta hora aquí por el Arpí. Buenas jornadas, si pueden, podremos escuchar La Vida de Magdalena por Pablo Estamín. Muy agradecido, Carlos Rodríguez, y ponen la cédula de identidad. Buen día, buen día. Abella y equipo, que tengan un bendecido día. Páseme un tema de Juan Moreno. Carlitos de la Vinchuca, abrazo grande. Ya va, Carlito, espere, Carlito. Buen día, buen arranque del miércoles para todos de la Hora del Campo, y vaya el abrazo para todos desde San José Capurro. ¿No me pasaría un tema de los Sucará, Suelta Pájaros? Muchas gracias. Pero ¿cómo no le vamos a pasar? ¿Le pasamos? Sí. Ese día que está pidiendo, ya lo he pedido. Buen día, ¿cómo están hoy? Si arranqué temprano, pase el labrador por Majay Correa. Muchas gracias. Buen día, Bella, pase el acordeón de Mora por Tacuruses. Buena jornada de todos. Olivera. Buen día, Serrano, Polilla, equipo, tengan una excelente, bendecida jornada. ¿Podría pasar la cimarrona por Teresita Minetti? Gracias. Fuerte y cordial abrazo para todos, José. Buen día, Serrano, excelente jornada para todos. Saludos, Pancho Riaño. Buen día, Serrano, Polilla y Hora del Campo, que tengan una excelente jornada. Me pasaría una del Pepe Guerra, gracias. Y el casero Pablo Arce, que se levante, que lo apretaron la frazada. Gracias, dice. Dice él que manda el texto. Y casero, no vaya a pensar que soy yo que estoy diciendo que lo apretaron la frazada. Buen día a todos los que están en la Hora del Campo. Pásenme un tema para escuchar, que estoy tomando unos mates para ir al trabajo. Bueno, que tengan una buena jornada. Un abrazo. Jerónimo Lima, este está enojado con él mismo. Buen día, Bella. ¿Cómo está usted? ¿Todo bien? Páseme un tema por Juan Moreno, Entre Gauchos, si puede, para toda la paisanada de la Alvisnia, Paso Minuano. Estamos amarreando la de Alpaca. Saludos, Pablo Rodríguez. Buen día, buen día. ¿Cómo pasaron? Pasamos especial. Páseme el Yuyay, Los Parejeros, para el gaucho Osiris Rodríguez, Joel Silvera. Buen día, Serrano, Polilla y compañía, buen comienzo. Buena jornada, si puede, pase Entrevero por Chalar. Saludos desde la antena de Patria, Lito Quintela, allá en 33, la antena de Patria, el barrio Yerbal, allí. Buen día, el de

0: Deseo de una buena jornada para todos. Julio Tort, Ribeiro, Melo, Cerro Largo. Gracias. Igual, Julio. Buen día, buena jornada, la madrugada aquí por Laguna Blanca. Buena jornada, linda la madrugada aquí por Laguna Blanca. Gustavo, ¿qué haces, Gustavo? Cuando hemos hecho una pesca juntos, muchacho. Bueno, y aquí me tira uno una foto. No me tiren foto, Jorge Lima. Dejate foto, Jorge Lima, con un mate y un termo de Peñarol, un de Nacional. No me pasen foto. No pasen foto, no pasen mensajes de voz, no pasen video. Pasen mensajes de texto. Bendecido día, ¿podría pasarme el loco de la maleta? ¿El loco del recado será? ¿O hay un loco de la maleta también, Che Bernardo? ¿Podría pasarme el loco de la maleta por Juan Moreno? Ah, bueno, ah, no, Juan Moreno, no sé. No, no es loco de la maleta, no. No, no se llama loco de la maleta, no. Historia del camino se llama. ¿Cómo el loco de la maleta? Para María de López Benítez, saludos. Buen día, buen día. Anoche comenzó a llover mansamente por Caña. Veremos qué nos depara este primer martes del mes. Buena jornada para todos, saludos. Clever. Muy buen día para la audición de La Voz de Melo. No, no, no es de La Voz de Melo la audición. Epa. La Hora del Campo es de La Hora del Campo. Se emite por La Voz de Melo y por Radio Pati y por otras radios más. Por la de Alcina y por la de Santa Clara. Buen día por la audición de La Voz de Melo para Bella y su grupo de trabajo y gente que 33, páseme un tema del Canario Martínez. Dios lo bendiga. Abrazo. Buen día. Buen día. Feliz miércoles para todos el equipo de Hora del Campo. Saludos, Marta Lucila Peña. Buen día, equipo de Hora del Campo. Puede pasar el tema Cosas del Camino de Juan. Gracias. Buen día, Serrano, ¿cómo está? Estamos especial. Pueden pasar un tema que cante el gran Pepe Guerra desde la capital del Olimar, Alejandro Méndez. Bueno, está pelada la costilla. Buen día, José Pepe Medina.
1: Buen día, Serrano, para usted, para Polilla, Bernardo, Rosalía y Mayito en Patria, la gran audiencia de Hora del Campo. Mazangano está dando paso, ayer está con agua el puente todavía arriba, pero ya está dando paso para los vehículos.
0: Muy bien. ¿Cómo está la nani? ¿Se está preparando para la marcha?
1: Preparándose, entró en el mes de septiembre ahora.
0: Ah, bueno, bueno. Largué a los payadores, Bernardo, largué a los payadores.

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0: virgen de los 33.
1: 22 minutos de las 5 de la mañana, país 23 ahora. Arrancamos con 6 grados, se refrescó, pero está lindo, va a estar bueno hoy. 98% el índice de humedad, en 33 en el Pago Viejo, donde habitan el Rosana y Rosalía y Mayito, Mayito y Rosalía, hay 7 grados y 100% de humedad. Larga las hípicas, Bernardo, larga las hípicas.

0: este momento, raid, pencas, turf, bailes, todo el movimiento social de la campaña.
1: La información hípica en detalles es la invitación, la terna, la siempre invitación de la Hora del Campo para esta primera instancia, que es la musical de la mañana, ¿no? Complaciendo los pedidos que ustedes solicitan. Échale música, Bernardo, échale música.

0: 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La figura se recorta de un gaucho en el horizonte, con un caballo de tiro que se dirige pa'l monte. Es el vallano Lindoro que va a echar una pescada. Es agosto, luna nueva, y en la laguna dorada, a según cuentan los viejos, esa cabagre a patada. Don Ariosto siempre cuenta que en sus años joventones iba con su hermano Justo a pescar en los horcones. Así se llama la estancia que era de los aguileros. Hoy no dan ni pa' pescar, compraron los brasileros. Es por eso que Lindoro espera la nochecita, pa' que nadie lo divise y se eche una pesquita. Los dueños no dieron nunca ni una mojarra o rosil, que es el casero que tienen, pero llevan pa'l Brasil. A los freezer tienen llenos con capinchos y mulitas, de camioneta cargada se van a la nochecita. No hay aduana que lo ataje, ni vepra, ni cuida ruta. Los brasileros tranquilos se pelan a la gran pucha. Yo no sé por qué las cosas son como Fierro ha escrito. La ley es tela de araña, no la tema el hombre rico. Deja pasar el más grande y solo enrieda a los chicos. Parece estar permitido matar la fauna a montón, si son multinacionales para la forestación. Mueren mulitas por ciento, pájaros y bichos chicos, pero si yo cazo una, a mí me lleva el milico. Voy pa' la comisaría y me quitan hasta el caballo. Segurito debe ser porque yo soy uruguayo.
1: Ahí estaba con su tema, el tema que le pertenece, Injusticia, Gonzalo Sosa. Feliz cumple, Gonzalo. Me comí el segundo, me lo comió la porquería esta, la computadora esta. Buen día, equipo de Hora del Campo. ¿Puede pasar el tema de Cosas del Camino de Juan? Gracias. Ya lo habían pedido ya, pero este fue el primero que lo pidió, porque lo pidió, fue el segundo mensaje que recibimos, ¿está? El domingo 30 de agosto hubo una actividad en la pista del Caburé, ahí que el Pepe la estuvo anunciando durante toda la semana acá en la Hora del Campo. Les pasamos gratuito eso a Orosil Valdés y Carlos Calda, que eran los organizadores, a Robinson Acuña, que era el rematador. La Hora del Campo no les cobra absolutamente nada. Lo único que les pide como deferencia, porque la gente escucha toda la semana que corren acá, que corren allá, y quiere saber después qué pasa, que nos manden los resultados. Hoy es miércoles. Echale jeta negra por Osil Valdés, para Carlos Caldas y para Robinson Acuña, Bernardo. Echáselos nomás. Ta, no dejaste el cusco tampoco, que está viejo. A ver, para que me vino otro mensaje acá. Buen día, Gaucho, ¿cómo amaneció? Buena jornada, a través de usted llegué. Un saludo al Gaucho Jorge Rocha en Sierra de Gómez, que estuvo de cumpleaños. Víctor Sánchez, está dado el saludo. Feliz cumple. Pepe.
2: Y nos metemos en la actividad este próximo domingo 6 de septiembre, donde habrá una gran jornada hípica, entre ellos una carrera de 370 metros, 15 mil pesos de premio. Está el Zaino Boyadero de Carlos Rivero, la Zaina Falopera de Camaño, el Tostado Chiruso de Tadeo Techera y la Colorada Diablita de Germán Vica. En la carrera de petizos, 200 metros, pero que contará con un premio de 20 mil al primero, pintado. El Brujito de Rafael Araujo, el Zaino Yacaré de Fausto Piñeiro, la Zaina Rufina de Germán Vica, el Tostado Dinamita de López y Juárez y la Colorada Rocherita de Roberto Díaz. En la carrera de petizos, 200 metros, la Zaina Duquesa de Antonella Rivero, el Tostado Tanquecito de Fefo Olivera, la Tostada Afrodita de David Núñez, la Zaina Bandida de Yamandú Altamiranda y el Tobiano Gran Pequeño de Samuel Pintos. En la carrera de 350 metros están anotados Bilín de Mateo Silvera, el Tostado Aquí Estoy de Sociedad Los Rosas y la Tostada Dominguera de Gustavo Chávez. Los esperamos a todos, organiza Mateo Silveira y Carlos Rivero. Buen servicio de cantina será este próximo domingo 6 de septiembre en pista y ruedo retorno.
1: 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Música, Bernardo, música.

0: lindo tema, qué lindo tema. 34 minutos de las 5 de la mañana, país patria. Vamos, Mayito, vamos, Rosalía.
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2: Muy bien, las actividades que estamos dando de la Juventud Rural de Tupambaé cambió de fecha, quedó con todos los mismos detalles para el domingo 13 de septiembre. Vamos entonces en lo que tiene que ver con este fin de semana que está surtidito, 11º festival en Los Talas, así el Maldonado, ruta 13, kilómetro 199, el viernes 4 a las 19, Peña Folclórica con Selina Ceballos y Agustín Cerveto, y a las 22:30, Bailongo con entrada gratis, ¿eh? Ajá. ¿Va para allá, Rosalía, no? Sí, que no se pierde un baile ni la innombrable de ir para allá también. Bueno, después sigue el sábado 5 por la mañana, ruedo de pialada. En el ruedo principal por la mañana, juegos de campo, gran rueda de jineteada, vasto oriental con más de 90 montas. En el escenario principal hay encuentro de payadores y a las 22, gran baile con Tropicando de San Carlos, la heroica de Nico Conca, toda la noche. El domingo 6 de septiembre, 9:30, desfile por las calles de Tala, acto protocolar. A las 11, pruebas de parcerías participantes. A las 12, almuerzo criollo. A las 3:30, gran rueda jineteada en pelo con más de 90 montas. Y cierra a las 19 del domingo, grupo La Barca y entrega de premios Los Talas Maldonado de Festichola este fin de semana. También para este fin de semana, específicamente es el sábado 5, hay gran jornada de carreras en Los Talas, donde se va a estar corriendo sí, el sábado baile con burbujas, Ah, no, esto es otra cosa. Estoy mezclando. Esto en Los Talas, ahí se va a estar corriendo actividades donde de lo que acabo de dar toda la jineteada, también hay tres carreras. Una que tiene tres caballos anotados, que es sobre 425 metros. Ahí el Maldonado, corren consentida la de Enrique Camejo, Brujero de Luis Correa y Huevo, la de Federico Pereira. La otra carrera, que es el sábado, 375 metros, también corren tres. Coquimbo de Gustavo Bonilla, Carbonero de Franco Sinola y Bandolero de Matías Taveira. Y cierra una de 375 metros con cuatro caballos. Corren Bandolero de Eduardo Casa, Malandro de Michael Sánchez, Bandolera de Matías Taveira y Aguante Puro de Estud Moreno y Fabricio. Así que no solo jineteada y todo, sino que también metieron esas hípicas el sábado ahí en Los Talas Maldonado. Bueno, y vamos a Arévalo, 5 y 6, sábado y domingo, hay un raid de potros con 21 días de agarre, con 20.000 de premio, un raid de 8 kilómetros con 20.000 de premio, una carrera de potrillos dos dientes sobre 325 metros, un raid de 4 vueltas 2.000 y 2.000, raid de 15 kilómetros con 50.000 de premio y una carrera de 350 metros. Todo esto es ahí en Arévalo, sábado y domingo, y el baile a la noche del sábado con burbujas. Entonces, en esa actividad seguimos, 6 de septiembre, domingo, fiesta hípica, beneficio de la escuela número 82 del Palmar, ahí en la pista Monzón, en Plácido Rosas, donde se va a correr un enduro de 60 kilómetros en dos etapas de 30, 1000 de parada y 500 de juego obligado, 65 de pulso y peso libre, un raid de 10 kilómetros, un raid de 4 vueltas, una carrera de 350 metros, un raid de 3 vueltas de última talla. A ver, buen servicio de cantina allí entonces, donde la entrada va a valer 200 pesos, también va a haber un raid para menores de hasta 15 años, Todo eso, como decíamos, ahí en Plácido Rosa. Y finalmente, la actividad aquí en 33, en Sociedad Criolla Los 33, 13ª edición del Raid Federado Cruzada Libertadora, sobre 60 kilómetros en ruta. También se va a estar corriendo el día sábado un raid de 12 kilómetros denominado Hermanas Vicentino con 50.000 de primero, un raid sobre 9.300 metros de debutantes y perdedores. El domingo, aparte de federado, a las 2 de la tarde, raid de 10 kilómetros denominado Washington Sarabia con 25.000 de primero, inscripción gratis, y un raid de 20 kilómetros denominado Edelfio Machado con 300.000 pesos al primero. Ya salieron las entradas bonificadas para los bailongos. Para el Gran Baile del Raí, pasado 5 de septiembre, va a estar Martín Piña y Facu Sánchez. Y a ver qué más hay. Y está. Y bueno, y se terminó. Esto entonces por acá, por Sociedad Criolla, los 33, ahí en Plácido Rosa, también en lo que tiene que ver con Maldonado, y bueno, y también por ahí por Tupán Baé, son todas las actividades de un surtido fin de semana. 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
3: ¡Está vendido! ¡Un aplauso, muchachos!
0: Mesa Central de Hora del Campo, esa manera de saberlo todo. 40 minutos de las 5. Cuando arrancamos por acá, por Melo, ciudad capital de Cerro Largo, donde emite Mesa Central 6 grados, 98% el índice de humedad. Ahí del Pago Viejo, donde acabamos de regresar, 7 grados, 100% la humedad, y le estamos gastando el primer miércoles que tiene el mes de septiembre, el mes de la primavera, el mes que esperamos con más ansiedad. ¡Echale música, Bernardo! ¡Echale música!

0: 44 de las 5, Pablito estaba cantando. Qué pena la vida de Magdalena, ¿eh?
1: Y nos metemos en la actividad este próximo domingo 6 de septiembre. Llegó para Fraile Muerto en pista Recalde, donde habrá una carrera de petizos 200 metros. Tendrán una inscripción de 1.500 y un juego obligado de 1.500. Y están anotados la colorada Pulga de Tiago Rabecci, el tostado Chopito de Edgardo Olivera, el sano Hielo Negro de Olivera y Mora, el tostado de Conrado Suárez y el colorado de Jonah Martínez. En la carrera 350 metros están el Bayo Cambio Chico de Sociedad Los Tres, el sano Pilillo de Magallanes, la tostada Ranita de José Macedo, el colorado Romeo de Washington P, el tordillo Fideo de Ramón Silva. Organiza esta actividad Camargo y P y Pin Silva, y remata Matías Rosasco. Será este próximo 6, domingo 6, en pista Recalde la actividad.
0: 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Música, Bernardo, música.

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0: pájaros, los sucará, como habían pedido, 52 de las 5, ahora.
1: Y cerramos con el calendario. La Federación Ecuestre Uruguaya, este fin de semana se corre la 34ª edición de Helio Maidana, organizado por el Club Capilla del Sauce, en Capilla del Sauce, Florida, 80 kilómetros, que contará con un premio de 150.000. También se corre este fin de semana la tercera edición Aparcería Potros y Palmas de Guichón, organizado por la Sociedad Criolla Los Trafogueros de Guichón, Paysandú, 80 kilómetros también la distancia, y se corre la 13ª edición, tal cual lo contó Mollito, Cruzada Libertadora, Sociedad Criolla Los 33, en 33, 60 kilómetros, con un premio de 130.000. Son las tres actividades que están pactadas dentro del calendario de la Federación Ecuestre Uruguaya.
0: Mira, dice, buen día Serrano, Polilla y equipo, que tengan excelente jornada, saludos, Nelly, desde Noblía. Gracias, Nelly. Mirá vos, recién llegó del boliche y dice, buen día, Cerrazón por la capital, Néstor Moreno. Échale música, Bernardo.
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0: De Javiola habían pedido una del Pepe cualquiera. Minuto 56 de las 5. Está pelada la costilla. 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
0: 58 minutos de las 5 de la mañana, país, 6 grados de temperatura, 98% el índice de humedad del Melo, en 33, 7 grados, 100% el índice de humedad, primer miércoles que luce septiembre, miércoles 2. Hoy vamos a tener la columna del Centro Médico Veterinario de Cerro Largo y en ella al doctor, médico veterinario, por supuesto, Roberto Pato Díez.
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0: Primer espacio de informaciones especiales en Hora del Campo. Noticia necrológica. Aida Mafalda Arrúa falleció ayer en Montevideo a la edad de 63 años. No recibirá velatorio. Se peleó hoy, hora de terminar, necrópolis de Río Branco. Servicio y traslado confiados a Mieres. Servicios fúnebres. Eladio Walter Freire, el Tupa, falleció ayer en Melo a la edad de 85 años. Velatorio, sala 3 de la empresa, calle José H. Uriarte, 941, ciudad de Río Branco, horario de 8 a 11. Sepelio hoy, hora 11, necrópolis de Río Branco. Servicio y traslado confiados a Mieres, servicios fúnebres. María Elena Arias Arias, falleció hoy a la edad de 64 años, en Melo. No recibirá velatorio. Se peleó hoy a las 12, necrópolis de Río Branco. Servicio y traslado confiados a Mieres, servicios fúnebres. Teléfono 0800-1007. Se ofrece señor para trabajar en campaña de casero, también señora como cocinera. Puede ser la pareja o puede ser solo, indistintamente. Mañana arrancan los pagos de pasividades, asignaciones familiares y asistencia a la vejez. Mañana pagan en Centurión, La Mina, San Diego, Mangrullo, Ramón Trigo, Rincón de Pi, Cerro de las Cuentas, Quebracho, Tres Islas, Plácido, Rosas y Poblado, Uruguay, el viernes en Cañas, Arborito. Bañado Medina. 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
0: Al cierre de ayer bajó el interbancario promedio diario 40.236. Se mantuvo el pizarra igual, 39.05.41.45. El dólar Ibrou igual, 39.55.40.95. Subió el real, la de Lula, 6.90 en la compra, 8.60 en las ventas. El argentino igual, 0.02.020. El euro billete bajó ayer al cierre de la jornada, la segundo día hábil de la semana, martes, 44.35 en la compra, 49.23 en la venta. La unidad reajustable, 1940.77. La unidad indexada, 6, 63.74.
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0: Minuto 3 de las 6 de la mañana, país, antes de ir a Patria, buen día. Por carretera Centurión andan 4 caballos sueltos frente a lo de Miguel Núñez. Bueno, ojo los que estén transitando por carretera Centurión, ahí frente a lo de Miguel Núñez andan 4 caballos sueltos. 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
10: La información necrológica indica que falleció ayer en 33 la señora Mirta Aparicio Barros. Velatorio ha sido Araujo 1325, sala 1 de la empresa de Simone. Su cremación se realizará hoy a la hora 9:30 en crematorio de la misma empresa. Atención de policlínicas municipales, hoy la policlínica móvil de 8 a 10 en el Yerbal atenderá a la doctora Abogadro y de 13 a 15 en el María Celina lo hace la doctora Márquez. En policlínicas rurales hoy en María Albina a las 11, las consultas el doctor Sobrera. Pago de prestaciones del BPS, giras por interior del departamento, mañana jueves 3, se pagará en la ruta Pasano a partir de las 10:30 de la mañana. El gobierno de 33 comunica que el plazo hasta el viernes 18 de septiembre para el pago cuarta cuota contribución inmobiliaria urbana y suburbana, mientras que el lunes 21 de septiembre vence la quinta de patente de rodados.
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10: No tenemos actividades de feria promocionadas para hoy.
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13: Mesa Central de Hora del Campo, 7 minutos de las 6. Buen día, hora vieja y querida. Serrano, qué linda mismo esa de La Rañaga. Caramba, la del Toti La Rañaga, la canción. Ahí es hermosa, sí, Juan Moreno. Buen día, Serrano y Polilla y equipo. Que tengan excelente jornada. Saludos, Nelly de Noblía. Buen día, Abelle y demás integrantes. Acá estamos amargueando con Diego Lucas, esperando para manotear unos pollos y gallos antes que se tiren del gallinero para llevarlos para lo de Ramón Day. Un abrazo, dice Romario Chávez. Hace bien. Buen día, Bella y Grupo. Que tengan buena jornada, Suárez. Gracias. Igual para ustedes, Suárez.
14: La agenda publicitaria, Mesa Central. 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

0: Totalmente soleado, con 18 de máxima, 5 de mínima, y viene el frío el fin de semana, ¿no? Que van a bajar las temperaturas, sobre todo las mínimas, que van a ser las más bajas de estos días, el fin de semana, según Weather. Aunque estará el sábado mayormente soleado, la máxima será de 16, la mínima en la noche del sábado de 2, y el domingo mayormente soleado, 13 la máxima, y la mínima será de 2 grados también en la noche. Para el lunes, 7, también mayormente soleado, pero ya aumenta un poco la temperatura mínima. Afortunadamente, 14 la máxima, 5 la mínima. El martes, parcialmente nublado, 19 de máxima, 8 de mínima. Y podría haber chubascos el miércoles por la tarde, según Weather, aunque son bajas las chances. 19 la máxima, 10 la mínima, es lo que marca la previsión para Melo.
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0: Bueno, en el marco de todos estos movimientos internacionales, ayer hacíamos algunos comentarios respecto a la actitud del presidente Trump con la cuota de las 300.000 toneladas de carne picada. Habíamos estado compartiendo también el informe de Ignacio Iriarte sobre esto, que decía que no estaba muy definida aún la fecha, pero lo que todos coinciden es que el gran beneficiado en la medida que se instrumentó esta posibilidad comercial es fundamentalmente Brasil, ¿no? Pero ahora se conoce más sobre esto, se conoce, ayer lo habíamos adelantado también a través de un titular de EFE, de que JBS, uno de los directivos de JBS, había estado reunido con Trump. Trump se reunió con uno de los propietarios de JBS un día antes del anuncio del incremento de la importación de carne hacia Estados Unidos. El presidente ejecutivo y accionista de control de JBS, Joel Batista, se reunió con el presidente de Estados Unidos, Donald Trump, en el despacho Oval el 20 de agosto, un día antes de que el mandatario anunciara la apertura temporal de un contingente adicional de importación de carne de vacuno de 300.000 toneladas, según reveló el Wall Street Journal, que cita a fuentes conocedoras del encuentro. Batista abordó en ese encuentro cómo un mayor suministro de carne vacuna brasileña podría contribuir a moderar los precios en el mercado estadounidense en caso de que la administración suprimiera el arancel del 26.4% aplicado fuera del contingente. El diario no ha podido determinar quién propició la reunión. Al día siguiente, Trump anunció en redes sociales que Estados Unidos permitiría la entrada sin el arancel habitual fuera de cuota de hasta 300.000 toneladas adicionales de carne destinada a ser carne picada durante un periodo de 90 días. El presidente afirmó que existía un compromiso para comercializar esa carne un 25% por debajo de los precios del mercado vigentes. La proclama presidencial posterior asignó la totalidad de las 300.000 toneladas al contingente arancelario correspondiente a otros países o áreas, que así se denomina la categoría que utiliza Brasil al no disponer de una asignación propia. El contingente adicional se reparte en tramos mensuales de 100.000 toneladas para septiembre, octubre y noviembre. Se espera que Brasil sea el principal beneficiario de la medida al concentrar la mayor parte de los envíos acogidos por esta categoría de contingente. Según datos de LUDA, citado por el diario, Brasil exportó a Estados Unidos carne de vacuno por un valor aproximado de $1.500 millones, 233.642 toneladas durante el primer semestre del 2026, un 10% más que en el mismo periodo del año anterior. La decisión de la administración ha generado un rechazo inmediato entre los ganaderos estadounidenses y los legisladores republicanos de estados productores de vacuno, que advierten que un mayor volumen de importaciones podría deprimir los precios del ganado y desincentivar la recomposición de un censo bovino de un stock históricamente reducido. JBS mantiene vínculos previos con la administración Trump. Pilgrim's Pride, participada mayoritariamente por JBS, que la adquirió hace mucho tiempo, ¿no?, aportó $5 millones a la toma de posesión de Trump, lo que la convirtió en el mayor donante individual, según el diario. JBS ha señalado que cuenta con una larga

0: trayectoria de participación en el proceso cívico y de contribución al acceso a alimentos asequibles para el consumidor estadounidense, señala la información.
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2: 15 minutos de las 6 ahora.
0: Del mercado ganadero no vamos a hablar nosotros, lo va a hacer Ricardito Isaza, con quien estuvimos hablando ayer del escritorio Ricardo Isaza y compañía, para conocer su visión de la coyuntura ganadera. Esto nos dijo.
3: Buen día, Bella. ¿Cómo andás?
0: Todo bien, todo bien. Muy firme el mercado, ¿no? Con poca oferta.
3: Y bueno, poca oferta, bastante agua. Mano podemos pedir, ¿qué querés? Ahora que salga un sol, el sol, un par de días y esta primavera revienta, ¿no?
0: La demanda muy activa, Ricardito, buscando los ganados prontos, que son escasos.
3: Ganado gordo es prácticamente cero, poco y nada. Y después la reposición, bueno, está firme. Un poco, depende ahora un poco de los gardeos, que están muy muy blandos, ¿viste? Entonces, alguno está medio orejeando un poco la situación, ¿no? Pero yo creo que ahora dan un par de días sin lluvia, los gardeos se van a firmar un poquito y van a mejorar y, bueno, está. Va a seguir lloviendo, lamentablemente están anunciando agua. Septiembre, octubre y parte de noviembre, bueno, vamos a ver qué nos depara el futuro, ¿no?
0: Pegó fuerte el invierno en este último tramo en los ganados, se ve mucho ganado sentido, ¿no?
3: Por lo que hemos hablado y lo poco que hemos salido, la gente se está quejando, sí. En muchos días en los campos mojados, ¿no? Mucha agua, principalmente ahí para el lado del Chuito, esa zona, campo bajo, Noblía, una gente allá en 33 que la pasó mal. Prácticamente le quedó la casa afuera nomás. Bastante complicado, sí.
0: ¿Y qué referencias de precios desde esta zona se manejan para ganados del medio, digamos, novillos generales, vacas generales? Buenos, pero generales, si es que aparece alguno.
3: Bueno, mira, lo último se conversó que se va a cargar la semana que viene. 5.96, 98, depende un poco la terminación en cómo se ha ganado por novillo y 5.85, 5.88 la vaquillona, y la vaca sí un poco más abajo, quieren vacas más pesadas, ahí ya andaban 5.60, 5.70, depende un poco el mercado, ¿no?
0: Ya dijiste la reposición muy firme, supongo que como pasa también en estos momentos que escasea, se pone un poco más difícil para la operativa en negocios particulares. ¿Se buscan ganado? ¿Cuáles son las categorías más pedidas?
3: Mira, ahora lo que funciona nada más es el tema del novillo. Después está complicando un poco el tema de las vacunas, del carbazol y todo eso. Allá hay gente que invernadora que ya te pregunta la sanidad que tiene el ganado. Eso ya empezó a complicar un poquito. Pero novillo, vaquillona, pieza de cría, unas pocas que había se vendieron, ternero para la exportación, los filó activos. Hoy,
0: ¿lo preñado?
3: Lo que aparece se vende todo, ¿no?
0: ¿Lo preñado lo buscan también?
3: Bueno, lo preñado, viste que ahora que se ha achicado
0: un poco
3: el campo, he patinado un poquito, andaba con unos lotes ahí de preñado y no los pude vender. Ando ofreciéndolo ahí. Pienso yo que ahora la gente va a agarrar un poco más de coraje, ¿no? Si sale el sol y se acomoda un poco el clima estos días, pienso yo que va a agarrar más coraje.
0: ¿Y esas piezas de cría que no hacías mención que se vendieron, qué tipo de ganado y cómo
3: se pagaron? Es un ganado cruza con ternero, pero chiquito, chiquito, chiquito, de 2 meses, 3 meses, se vendieron en 6.50. Las piezas de cría, el ganado preñado estamos pidiendo 1.100, un ganado nuevón, con preñeces media desparejas, está todo ganado cruza también. Se vendían unos novillos que los cargo el jueves de 2.70, 2.80 a 3.67, y se cargaron también unos terneros para la exportación, precio de hace 10, 15 días atrás, que no se había podido cargar por la lluvia, 4.11, contado. Y ahora ando revisando unas vaquillonas y unos novillos más pesaditos. Vamos a ver.
0: Bueno, te hago la del estribo, que cambiamos de área, nos vamos a campos, negocios de rentas, de ventas. ¿Conoces algo último, alguna referencia en esos temas?
3: No, por ahora se han mostrado dos o tres campitos ahí, pero no ha aparecido la plata. Y los valores bastante, bastante elevaditos un poco, algunos han encontrado, todo brasilero, ¿no?
0: ¿Para venta eso?
3: Todo para venta. Y renta, ando con un campo ahí en la zona Centurión, que se me cayó el negocio, se había arrendado a $75 y se me cayó el negocio, y bueno, es lo que ando ahora, que están para ir a revisarlo ahora, que pase un poco el tema del barro, ¿no?
0: Ricardito, y en esta zona noreste, ¿también hay campos difíciles por tema de garrapata para arrendar, que se le dispara a los contratos?
3: Y bueno, hay algunos campos que están tan complicados, ¿no? Hay unos campos ahí, principalmente la 12, que no es para enterrar de cabeza a la zona, pero lamentablemente hay unos predios que vienen complicados.
0: Donde hay problemas sanitarios es mucho más difícil arrendar.
3: Y la gente le dispara, ¿no? La gente le dispara porque tiene $30-40 más de sanidad, ¿no? Entonces ahí la gente le dispara. Y también te preguntan si tiene baño de agua, ¿no? Baño de inmersión. Eso hoy hay que cambiar el chip y hay que usar esos baños. Hoy que para mí lo que está dando más resultado también, ¿no? Lo que hemos visto, ¿no? Tal que no tiene baño, pero había baño de 25, 30 años que estaban sin funcionar. Y impecables los baños, ¿no? Habría que arreglar los huevos, el escurridero. Y mucha gente hizo eso y cambió para baños de inmersión y han controlado más. No te digo que tan cero garrapata, porque cero garrapata es imposible, y más con algunos muchos productos que hay en plaza, que es como darle agua, ¿no? Llámese 315 o algún purón, pero hay campos muy complicados.
0: Bueno, el diálogo que manteníamos ayer con Ricardo Izaza, hijo del escritorio Ricardo Izaza y compañía.
2: 22 minutos de las 6 de la mañana, país.
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2: Mesa central de Hora del Campo, 27 minutos de las 6 de la mañana, país.
9: Más de 6.600 kilómetros separan las capitales de Chipre, Lesoto y Mongolia. Pero sin embargo, en el 2026, estos tres países se enfrentan al mismo desafío: la aparición de un cero tipo de fiebre aftosa que nunca antes se había detectado en su territorio, ¿no? El serotipo SAT-1 se expande miles de kilómetros y preocupa al mundo ganadero, dice la información. Serotipo de la fiebre aftosa ha sido notificado por primera vez después de 60 años en Europa, Oriente Medio y Asia, mucho más allá de la región donde fue identificado por primera vez hace aproximadamente 80 años. La Organización Mundial de Sanidad Animal sigue de cerca la situación, ya que cada nuevo brote de fiebre aftosa no solo representa una amenaza para la sanidad animal, sino que también pone de manifiesto las múltiples formas en que los animales y las personas están interconectados.
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2: Minuto 29 de las 6 de la mañana. Como todos los miércoles, la columna del Centro Médico Veterinario de Cerro Largo, y en esta oportunidad la presencia de su presidente, doctor Roberto Díez. Buen día, doctor. El gusto de siempre.
11: Buenas noches, Hora del Campo. Buenas noches, Serrano, Pepe Medina y demás integrantes de la mesa, Polilla. Hoy tenemos una audición distinta. Como presidente del centro, vine a hacer una visita a Estello. Había distintas charlas de sumo interés, simplemente para participar y extender lazos con algunos colegas veterinarios de otros centros acá en Brasil. Tuve una invitación y bueno, estamos participando de una muestra preciosa de lanares, equinos, vacunos de un gran nivel genético en las tres razas. Estuvimos en distintas charlas y sirve para aumentar conocimientos y llevar conocimientos al centro, participar, estar y aprender algunas cosas que la podemos aplicar en nuestro medio. Hay una delegación muy grande de laboratorios con colegas nuestros. Hay un nivel de charla sobre producción equina muy buena. Participamos de una charla de Devon, con los 120 años de la Devon, donde está participando la Sociedad de Devon del Uruguay, donde hay productores que participan. Y bueno, siempre tratando de aumentar conocimiento y estar. Simplemente para dar conocimiento, hoy que hacemos una charla cortita, ilustrativa, y que como presidente del centro creo que es bueno participar con colegas veterinarios brasileros que me hicieron la invitación. Hubieron distintos también productores de mero que fueron jurados acá, y mañana hay otros jurados de la gente de frontera que también va a estar acá, conocidos productores y amigos. Bueno, esperando que todo siga por la normalidad, que todas las lluvias estas traten de parar y ayudarnos a empezar a crecer el pasto, que es el gran problema que tenemos. Abrazo grande, muchas gracias.
2: Como todos los miércoles, enriqueciendo la emisión de La Hora del Campo, la columna del Centro Médico Veterinario de Cerro Largo, que en esta oportunidad cubrió el presidente de la institución, doctor Roberto Díez. Gracias, doctor. Buena jornada. Minuto 31, ahora de las 6 de la mañana.
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0: Tenemos dos actividades que están marcadas para la jornada en la promoción publicitaria de La Hora del Campo. 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
2: Cuando arrancamos a las 5 de la madrugada había 6 grados de temperatura en Melo, 98% el índice de humedad, 7 en 33 en el Pago Viejo, 100% la humedad, llena la luna. Estamos usándole el primer miércoles que nos ofrece el mes de septiembre, mes de la primavera. La propuesta de Hora del Campo, resta mucho paño que cortar todavía, promedio del novillo Mercosur en baja, queda la columna de la Sociedad Fomento Rural de Cerro Largo, la esperada palabra del ingeniero Rafael Santa Cruz, información de mercado, información periodística y más, mucho más para compartir.
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2: Están pronto los titulares con los que los canales 4, 10 y 12 cerraron la jornada informativa anoche, 35 minutos de las 6. 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
15: Pero vamos, che, vamos, por favor, a estar bien metidos en esto. Trabajamos mucho para este momento, dejamos todo para lograrlo. Venimos de un año complejo, difícil, pero estamos acá una vez más, ¿eh? Vamos, va a ser un desafío. Sí, sí, pero va a ser un desafío lindo. Este es nuestro año, che. 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
2: Primavera complicada para el turismo y el agro, temperaturas de verano y tormentas cada vez más frecuentes.
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2: El meteorólogo Nubel Cisnero indicó que las lluvias serán importantes en cortos periodos de tiempo, acompañadas de tormentas, con temperaturas en ascenso y muy complicada para el turismo y para el agro.
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2: Debido a la presencia del fenómeno del Niño Godzilla, las temperaturas elevadas comienzan a activar los fenómenos que no generan tanta actividad. A partir de este mes, lo que hay que esperar es que los fenómenos que se generen en nuestro territorio van a estar un poquito más intensos. Esto va a estar generando lluvias importantes, explicó Cisneros.
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2: Una joven de 19 años fue apuñalada ayer martes en el anexo de la Facultad de Medicina.
1: El hecho ocurrió en el tercer piso del edificio, según información a la que accedió Canal 4 ayer.
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1: Varios llamados ingresaron al 911 ayer para informar que una estudiante se encontraba herida de arma blanca. Cuando llegó la policía, encontró a la joven caída en el suelo, semi-inconsciente y con abundante sangrado.
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1: La víctima presentaba una herida de arma blanca a la altura del abdomen, otra en uno de sus ojos. Una emergencia móvil llegó al lugar y le brindó los primeros auxilios antes de trasladarla a un centro de salud. Allí se le constataron lesiones profundas a nivel del ojo izquierdo, con compromiso de planos profundos, una fractura de brazo izquierdo y múltiples heridas cortantes.
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1: El autor, de la misma edad que la víctima, 19 años, fue detenido en el lugar. Según la información primaria, se encontraba junto a la víctima al momento de la llegada de la policía. Personal de policía científica trabajaba ayer en el lugar para realizar las pericias correspondientes.
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1: El decano de la Facultad de Medicina dijo que la estudiante agredida está fuera de peligro y conmocionada por lo ocurrido.
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1: Y una estudiante que presenció el ataque, fue en la facultad, ¿no?, a la joven de 19 años, dijo que el agresor estaba muy tranquilo y orgulloso. Contó que vio al agresor apuñalar a su compañera desde un salón y que, bueno, llamó a la policía.
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1: La presidente del INAU dijo que detención del militar junto a tres adolescentes del INAU enciende varias alarmas.
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1: Claudia Romero dijo que el organismo, el INAU, está investigando situaciones de explotación sexual y que hay indicadores de consumo de sustancia.
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1: Bueno, lo imputaron al militar finalmente porque se negó a la espirometría, ¿se acuerdan, no? Mató uno en un accidente que atropelló un motociclista, ¿no? Por homicidio culpable y suministro de droga lo imputaron. La justicia le impuso 120 días de prisión preventiva y embargo genérico. El hombre viajaba con tres menores que se habían ausentado sin permiso del INAU.
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1: Encontraron un cráneo humano. Che, dan ganas de no leer las noticias, ¿no? Y otros restos óseos en el Cerrito de la Victoria.
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1: Los huesos fueron encontrados por un vecino que pasaba por el lugar ahí sobre una boca de tormenta en y Joaquín Artigas.
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2: Desde ayer martes, cerca de 750 trabajadores, 750 familias, fueron enviadas al seguro de desempleo en el frigorífico Tacuarembó.
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2: El presidente de la Asociación de Obreros y Empleados del Frigorífico Tacuarembó, AOEFRIT, Hugo Gálvez, dijo a Canal 10 ayer que en la última reunión tripartita en el Ministerio de Trabajo les informaron que el primero de septiembre más de 700 trabajadores iban a ir al seguro de paro.
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2: El presidente de la Asociación de Obreros y Empleados del Frigorífico Tacuarembó agregó que ahora lo que queda es ir al ministerio, que van a ir mañana, 3 de septiembre, a ver cómo sigue toda la situación. Hay que recordar que a muchos compañeros ya se les ha venido terminando las licencias reglamentarias y hay que ver que estos compañeros también puedan ingresar a un seguro parcial donde estos días que estuvieron perdiendo perciban algo de salario para que el impacto no sea aún mayor.
9: La llaman la galponera y es milonga de fogón.
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2: Finalmente, el funcionario del frigorífico Tacuarembó dijo que al momento el frigorífico funciona con los turnos nuevos. Personal que entró hace 2 años, pero están con baja actividad, ya que no está habiendo faena todos los días. Además, destacó que no están pudiendo conseguir ganado.
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2: Las exportaciones de bienes caen 16% interanual en agosto, efecto de la sequía en la soja y la menor faena en la carne vacuna. En el acumulado anual, la baja es del 1%.
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1: Lanzaron licitación para construir el Hospital de la Costa. ¿Cuántas camas tendrá y qué prevén incluir?
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1: La inversión prevista para el Hospital de la Costa es de $36 millones. Las obras comenzarían en enero y se extenderían a lo largo del año 2027, dice la información.
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1: Robert Silva, Partido Colorado, dijo que el presupuesto para INAU no alcanza. Si la prioridad es la infancia, lo disimulan bien. El senador Colorado aseguró que los recursos son insuficientes y la rendición de cuentas otorga cero peso a los CAIF.
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1: Jorge Díaz aclaró la confusión de Orsi sobre la demanda argentina por la planta de HIF, el hidrógeno verde, ese famoso. Bueno, el subsecretario de la Presidencia explicó que lo que se dejó sin efecto fue una solicitud de mediación presentada por la alcaldesa de Colón y no una demanda internacional de Argentina.
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1: Estudiantes podrán recargar boletos gratuitos directamente al subir al ómnibus.
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1: Bordaberry también se enoja por el tema de la rendición de cuentas. Dice, este gobierno ha perdido el rumbo. El directorio de INAU le sobraron 140 millones de pesos. ¿Qué hizo? Los repartió entre sus funcionarios. Además, ahora va a ingresar más funcionarios, con un promedio de salario de 139 mil pesos. ¿Se entiende ahora por qué no votamos la rendición de cuenta? Y pregunta, Frente Amplio, el ministro de Economía y Finanzas de Uruguay, ¿avaló esto?
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17: 7 en punto.
1: El tsunami de la voz. Carlos, Rodrigo, Sosa, Farías.
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27: Dos cerrolarguenses representarán a Uruguay en la 49ª edición de la Expo Esteio, que está en pleno desarrollo. Se trata del ministro de Ganadería, Luis Alfredo Frati, y el presidente de la Comisión Técnico Mixta de la Laguna Merín, Paulo César Beck. Ambos viajarán en estas últimas horas y se sumarán a la delegación, que ya se encontraba en Esteio, Río Grande del Sur, participando de distintas instancias en el marco de esta reconocida exposición. Llega mañana a Melo el doctor Jorge Díaz. El prosecretario de Presidencia estará participando de una actividad partidaria denominada Intercambio Frente Amplista. El encuentro se llevará a cabo este jueves desde la hora 19 en la sede central del Frente Amplio, ubicada en calle Rodó, frente al Liceo número 1. La Intendencia de Cerro Largo lanzará en las próximas horas la denominada Semana de Melo. El evento, que tendrá su primera edición este año, será presentado mañana en conferencia de prensa por parte del Ejecutivo que encabeza Cristian Morel. Saibal Secap Melo se denomina una propuesta educativa que anuncia el Centro Educativo de Capacitación, Arte y Producción de nuestra ciudad. Esto será hoy desde la hora 11 en la sede ubicada en Ruta 8, kilómetro 392, en el ingreso a la capital departamental. El calendario del Ciudad de Melo se pone al día esta noche con dos partidos. Desde las 19:30 comenzará la doble jornada en el Estadio Salesiano, la que marcará el complemento de la fecha número 2 de la apertura. A primera hora se medirán Universal Artigas con la emisión de La Voz de Melo, mientras que luego, a continuación, dos horas más tarde, chocarán Melo Wanderers y Nacional. Con el desarrollo de estas y otras informaciones vuelve el Centro de Noticias a la hora 8.
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5: 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Arriendo, Sarandí del Jaguarón, Cerro Largo, Leo Bonavoglia.
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2: Noticia necrológica. Aida Mafalda Arrúa falleció ayer en Montevideo a la edad de 63 años. No recibirá velatorio. Se perdió hoy, hora a determinar. Necrópolis de Río Branco. 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Eladio Walter Freire, el Tupa. Falleció ayer en Melo a la edad de 85 años. Velatorio, sala 3 de la empresa, calle José H. Uriarte, 941, Río Branco. Horario de 8 a 11 de la mañana. Sepelio hoy, hora 11. Necrópolis de Río Branco. Servicio y traslado confiado a Mieres, Servicios Fúnebres. María Elena Arias Arias. Falleció hoy a la edad de 64 años en Melo. No recibirá velatorio. Sepelio hoy, 12 del mediodía, Necrópolis de Río Branco. 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Teléfono 0800 1007. Atención, se ofrece señor para trabajar en campaña de casero, también señora como cocinera. Puede ser la pareja o uno de ellos, indistintamente. Pago pasividades, asignaciones familiares y asistencia a la vejez. Mañana jueves 3, en Centurión, en la alcaldía. Cobran de 9.45 a 10.30. En La Mina, domicilio Adam Pina, cobran de 13 a 13.15. En San Diego, escuela 44, cobran de 13.30 a 13.45. En Mangrullo, Capilla Iglesia Católica, cobran 14.15 a 14.30. En Ramón Trigo,
1: cobran de 9:30 a 10 horas en Rincón de Pi, cobran de 11 a 11:15 en Cerro de las Cuentas, de 11:55 a 12:50 en Quebracho, de 13:10 a 14 horas en Tres Islas, de 14:20 a 14:40. En la normativa de la Gerencia de Unidades Descentralizadas, UDAC, Río Branco. Mañana jueves, 3, Plácido Rosas, local de la 13, seccional policial, cobran de 10 a 11:30. Más tarde, Poblado, Uruguay, local ex seccional policial, de 12 a 12:30. Y finalmente el viernes, cobran en Cañas, en el local CAIF, de 10 a 10:30. En Arborito, en El Parador, de 11:30 a 12 horas. En Bañado Medina, Salón Mevir, cobran de 13 a 13:20. Única documentación a exhibir, cédula de identidad vigente y en buen estado. 10 de las 7.
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2: El dólar interbancario promedio diario bajó ayer al cierre 40.236. Se mantuvo el pizarra, 39.05 compra, 41.15 ventas. El Ibrou también mantuvo los mismos perímetros, 39.55 en la compra, 40.95 en la venta. Subió el real, la de Lula ayer, 6.90, 8.60. El argentino, el de Milei, se mantiene desde que asumió este en 0.02, 0.20. Compra y venta. El euro, billete, bajó ayer, 44.35 compra, 49.23 venta. La unidad reajustable, 1940.77, unidad indexada 6.63.74. Y seguimos aguardando el llamado de patria.
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2: Buen día, Serrano, ¿cómo están? Buena jornada para todos. Abrazo, Robert. Gracias, Robert. Igual para ustedes. Patria, vamos, Mayito. Vamos, Rosalía.
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5: La información necrológica indica que falleció ayer en 33 la señora Mirta Aparicio Barros, velatorio García Araujo 1325, sala 1 de la empresa de Simone. Sus restos serán cremados hoy, hora 9:30, en crematorio de Simone. En la atención de policlínicas, hoy la móvil será atendido de 8 a 10 en el Yerbal por la doctora Abogado y de 13 a 15 en el María Celina por la doctora Márquez. También hoy en Rurales, a las 11 en María Albina, atiende el doctor Sobrera. También hoy en Villa Sara, el doctor Latapié da consulta de 13 a 15. Será esa atención de sangre de las 7 de la mañana en Policlínica del barrio María Celina. Comienza mañana el pago de prestaciones del BPS en gira por interior del departamento, pagándose mañana jueves 3 en la ruta Pasano a partir de las 10:30 de la mañana, cerrando el pago el viernes 4 cuando se pague en El Oro a las 10, en Los Cerros a las 11 y en Isla Patrulla a la hora 14:30. El gobierno de 33 comunica que el plazo hasta el viernes 18 de septiembre para el pago de cuarta cuota con distribución inmobiliaria urbana y suburbana, mientras que el lunes 21 de septiembre vence la quinta de patente de rodados.
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1: Reitero que tenemos dos actividades en la agenda publicitaria para la jornada. El remate de Plaza Rural se inicia hoy, son dos días, 8.500 vacunos, 1.100 ovinos. El propio consorcio, los escritorios de Bengochea, de Brea Sarabia, que lo integran y que a través de Hora del Campo invitan hoy desde la hora 14, 2 de la tarde, comienza la venta. 1.608 terneros, 747 novillos de 1 a 2 años, 355 de 2 a 3 años, 79 novillos más de 3 años y 807 vacas de invernada para el primer día remate virtual Plaza Rural. 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
4: Auspicioso arranque de la Semana de la Lana en Australia. Ayer el Sur dice que con precios al alza reabrieron los remates de lana en Australia. Ayer martes. El indicador de mercado del Este, el IME, subió ayer 26 centavos de dólares australianos. Cerró en 18,79 dólares. Y en dólares norteamericanos subió 17 centavos, quedó en 13,47 dólares. La moneda australiana se desvalorizó levemente. Las ventas siguieron hoy. Si termina el remate, antes de culminar la emisión de Hora del Campo, vamos a estar con el resultado de hoy.
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4: Minuto 20 de las 7 de la mañana. Puntualmente arribó, hace rato que está en Off the Record, conversando con Bernardo, el ingeniero Rafael Santa Cruz, en la columna de la Sociedad Fomento Rural de Cerro Largo. Buen día, ingeniero, el gusto de siempre.
6: Buen día, Serrano, buen día a toda la audiencia. Como siempre, un placer estar con ustedes. Como veníamos promocionando, ayer tuvimos una jornada con la empresa Raizar. Agradecer a todos los que concurrieron y bueno, una jornada muy interesante donde primero conversamos bastante sobre maíz, ¿ah? lo que más rescato es el cambio de tecnología del maíz, que ha permitido su aumento sostenido del rendimiento y su mediante manejo, adaptación a todas las zonas del país y mediante manejo también mitigar la posible amenaza de falta de agua en el maíz. Se ha logrado que la producción sea bastante estable con manejos de población y fechas de siembra, ¿ah? Manejos de población por ambiente y fechas de siembra más volcadas a fines de noviembre, diciembre, buscando que la floración caiga en febrero y no sufra los estrés hídricos que habitualmente sufre en enero. Y bueno, la verdad que muy enriquecedora, y como siempre decimos, en la Fomento estamos a la orden para ayudarlos a llevar adelante, en caso que se inclinen por algún cultivo, en llevarlo adelante y aplicar toda la tecnología para tratar de sacar buenos rendimientos. Y en una segunda instancia conversamos sobre fertilizantes. Quiero rescatar la parte de fertilizantes líquidos, ¿no?, que son una tecnología que ya tiene varios años, que es poco usada en la zona, pero que tiene algunas ventajas, ¿no? Ventajas logísticas, son la ventaja que tiene desde el punto de vista químico del suelo es que no son acidificadores del suelo, y bueno, también es otra herramienta más que tenemos para producir a disposición y tratar de adaptarnos a las necesidades de los productores y aquellos que demanden esa tecnología, asesorarlos y llevarlos a buen puerto. Conversamos bastante sobre ese tema, una jornada muy fructífera, así que agradecer a la gente de Raizar por acompañarnos y comunicarle a los productores que estamos a la orden para lo que precise. En otro orden, ayer terminamos el balance, por lo tanto hoy estamos abiertos al público, las disculpas el caso por estar unos días cerrados, pero es la obligación contable que tenemos. Muchas gracias, Serrano.
4: Buena jornada, gracias por su aporte, enriqueciendo la emisión de los miércoles de la Hora del Campo en la columna de la Sociedad Fomento Rural de Cerro Largo. Acaban de escuchar al ingeniero Rafael Santa Cruz. 23 de las 7 ahora, vamos país, vamos.
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1: Hoy se realiza en Montevideo una reunión extraordinaria de cancilleres del Mercosur. Teniendo en cuenta este encuentro, el doctor Ignacio Bartesaghi, que se ha especializado en el tema, que ha escrito sobre él, que lo ha estudiado profundamente, dice: esperemos que se logre bajar las tensiones recientes entre los presidentes, se avance en un acuerdo para la distribución de las cuotas para el acceso a la Unión Europea, se defina un cronograma de trabajo para la implementación de ese acuerdo en lo que refiere a la brecha normativa y se plantee una cumbre presidencial para discutir sobre el futuro del Mercosur. Es hora de sincerarnos y volver a la zona de libre comercio. Ese camino ahorrará problemas futuros y quiebres definitivos, advirtió en su razonamiento el doctor Bartesaghi.
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1: Bueno, y seguimos hablando de Mercosur, pero en otro ámbito, ¿no? Novillo, Mercosur, el informe de Fax Carne, Tardáguila, dice que el precio del ganado faena corrigió a la baja. El análisis es del cierre de la semana, ¿no? El valor medio del ganado faena en la región corrigió a la baja esta semana. El índice del novillo Mercosur perdió 3 centavos, quedó en $4.84 el kilo carcasa. El único país que mantuvo la tendencia alcista, aunque más moderada que en semanas anteriores, fue Uruguay. En Brasil, el valor medio del buey gordo en los principales estados ganaderos bajó 3 centavos a $4.26 el kilo carcasa, referencia libre del impuesto funrural y con 30 días para el pago. La corrección refleja una baja de similares proporciones en reales. En Argentina, el precio del novillo de exportación se mantuvo estable en la moneda local, pero una valorización de un 0.2% del dólar determinó una mínima corrección de un centavo, quedó en 5.70 el kilo carcasa, referencia que incluye el impuesto del 5% a la exportación de carne de novillo. Uruguay mantiene un mercado firme, aunque la tendencia al alza se moderó. El novillo especial de exportación aumentó 2 centavos en la semana a $6.10 el kilo. En Paraguay, el retiro de los equipos Coyer redujo la demanda y los precios bajaron a un eje de $5.20-$5.25 el kilo, dice la información que tomamos de Tardáguila Agromercado.
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4: Ya terminó el segundo día del remate en Australia. El Secretariado Uruguayo de la Lana elevó la información a la hora del campo. Subió la moneda, el indicador de mercado de las dos monedas, australiana y norteamericano. Les vamos a estar dando ese resultado. Atiendan. 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Bueno, quienes perciben una o más jubilaciones y o pensiones que sumadas superan 61.776 pesos mensuales, 9 BPC a valores 2026, señala esta información de la DGI, servicio gratuito de la hora del campo. 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
1: Bueno, ayer hacíamos mención a una confirmación en el portal Conexión Agropecuaria de la CINE y Asociados, que ya estaba en nuestra mesa de trabajo, por razones de tiempo no compartimos el informe más completo. Pero queremos contarles en qué temas profundiza, ¿no? Y al presentar el trabajo, al presentar la publicación, ya una pista por donde anda la preocupación y por donde andan las informaciones, dice: la semana 36 quedará en la historia como aquella en la que Brasil quedó por fuera de la Unión Europea hasta nuevo aviso. Lo confirmó la encargada de negocios de la Unión Europea en Uruguay, Vanessa Mock, en la jornada que llevó adelante la CINA y Asociados el jueves pasado. Este lunes lo confirmó la prensa europea. Algo que seguramente va a complicar la negociación por los cupos dentro del Mercosur y que consolida al novillo en Uruguay, que está cruzando la referencia histórica de $6 por kilo de carcasa, por ahora sin miras de frenar, al igual que el precio del ternero, que sigue marcando récords. Eso en un marco de una faena que sigue sin recuperarse, tanto en vacunos como en ovinos, actividad muy baja por parte de la industria. Mientras tanto, la agricultura va por su cuarta semana consecutiva de subas, algo que por ahora no se registra, en parte por una toma de ganancias en trigo y en maíz. No bajó la calificación de los cultivos como se esperaba, pero aún así seguimos viendo un panorama alcista. Por otra parte, dentro de ese panorama, los productores de cebada han tomado posición de venta en el cultivo a un ritmo fuerte. Mientras, a nivel de la lechería, sigue un crecimiento muy fuerte de la producción, que en esta semana la novedad es que habrá lucha electoral en Conaprole y Justino Zavala se presentará como candidato alternativo a la actual conducción de la cooperativa. Septiembre aparece despejado y soleado en esta primera quincena, luego de una dupla de dos meses, julio y agosto, que fueron los menos luminosos, es decir, los más nublados en más de 60 años. Se empieza una siembra de maíz que va a ser récord y que comienza en tiempo y forma. Estos y otros temas son los que profundiza en su edición de ayer el portal de la CINA de Asociados Conexión Agropecuaria.

0: uniendo nuestra gente.
1: Bueno, que hubieron algunos cambios en las previsiones, ¿no? Porque veníamos manejando lo de weather y en las previsiones de los últimos días, incluso de la semana pasada, había muy pocas chances de alguna precipitación, que ahora se han afirmado, según weather, en la actualización que le dimos hoy de mañana, aparece para mañana la posibilidad de alguna lluvia, ¿eh? Dice un 85% de chance de lluvia para este jueves. En la jornada de hoy los vientos van a soplar del norte, y bueno, vamos a estar con temperaturas agradables también, ¿no? La máxima va a estar en los 22 grados, pero a partir de ese episodio que podía dejar alguna lluvia, empieza un descenso hacia el fin de semana, donde, repito, también esto lo mantiene, hace varios días que lo indica, el sábado y el domingo serán los días más fríos de estos que tenemos en septiembre. Estos primeros días va a haber una mínima de 2 grados, tanto en la noche del sábado como en la del domingo, según weather.
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3: Bueno, dice UDI 3 de diciembre, está invitando a toda la población al bingo a realizarse el sábado 12 de septiembre a las 2 de la tarde en la sede de UDI, Gutiérrez Ruiz 805, entre Navarrete y Mata. El costo de la entrada son 100 pesos con derecho a un cartón, habrá importantes premios, habrá venta de chocolates, tortas fritas, además de comestibles y refrescos. Desde ya, muchas gracias, los esperamos. Gabriel Rivero, vicepresidente. Buen día, Serrano. Saludo a la barra desde La Heroica. Un concierto de pájaros anuncia un lindo día, parece. Por fin, Guillermo Laurent. Buen día, Serrano. Por el sur, Parque del Plata. La Heroica era Paysandú, el anterior, ¿no? Buen día, Serrano, por el sur, Parque del Plata, 9 grados, húmedo y nuboso, orientales, que tengan una buena jornada. Mario González. Buen día, el clima anda reculando en chancletas, dice Marta Rodríguez. Buen día, Serrano, se ve que refrescó bastante. Mi deseo de un excelente miércoles para todos ustedes. Saludo grande, Eva Juliana Silva Pérez. Buen día, madrugadores. ¿Cómo están ustedes? Por Lascano, fría la madrugada. Saludos a todos. Yo metiéndole trompa al fierro, bien amargo. Cosa linda. Abrazos, Carlos Colina. Buen día, Serrano, tranqui. Por ahora en Trinidad, alguna garguita tenue en la madrugada. Saludos, Álvaro Julio, Alba Mariosa. Felicia Molina dice, buen día, Serrano. Acá aparenta bueno, abrazo enorme. Leo Floriano, buen día para ustedes, Serrano, pero muchas gracias, muy amable. Walter Abella, feliz día, feliz miércoles. Por acá en Montevideo hay mucha cerrazón y frío. Edi Castillo. Roberto Silvera, buen día. Niebla por la coronilla, Serrano. Leonardo Campo, está en la hora de hacer proclamas, dice. Parece poco que no le ponga más leña a ese fuego. Más saludo por acá en Toledo. Hay un pico de sol. Dimar Castillo, buen día por el Olimar, 6 grados y claro. Cora Bentancur, buen día, Serrano, linda jornada para todos. Bueno, gracias a todos, son muy amables. Minuto 31 ya de las 7 de la mañana, país.
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3: Hay dos comunicados de la Oficina Electoral Departamental de Cerro Largo, servicio gratuito de la Hora del Campo. La Oficina Electoral Departamental de Cerro Largo hace saber a todos los docentes que tengan calidad de efectivos, interinos o suplentes por todo el año, que se encuentra disponible en la página de la Corte Electoral Elección de Miembros Docentes del CODICEN 2026. El formulario para recursos al padrón de habilitados para las elecciones que se realizarán el día 3 de octubre próximo. Todo aquel que se encuentre con derecho a reclamar por no estar incluido u otra causa en el mismo podrán hacerlo por la página web hasta el día 5 de septiembre inclusive. El otro comunicado, de la misma procedencia, Oficina Electoral Departamental, hace saber a todos los afiliados al Banco de Previsión Social, activos, pasivos y representantes de las empresas contribuyentes, que se encuentra disponible en la página de la Corte Electoral, elección de BPS, el formulario para recursos al padrón de habilitados para las elecciones que se realizarán el día 22 del mes de noviembre. Todo aquel que se encuentre con derecho a reclamar por no estar incluido u otra causal en el mismo podrán hacerlo en la página web hasta el 14 de este mes de septiembre inclusive. Ambos comunicados de la Oficina Electoral Departamental están firmados por Carolina Estavillo Correa, Blanca Elena Rocha Suárez, presidente y secretaria de la institución.
1: La Sociedad Agropecuaria de Cerro Largo informa sobre la 16ª edición del concurso Rescatando Identidades 2026. 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
3: Dice Leani Farías Pereira das Neve, buen día, despejado y con el trino de las aves, es el amanecer de Montecito. Bendiciones para usted y todo el equipo de Hora del Campo. Muchas gracias, Leani. Álvaro Mario Senos La Rosa, desde allá de Rocha, Garzón, buen día, paisanada. 10 grados por Garzón arriba, excelente jornada para todos, abrazo. Mónica Correa, desde Montevideo, buen día Serrano, buen miércoles para ustedes, saludo desde Montevideo de una olimareña. Buen día en Cerro Chato, heladita, Silvia Vázquez. Mirá, habrá helado en Cerro Chato. Buen día, muy bendecida jornada, Silvia Hernández. Buen día, excelente jornada para todos, Gloria Robles. El tocayo Walter Pereira dice, buen día tocayo. Marta Rocha dice, buen día Serrano, que tengan buena jornada. Anabel Samberro, buen día. Buena jornada. Buen día, Serrano y demás equipo. Excelente jornada para todos. Ítalo Acosta. Buen día, Bella. Que tengan un excelente día. Graciela Castro. Lilian Enciso Acosta. Buen día, amigo Serrano. Por el Olimar, linda mañana. Abrazo grande. Norma Amuedo. Buen día, Bella. Que tengan buena jornada. Saludos. Buen día, Serrano, por Río Branco, fresca la mañana. Buena jornada, Rope y Soto. Buen día para todos. Deseo una buena jornada, Nidia Núñez Dantas. Alejandro Sartorio Sosa, buen día. Perusa Virriel, buen día, amigazo. Y a quienes le acompañan, gusto de saludarle. Abrazo grande desde Flor de Maroñas. Buen día, Bella. Que tengan excelente jornada junto al equipo. Acá muy frío. Saludos desde 33, María Brun. Buen día, buena jornada, Rosis de los Santos. No terminé, pero bueno, gracias a todos, son muy amables. 43 ya de las 7.
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1: La jornada de hoy nos va a dar interesantes señales para el mercado de la reposición, porque lo que tiene la promoción publicitaria hoy de la Hora del Campo, hay dos actividades. Una de ellas es el inicio de Plaza Rural, un remate que va a contar con 8.500 vacunos y 1.100 ovinos a lo largo de los dos días. 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
3: Buen día, Bella, Polilla y equipo. Bendecida jornada para todos. Ángela, gracias Ángela, igual para ustedes también. Buen día. Buena jornada. Alba Álvarez, desde Montevideo. Muchas gracias, muy amable, Alba. Bueno, con suba de precios culminó hoy la actividad del día y de la semana. Fue la segunda jornada de remates en Australia. Ya les dimos las de ayer, que subió espectacularmente, y hoy volvió a subir, según el Secretariado Uruguayo de la Lana. El indicador del mercado del este, el IME, subió 11 centavos en dólares australianos, cerrando en 18 dólares con 90. Como la moneda se depreció levemente, en dólares norteamericanos la suba fue menor, quedó en 13 dólares con 49 centavos. Agrega el Sul, para calificar más la información, que el 96.6% de los 10.224 fardos ofertados incluía 11,2% de fardos reofertados. En Sydney, la oferta fue reducida con mayores subas en el sector de lanas superfinas. En Melbourne, el mercado se mantuvo al alza, con mayores subas de precios en las lanas más finas. La excepción fue una selección de lanas con calidad irregular, por alto contenido de vegetales y bajo estilo, en las 20 micras y medio y 21 micras que tuvieron leves bajas. Las lanas cruzas también se mostraron entre sostenidas y al alza. La próxima semana habrá ventas con el mismo formato, el martes en los tres centros, incluyendo Fremantle, y solamente en Sydney y Melbourne el miércoles. La oferta prevista para esta semana que viene son 24.007 fardos, según contó el Secretariado Uruguayo de la Lana a la hora del campo.
5: 290 hectáreas con instalaciones. Arriendo, Sarandí del Jaguarón, Cerro Largo, Leo Bonavoglia.
3: Bueno, estamos despidiéndonos prácticamente de esta jornada. Buen día, hermosa mañana, saludos, dice Silvia de Angeli. Mari Torena, buen día, que tengan un buen día. Buen día, Walter Serrano y equipo, feliz jornada para todos ustedes y bendiciones, Miriam Antunes. Buen día, buena jornada junto a los compañeros y audiencia, que tengamos una buena primavera, saludos afectuosos para todos. Teresita Pereira, está de sol, lo que no es poca cosa. En la mañana el Melo. Buen día, Bella. Buena jornada para ustedes, Tina Silva. Belkis Ferreira. Buen día, feliz día para todos los de la voz de Melo. Wilson Rodríguez, buen día, coterráneo. Buena jornada para este día, Graciela La Rosa, buen día. 9 grados por el paso de los toros. El Río Negro bajando lentamente, esperemos que no llueva por unos días. Buena jornada para todos nosotros, Graciela La Rosa. Buen día, Serrano, Polilla, equipo de La Voz, muchísima intensa niebla, ruta 5, cuidado los choferes, visibilidad casi nula, abrazo Javier y Nélida desde Florida, Nélida Peláez, gracias Nélida. Belki Presa, buen día, buena jornada para usted y el equipo, los saludo a una limareña que lo escucha desde siempre, un abrazo y a cuidarse mucho. Eulalia Belki, Lucas, bendecido miércoles. Bueno, les pido mil perdones, no puedo cumplir con todos. Estamos terminando esta emisión de La Hora del Campo.
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3: Eduardo Núñez dice que en el barrio Castro, heladita. Bajó la temperatura, arrancamos con 6 y en este momento hay 5 grados 7 décimas, en Rivera 6,6, en Villadero 7,9, en Tacuarembó 7 grados 1 décima, 9 en Rocha, 1 grado 3 décimas en Minas, capital de La Valleja, en las sierras, en 33, 8 grados, la mínima en Mina, 1 grado 3 décimas, la máxima al norte, Bella Unión, 11 grados 3 décimas, hora de irnos. 51 minutos de las 7 de la mañana, país. Hasta luego. Gracias.
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14: La voz de Melo le informa el tiempo en la ciudad.
15: Bueno, el frío, considero algo nuboso.
14: Con una temperatura
15: 5 grados 7 décimas.
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25: Señoras y señores oyentes, tengan todos ustedes muy buenos días. Tiempo que se presenta muy frío a esta hora aquí en nuestra capital departamental. 5 grados 6 décimas la actual temperatura. Bienvenidos, como cada día, al Centro de Noticias.
26: Títulos.
25: Dos cerrolarguenses representarán a Uruguay en la 49ª edición de la Expo Esteio, que está en pleno desarrollo.
27: Se trata del ministro de Ganadería, Luis Alfredo Frati, y el presidente de la Comisión Técnico Mixta de la Laguna Merín, Paulo César Beck.
25: Ambos viajaron en estas últimas horas y se sumarán a la delegación que ya se encontraba en Esteio, Río Grande del Sur, participando de distintas instancias en el marco de esta reconocida exposición.
27: Llega mañana a Río Branco y Melo el doctor Jorge Díaz.
25: Entre otras actividades, el prosecretario de Presidencia estará participando de una actividad partidaria denominada Intercambio Frente Amplista.
27: El encuentro se llevará a cabo este jueves desde la hora 19 en la sede central de calle Rodó, frente al Liceo número 1.
25: La Intendencia de Cerro Largo lanzará en las próximas horas la denominada Semana de Melo.
27: El evento, que tendrá su primera edición este año, será presentado mañana en conferencia de prensa por parte del ejecutivo que encabeza Cristian Morel.
25: Ceibal CECAP se denomina una propuesta educativa que presenta hoy el Centro Educativo de Capacitación, Arte y Producción de Melo.
27: Esto será desde la hora 11 en la sede ubicada en Ruta 8, kilómetro 392, en el ingreso a la ciudad.
25: Participará el Director Nacional de Educación, profesor Gabriel Quirichi.
27: El Director Nacional del Programa de Cultura Científica del MEC estuvo en Melo y participó de la Feria Departamental.
25: La participación de estudiantes del interior del departamento, escuelas rurales y maleamientos escolares, fue valorada por el profesor Gustavo Ríos.
27: El intendente de Cerro Largo continúa su recorrida por el interior del departamento en estas horas.
25: Cristian Morel proyecta visitar los 16 municipios antes del 10 de septiembre.
27: Luego de un inicio de gira por Tupambaé, Quebracho, Tres Islas, Lago Merín y Plácido Rosas, el jefe comunal destacó la importancia del trabajo en territorio.
25: Las autoridades del Banco de Previsión Social y de la Corte Electoral exhortaron a la población a consultar los padrones preliminares para verificar su habilitación antes del 14 de septiembre.
27: La recepción en fecha de los reclamos permitirá a los organismos procesar la información necesaria para publicar la nómina definitiva de habilitados y los circuitos de votación el próximo 22 de septiembre, de cara a las elecciones previstas para el mes de noviembre.
25: El profesor Víctor da Costa ganó por segundo año consecutivo el concurso fotográfico organizado por el Centro Comercial e Industrial de Cerro Largo.
27: En la jornada de ayer, la institución local cumplió con la entrega de premios.
25: Destacamos en el deporte.
27: El calendario del Ciudad de Melo se pone al día hoy con dos partidos.
25: Desde las 19:30 comenzará la doble jornada en el Estadio Salesiano.
27: A primera hora se medirán Universal Artigas, mientras que luego, a continuación, chocará el Melo Wanderers Nacional.
25: Con cuatro encuentros continúa hoy la Copa AUF Uruguay.
27: Jugarán Cerrito, Deportivo Maldonado, Central Español, Juventud, Liverpool, Boston River y Atenas Peñarol.
25: Ayer Colón Fénix empataron 3-3, Wanderers Fénix 1-1 y Torque derrotó a Danubio por 2-0.
27: Al final de este último encuentro, hinchas danubianos ingresaron a la cancha e intentaron agredir a futbolistas de su equipo, pero fueron contenidos por el arquero franjeado Kevin Silva.
25: Cerro Largo, que viene de perder con Plaza 2-1, volverá a jugar el jueves 10 frente a Defensor Sporting aquí en Melo.
27: Peñarol oficializó la contratación del argentino Germán Pesela.
25: El zaguero de 35 años fue campeón del mundo con Argentina en Qatar 2022.
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27: Los clubes de ciencia cumplen 40 años y son una política de Estado.
25: Eso reconforta, afirmó el director nacional del Programa de Cultura Científica del MEC.
27: El profesor Gustavo Riestra participó y supervisó la exposición anual El Melo, realizada durante la pasada jornada.
25: La participación de estudiantes del interior del departamento.

0: mostrarlo y socializarlo con el resto de las personas. Hay muchos agrupamientos rurales integrados por escuelas diferentes que han trabajado mancomunadamente, en sinergia, en pos de solucionar problemas particulares que les aquejan a ellos en sus localidades. Y esto es algo que también es interesante destacar. Hay temáticas que son transversales a todo el país, que son preocupación, por ejemplo, de nuestros adolescentes. Pero hay otras temáticas que son específicas de localidades de los departamentos. Entonces, eso es lo interesante de las ferias, porque son como una exhibición donde los adultos podemos ver qué pasa por la cabeza de nuestros niños, niñas, adolescentes y jóvenes. ¿Dónde están los problemas que les interesan? ¿Qué cosas quieren averiguar? ¿Qué cosas quieren solucionar? Y eso es algo que me parece que es digno de valorar en la Feria de Cerro Largo, porque está muy claramente presentado. Y otra cosa a destacar también es el trabajo fuerte que llevan adelante los docentes, las maestras, los maestros, porque esto que nosotros vemos es hoy, pero no lo podríamos ver si no hay detrás un docente que a lo largo de todo un año está trabajando con sus estudiantes en pos de estos proyectos de investigación. Y el apoyo también, que hay que destacar, de las direcciones de los centros educativos, de las inspecciones, tanto de primaria como de educación media, que fortalecen todo este tipo de actividades.
1: Usted hablaba de 40 años, una vigencia entonces total en lo que tiene que ver con los clubes de ciencia.
0: Bueno, eso nos llena de orgullo a quienes hoy tenemos la antorcha de los clubes de ciencia. Los clubes de ciencia se iniciaron con la democracia en Uruguay y han pasado ya todos los gobiernos. Es una política de Estado y eso es algo que de alguna manera nos reconforta, no solamente a quienes trabajamos en cultura científica, sino a todo el país, porque tenemos una política de Estado vinculada a la educación que la lleva adelante el Ministerio de Educación y Cultura junto con la Administración Nacional de Educación Pública y que tiene un impacto en más de 50.000 niños, niñas, adolescentes y jóvenes de 243 localidades este año registradas. Es un montón, es mucho. Entonces, para nosotros realmente es muy satisfactorio estos 40 años de trayectoria porque también seguimos aprendiendo. Este programa no ha quedado estancado en el pasado, sino que es un programa que se va aunando a las necesidades de la sociedad y también lo que nuestros chicos nos están pidiendo. Que eso, por ejemplo, ha sido ampliar las categorías. Antes nosotros no teníamos Tero y Hornero. Antes, por ejemplo, los abuelos, los papás, la gente de cárceles, no podían participar de los clubes de ciencia. Ahora, hace unos años a esta parte, sí, tenemos grupos de cárceles, tenemos el INAU, tenemos CAIF, tenemos Casa de la Cultura, en fin, otros grupos que pertenecen a la sociedad y que hacen a esta idiosincrasia de clubes de ciencia.
2: Compartíamos conceptos esta mañana aquí en el Centro de Noticias del director nacional del Programa de Cultura Científica del MEC, profesor Gustavo Riestra.
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2: El intendente de Cerro Largo continúa con su recorrida por el interior del departamento.
3: Cristian Morel proyecta visitar los 16 municipios antes del 10 de septiembre.
2: Luego de un inicio de gira por Tupambaé, Quebracho, Tres Islas, La Gomerina y Plácido Rosas, el jefe comunal destacó la importancia del trabajo en territorio.
3: Dije que quería ser el intendente más descentralizador y lo que estoy haciendo va en esa sintonía, dijo al ser entrevistado en estas últimas horas por el programa Tiempo de Todos, donde evaluó los contactos que hasta ahora ha mantenido con los integrantes de los consejos municipales que ha visitado y en algunos municipios también con la participación de los vecinos.
4: Sí, nosotros en realidad en campaña política dijimos que queríamos ser un intendente descentralizador por nuestro antecedente como alcalde y obviamente cuando llegara el momento de bajar la bandera, que fuera cuando estuviéramos sabedores de la realidad de todos los ámbitos y cómo se manejaban a nuestro humilde criterio, íbamos a empezar a hacer esta recorrida, lo cual, si bien la arrancamos hace dos semanas en Tupambaé, las que llaman un poco la atención obviamente son esta acumulación de municipios que tomé la decisión de hacerlos medio rápido. Entonces, ayer hicimos tres municipios, hoy hacemos tres municipios, mañana hacemos dos municipios y vamos a completar los 16 municipios antes del 10 de septiembre y después volver dentro de tres meses. Yo le he dicho a los alcaldes que la decisión la toman ellos. Hace poco rato estaba articulando con otro de los alcaldes que tomaran la decisión. Si ellos quieren que estén los vecinos, yo soy un tipo abierto que no me ando disparando de nada en la jerga popular. No, en realidad Quebracho tomó la decisión que fuera abierta. Tres Islas no invitó vecinos, dejó para la próxima ocasión. Cerró las cuentas, vi algunos vecinos, o sea que la dinámica es intendente, consejo, alcaldes, y si el alcalde y el consejo creen necesario los vecinos. La realidad que me encontré acá fueron obviamente diferentes. Un municipio de Quebracho que tiene un gran avance en la certificación de POA, un municipio de Quebracho que les conté todo el dinero que se le ha volcado en materia de caminería, en materia de maquinaria que fueron favorecidos con una suma de dinero. Tres Islas también de la misma dinámica, y obviamente en Cerro Las Cuentas cuando llegamos fue una forma de pasar hoja a un tema que tenía ese consejo, que lo dejamos claro allí en el consejo, sí que obviamente después hubieron manifestaciones de diferentes formas en cualquiera de estos municipios. Queríamos tener la impronta nuestra de verdaderamente ser descentralizador. Único departamento del país que tiene una federación de alcaldes, o sea que los intendentes que me antecedieron, tanto Sergio Botana como José, fueron descentralizadores desde la federación. Bueno, yo soy descentralizador de la federación y soy descentralizador estando en territorio, conversando con todos. Capaz que simplemente por haber sido alcalde, que uno sabe la importancia que tiene ver las autoridades ahí y ver los equipos. Y te voy a poner un ejemplo. Ayer en el municipio de Tres Islas, el alcalde estaba pronto para restaurar una casa, y lo cual yo llevé el director de maquinaria, el director de obra, el encargado de compra, el director de personal, el encargado de la SONG. O sea, para que puedan los funcionarios hablar con diferentes encargados, para que pueda el propio consejo. Y bueno, allí le aconsejó nuestra dirección que no tenía, que no era bueno restaurar eso, y bueno, vamos a hacer un cambio y la intendencia les va a ayudar a construir lo que ellos quieren construir. Cuando nos fuimos al municipio de Cerro Las Cuentas, hicimos un cambio interesante. Vamos a cambiar un cilindro que ellos tienen con poco uso, que no le es útil, por una retro que hoy están pagando horas retros de mucho dinero. Entonces, vaya si es importante ir a territorio y vaya si es importante conversar mano a mano. Es que nosotros en el primer año, en un año difícil económico por lo que nos tocó enfrentar, estamos trabajando para que cada municipio tenga maquinaria. No, que no tenga, a ver, un camioncito, no, que tenga una máquina, que tenga motoniveladora, que tenga retro, para poder dar una pronta respuesta. O sea que humildemente pienso que en el año 2027-28 va a ser cuando verdaderamente se va a ver esta nueva normativa que nosotros generamos.
5: Y en el mientras tanto, ¿cuál es el mensaje para los vecinos del medio rural que padecen la caminería?
4: Y bueno, primero que el productor rural nunca va a estar conforme con la caminería rural, lo cual entiendo. Mientras las caminerías rurales de todo el país no sean carreteras de carpeta asfáltica, siempre van a tener, obviamente, como tienen los vecinos de la ciudad de Melo cuando sus calles se llenan de pozos. Mientras las calles de Melo no sean todas de carpeta, siempre va a haber una queja, y eso está dentro del umbral que uno tiene que tener de manejo, de paciencia, de poder explicarles a todos. Son caminos de balasto, que reciben agua, que reciben un montón de cosas, que en algunas ocasiones tienen más durabilidad que otras. Y este es el caso que te tengo que contar a los productores. Estamos con una nueva modalidad que es entregándole a los municipios, conocedor de la realidad de los municipios, por haber sido alcalde, considero que si uno le da más herramientas a los municipios, más chicos van a poder dar más respuesta. Eso es lo que yo considero. Veremos si cuando pasemos raya, verdaderamente lo que yo pensé, que era fortalecer los municipios, darle más dinero, trabajar en conjunto con caminería, va a dar más resultados.
2: El intendente departamental Cristian Morel.
3: En la Junta Departamental de Cerro Largo apelaron a la responsabilidad del sector productivo y el gobierno para atender dos plagas que afectan al campo.
2: Se trata del zorro y el jabalí.
3: Provocan daños en la producción agropecuaria, especialmente al rubro ovino.
2: Transmiten parásitos, una baja en la majada y la depredación directa, advirtió el edil departamental Hugo Desplaz.
3: El curul del Partido Nacional solicitó que la Comisión de Ganadería del Legislativo aborde el asunto en diálogo con los servicios veterinarios y el Ministerio de Ganadería.
6: En el contexto productivo de Uruguay, el zorro de monte y el zorro gris representan una de las mayores amenazas para la majada ovina, focalizando su daño en la época de aparición, predación de corderos. Los zorros atacan principalmente a los corderos recién nacidos o de pocos días de vida. Aprovechan el momento del parto, las primeras horas de vulnerabilidad del animal, para atacar puntos críticos como el cuello, la cabeza y la zona inguinal. Las bajas en las majadas por depredación directa reducen significativamente el porcentaje de corderos logrados por hectárea, afectando el ingreso de los productores, familiares y ovinocultores. Transmiten parásitos. El zorro actúa también como huésped definitivo de la Echinococcus granulosus, la tenacidad responsable de la hidatidosis. Al defecar en los pastos contamina el ambiente con huevos del parásito que luego son ingeridos por las ovejas y las personas. El control de estas especies en el campo uruguayo combina el uso de perros protectores de rebaño, la instalación de electrificación rural, el encierro nocturno de las majadas en épocas de aparición y la gestión sanitaria coordinada. Un departamento que lo está sufriendo mucho es el departamento de Flores. Sufre por este tema de los zorros más que lo que nosotros acá sufrimos con los perros. Ahora me refiero al jabalí. El jabalí dejó de ser una especie silvestre para más convertirse en uno de los problemas ambientales y sanitarios más complejos de esta zona del continente. Nosotros, lamentablemente, se lo transportamos a Brasil porque es una especie que no es, es una especie invasora que lo trajimos. Un uruguayo lo trajo. Se empezó a cruzar con los chanchos criollos de las estancias, de los lugares, y se le metieron para Río Grande do Sul. Los brasileños no tienen ni idea cómo, no tienen capacidad de poder controlarlo. Su capacidad de adaptación, la ausencia de depredadores naturales de gran tamaño y su alta tasa reproductiva aceleraron una expansión que genera serias complicaciones para la producción agropecuaria y conservación de los ecosistemas. Como especie exótica invasora, el jabalí modifica drásticamente los suelos al lugar con su hocico en busca de raíces, invertebrados o tubérculos. Este comportamiento destruye la cobertura vegetal nativa, acelera la erosión del suelo y facilita la proliferación de malezas oportunistas. En el sector agrícola causa pérdidas millonarias al pisotear y consumir cultivos de maíz, soja y arrozales, girasol, pasturas y cereales de invierno, además de atacar fauna autóctona y predar sobre corderos o terneros recién nacidos. Desde la perspectiva epidemiológica, el jabalí funciona como un amplificador y transmisor de patógenos de alto impacto en la salud pública y animal, fiebre aftosa y peste porcina. representa un riesgo crítico de reintroducción o dispersión de enfermedades virales que amenazan los estatus sanitarios de los países agroexportadores. Tuberculosis bovina actúa como reservorio silvestre, manteniendo la bacteria en el medio ambiente y reinfectando al ganado bovino que comparte pasturas. Brucelosis, transmisible tanto a los animales ganaderos como a los cazadores y manipuladores de carne mediante contacto directo. Triquinosis, un parásito intestinal y muscular que infecta al ser humano por el consumo de carne de jabalí mal cocida o sin los análisis de laboratorio correspondientes. Vector de garrapatas y parásitos externos. El pelaje denso y sus desplazamientos por montes tupidos convierten al jabalí en un transporte masivo de parásitos externos. Transportan especies de garrapata dispersándolas hacia nuevas áreas libres de estos vectores. Estas garrapatas son responsables de transmitir la tristeza parasitaria de la ganadería. El control de cualquiera de estos animales requiere un abordaje integrado entre productores, cazadores autorizados y organismos estatales de salud animal, y que se legisle tanto en Uruguay como Brasil para generar una posible solución al problema y así mitigar los daños en el campo y prevenir brotes sanitarios dañinos a la producción.
3: Hablaba el edil del Partido Nacional, Hugo Desplaz.
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2: Se disputarán esta noche los dos partidos pendientes de la segunda fecha de la apertura local de Primera División.
3: Habían sido aplazados el pasado jueves por mal estado del tiempo.
2: Habrá doble jornada en el estadio José Germán Baldassini.
3: A las 19:30 con transmisión de La Voz de Melo, jugarán Universal Artigas, arbitrado por Amir Machado con la asistencia de Michael Calleros y Walkir Silva.
2: Para las 21:30 está fijado Melo Wanderers Nacional, el que será conducido por Michael Borges, secundado por Camilo Silva y Gastón Luque.
3: Vale recordar que en el inicio de la etapa, Boca Juniors le había ganado a Juventus 1-0 y con Ventos a Fray de Muerto 5-3.
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2: 8:28 minutos.
3: Hora de irnos.
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6: La voz de Melo le informa el tiempo en la ciudad.
7: Bueno, hay frío, cielo algo nuboso.
6: Con una temperatura
7: 5 grados 7 décimas.
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1: Muy buenos días, tiempo frío a esta hora aquí en nuestra capital departamental. Cielo que se presenta algo nuboso, se está pronosticando para hoy una jornada soleada, templada en la tarde, la máxima será de 20 grados. Y mañana hay un desmejoramiento en la situación climática, porque si bien es cierto, el día va a comenzar, el jueves 3 va a comenzar con sin lluvias, estas van a llegar en la mañana y en la tarde, mejorando rápidamente en horas de la noche. Ya el viernes, sábado y domingo no tendremos precipitaciones, pero sí muy bajas temperaturas, sobre todo en la mañana. Por ejemplo, las mínimas. El viernes 4, 6 grados centígrados. El sábado 5, la mínima 4. Y el domingo 6, la mínima apenas 2 grados centígrados. Y el lunes, aparentemente sería el día más frío de la semana, 0 grados, con una máxima de apenas 12. Una información sobre fallecimiento: Eladio Walter Freire, el Tupa, falleció ayer en Melo a la edad de 85 años. Velatorio en la sala número 3 de la empresa, en calle José H. Uriarte 941 de Río Branco. Sepelio hoy a la hora 11 en la necrópolis de aquella ciudad. 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María Elena Arias Arias falleció hoy en Melo a la edad de 64 años. La misma no recibe velatorio. Sepelio hoy a la hora 12 en la necrópolis de Río Branco. Servicio y traslado confiados a Mieres, servicios fúnebres y crematorio privado. Aida Mafalda Arrúa falleció ayer en Montevideo a la edad de 63 años. La misma no recibirá velatorio. Sepelio hoy, hora de terminar, en la necrópolis de Río Branco. 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
5: Walquiria San Martín falleció en Montevideo. Frigorífico Pool participa con hondo pesar el fallecimiento de la madre del funcionario Robert Burgos y comunica su sepelio ya efectuado ayer en Montevideo. Eladio Walter Freire, el Tupa, falleció ayer en Melo a la edad de 85 años. Su hija, Claudia Walquiria Freire, su hermana Noemí Freire dos Santos, sus sobrinos Lourdes, Ana, Marisol, Giovanna, Rubén, Sergio y Richard Borriani. Demás familiares participan con profundo pesar dicho fallecimiento. Velatorio en sala número 3 de la empresa, ubicada en calle José Hilario Uriarte, 941 de la ciudad de Río Branco. Sepelio hoy era 11 en la necrópolis de dicha ciudad. 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Su tranquilidad al teléfono 0800-1007. María Elena Arias. Arias falleció hoy en Melo a la edad de 64 años. Sus hermanas Elsa María Arias Arias y María de Lourdes Olivera Arias. Sus sobrinos y demás familiares participan con profundo pesar dicho fallecimiento. La misma no recibe velatorio. Sepelio y hora 12 en la necrópolis de Río Branco. 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Su tranquilidad al teléfono 0800 1007. Aida Mafalda Arrúa falleció ayer en Montevideo a la edad de 63 años. Sus hijos Pablo, Laura, Miriam, Karina, Ever y Richard Gómez. Su hijo político Facundo Veloz. Su nieto Tiago Rafael Gómez. Demás familiares participan con profundo dolor dicho fallecimiento. La misma no recibe velatorio. Sepelio hoy, hora a determinar, en la necrópolis de Río Branco. 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
1: El BPS Sucursal Río Branco está citando a un grupo de personas para que se presenten en sus oficinas a la brevedad. Carmen Susana Martínez Altés, Marta Pacheco Olivera, Rosemary Díaz de Marco, Claudia Moncillo, José Pedro Pérez Olivera, Ricardo Olivera, Marta Isabel César, Juan Fileno Gallo, Washington Marcelo Apolinario, Santa Teresa Techera, Ana María Puentes González y Mónica Festa Lombardo. Personas que tienen que presentarse a la brevedad por asuntos de su interés en la sucursal Río Branco del Banco de Previsión Social. La Escuela Especial número 121 República de Italia está invitando al Luingo, que habrá de llevarse a cabo el sábado 5 de septiembre a la hora 14 en Ajupencel, allí en Sarabia 740. La entrada será 150 pesos, incluye una bandeja de facturas, un vaso de bebida y un cartón de bingo. Habrá servicio de cantina.
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1: UDI 3 de diciembre está invitando a toda la población al bingo a llevarse a cabo el sábado 12 de septiembre a las 14 en su sede, allí en Gutiérrez Ruiz 805 entre Navarrete y Mata. El costo de la entrada es de 100 pesos con derecho a un cartón. Habrá importantes premios, venta de chocolate y tortas fritas, además de comestibles y refrescos. Repito que este bingo que organiza UDI 3 de diciembre está previsto para el sábado 12 de septiembre a partir de la hora 14. Son las 8:52 minutos, hora de irnos.

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2: Agradecimiento al cumplirse hoy un mes de la sentida desaparición física de quien fuera en vida, Walter Silvera Oviedo. Sus hermanos y sobrinos agradecen por este medio a familiares, vecinos y amigos que los acompañaron en tan difíciles momentos, así como también las distintas manifestaciones de pesar recibidas, como ser notas, arreglos florales y demás. A todos, el eterno agradecimiento de hermanos y sobrinos de quien fuera en vida, Walter Silvera Oviedo. Servicio realizado por Empresa Fúnebre Cerro Largo, teléfono 464-22704. Agradecimiento al cumplirse hoy un mes de la sentida desaparición física de quien fuera en vida, Hermes Morales, el Túa. Su esposa, hijos y nietos agradecen por este medio a familiares, vecinos y amigos que los acompañaron en tan difíciles momentos, así como también las distintas manifestaciones de pesar recibidas, como ser notas, arreglos florales y demás. A todos, el eterno agradecimiento de esposa, hijos y nietos de quien fuera en vida, Hermes Morales, el Túa. Servicio realizado por Empresa Fúnebre Cerro Largo. Agradecimiento al cumplirse hoy un mes de la sentida desaparición física de quien fuera en vida, William Burián Pérez. Su esposa, hijos, nietos y demás familiares agradecen por este medio a todos quienes los acompañaron en tan difíciles momentos, así como también las distintas manifestaciones de pesar recibidas, como ser notas, arreglos florales y demás. A todos, el eterno agradecimiento de esposa, hijos, nietos y demás familiares de quien fuera en vida, William Burián Pérez. Servicio realizado por Empresa Fúnebre Cerro Largo, teléfono 4642-2704.
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5: La voz de Melo le informa el tiempo en la ciudad.
6: Bueno, con cielo claro.
5: Con una temperatura
6: 6 grados 3 décimas.
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0: miércoles ya de Tiempo de Todos. Mañana muy linda en la capital departamental, al menos. Brilla el sol. Está anunciada una máxima de 21 grados para esta jornada de miércoles, mínima de 6. Actualmente nos llega a 9 grados la temperatura, pero está agradable porque está soleado. Y eso sin duda es muy buena noticia. ¿Cómo estás, Pablo? Buen día.
1: Buen día, Florencia. El saludo para ti, para el resto de los compañeros y a la audiencia. Varias novedades para compartir en esta edición de miércoles, que en materia climática se presenta espectacular. Se va disipando poco a poco la niebla que ha marcado las primeras horas de esta mañana, del amanecer aquí en la ciudad capital, y por delante nos espera una jornada primaveral.
0: El anuncio del INUMET establece lluvias para mañana jueves, pero vamos a ver, ¿no? Porque serían de escasa entidad, pero no se descartan algunos episodios de lluvia para este jueves 3, para mañana, viernes, sábado, domingo, lunes. Despejado, libre de precipitaciones, pero atento porque se viene el frío, mínimas de 0 grados, el anuncio para el fin de semana, 2 grados por allí, así que hay que estar atentos y sobre todo esto del frío, que estamos en época, ¿verdad? Pero que nos tenía medio desacomodados.
1: Sí, por lo pronto a disfrutar de esta jornada donde en materia climática se prevé una

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1: Buen día, gente, buen día, bienvenidos. 9 de la mañana, 17 minutos.
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0: iniciamos esta puesta a punto con información dirigida a la población de Barrio Soñora, porque La Voz está informando de un nuevo corte. Se va a ver interrumpido el suministro de agua potable desde esta mañana, 8:45 hasta las 10:30 aproximadamente. Un nuevo corte que afecta a vecinos de Barrio Soñora. Reitero, la rotura de una tubería de PVC de 75 en calle Juan Ferrán Soñora, intersección Ramón Álvarez, lleva a esta situación que se estima sobre 10:30 ya esté restablecido el servicio.
1: Del ámbito departamental, varios temas para compartir, del ámbito nacional y regional también, noticias que estaremos desarrollando en el transcurso de estas dos horas de comunicación. Desde el punto de vista judicial, avanza la investigación tras lo que fue la efectivización de denuncia de parte de la Intendencia Departamental de Cerro Largo en relación al faltante de dinero que existió en su momento en el municipio de Cerro de las Cuentas. Les vamos a comentar en los próximos minutos, bueno, básicamente cómo transcurre la investigación y hacia dónde se apunta y qué es lo que de alguna manera se permite vislumbrar tras este proceso de investigación que avanza a pasos firmes sobre este hecho que generó, bueno, comentarios y en su momento hasta versiones contradictorias entre el municipio, la Intendencia Departamental, dentro del municipio también, bueno, de alguna manera algunas contradicciones, pero lo que sí quedó en evidencia es que no hubo en forma inicial, tras el faltante de dinero de unos 80.000 pesos, lo que no hubo fue denuncia inmediata. Bueno, bajo presión o por cuenta propia, finalmente el gobierno de Cerro Largo, la Intendencia Departamental, realiza la denuncia, la justicia trabaja y hay algunas novedades que les estaremos comentando más adelante en esta edición de Tiempo de Todo.
0: Hablando de novedades, ayer comentábamos la incorporación de población a lo que es la vacuna contra el meningococo. A partir de los 6 años y hasta los 15 es la franja de población que puede acceder a la vacuna. Se han ido sumando paulativamente franjas etarias. La de las últimas horas es los niños de 6 a 9 vendría a ser, ¿no? Estábamos de 9 a 15, ahora se suman de 6 a 9. El sistema se mantiene con la agenda, se solicita a la población que recurra a la página del Ministerio de Salud Pública para agendar día y hora por un tema de organización, ¿no? Para facilitar la presencia de las personas, para que accedan a la vacuna de forma rápida y fluida, para evitar aglomeraciones y demás. Se solicita a aquellos padres o tutores, padres, madres o tutores de niños que ahora se suman a esta campaña, que a través de la web agenden para vacunarse, pero no se descartan nuevas jornadas de vacunación masiva. Lo anunció la ministra de Salud Pública y a nivel departamental, teniendo en cuenta que ha dado muy buenos resultados, se está analizando ya una nueva fecha para generar una campaña de vacunación masiva contra el meningococo, incluyendo ahora estas edades más pequeñas. De todas formas, se pueden agendar a través de la página del Ministerio de Salud Pública.
1: Del ámbito nacional hay una noticia que es ineludible, bueno, noticia y repercusiones en relación a lo que fue el hecho de violencia que tuvo lugar en la pasada jornada. Estudiantes de medicina en esta jornada realizan un paro de 24 horas tras el intento de femicidio en la propia facultad. Qué violencia, qué impactante, preocupante toda esta situación que se dio en la capital del país. Dentro de las repercusiones de una noticia que seguramente a esta altura difícilmente ustedes no estén en conocimiento de lo que efectivamente pasó en la capital del país, aspecto que de todos modos estaremos repasando en esta mañana, dentro de las repercusiones la Asociación de Estudiantes de Medicina de la Universidad de la República emitió un comunicado

0: en la noche de ayer martes, en repudio al intento de femicidio que ocurrió en la pasada jornada en el propio ambiente educativo de formación terciaria. Hay un paro de parte de los alumnos para esta jornada de miércoles. Las organizaciones expresaron su profunda preocupación, solidaridad y acompañamiento ante los hechos de violencia ocurridos y sostuvieron que el ataque pone de manifiesto de la manera más cruel la falta de ambientes seguros para poder ingresar, mantener y disfrutar de nuestra formación, expresaron los estudiantes. Hoy más que nunca queda en evidencia que la institución falló en proteger a una compañera. La violencia, y particularmente la violencia basada en género, atraviesa nuestra sociedad y nuestras instituciones, señalaron a través del propio comunicado.
1: Sí, y se han ido dando a conocer diferentes informaciones relacionadas al hecho y a los involucrados, sobre todo al agresor, a este joven también, que sería estudiante de medicina, y sus antecedentes. Justamente estudiantes del Liceo de Salinas, ex compañeros de este joven, han hecho público también un comunicado a través del cual dan cuenta de diferentes episodios que involucran a esta misma persona y que no habría tenido ningún tipo de acción por parte de las autoridades, en ese caso liceales, en su momento. Como ex estudiantes del Liceo de Salinas, nos pronunciamos públicamente ante los hechos ocurridos en el día de hoy, por ayer, en el anexo de Facultad de Medicina hacia una estudiante. Como generación estamos sumamente unidos, nos respaldamos mutuamente y manifestamos nuestra profunda preocupación ante lo sucedido. Todos nosotros, de forma directa o a través de compañeras y conocidas, vivimos situaciones de violencia y acoso constante por parte de esta persona. Durante años convivimos con actos inaceptables de su parte, que incluyeron miradas invasivas, acercamientos no consentidos, manoseos, acoso sistemático a través de redes sociales, amenazas e incluso un episodio en el que se masturbó al lado de una compañera en plena clase, hecho que fue desestimado por la institución. Asimismo, eran recurrentes expresiones verbales violentas como «hay que matarlas a todas», «ojalá pudiera matarte con mis propias manos, pero no quiero ir preso». Todas estas situaciones fueron notificadas y conversadas reiteradamente con las autoridades del Liceo Salinas número 1. Dirección y docentes fueron testigos de todo lo ocurrido a lo largo de los años. Si bien fuimos escuchados, jamás fuimos respaldados ni protegidos. La respuesta institucional constante fue exigirnos empatía y la integración del agresor, justificando su accionar bajo el argumento de que presentaba un diagnóstico de salud mental sin brindarnos mayores explicaciones ni garantías de seguridad. Desde nuestra posición fuimos claros, el establecimiento no era un lugar seguro, de alguna forma establece este comunicado que han hecho público ex estudiantes del Liceo de Salinas número 1, institución a la cual pertenecía el joven agresor, previo a lo que habría sido su ingreso a Facultad de Medicina. Y digo en cuanto al condicional, porque no está claro si se trata o no de un estudiante específicamente, sí, sus redes sociales pone que es estudiante de medicina, pero no está claro si efectivamente es forma parte del colectivo de estudiantes.
0: Es gravísimo, ¿no? Lo que gravísimo. Se señala, bueno, el hecho en sí, terrible, gravísimo, repudiable, ni que tal vez, pero los antecedentes previos, porque cuando pasan situaciones de este tipo, uno se pregunta, ¿una acción de estas características nace de la noche a la mañana o hubo un corolario de situaciones, de antecedentes, de señales que en muchos de los casos, bueno, permitían vislumbrar o avizorar un desenlace de estas características? En este caso, los propios estudiantes o ex compañeros de este joven responsable de este hecho de violencia relatan lo que ustedes han escuchado. Al igual que en otras situaciones, uno se pregunta qué es lo que ha fallado, qué es lo que pasó, por qué no se investigó, por qué no se intervino. ¿Por qué hubo que esperar a que la situación tomara otra dimensión para que se actuara, cuando las denuncias previas ya existían? De acuerdo al relato de los estudiantes, en este caso de Salinas, que bueno, colocan sobre la mesa todo ese periplo terrible, desastroso, que les tocó vivir, bueno, dentro de su proceso estudiantil en cuanto a hechos acontecidos dentro del propio sistema educativo, ¿no? Realmente en la medida que van surgiendo más elementos y más información fidedigna en relación a este tema, uno se pregunta por qué no se actuó antes.
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1: Empiezan a llegar los primeros mensajes al 092-072-204. Es una de las vías de comunicación que ustedes tienen con Tiempo de Todos. El otro, el llamado al teléfono convencional al 4642-7070, que como siempre está habilitado para que ustedes puedan ser parte de la mañana de La Voz. Del deporte, hoy vuelve el Ciudad de Melo con transmisión de la radio para el partido de Artigas y Universal. Universal Artigas, 19:30 hoy en el Estadio Salesiano. Vuelve el fútbol del Ciudad de Melo, doble jornada, primera hora. Universal Artigas, Artigas Universal, por La Voz de Melo también va. Y el cierre en el encuentro entre Nacional y Melo Wanderers. Melo Wander Nacional cierra en lo que es el complemento de esta segunda fecha, que había quedado trunca por el tema climático y que se cumple en esta jornada, que va a estar precioso realmente para ir al estadio. Frío, sí, no hay que abrigarse, pero por lo menos libre de lluvias.
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0: Bueno, ampliemos información en cuanto a lo dicho en relación al sonado caso de Cerro de las Cuentas, el faltante de dinero, esa situación rara que llevó a una dilatoria amplia en el tiempo en cuanto al faltante de dinero y la posterior denuncia que se realiza, en este caso, no de parte del municipio, sino de la Intendencia Departamental de Cerro Largo, cuando el tema, a través de este programa, a través de este espacio, tomó estado público. La investigación por el faltante del dinero continúa avanzando, la investigación por parte de la justicia, ¿no? De acuerdo a información a la que hemos accedido consultando fuentes confiables, bueno, nos permiten señalar con claridad de que se va avanzando o se va logrando importantes avances para el esclarecimiento del hecho. Momentáneamente la investigación dejaría en evidencia a una sola persona como presunta responsable del faltante del dinero. Reitero, momentáneamente, una sola persona como presunta responsable de este faltante que rondaba los 80.000 pesos. No obstante, dentro de la cautela que corresponde y sin anticiparnos a una eventual resolución judicial, reiterar que hay una investigación que está en marcha y bajo la órbita de la justicia. En este marco no se descarta que en el correr de las próximas horas o incluso de esta propia semana pueda surgir una resolución relacionada a este caso. Reiteremos que la investigación procura determinar con precisión cómo se produjo el faltante, las circunstancias en que ocurrió y las eventuales responsabilidades, mientras la justicia continúa trabajando sobre los elementos reunidos, ¿no? Y también el relevamiento en cuanto a los testimonios que a esta altura ya se han recogido. Por ahora, la situación se encuentra en plena etapa de investigación y cualquier responsabilidad deberá quedar determinada por la correspondiente resolución judicial, la que, bueno, no descartamos que se conozca en un plazo relativamente corto.
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1: Bueno, los mensajes empiezan a llegar al 092-072-204. Buenos días, te hablo de Barrio La Salud, calle Avellaneda. No da más, está llena de pozos, reclama este oyente, por el estado de la calle Avellaneda en la zona de Barrio La Salud.
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0: Volvemos al ámbito policial porque un trabajo de la propia policía, bueno, con el grupo de respuesta táctica, con la brigada departamental antidrogas de por medio, logran reunir las pruebas que le ha permitido a la justicia establecer seis condenas bajo una operación titulada Pinchazo 2, donde se desarticula una red de microtráfico que operaba aquí en la ciudad de Melo, la comercialización de estupefacientes, que en este caso tenían como centro a los barrios Falcón, El Fogón y Las Acacias. Las investigaciones justamente comenzaron en esta zona de la ciudad y contaba dentro de este propio operativo, dentro de esta propia operación, con cuatro personas formalizadas. En estas últimas horas, bueno, se logró la localización y detención en la vía pública, una intervención que tuvo lugar en Ruta 26, y Agustín Muñoz se detuvo a un ciudadano de 60 años de iniciales RGFM, de 60 años, como ya dijimos, sobre quien pesaba orden de detención pendiente. Asimismo, en el marco de la inspección y allanamiento complementarios ejecutados en el transcurso de estas últimas horas, esto fue en el día de ayer, se detuvo a una mujer de iniciales VNGP de 35 años y se le incautó teléfonos celulares, dosis de cocaína y dinero en efectivo que poseía en su momento, 12.570 pesos. Conducidos los implicados ante el juzgado letrado de primera instancia de Cerro Largo de primer turno, la sede judicial decretó las siguientes condenas. Para el hombre de 60 años de iniciales REGFM con antecedentes, condenado como autor de un delito continuado de suministro de sustancias estupefacientes y deberá cumplir la pena de 3 años de penitenciaría, cumplimiento efectivo. La mujer de 35 años de iniciales VNGP, con antecedentes penales también, condenada como autora de un delito de encubrimiento agravado a la pena de 6 meses de prisión de cumplimiento efectivo. Las dos condenas de las últimas horas sumadas a las otras 4 que ya se habían ejecutado por parte de la justicia, complementan esta desarticulación de esta red de microtráfico con este resultado. 6 personas condenadas en el marco de la operación Pinchazo 2, que así ha sido denominada por parte de la policía en cuanto a esta investigación que se ha llevado a cabo aquí en Cerro Largo, en la ciudad capital concretamente, en estos últimos días.
1: Bueno, siguen llegando mensajes, 092-072-204. Podrían pasar el aviso de que perdí la billetera con mis documentos. En inmediaciones de Herrera y La Rosa, soy Darío Centena. Celular 091-842907. Agradezco su devolución. A ver si alguien encontró una billetera con documentos varios a nombre de Darío Centena. Inmediaciones de calle Herrera y La Rosa. Se puede comunicar al 091-842907 o acá al 7070, al celular de la radio, nos pasan un mensajito hacemos de nexo entre las partes. Documentos varios, billetera con documentos varios a nombre de Darío Centena se extraviaron en Melo, se agradece su devolución.
0: A nuestro número particular nos dice Juan, buenos días, apropiarse de lo ajeno está mal, así sea un caramelo. Ahora, qué rápido descubren a quien roba unas chirolas y no a quienes se llevaron millones. Así estamos, nos dice Juan, que nos envía su comentario, su mensaje en esta mañana de miércoles.
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1: Tenemos oyente en línea, escuchamos con gusto. Buenos días.
3: Buenos días, habla María Delia Ibáñez, de Ajupencel.
1: ¿Cómo estás, María Delia?
3: Muy bien, ¿cómo están ustedes? Con este día lindo, por fin.
1: Exacto, haciendo la fotosíntesis, tomando mucha vitamina D, adquiriendo, digamos, ¿no? Aprovechando el solcito.
3: Indudablemente, bueno.
1: Cuente.
3: Hoy acá en nuestra asociación estamos de cumpleaños. Cumplimos 37 años de fundada a Jupencel.
1: María Delia, y te toca estar asumiendo la presidencia, ¿no? Estar al frente de esta institución para esta celebración.
3: Exactamente. Este año estoy ejerciendo la presidencia, muy contenta con los compañeros de directiva, con los funcionarios, con los socios, que son los dueños de nuestra casa, como siempre digo. Nosotros los directivos somos los mandatarios para hacer las cosas bien o lo mejor posible.
0: Uh-huh. Maestra, ¿y con qué propósitos, con qué objetivos se posiciona, se para Jupencel de cara a lo que se viene más allá de la jornada de aniversario?
3: Bueno, muy bien y muy importante. Nosotros tenemos dos objetivos. Primero, ¿para qué fue fundada? Estos 7 hombres de que el año 1989, un 2 de septiembre, pensaron organizar una asociación para apoyar a los jubilados. Esa es la parte gremial. Y hoy por hoy, año 2026, estamos en dos cosas. Primero, en las elecciones de los representantes para los jubilados en el BPS, que se hace al segundo año del gobierno nacional. Ahí vamos a tener el 17 de septiembre la presencia de la candidata de ONAJU, Estela Ovelar, y el 21 de septiembre del grupo de activos que se presenta para representar a los jubilados, Borregui. Esa es la parte gremial. Ahí invitamos también a nuestros socios para que compadezcan, para presentarles sus necesidades, sus inquietudes, sobre todo los de menos prestación. Eso en primera instancia. Pero este viernes próximo tenemos una charla en nuestra sede con integrantes de la DGI. ¿Cuál es el cometido? El cometido es el aumento del IAS, el cambio de normativa, el ver las declaraciones no juradas, por ejemplo, que no han hecho los que están en dos cajas, por ejemplo, BPS policial, BPS militar, BPS y FOSA, y AFAP. Entonces, invitamos también, que vamos a ver si podemos hablar más adelante sobre el tema, que es muy profundo, para compadecer el viernes 4, para escuchar a estos empleados de la DGI, que van a informar y recabar las preguntas y hacer las respuestas correspondientes a cada caso.
1: María Delia...
3: Después, sí.
1: No.
3: Sí.
1: Termina tranquila de lo que estabas reflexionando.
3: Bueno, y después tenemos las actividades sociales. Ajupencel nace primera como una gremial, defensa de jubilados, pero después nuestros socios necesitan otras cosas. Y ahí tenemos las distintas actividades que se desarrollan de lunes a viernes. Gimnasia, yoga, pilates, zumba, canto, recreación. Tenemos una podóloga, tenemos una persona de Virapitá que atiende a los jubilados, socios y no socios, en su hacer diario en su celular, el grupo de canto. Próximamente tenemos danza en círculo. Eso es la parte social. Y ahí vamos por el camino de ruta que nos dejaron los presidentes que anteriores y caminamos juntos.
1: Ahora sí, la pregunta es, ¿cómo es la actualidad de la institución en materia de socios? Sabido es que hay varias instituciones que transitan por momentos complicados, el tema de la participación y demás. Ajupencel ha sido la excepción en ese sentido, ha logrado mantenerse fuerte con un respaldo importante de socios. ¿Sigue siendo esta la realidad, María Delia?
3: Sí, por ahí sí. Hay otra situación en Ajupencel. ¿Qué pasa? Tenemos mucha gente grande, 90 y más, y menos de 90, que lamentablemente cuando cada mes miramos los socios que no están más, ya sea en el peor de los casos por fallecimiento. Uh-huh. Entonces ahí se va mermando. Pero estamos alrededor, mantenemos los 1.337 socios actualmente. Hay socios también que llevan del departamento, otros de menos prestación, que por situación económica, sabemos que una prestación de 21 mil pesos con alquiler, alimentación, remedios, a veces es muy corta, ¿verdad? Y sienten la necesidad, son gente grande, que no usan, como dicen ellos, no venimos a la sede y entonces ahorramos un poquito, pero vamos bien. Estamos en una campaña del socio, el boca a boca, que ha sido importante, pero mes a mes se van los que no los podemos sujetar, que se van de nuestra tierra, se van los que salen de, como dije, se mudan o tienen problemas económicos y muchos de enfermedad. Nuestra gente es gente grande, entonces pasa eso. Pero siempre entran socios nuevos, a veces no es paralelo a los que se van, pero siempre, todos los meses, tenemos 5, 8, 15, a veces, socios nuevos que le interesa las actividades que hay y se asocia. La UNEN es muy importante, el descuento que tenemos con UNEN es muy importante y hemos recabado socios por ese camino.
0: Maestra María Adelia Ibáñez, gracias por llamarnos en esta mañana y por comentarnos todas estas noticias lindas vinculadas a Ajupencel y los objetivos que tienen en el horizonte cercano. Al tiempo que estamos hablando, algunos mensajes han llegado, entre ellos Jorge Mario Rodríguez, bueno, saludando a toda la gente de Ajupencel, saludándole a usted, pero a toda la gente de Ajupencel por este nuevo aniversario. Muchas gracias y estamos a las órdenes.
3: Bueno, muchas gracias a ustedes y les agradezco el haberme podido comunicarme con nuestros socios y los no socios que también para estas charlas, si quieren conocer nuestra sede, también pueden ir y compartir un pedazo de torta en esta tarde, a las 15 horas en nuestra asociación. Muchas gracias.
1: Gracias a ti por este tiempo. Marcamos la pausa, gente, la primera, no se vayan, ya volvemos.

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6: La voz de Melo le informa el tiempo en la ciudad.
7: Bueno, con cielo claro.
6: Con una temperatura.
7: 8 grados 4 décimas.
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0: mañana, 50 minutos, segundo bloque de Tiempo de Todos. Tenemos varios mensajes pendientes de compartir con ustedes. Quería avisar que aparecieron los documentos de Centena. Bueno, muchas gracias por la información. Otros mensajes. 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
2: Bueno, antes de la pausa nos decía Juan en un mensaje de texto que, bueno, algunos casos avanzan rápido, pero sin embargo, a quienes se llevaron millones todavía nada se sabe. Comentaba este oyente en cuanto a un mensaje que nos llegó al 091-428-528, nuestro número particular. A este mismo número nos dice Alicia, totalmente de acuerdo con Juan. ¿No hay otros casos vinculados a la intendencia que estén en la órbita de la justicia? Se pregunta. Bueno, la pregunta viene con una respuesta que todos la conocemos y la sabemos. La respuesta es sí. Hay investigaciones de por medio tras denuncias que se han realizado desde la propia intendencia departamental en relación a hechos de la administración pasada. Cada caso tiene, digamos, que su propio curso. No se toma como un todo. Cada caso es independiente. Y reiteramos, lo del cerro de las cuentas no está laudado, también está en un proceso investigativo, pero lo dicho anteriormente, hay avances significativos que periodísticamente nos permiten señalar que seguramente en el transcurso ya de los próximos días podría haber una resolución judicial al respecto.
0: Más mensajes, buenos días, ¿cómo están? Para pedirles si pueden pasar que el viernes de noche me robaron la caja de herramientas, que es lo que tengo para trabajar. Herramientas sanitarias y eléctricas, varias. Agradezco, a ver si alguien puede aportar datos en relación a esta caja de herramientas, que es lo que tiene para trabajar la persona. Tiene herramientas sanitarias y de eléctrica. Por cualquier información, 092-60-41-21. Reitero el número, 092-60-41-21. Aparece por allí a veces en compra y ventas, algunos productos que son demasiado baratos. O por ahí llama la atención, ojo la procedencia, porque receptación es otro delito también, ¿eh? O sea, uno piensa que está comprando algo, una ganga, y resulta que después terminás declarando por receptación. Así que estar atentos a ese tipo de ofrecimientos.
2: Una oyente nos dice, ¿se enteraron de la moto que la intendencia donó al hospital? Parece que no la pueden usar. Según nos indican, y esto nos lo han indicado también funcionarios del propio hospital, la moto tenía como fin el reparto de medicamentos, ¿no? Fue el propósito con el cual la Intendencia Departamental, en el marco del aniversario de gestión, entregó al nosocomio. Existían ahí diferencias en cuanto a la utilización o resistencia por parte de choferes. Los trámites a nivel de la centralidad, en este caso de ACE, estarían en curso. Y atención, porque la intendencia habría expresado, esto lo vamos a chequear, agradecemos al oyente que nos aporta, pero habría una suerte de, si no la van a usar, nosotros sí le podríamos dar uso. Sería esta un poco la intención, o por lo menos el posicionamiento de la intendencia departamental en relación a un recurso que públicamente, fue entregado, celebrado y bien recibido. Ojalá se cumpla con el propósito del reparto de medicamentos en este vehículo, porque además, según se reconocía de parte de las autoridades del propio nosocomio, venía muy bien, ¿no? Y permitía facilitar lo que es la entrega de medicamentos a domicilio. Pero reiteramos, es una información que nos llega a través de una oyente del programa, lo hemos chequeado con algunos funcionarios del hospital que nos señalan un poco esta misma versión, pero aún no mediante las jerarquías en relación a un tema que puede parecer menor, pero que ha tomado, o que mejor dicho, tomó Estado Público y que fue presentado como una ayuda a una solución en relación a un tema sensible como lo es el reparto de medicamentos a los usuarios del nosocomio.
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0: Sí. Bueno, hay un bingo este sábado 5 de septiembre a beneficio de la Escuela 121 de República de Italia. Bingo a beneficio entonces de la Escuela 121, este sábado 5 de septiembre a las 2 de la tarde en el local de Ajupencel. Se va a estar realizando esta actividad benéfica. La entrada sale 150 pesos e incluye bandeja de facturas, vaso de bebida y un cartón para el vinco. Además, habrá servicio de cantina. Esta actividad benéfica, entonces, a favor de la Escuela 121 República de Italia, un bingo, sábado 5 de septiembre, 2 de la tarde, en el local de Ajupencel, Sarabia, esquina Florencio Sánchez, 150 pesos la entrada con servicio de cantina. Están todos invitados.
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2: Bueno, un mensaje atípico en esta mañana. Celí, desde la zona de Arbolito, nos dice, un pedido urgente desde Arbolito, se busca una o dos gansas.
0: ¿Cómo?
2: Para comprar. Hay que completar el plantel ahí.
0: Sí, se le había escapado.
2: No, pero quiere completar el plantel. Bien. Gansos hay, abundan, pero gansas no. Así que, por este motivo, desde Arbolito, Celí se comunica con el programa. Nos pregunta si podemos hacer público un poco su necesidad, su intención. Así que se buscan gansas para completar la familia. Y así que si alguien tiene para comercializar, que se comunique al 098-906-490. 098-906-490. Este es el mensaje que hemos recibido desde Arbolito en esta mañana.
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2: Bueno, volvemos al ámbito nacional en cuanto a la información y las noticias para compartir también, bueno, algunos de los mensajes que ustedes nos han enviado en esta mañana en relación a la preocupación por lo que pasó ayer en la capital del país, donde hubo nada más y nada menos que un intento de femicidio en el espacio educativo, en la Universidad de la República, donde los estudiantes de medicina, bueno, se movilizan también por estas horas en cuanto al paro por 24 horas que está vigente. Pero un oyente todas las mañanas nos dice:
3: Pablo Florencia, ¿cómo andan? ¿Todo bien? ¿Es sopa? Bueno, para opinar sobre esa estudiante que pasó en Montevideo, cada vez la violencia aumenta más, cada vez la gente está más loca, está mal. Y bueno, esperemos que todo mejore. La verdad que lo deja muy preocupante a uno como padre, como sociedad. Yo también tengo mi hija estudiando en Montevideo, y bueno, y eso me preocupa mucho, y creo que a todos nos preocupa. Así que para eso, para que todo mejore, y bueno, que seamos más unidos, que tengamos más. Más consideración con la otra persona, nada más eso, gracias.
2: Bueno, así estaba la reflexión de este vecino de Melo en relación a este tema que nos preocupa a todos.
0: Claro, porque uno lo toca además como padre, ¿no? Porque estamos hablando de una joven de 19 años, o sea, mi hija estudia medicina en ese mismo edificio Alpargatas. Ayer de tarde, cuando trasciende esta información, realmente se genera toda esa alarma, porque sabemos que había chiquilines de Melo en el salón, que incluso auxiliaron, intervinieron, estudiantes de nuestro departamento, oriundos de nuestra ciudad, que intervinieron, que fueron quienes inmovilizaron, redujeron al agresor, porque fue todo en el ámbito de un salón de clases que se da esta agresión por parte del muchacho hacia la chiquilina, con un cuchillo que le empieza a apuñalar la cara, el rostro, una cosa impresionante, de violenta, y los jóvenes allí atinaron rápidamente, en la medida que pudieron, de intervenir, y había estudiantes de nuestra ciudad, de nuestro departamento, allí en ese lugar, ayudando a la joven. Bueno, rápidamente se llamó la policía llegó, estaba en el tercer piso. Todas esas cuestiones que han ido trascendiendo después, se inmoviliza al agresor, llega la policía y ya estaba detenido, digamos, una especie de arresto ciudadano, digamos. Pero realmente un momento de mucha tensión, de mucha, no sé ni cómo definirlo, ¿no? Para los jóvenes que estaban ahí, seguramente lo difícil que puede llegar a ser el seguir. He leído muchos publicaciones que dicen: mañana voy ahí, tengo que tener clase en ese salón. Bueno, hoy no hay clases, hoy se suspende, pero digo, ¿cómo se sigue después? ¿Cómo se sigue después de esto, no? ¿Cómo se vuelve a clase ese grupo, esos jóvenes? ¿Cómo vuelven a clase? Y ni que hablar esta joven que quedó lesionada, quizás afortunadamente no de gravedad en cuanto a su situación de vida, su situación vital, pero con lesiones a nivel del rostro, a nivel de con quizás el riesgo de perder una vista. Digo, ¿cómo se sigue todo esto, no? La familia de esa joven, yo digo sinceramente, uno como madre, realmente, ¿qué haces en estas situaciones? ¿Qué podés hacer? ¿Cuál es? ¿Cómo se sigue? Realmente no puedo dejar de pensar, porque ya les digo, 19 años es totalmente generacional con mi hija, y no puedo dejar de ponerme en el lugar de la niña, pero de los padres también, a ver cómo siguen con todo esto, ¿no? Realmente de no creer.
2: Llega el flash informativo de la hora 10, la pausa, y seguimos en esta edición de Tiempo de Todos.
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9: Las autoridades del Banco de Previsión Social y de la Corte Electoral exhortaron a la población a consultar los padrones preliminares para verificar su habilitación antes del 14 de septiembre. La recepción en fecha de los reclamos permitirá a los organismos procesar la información necesaria para publicar la nómina definitiva de habilitados y los circuitos de votación el próximo 22 de septiembre de cara a las elecciones previstas para el 22 de noviembre del corriente año. El 28 de febrero cerró el padrón de votantes que utilizará la Corte Electoral para la elección nacional obligatoria de los directores sociales del BPS. Deberán sufragar los jubilados y pensionistas, los trabajadores activos públicos y privados mayores de 18 años y quienes representen a las empresas contribuyentes de cualquier tipo de aportación. Aquellos activos o pasivos que no concurran a votar deberán abonar una multa igual a la sanción por no haber sufragado en las últimas elecciones nacionales. Los mayores de 75 años o las personas con discapacidad están exentas de la obligación del sufragio. Por su parte, a las empresas que no designen un mandatario o que, habiéndolo designado, no sean representadas para el ejercicio de la votación, se les aplicará una sanción de 6, 12 o 20 unidades reajustables según la cantidad de trabajadores dependiente en cada caso, sin importar su naturaleza jurídica. En rueda de prensa en estas últimas horas, las autoridades del BPS y de la Corte Electoral exhortaron a la población a consultar los padrones preliminares para de esta forma verificar su habilitación antes del 14 de septiembre a fin de confirmar la veracidad de los datos. Con el desarrollo de estas y otras informaciones vuelve el Centro de Noticias en una hora.
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0: 10 de la mañana y 24 minutos, estamos ingresando en el bloque central de Tiempo de Todos.
1: Bueno, están llegando varios mensajes a través del 092-072-204. El faltante de dinero de Cerro de Cuenta, ¿no quedará como los 14 mil pesos de hace años que faltaron de la escuela? ¿Qué escuela? No me doy cuenta a qué antecedente hace referencia esta oyente que se comunica. Y tampoco recuerdo si ese tema de la escuela pasó a la órbita judicial. Capaz que nos pasa algún dato más y la seguimos.
0: Sí, no, es decir, si se toma el camino que corresponde, bueno, es la justicia que determina después si hay, si hubo responsabilidades. En relación al tema Cerro de las Cuentas, el capítulo está abierto. Sí hubo resoluciones desde el punto de vista institucional en cuanto al cese de la funcionaria con argumentos que bueno, tomaron estado público a través de la declaración del propio intendente, bueno. Pero en el ámbito de la justicia, lo dicho, se avanza, información extraoficial nos permite señalar lo que hemos dicho en esta mañana, hay una suerte de rumbo certero y avances significativos que permiten pensar que habrá una resolución en el corto plazo, pero la justicia aún no se ha expedido.
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0: Atención a los vecinos de barrios Hipódromo, López Benítez y el camino que va a la zona de la cárcel. En todas esas inmediaciones, en esos barrios y en el camino a la cárcel, el servicio de OCE se verá interrumpido, o mejor dicho, ya se ve interrumpido, en algunos casos quizás con baja presión, pero hay una rotura en tubería que amerita el trabajo de una de las cuadrillas de la OCE. Por este motivo, la información oficial establece que a la hora 13 de esta jornada se va a estar restableciendo el servicio. Hasta la hora 13 aproximadamente, minutos más o menos, el corte de agua se va a prolongar en los barrios Hipódromo, López Benítez y Camino a la Cárcel. Este es un comunicado que ha llegado recientemente a nuestra mesa de trabajo y reiteramos, hasta la hora 13 del día de hoy permanecerá esta dificultad.
1: Hablando de cuadrillas, hay un pedido al 092-072-204 a la barra de bacheo en Vieira, frente a la seccional 15, hasta Cunio. Es muy transitada porque está el liceo, la escuela y el polo también. Hay un pozo gigante, Miguel Barreiro y Cunio, en los semáforos. Por favor, a la barra de bacheo que se dé una vuelta por la zona este, reclama esta persona vía WhatsApp.
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1: Bueno, vamos a hacer un alto para recibir a María Ponce de León, de integrante de la división Cerro Largo, que este fin de semana, María, viajan a Masolleres, así una vez más estando marcando presencia en esta actividad tradicional del Partido Nacional. Buen día.
3: Buen día para todos. Muchas gracias por recibirnos, como siempre. Sí, nuevamente este año, bueno, este año hace 10 años que empezamos a ir como División Cerro Largo a todas las actividades que son relacionadas o están relacionadas a fechas históricas del Partido Nacional. Y bueno, este año nuevamente vamos a ir a Masolleres, a la marcha a caballo por Aparicio, que, bueno, son 122 años de la batalla. Y bueno, este año nuevamente nos vamos sábado y domingo a participar allá en las actividades.
0: Uh-huh. Y bueno, ¿cómo está un poco planificada la actividad? ¿Se llega a caballo? ¿Desde dónde? ¿Distintas a parcerías, distintos grupos? ¿Cómo lo están manejando? ¿Cómo es?
3: Bueno, la idea de ir a caballo está presente. Todos los años nos planteamos si es viable hacerlo por cuestiones climáticas. Este año
1: para ir de Melo a
3: posible irse a Masolleros, en realidad
1: es en el límite, ¿no? Sí.
3: Pero bueno, por ahora y este año nos vamos ahora el sábado de madrugada, salimos desde Melo, que bueno, aprovecho para comentarles que quedan algunos lugares en el camión, 3 o 4 para ir con caballo. Y quedan lugares en el ómnibus que ponemos para que quien nos quiera acompañar pueda ir por un costo mega accesible, que cubre los gastos de traslado, la cena en el campamento que se forma en La Palma en el sábado de noche. Que ahí, bueno, ahí realmente se vive un ambiente precioso. Hay muchas aparcerías de diferentes partes del país que van, es gigantesco. Hay bailes, hay espectáculos musicales, música de la que se escucha y se baila ahora. Y el domingo se sale desde ahí rumbo a Masolleros, donde bueno, hay un acto y ahí es donde culmina la marcha. Nosotros hacemos 3 etapas de la marcha, o sea, vamos sábado de mañana, almorzamos también con las aparcerías allá, hacemos el trayecto del sábado a la tarde. El domingo, el sábado de noche participamos ahí en los fogones y los campamentos y el domingo retomamos la marcha para llegar el domingo hasta Masolleros propiamente dicho.
1: ¿A qué hora aproximadamente es toda la actividad del domingo?
3: Al mediodía, al mediodía. Sí, siempre está programado para las 12, 1, y bueno, en ese entorno ahí se hace un acto.
1: María, ¿y con qué expectativa? Digo, porque vienen de una gran movilización, lo que fue la reinauguración del Museo del Cordobés, están... desde la militancia, da la sensación que se está movilizado el Partido Nacional en todo el país.
3: Sí, además justamente este año son 190 años de la fundación del partido, que claro, son 190 años de un partido en un país de casi 200. Uh-huh. Entonces, bueno, es muchísimo el aporte que le ha hecho este partido a la construcción del Uruguay en el que vivimos hoy. Y bueno, creo que eso también como que renueva un poco, como bien decís tú, las ganas de movilizarse de la militancia. Aparte de cualquier bandera sectorial que cualquier persona tenga, ¿verdad? Esta clase de movilizaciones tienen esa particularidad. La gente deja por un momento su corazoncito o su número de lista, claro, para tomar la bandera del partido. Y eso creo que es muy importante, porque a la larga es lo que queda y es lo que tiene que estar por encima de cualquier interés sectorial, ¿verdad? El interés de, bueno, de que saberse parte de un partido de 190 años de historia. Y que es algo que no se puede dejar morir y que hay que seguir transmitiendo a las generaciones que vienen.
1: ¿Y se nota eso, perdón Pablo, se nota eso, generaciones, nuevas generaciones que llevan la bandera?
3: Sí, y te agradezco muchísimo la pregunta porque no siempre tenemos oportunidad de decir los que tenemos mi edad y un poquito más, de ceder lugar a la gente que viene. Y la gente joven, cuando le das espacio, trabaja, organiza, se hace cargo y ahí van. Y si mirabas la vez pasada en Santa Clara con la reinauguración del Cordobés, que realmente aquello era una cortina de agua, muy, muy inhóspito fue el tiempo el día del domingo, y veía gente de todas las edades. Y esta clase de movilizaciones tiene esa particularidad. Ves abuelos marchando con los nietos. Es algo que realmente... ojalá todas las colectividades políticas tuvieran esta clase de vivencias que tenemos los blancos en estas actividades.
0: Ajá, y a propósito de lo que fue esa actividad el 16 de agosto, ¿no? Sí. En cuanto a la reinauguración la reinauguración, ¿no? del propio museo, ¿qué importancia se le adjudica justamente a la recuperación de un espacio tan emblemático, claro, después de un periodo? La verdad, casi que
1: nefasto.
0: Que, sí, bueno, gracias. Sí, nefasto, terrible, porque es como el desprecio a la propia historia, más allá de lo
3: partidario.
0: De lo partidario,
3: sí,
0: la historia del país.
3: Coincido contigo. Este país, bueno, esto es una opinión que no puedo atribuírsela a la División Cerro Largo, pero sí como una uruguaya común y corriente. Este país últimamente no ha cuidado su historia como parte de su identidad. No es solamente el Museo del Cordobés. No se pueden celebrar las fechas patrias cualquier día. Y parte de mantener esos elementos o esos lugares históricos en condiciones obligan a todo, son una obligación para todos los uruguayos. Yo si voy de visita a un museo no puedo tirar un papelito en el piso. Y de la misma manera el Estado tiene que preservarlo de una manera digna para que yo quiera ir y pueda transmitirle a mis hijos y a mis nietos que eso es parte del país al que pertenecen, ¿verdad? La colectividad política a la que yo pertenezco está muy orgullosa de la historia que tiene y es lo que intentamos transmitir en cada una de estas actividades que hacemos. Después, bueno, nosotros militantes sin cargos, más que intentar mantener vivo esto y transmitirlo con ganas y con amor y con respeto, no podemos hacer, pero creo que es bastante lo que hacemos.
1: Igualmente se ve con buenos ojos la recuperación, María, y esto de que esté abierto, ¿no?
3: Por supuesto, esto ha sido un campañón de la gente que se lo puso al hombro y del gobierno que supo responder a lo que la gente estaba necesitando. Me parece que lo que pasa es que si me pongo a hablar de qué gobierno departamental favorece o no favorece algo, entro en un terreno en el que no puedo entrar y no debo entrar. Pero sí digo que el cordobés esté en las condiciones que está hoy en día es algo que tenemos que mantener todos.
0: María, volvamos a la división Cerro Largo y lo que es esta difusión de lo que será este acompañamiento 5 y 6 de septiembre, a caballo por Aparicio, es un poco el eslogan de la convocatoria. Aquellos que quieran participar, aquellas personas que se quieran sumar, ¿de qué forma lo realizan? ¿Cuáles son esas vías de contacto?
3: Perfecto. Nosotros vamos a dejar, como siempre, el teléfono en la radio, ¿sí? Para que el que quiera comunicarse nos escriba. Y te repito, tenemos un ómnibus que sale para el que quiera ir a acompañar. Vamos y volvemos desde Melo. Tenemos la cena del sábado, está incluida en lo que cobramos, que te repito, no es ni la mitad del pasaje de lo que costaría ir en un ómnibus común. Y el que quiere ir con caballo también, quedan creo que 4 lugares en el camión para poder participar y hacer esos 3 tramos de la marcha que hacemos a caballo.
1: Gracias, María, por este tiempo.
3: Muchas gracias a ustedes por recibirnos siempre.
0: Y el número, por favor, al aire, por
3: ¿cómo no?
0: Que esas personas interesadas puedan contactarse.
3: 099-896-332.
0: Bueno, muy bien, muy amable. Muchas gracias.
3: A ustedes.
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1: Recordamos que estaba vigente un corte de suministro de agua potable. En el barrio Soñera ya debería haberse resuelto. Porque era hasta las 10:30, así que vecinos del Soñera se supone que ya tendrían que tener agua, de acuerdo
0: favor,
1: a lo que
0: en algunos lugares sí, en otros no.
1: Favor vecinos avisar,
0: ¿no? Ahí en barrio Soñera en particular se está, bueno, el barrio está revolucionado, ¿no? En cuanto a las obras que la Intendencia Departamental ejecuta y debido a estos trabajos uno supone que se da el corte de algunas tuberías. Quizás es otro el motivo, ¿no? Pero en definitiva, en forma muy frecuente, casi que de manera cotidiana, casi que a diario, hay algún tipo de dificultad que se trata de solucionar lo antes posible por parte del personal de OCE. Lo más recomendable es tener cierto acopio, porque es una constante, ¿no? Y seguramente estas situaciones se van a repetir en la medida que sigan avanzando los trabajos que de muy buena manera ya comienzan a notarse. En algunas calles del barrio se está procediendo ya al cordón cuneta, aún no a la bituminización, ¿no? Se sigue con la colocación también de caños de importantes dimensiones para favorecer los desagües. Pero bueno, atando un tema con otro y hablando en particular de lo que es un poco la recuperación que se está realizando en este barrio de la ciudad, las cuadrillas de la Intendencia Departamental de Cerro Largo siguen avanzando a muy buen ritmo.
1: Dice un oyente, seguimos sin agua en barrio Soñero, ¿sí? Que no se ha restablecido el suministro. Hablando de afectaciones de servicio, lo del corte del domingo 6 de UTE se mantiene vigente. El domingo 6 de septiembre UTE tiene previsto realizar un corte general que va a afectar a una importante cantidad de localidades, incluida la ciudad de Melo, corte genérico, general, desde las 6:30 a las 10:30 de la mañana del domingo 6. Hasta el día de hoy se mantiene vigente. Lo que puede variar tiene que ver con la situación climática. Si llueve el domingo, no se puede. Vieron que la electricidad con el agua nunca es buena junta, ¿no? O sea que si llueve el domingo, no se hace, pero habrá que esperar hasta último momento, el sábado, y ver cómo se presentan las condiciones climáticas. Todo hace suponer que se va a cumplir porque no se anuncian lluvias para el fin de semana. Así que estén atentos y recuerden, domingo 6, de 6:30 de la mañana a 10:30 de la mañana, el corte de UTE general que va a afectar a varias localidades, además de la capital departamental y otras ciudades.
0: Y repasemos justamente cuáles son esas localidades: La Pedrera, Fraile Muerto, bueno, Ciudad, Toledo, Bañado de Medina, Villa Isidoro Noblía, Villa Ceguá, Arachaña, Ñangapiré, Arbolito, Mangrullo y Ramón Trigo, y la ciudad de Melo, ¿no? Obviamente, todo esto en el marco de los trabajos que por parte de UTE se realizan a nivel regional en el marco de una obra que busca fortalecer el sistema eléctrico y darle mayor respaldo al norte y este de nuestro país. Bernardo, ¿qué iba a decir?
2: No, que si la electricidad y el agua no se llevan bien, ¿el lluvero cómo funciona?
1: ¿Cómo qué? Ah, no.
2: Te la compliqué.
1: No sé, me complicaste la vez.
0: Pregunta sin respuesta, no. Como dice un amigo, Edinson Sousa.
1: No, pero está, yo qué sé. Pero el agua y la electricidad. Nos explicó el otro día hasta el hombre que. Matías, ¿se acuerda del cazador de tormentas? Bueno, yo les digo nomás.
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1: Bueno, minutos finales de esta edición de miércoles de Tiempo de Todos. Ya estamos en el cierre. Recordamos que el Instituto Uruguayo de Meteorología anuncia para hoy una jornada con máxima de 21 grados, mínima de 6. Para mañana hay similares condiciones, pero no se descartan lluvias. Pueden darse episodios de precipitaciones y tormentas mañana jueves, puntualmente en hora de la tarde. Pero mejorando ya para el viernes, nuevamente sol, máxima de 18, baja la temperatura, eso sí. Y para el fin de semana aún más. Las mínimas van a andar entre los 0 y 2 grados y las máximas no superarían los 14.
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1: Bueno, ahora sí llegamos al final. ¿O te queda uno más, Pablín?
0: Uno más.
1: Uno más, uno no más. Podemos más. Cuente.
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1: Bueno, ahora sí nos vamos, gente. El reencuentro mañana a partir de las 9. Que pasen muy bien.
0: Gracias por la compañía.
1: Es hora de irnos.
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15: La voz de Melo le informa el tiempo en la ciudad.
16: Bueno, con cielo claro.
15: Con una temperatura.
16: 14 grados 4 décimas.
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11: Fiscal advierte por robos con inhibidores de señal que han ocurrido durante los últimos días en nuestro país. El doctor William Rosa, fiscal adscripto de flagrancia, advirtió sobre una modalidad delictiva en la que delincuentes utilizan inhibidores para impedir que los vehículos queden cerrados pese al accionar de bloqueo. Advertencia. Hemos trabajado algunos casos con una modalidad delictiva sofisticada y nueva mediante la cual se utilizan inhibidores de señal para impedir que los vehículos queden cerrados pese al accionar de bloqueo. Luego los delincuentes ingresan y roban, señaló. Agregó que es importante extremar cuidados y verificar manualmente las puertas, no dejar objetos de valor a la vista y ante movimientos sospechosos, llamar y denunciar mediante el 911. Luego de ocurridos los hechos, la policía puede encontrar a los responsables, la fiscalía acusarlos y el Poder Judicial condenarlos. Pero muchas veces el daño ya está hecho, por eso es importante prevenir. Es simplemente el cometido de este posteo, prevenir e informar a la población, afirmó el jurista. Esta modalidad se ha observado en otros países y ahora Rosa confirmó denuncias en Uruguay sobre hechos recientes ocurridos durante los últimos días. Sin embargo, consultado por medios capitalinos, el abogado no brindó más detalles sobre los casos denunciados ni las zonas en las que ocurrieron estos casos que fueron abordados por la Fiscalía, sede esta de la capital del país. Con el desarrollo de estas y otras informaciones, Vuelve el Centro de Noticias a la hora 12.
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7: La voz de Melo le informa el tiempo en la ciudad.
8: Bueno, con cielo claro.
7: Con una temperatura.
8: 16 grados 4 décimas.
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0: ¿Qué tal, amigos? ¿Cómo están ustedes? El placer de siempre, reencuentro con la información agropecuaria y urbana aquí en el 1340 AM, Voz de Melo, una radio libre. 33 minutos de las 11 de la mañana. José Pepe Medina, Bernardo Griotti Barreto. Buen día a ambos en el dispositivo de operadores de la empresa.
1: Otro buen día, Serrano, para usted, y otro buen día para la gran audiencia del campo. Como siempre, es un gusto compartir la mañana con usted.
0: Bernardo anda por ahí revoloteando, sacando alguna información. Bueno, vamos a escuchar este tema que se llama Rincones del País. Alberto Totti Larrañaga, autor e intérprete, texto, música, versión, todo de él.

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1: Ahí estaba, Rincones de la Patria. Alberto Totti Larrañaga es autor, intérprete de este tema que toca algunos estamentos de la geografía nuestra. Minuto 38 de las 11 de la mañana, país.
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1: A ver, las obras sanitarias del Estado OCE, sección Cerro Largo, comunican que desde las 10 y 15 de esta mañana y hasta las 13 horas, una pasado mediodía, hay un corte en Barrio Hipódromo, López Benítez y Camino a la Cárcel. Está interrumpido el suministro de agua debido a una rotura de tuberías PVC 160 en calle Rambla Costanera. Trabajo que realizará Jefatura Comercial Operativa de Cerro Largo. Mañana, jueves 3, comienzan los pagos de pasividades, asignaciones familiares, asistencia a la vejez en zonas del interior del departamento. En Centurión, mañana, en la alcaldía de Centurión, cobran de 9.45 a 10.30. En La Mina, domicilio de Adán Pina, cobran de 13 a 13.15. En San Diego, escuela 44, cobran de 13.30 a 13.45. En Mangrullo, capilla Iglesia Católica, cobran de 14.15 a 14.30. En Ramón Trigo lo harán de 9.30 a 10 horas. En Rincón de Pi, en el lugar de siempre, de 11 a 11.15. En Cerro de las Cuentas, de 11.55 a 12.50, en Quebracho, de 13.10 a 14 horas, en Tres Islas cobran mañana, de 14.20 a 14.40. Mientras que en Plácido Rosas, también mañana, jueves 3, en el local de la seccional 13, de 10 a 11.30, estarán recibiendo los pagos. Y en Poblado Uruguay, local de la ex seccional policial, en la órbita de la Gerencia de Unidades Descentralizadas, UDAG Río Branco, estarán cobrando de 12 a 12.30. Al otro día, viernes 4, pagan en Cañas, local CAIF, de 10 a 10.30. En Arbolito, en el Parador, de 11.30 a 12 horas. En Bañado Medina, Salón Mevir, cobran de 13 a 13.20. Documentación a exhibir, en todos los casos, cédula de identidad vigente y en buen estado. Que ver con los pagos más próximos. La División Cerro Largo a Masoller, político partidario, 5 y 6 de septiembre, a caballo, por Aparicio, División Cerro Largo. Si le corresponde pagar IAS, esto le interesa lo que le voy a decir. Ya no estará más obligado a presentar la declaración jurada todos los años. Más simple, menos trámites. Perdón. Charla informativa brindada por la DGI este viernes que viene, viernes 4 de septiembre, pasado mañana, 3 de la tarde, en Ajupencel, Aparicio Sarabia, 740. Pagan IAS quienes perciben una o más jubilaciones y o pensiones que sumadas superan los 61.776 pesos mensuales. 9 BPC a valores 2026. Mazangano da paso para todo tipo de vehículos. El Río Negro, a la altura de Mazangano, da paso para todo tipo de vehículos. Y está toda la caminería de Cerro Largo habilitada para tránsito pesado, con la excepción de Río Branco, que continúa inhabilitada. Según Washington Teixeira, mesa de caminos del gobierno de Cerro Largo.
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1: Bueno, el precio de ganado a faena corrigió la baja. Los colegas de Tardac y el agromercado dicen que el valor medio del ganado faena en la región corrigió la baja esta semana. Les había dicho hoy por ella temprano eso. El índice WBR del novillo Mercosur perdió 3 centavos, 4.84 el kilo carcasa. El único país que mantuvo la tendencia alcista, aunque más moderada que en semanas anteriores, fue el nuestro, Uruguay. En Brasil, el valor medio del buey gordo en los principales estados ganaderos bajó 3 centavos, $4.26 el kilo carcasa, referencia libre del impuesto FunRural y con 30 días para el pago. La corrección refleja una baja de similares proporciones en reales. En Argentina, el precio del novillo de exportación se mantuvo estable en la moneda local para una valorización del 0,2% del dólar, determinó una mínima corrección de un centavo, 5,70 el kilo carcasa, referencia que incluye el impuesto de 5% a la exportación de carne de novillo. Uruguay mantiene un mercado firme, aunque la tendencia al alza se moderó. El novillo especial de exportación aumentó 2 centavos en la semana, $6.10 el kilo. En Paraguay, el retiro de los equipos kosher redujo la demanda. Los precios bajaron a un eje de 5.20, 5.25 el kilo para el macho. Repito, la información que hemos tomado, la fuente informativa es de Tardáguila, Agromercados.
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1: Buen día, don Abella. ¿Cómo están? Estamos bien. Al fin salió el sol. Saludemos. Estamos cumpliendo 41 años de casados. Juan Carlos Guillermo Rodríguez y mi señora Mirta Estela Vidal Montenegro. Gracias. Bueno, un abrazo grande y cálido. Felicitaciones. No es un día, 41 años, ¿no? No es changa la cosa. Buen día, Bella. Pase el acordeón de mora por Tacuruses. Buena jornada para todos. Olivera.
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1: Nuestro colega Carlito Sabatini de Minas, colega y amigo de Minas La Valleja, dice que en la pista de la querencia mostró agilidad y valores destacados. La feria fue ya hace 3 días, el lunes 31 de agosto, 2 días. Había sido aplazada por condiciones climáticas. Operó el escritorio Manuel F. Porta, la querencia, el local, 250 vacunos. Además, completaba la oferta con lanares. Nuestro colega dice que a nivel de terneros se pagaron entre 575 a 720 dólares. Terneras entre 512 a 592 dólares. Vaquillonas entre 648 y 952 dólares. Vaca de invernada entre 825 a 890 dólares. Y vacas preñadas entre 1.072 a 1.165 dólares. Los toros de industria se pagaron a 1.200 dólares. El ganado gordo transcribe la realidad del mercado, Carlito Sabatini, las vacas gordas de promedio 1.085 dólares. Y los lanares de consumo se pagaron entre 73 y 93 dólares. Fue hace dos días esto, el 31 del mes de agosto, en el local La Querencia, escritorio Manuel F. Porta, y la información trasciende a través de nuestro colega y amigo de La Valleja, Carlos Sabatini.
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1: La leche en polvo descremada sigue subiendo. La entera bajó levemente. La licitación 411 ayer de la plataforma electrónica global GDT, la primera del mes de septiembre, registró una oferta adjudicada de 43.976 toneladas, con una suba generalizada en el índice de precios y una brecha inusual entre la leche entera y la descremada, ya que esta última pasó a costar por encima de la primera, la descremada por encima de la entera. La leche en polvo descremada y varios derivados registraron subas relevantes, mientras que la manteca, la grasa anhidra y el cheddar cerraron a la baja. La leche en polvo entera se mantuvo prácticamente estable. Promedio ponderado para todos los lácteos cerró en 3.910 dólares por tonelada, con una suba del 0,9%, unos 35 dólares más con respecto a la subasta anterior. El volumen comercializado, dicen los colegas de Rurales del País, que es de donde estamos tomando la información, fue de 43.976 toneladas, dentro de un rango de oferta entre 39.005 a 46.146 toneladas. Participaron 157 oferentes, resultaron ganadoras 115 posturas, se disputaron 17 rondas de puja a lo largo de 2 horas 46 minutos. El valor promedio para la leche en polvo entera fue 3.582 dólares por tonelada, con una leve baja del 0,1% respecto a la licitación anterior. Por su lado, la leche en polvo descremada tuvo la suba más marcada del rubro, cerró a 3.695 por tonelada, un 5,3% más, 186 dólares adicionales. Con este resultado, la brecha entre ambas leches en polvo se invirtió, la descremada quedó a 110 dólares por encima de la entera, un fenómeno poco habitual, ya que históricamente la entera suele cotizar más cara que la descremada. Para la manteca y los quesos, el valor promedio para la manteca se ubicó en 5.028 dólares por tonelada, bajó 0,8%, 41 dólares menos. La grasa anhidra cedió en 1,3% menos, hasta 5.917 dólares por tonelada, 80 dólares menos. En los quesos, el cheddar sufrió la mayor caída de la jornada, 6,6%, se ubicó en $3,503 por tonelada, $248 menos que el remate anterior. Esto fue el martes, respecto al otro martes. En cambio, la musarela subió 0,3%, $4,244 por tonelada, $13 menos.
2: 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Arriendo, Sarandí del Jaguarón, Cerro Largo, Leo Bonavoglia.
1: Bueno, estábamos intentando hace rato ya establecer contacto con el ministro de Ganadería, Agricultura y Pesca, el doctor Luis Alfredo Frati, que según tengo entendido anda por Brasil. ¿Es así? Buen día.
7: Buen día. Sí, Serrano, llegamos hace un rato en Nega de Uruguay, y ahora esta tarde tenemos una reunión con la gente de la que está a cargo de la hidrovía y del puente de Jaguarón, y más tarde una reunión a pedido del ministro de el ministro, viste que acá hay dos ministerios, uno de la agricultura familiar y otro que le llaman de los agrobusiness. Bueno, ahora es con el agrobusiness, con el Ministerio de Agricultura. Él nos pidió para juntarnos, y bueno, esta tarde a las 5 de la tarde nos vamos a reunir, y bueno, vamos a ver qué es lo que podemos avanzar en la relación bilateral con un país que siempre ha sido muy importante para las exportaciones de Uruguay.
1: Ministro, en esas últimas horas estuvo haciendo algunas declaraciones usted sobre un anuncio de distribución y aplicación de hemovacunas sin costo a productores y productoras, bueno, a productores, familiares. Sí. ¿Qué significa esto? Por el tema de la garrapata.
7: Bueno, eso, en la campaña, en realidad esto, la hemovacuna, para el que no está muy, muy por dentro de esto, es bueno que sepa que no es contra la garrapata, es contra para que los animales no se enfermen de la enfermedad que transmite la garrapata, por decir de alguna manera. Y la vamos a distribuir en pequeños productores familiares, tanto de colonización como de los que están en procría, porque tenemos ya de procría tenemos un listado, y bueno, y después los otros hay muchos que están inscritos en el ministerio, que también van a recibir la vacuna gratis. Nosotros compramos, estamos produciendo vacuna un poco, el doble de lo que se producía antes, y a su vez compramos vacuna de un laboratorio privado que tiene la vacuna esta congelada. Nos entregaron ya unas 20.000 dosis, y bueno, porque bueno, la vacuna tiene un costo, tiene costo de aplicación y demás, entonces entendíamos que la vamos a redireccionar obviamente a aquellos productores, pequeños productores, pero que están en zonas compleja, ¿no? Bueno, Cerro Largo no es que esté exento, pero digo, hay departamentos que no tienen demasiado problema, por lo menos de muerte. Entonces nosotros vamos a ir sobre aquellos lugares donde, la garrapata, más del problema que por sí mismo que produce por el tratamiento y los residuos que nos quedan de los medicamentos, el tema de las muertes, ¿no? Pues si tenemos un programa para producir más, tenemos que primero evitar que no se nos muera lo que está vivo.
1: Hay un plazo de postulación del ministerio, ¿no? Hasta el 15 de octubre.
7: Bueno, sí, la verdad que ahora no tengo en la cabeza el plazo, sí, pero hay un plazo para inscripción, porque eso hay que programarlo. Nosotros no tenemos posibilidad de escalar a grandes cantidades, ¿no? Lo ideal es que pudiéramos tener 3 millones de hemovacunas, y decir, vacuno todos los terneros. Bueno, eso no es posible. Le pedimos al privado que aumentara la cantidad de producción, cosas que están haciendo. Creo que este año vamos a alcanzar ahí a 500, 600 mil vacunas de hemovacuna, así que me parece que por lo menos los puntos más graves creo que los vamos a poder atender.
1: Esto, el tema del frigorífico Tacuarembó, que es un tema realmente que pesa sobre la conciencia de muchas familias desempleadas por el tema de China, ¿tiene alguna posible solución en mediano plazo?
7: Bueno, estamos trabajando en eso. Nosotros le estamos pidiendo a China que nos haga una visita y capaz que nosotros hacemos una visita política en noviembre a ese país, a ver si podemos de esa manera presionar un poco más los resultados. En realidad tenemos el Tacuarembó y tenemos el San Jacinto, que todavía no ha sido habilitado. Ahora, hay que tener en cuenta que el tema de los funcionarios del frigorífico Tacuarembó no es por este problema de la por este problema último, ¿no? Hace un año que la empresa viene planteando una reestructura que está trabajando con el Ministerio de Trabajo. Digo, para no es por causa de este problema que va a haber una reestructura en el Ministerio. Hace un año que viene planteando una reestructura sin saber qué iba a pasar esto.
1: Ministro, tanto el Tacuarembó como el San Jacinto son plantas que se disputan semanalmente la matanza. Esto es significativo. ¿De qué manera repercute esto en el país?
7: Bueno, en el país todavía no vamos a dar cuenta, pero repercute porque claramente los frigoríficos, ellos dos o cualquier frigorífico, que no tenga posibilidad de entrar a China, es muy difícil competir con los demás frigoríficos en la compra de la hacienda. Esa es la realidad. Porque mercado de carne tenemos mucho. Sobre los cortes, digamos, más caros, tenemos muchos mercados. Pero sobre la menudencia, el hueso, bueno, para que la gente entienda, los estómagos y demás, no hay nadie que nos pague los que nos paga China. Por lo tanto, en la ecuación global no puede competir en el mercado interno con los precios que tenemos hoy un frigorífico que no tenga. Entonces, claramente, esos frigoríficos tienen que bajar la faena porque hay un problema de competencia. Así que sí, es muy grave esto. Y lo que más grave es que nos está costando muchísimo entender esto de los residuos y que las medidas que toma el Ministerio parece que fuera contra los productores. Y en realidad lo que estamos tratando de salvar es a los productores y al país, porque en la medida que nos sigan devolviendo contenedores, es probable que no solo esos frigoríficos, también otros sean perjudicados. Pero está costando mucho entender con los despachos de tropa, que el costo, y lo que no nos damos cuenta que tenemos terneros $700-800, que si no estuviéramos en esta etapa, daríamos 3 o 4 años más atrás, que valían 300. Entonces, bueno, la consulta que me hace es Serrano, porque me parece esto que tenemos que entender que hay cosas que hicimos toda la vida que no podemos hacer más y que tenemos que hacer deberes que pueden no gustarnos y ser onerosos, pero volver atrás en los precios es mucho más problemático.
1: Ahora, tomando fundamentalmente estos precios históricos que estamos viviendo, esta andanada, esta necesidad de carne, ¿esto cómo se le ve el futuro? ¿Esto es pasajero, es de hoy para mañana, o esto realmente incita a seguir produciendo, trabajando, elaborando propuestas cada día mejores?
7: El mundo está desorganizado, ¿verdad? Entonces es muy difícil prever. Lo que sí es que real, hoy no se ve ningún nubarrón en el horizonte que vos digas esto es coyuntural por una necesidad específica, por una crisis climática en un país, por un problema. No. La caída de producción en Estados Unidos es una cuestión, si ustedes ven eso que abrió ahora 300.000 toneladas para recibir carne, para bajar los precios. Y todos sabemos, los que estamos en este mundo y en la biología, que los terrenos van a seguir demorando 9 meses para nacer. Por lo tanto, recuperaciones de stock llevan años. No se recupera un stock ganadero ni ovino de un año para el otro. Por otro lado, hay muchos países, sobre todo en el sudeste asiático, que están creciendo económicamente. Cada país que mejora económicamente, lo primero que ocurre es que la gente empieza a comer mejor, y en el comer mejor, uno de los elegidos es la carne vacuna. La última visita que hicimos a Japón nos decía que el consumo de pollo y de cerdo estaba estabilizado, pero subía el consumo de carne vacuna en la gente joven y a nivel de restaurantes, que además es donde vale más. Entonces, todas esas cosas ¿Cómo te voy a decir? No tienen por qué caer, al contrario, van a ir aumentando, porque la gente joven mañana va a ser madura, y si ya eligió ese camino lo va a seguir usando. Por lo tanto, los indicadores a nivel internacional son positivos y que esto no es pasajero, pero no podemos pronosticar, porque bueno, si sigue subiendo el petróleo y en vez de 100 el barril vale 200, uno no sabe qué es lo que puede pasar en el mundo, tampoco con estos países que están en vía de desarrollo y mejorando económicamente.
1: Correcto, le agradezco el tiempo, nos agarró el informativo del mediodía, muy amable ministro, gracias por su espacio.
7: Bueno, muchas gracias a ustedes, estamos a las órdenes.
1: El ministro de Ganadería, Agricultura y Pesca, que está en Brasil para disfrutar de la exposición más grande del mundo a nivel de vacunos y de la realidad agropecuaria. Nos vamos, quédense ahí. Viene el Centro de Noticias. Hasta mañana.
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15: Vos teniendo la maquinaria, digo, lo vas haciendo, ¿verdad? Es difícil cuando no la tenés, pero la verdad que hemos tenido buenas compras en temas de maquinaria. Ya te digo, ahora nomás el tema de la retro, que es una herramienta fundamental. Y tenemos mucho el apoyo del intendente, ¿verdad? Esa es una cosa fundamental para los 16 municipios, porque no hay un municipio que no lo tenga, ¿verdad?
16: Alcaldes del departamento destacan la adquisición de nuevas maquinarias.
17: En la misma línea que ya se expresaron otros, lo hizo el titular del gobierno de Quebracho, Héctor Ortiz.
16: Ortiz destacó el diálogo y el respaldo que han recibido los 16 municipios del departamento por parte del Ejecutivo.
17: En contacto con La Voz de Melo, anunció la adquisición de una retro y la ejecución de una obra de caminería por parte de una empresa contratada con recursos que ya fueron asignados por parte de la Intendencia de Cerro Largo.
16: Dos cerrolarguenses representan a Uruguay en la 49ª edición de la Expo Estedio, que está en pleno desarrollo.
17: Se trata del ministro de Ganadería, Alfredo Frati, y el presidente de la Comisión Técnica Mixta de la Laguna Marín, Paulo César Beck.
16: Ambos viajaron en estas últimas horas y se sumaron a la delegación que ya se encontraba en Estello, Río Grande del Sur, participando de distintas circunstancias en el marco de esta reconocida exposición.
17: Llega mañana a Río Branco y Melo el doctor Jorge Díaz.
16: Entre otras actividades, el prosecretario de Presidencia estará participando de una actividad partidaria denominada Intercambio Frente Amplista.
17: El encuentro se llevará a cabo este jueves desde la hora 19 en la sede central de calle Rodó, frente al Liceo número 1.
16: La Intendencia de Cerro Largo lanzará en las próximas horas la denominada Semana de Melo.
17: El evento, que tendrá su primera edición este año, será presentado mañana en conferencia de prensa por parte del Ejecutivo que encabeza Cristian Morel.
16: Se habilitó esta mañana el segundo Ceibal del país.
17: Se trata de un acuerdo entre Plan Ceibal y el Ministerio de Educación y Cultura.
16: Esto consiste en la dotación de herramientas a los centros CEPAC para lanzar información e inserción laboral de quienes asisten a estas instituciones.
17: El intendente de Cerro Largo continúa su recorrida por el interior del departamento.
16: Cristian Morel proyecta visitar los 16 municipios antes del 10 de septiembre.
17: Luego de un inicio de gira por Tupambaé, Quebracho, Tres Islas, Lago Marín y Plácido Rosas, el jefe comunal destacó la importancia del trabajo en territorio.
16: El director nacional del Programa de Cultura Científica del MEC estuvo en Melo y participó de la feria departamental.
17: La participación de estudiantes del interior del departamento, escuelas rurales y nucleamientos escolares fue valorada por el profesor Gustavo Riestra.
16: Las autoridades del Banco de Previsión Social y de la Corte Electoral exhortaron a la población a consultar los padrones preliminares para verificar su habilitación antes del 14 de septiembre.
17: La recepción en fecha de los reclamos permitirá a los organismos procesar la información necesaria para publicar la nómina definitiva de habilitados y los circuitos de votación el 22 de septiembre para las elecciones previstas para el mes de noviembre.
16: El profesor Víctor de la Costa ganó por el segundo año consecutivo el concurso fotográfico organizado por el Centro Comercial e Industrial de Cerro Largo.
17: En la pasada jornada, la institución cumplió con la entrega de premios.
16: Destacamos en el deporte.
13: El calendario de Ciudad de Melo se pone al día hoy con dos partidos.
16: Desde las 19:30 comenzará la doble jornada en el Estadio Salesiano.
13: A primera hora se medirán Universal Artigas, mientras que luego a continuación chocarán Melo Wanderers Nacional.
16: Con cuatro encuentros continúa hoy la Copa AUF Uruguay.
13: Jugarán Cerrito, Deportivo Maldonado, Central Español, Juventud, Liverpool, Boston River y Atenas Peñarol.
16: Ayer Colón Fénix empataron 3-3, Wanderers Fénix 1-1 y Torque derrotó a Danubio por 2-0.
13: Al final de este último encuentro, hinchas danubianos ingresaron a la cancha e intentaron agredir a futbolistas de su equipo, pero fueron contenidos por el arquero franjeado Kevin Silva.
16: Cerro Largo, que viene de perder con Plaza 2-1, volverá a jugar el jueves 10 frente a Defensor Sporting aquí en Melo.
13: Peñarol oficializó la contratación del argentino Germán Pesela.
16: El zaguero de 35 años fue campeón del mundo con Argentina en Qatar 2022.
17: Mediodía con cielo algo nuboso, 18 grados la temperatura en Melo.
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17: Alcaldes del departamento destacan el respaldo del Ejecutivo, la compra de maquinarias y el apoyo en la gestión.
16: Así se expresó el titular del municipio de Quebracho.
17: Héctor Ortiz indicó que su jurisdicción no es de las que presenta la caminería más dañada a nivel del departamento.
16: Se han hecho trabajos de mantenimiento y están previstas otras intervenciones, incluso algunas por parte de empresas contratadas con fondos que ya fueron destinados por parte del gobierno departamental, según indicó.
17: Ortiz valoró la compra de maquinarias para su municipio y el avance que presenta a esta altura del año los proyectos del plan operativo anual.
15: Sí, la verdad que el lunes estuvo el señor intendente y de varios de sus directores. Así que fue muy muy importante la visita del intendente para poner en claro muchas cosas, pero la vez que veníamos trabajando muy bien, gracias a Dios.
19: ¿Por dónde pasaron los temas que se hablaron, que se dialogaron desde el municipio con el intendente Ortiz?
15: Principalmente el tema de las ¿cómo es? Para un momento, lo del POA, ¿verdad? Los proyectos del POA, ahí va. Los proyectos del POA, que estamos con una ejecución de más del 65%, y hoy somos uno de los municipios que en eso estamos ahí en la mejor ejecución, ¿verdad?
19: ¿Qué proyectos está desarrollando la alcaldía Ortiz?
15: Y ahora teníamos la compra de la retro, cual fue ya presentado licitaciones y ya fue todo aprobado. Y estamos con un armado de un tinglado para el tema de lo, de los beneficios y eso, así que digo, y en eso vamos terminando, y ahora trabajando en tema caminería, ¿verdad?
19: Es preocupación, es una de las preocupaciones el tema caminería, ¿cuál es la situación ahí de la zona?
15: Es preocupación de todos, creo que viene en general de todos los municipios con esta cantidad de lluvia y eso, pero estamos trabajando, digo, apenas mejora el tiempo, ya con lo que tenemos, con la herramienta que tenemos camioncito y tractor y la retro ahora que ha sido una herramienta fundamental para el municipio, estamos solucionando los problemas, tanto de los caminos principales como los caminos de acceso a los vecinos, ¿verdad?
19: Por ejemplo, a esta hora de la mañana se encuentra realizando algunas tareas de ese tipo.
15: Sí, sí, en este momento, cuando tú me llamaste, estamos acá en puesta de espacio de agua y arreglo de camino rumbo al pueblito este Piñeiro, aquí que se ha estragado mucho con el tema de la lluvia, y venir le da un arreglo, llueve y lo rompe de nuevo. Ayer estuvimos en otra entrada de un vecino de Sosa ahí, que ya el hombre no podía salir, se reventaron corrientes de agua y todo, y bueno, tratando de solucionar lo más pronto posible, ¿verdad? Pero es bastante la caminería y son pocos funcionarios y tampoco tenemos una cantidad de herramientas, ¿verdad?
19: Igual me decía fuera del micrófono, Ortiz, que no es de los municipios con la caminería más dañada. Es decir, se ha logrado hacer un mantenimiento.
15: Se ha logrado mantener los caminos. El otro día con la visita del intendente lo conversaba con él y digo, vaga, encontraste los caminos feos, que no están ni tanto, dice, están hasta pasables estos caminos. Claro, son caminos firmes,

0: vos teniendo la maquinaria, digo, lo vas haciendo, ¿verdad? Es difícil cuando no la tenés. Pero la verdad que hemos tenido buenas compras en temas de maquinaria. Ya te digo, ahora nomás el tema de la retro, que es una herramienta fundamental. Y tenemos mucho el apoyo del intendente, ¿verdad? Esa es una cosa fundamental para los 16 municipios, porque no hay un municipio que no lo tenga, ¿verdad?
1: Se ha destacado desde el Ejecutivo el cumplimiento con el pago de partidas para caminería. ¿Eso ustedes lo ven positivamente en esta línea de lo que me comentaba recién?
0: Sí, sí, exactamente. ¿Cómo no? Nosotros en el primer trimestre por tema de caminería nos depositó el intendente 438.000 pesos, en la cual se contrató una empresa para arreglar la entrada principal de Quebracho desde los puentes, del puente Quebracho hasta la escuela 37, que no se ha realizado por el tema del tiempo, del clima, ¿verdad? Digo, pero ya está contratada la empresa. Y ahora en este último trimestre no depositó 86 y algo, no alcanzó 87.000 pesos, pero también todo para caminería, ¿verdad? Que es importante, claro que es importante, porque digo, por más que la tengamos que hacer nosotros, pero tenemos ese respaldo, ¿verdad?
1: Hay un buen trabajo con el Ejecutivo.
0: Un buen trabajo con todo, arrancando desde el intendente, directores, descentralización, con Diego, la verdad que todo el equipo, muy bien, la verdad que por ahora, impecable todo.
2: Hablaba este mediodía el alcalde de Quebracho, Héctor Ortiz.
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2: En Melo se habilitó el segundo Ceilab del país.
8: Se trata de acuerdos entre Plan Ceibal y la Dirección Nacional de Educación del Ministerio de Educación y Cultura.
2: Son 8 los centros de este tipo que funcionarán en el país, dijo Gabriel Quirici.
8: Es una alianza para formación e inserción laboral de quienes son parte de la propuesta de los Centros Educativos de Capacitación, Arte y Producción.
2: El jerarca participó hace instantes de la presentación de esta propuesta que, como decíamos, funciona en el CECAP de Melo, ubicado en los accesos precisamente a nuestra capital departamental por Ruta 8.
9: Están trabajando en conjunto cosas como muy, muy novedosas, orgánico, tecnología, una mesa de trabajo de taller, ¿no? La verdad que re contento de que se puedan traer estas cosas creativas, de primera generación de tecnología, que es lo que, bueno, ha venido cambiando nuestro Uruguay desde aquellas épocas de Tabaré Vázquez y el Plan Ceibal al hoy, para los sectores que, bueno, en CECAP tenemos a chiquilinas y chiquilines que dejaron de estudiar, están volviendo a estudiar, entonces que esos sectores también accedan a esto y que sus educadores, que además tienen una propuesta de mucha cercanía, de mucho compromiso con estar pedagógicamente acompañando a los chiquilines, bueno, puedan estar desplegando estas formas creativas, ¿no? de la pedagogía, que lo hacen de muchas maneras, porque también en el CECAP de Melo se hacen cosas de música, tienen una murga, tienen elementos de gastronomía, todas las cosas que hacen ellos, que se pueda seguir renovando e invertir, ¿no? Acá hay una cosa que también es importante y lo hemos hecho en conjunto con la Intendencia, con INAU, con MIDES, con la UTU, invertir en educación, ¿no? Nunca es un gasto la educación, y más para los sectores que más lo precisan, y es una apuesta de

0: Gobierno Nacional en conjunto con las intendencias y bueno, y también tiene que ser algo que esté bueno, que esté divertido, ¿no? Y no que esté bueno de manera superficial, porque se merecen los chiquilines lo mejor en la educación.
1: ¿Esto se está instalando en todo el país?
0: Sí, nosotros, este es el segundo CEILAB que se inaugura en UCECAP. El primero fue en Brazo Oriental de Montevideo. Hicimos una alianza con CEIBAL para instalar 8 en todo el territorio a lo largo de este año, y la idea es seguirlo, pero además en todos los CECAP hay kits de tecnología 3D, y además una cosa que es muy importante, ¿no? Los educadores de los CECAP, que además tenemos educadores de mucha diversidad que trabajan la producción, el arte, la creatividad, también tienen espacios de formación con los equipos de CEIBAL. Entonces se está dando una alianza muy linda porque en todos los departamentos hay formación, trabajan con los chiquilines, y bueno, creemos que también pensando incluso en la inserción laboral de los jóvenes que vienen a CECAP, esto es un aporte muy importante porque estamos hablando de la tecnología de última generación.
2: Palabras del profesor Gabriel Chirici, director nacional de Educación del Ministerio de Educación y Cultura.
3: Lucas Hugo, Copla Alta y artistas locales se destacan en los espectáculos artísticos en la edición 105 de la Expo Melo.
2: Las actividades comenzarán el 26 de septiembre con la elección de la reina en local Millennium.
3: Del 2 al 4 de octubre están previstos los espectáculos con números locales donde actuarán Orejanos, Alejandro Lemos, Los del Medio, Alto Sol y Dilmar Pedroso.
2: Lucas Hugo estará cerrando el sábado 3 de octubre, mientras que Copla Alta lo hará el domingo 4.
3: Desde la organización pretenden captar una mayor presencia de público con eventos para todas las edades y horarios acordes para la familia.
2: Gustavo Olivera, encargado de precisamente esta actividad, aportó más detalles sobre lo que se está organizando en lo que tiene que ver con espectáculos y muestra agroindustrial y comercial allí en el local Conventos de la Sociedad Agropecuaria.
4: Bueno, preparándonos para lo que va a ser esta Expo, la edición 105 de la Expo Melo 2026, que va a tener un entorno muy especial porque lo vamos a dar a inicio una semana antes de lo que tiene que ver con el evento en sí. El sábado 26 de septiembre vamos a elegir a la reina de la Expo 2026 en el local Millennium. Luego vamos a tener la actividad del 2, 3 y 4 de octubre, donde a destacar lo que va a ser la actividad en sí de lo artístico, el sábado 2 y el domingo 3, donde vamos a contar con varios artistas locales. Para destacar, además de los solistas, van a estar los grupos folclóricos Orejanos, Alejandro Lemos, Dilmar Pedroso, Alto Sol, Los del Medio. Eso va a ser entre sábado y domingo. Y luego los grandes cierres que vamos a tener el día sábado 2 de octubre con la presencia de Lucas Hugo, el sábado 2 de octubre Lucas Hugo, y el domingo el plato fuerte, y se va a sumar algo más, va a ser Copla Alta el próximo domingo 4 de octubre. El sábado 2 de octubre el cierre con Lucas Hugo, y el domingo, perdón, sábado 3 de octubre Hugo, y el domingo vamos a poder. Es un momento muy especial para Lucas, una persona que además conocemos hace muchísimos años, que lo queremos mucho, que comenzó prácticamente su actividad artística en Melo, viniendo muy seguido. Bueno, y destacando lo que es el trabajo profesional del artista, porque tiene que seguir laburando sin duda alguna, laburando, porque otra forma no tiene de seguir, porque es lo que él ama, su profesión que ha ejercido durante tantos años, y que lo ha hecho llegar donde ha llegado. Y bueno, lo vamos a tener a Lucas Hugo el sábado 3 de octubre, reiniciando su actividad artística aquí en la ciudad de Melo.
5: Más allá de eso, Gustavo, no está cerrada la grilla de artistas, independientemente de algunos nombres que me diste. Bueno, ¿qué se puede saber más allá de eso? Digo, ¿por ahí falta confirmar algunos o se puede sumar alguno más?
4: Exactamente, estamos evaluando un posible cierre tropical también, para darle más, aunque estamos apuntando a todo el público, ¿verdad? Al infantil, a la familia en sí, se está apuntando a la familia toda, porque estamos previendo parque de diversiones, juegos infantiles para sábado y domingo, tratar de apuntar a todos los niños y también apuntar a la familia, y que los eventos sean más temprano, que no terminen tan tarde. Estamos apuntando a todo eso, tratando de que no se escape ningún detalle.
5: Con respecto a los stand, ¿qué se puede decir, Gustavo?
4: Bueno, ya estamos casi cerrando el tema de stand, porque tampoco queremos de que esté muy lleno de stand, porque la idea es también no solo el aporte que le hace la gente, los emprendedores a la Expo, sino que tratar de que cada emprendimiento, como bien lo dice la palabra, para cada emprendedor que arriesga, tratar de que no sean tantos para que puedan trabajar en forma cómoda y tener su retribución, ¿verdad?
5: ¿Están prácticamente los cupos completos ya?
4: Sí, ya tenemos casi cerrado todo, ultimando algunos detalles nada más, pero ya está casi todo cerrado. La gente se ha comunicado de buena manera, en el momento que se lanzó la Expo ya se comunicó de buena manera y ya como que van quedando algunos lugares nada más, pero ya un poco más retirado del escenario donde ya se ubicaron los primeros, están más grandes. Hoy, bueno, invitar a toda la población, a toda la gente de Melo, de Cerro Largo y a toda la gente que viene de fuera del departamento, porque además de eso, destacar que los menores de 12 años no van a pagar entrada, que la entrada se va a mantener como hace ya un par de años, a 150 pesos, y creo que es una linda oportunidad para disfrutar, no solo de la Expo Melo, sino que disfrutar de los artistas que van a estar el sábado y domingo.
2: Gustavo Olivera, encargado de eventos de la Sociedad Agropecuaria de Cerro Largo para esta nueva edición de la Expo Melo.
3: Desde la Oficina Electoral Departamental reiteran que en la página de la Corte está el formulario para recursos al padrón de habilitados para votar en las elecciones del Banco de Previsión Social y el CODICEM.
2: El plazo para recurrir finaliza el 14 de septiembre.
3: Mientras tanto, para el 4 de octubre están previstos los comicios del Consejo Directivo Central de la ANEP.
2: Habrá varios circuitos en Melo y el interior y se podrá votar por correo únicamente en Tupambaé.
3: Ambas informaciones son ampliadas por la jefa de la Oficina Electoral, Carolina Estavillo.
6: El 22 de noviembre se realizan las elecciones del BPS para los activos que se hayan declarado que estén en el BPS al 28 de febrero, para los pasivos que estén declarados ya jubilados al 28 de febrero y para las empresas que se encuentren al día al 28 de febrero. Votan todos los que tengan alguna actividad con el BPS. El plazo para el reclamo del padrón se encuentra en la página de la Corte Electoral hasta el 14 de septiembre. Para los que no figuren en el padrón o no figuren en la localidad donde corresponden, etcétera. En este caso, los circuitos, como todas las elecciones del BPS, van a ser mixtos, donde votan activos. En Melo, por ejemplo, y Río Branco, Fraile Muerto, casi siempre los circuitos son puros. Va a haber uno de activos, otro de pasivos, uno de empresas y de pasivos. En los circuitos rurales, los circuitos son mixtos según los habilitados que hayan en cada rama. Pueden votar activos y empresas, activos y pasivos, o los tres órdenes. Y en el primer circuito de la primera serie de, por ejemplo, de Melo o de Río Branco o de Fraile Muerto, los extranjeros que se encuentren habilitados en el BPS votan por cédula de identidad.
7: Carolina, ¿cuántos circuitos estarán instalados en Melo?
6: Bueno, por ahora la comisión no nos ha mandado los habilitados, pero teniendo en cuenta la elección del 2021, fueron 128 circuitos en todo el departamento. Suponemos que pueden haber algunos más. Un 15% más de habilitados van a haber.
7: ¿Cuánto es la multa por no votar?
6: Bueno, las multas son 5 URs, y según, porque las empresas es según la cantidad de habilitados, de empleados, perdón.
7: ¿Es una elección absolutamente obligatoria? O sea, ¿no puede quedar nadie al margen sin votar?
6: Bueno, la votación es obligatoria. Están exentos, o sea que no se les cobra multa, a los mayores de 75 años no están obligados a ir a votar. Si quieren ir, van. Pero los que tienen 75 años o más no tienen obligación.
7: ¿El horario para sufragar?
6: De 9 a 19 horas. Si no hay hora de prórroga, no. La hora de prórroga es para aquellos que se encuentren en el local a las 19 horas y no hayan podido votar. Se cierra el circuito a efectos de que voten solamente esas personas que se encuentran en la cola y luego se cierra el circuito.
7: En cuanto a las elecciones del CODICEN, ¿cuáles son las novedades?
6: Las elecciones del CODICEN, que se realizan el 3 de octubre, los reclamos de padrón se realizan por la página de la Corte Electoral, las elecciones del CODICEN, que allí está el formulario también, hasta el 5 de septiembre. En Cerro Largo van a haber 7 circuitos, de los cuales 4 van a estar en el liceo número 1, 1 va a estar en el liceo de Río Branco, en Noblía va a estar un circuito en la escuela 99, y en Fraile Muerto va a estar un circuito en el Liceo de Fraile Muerto. En las elecciones del Codicem se vota por correo dentro de los 3 días hábiles previos a la elección, solamente en el correo de Tupamae. 3 días antes de la elección se puede votar por correo en la localidad de Tupamae, siempre dentro del departamento, ¿no?, donde le corresponde votar.
3: Eran palabras de Carolina Estavillo, jefa de la oficina electoral.
2: El municipio de Río Branco advierte por intentos de estafa y ante eso establece algunas recomendaciones a la población. Concretamente hace saber y reitera que desde el área de bromatología y la de la intendencia, del municipio y de la intendencia, no se realizan gestiones ni cobros a través de llamadas o mensajes. Cualquier comunicación de este tipo surge de una posible estafa. A su vez, se hace saber que el único número de contacto con esa área que se utiliza para brindar información es el 091-018-454. Advierte el municipio de Río Branco ante intentos de estafa con temas vinculados a cobro de tasas bromatológicas, por lo cual se hace esta recomendación.
3: En la Junta Departamental de Cerro Largo apelaron a la responsabilidad del sector productivo y el gobierno para atender 2 plagas que afectan el campo.
2: Se trata del zorro y el jabalí.
3: Provocan daños en la producción agropecuaria, especialmente en el rubro ovino.
2: Transmiten parásitos, una baja en la majada y la depredación directa, advirtió el edil departamental Hugo Desplaz.
3: El curul blanco solicitó la Comisión de Ganadería del Legislativo que aborde el asunto en diálogo con los servicios veterinarios y el Ministerio de Ganadería.
8: En el contexto productivo de Uruguay, el zorro de monte y el zorro gris representan una de las mayores amenazas para la majada ovina, focalizando su daño en la época de parición, predación de corderos. Los zorros atacan principalmente a los corderos recién nacidos o de pocos días de vida. Aprovechan el momento del parto, las primeras horas de vulnerabilidad del animal, para atacar puntos críticos como el cuello, la cabeza y la zona inguinal. Las bajas en las majadas por depredación directa reducen significativamente el porcentaje de corderos logrados por hectárea, afectando el ingreso de los productores, familiares y ovinocultores. Transmiten parásitos. El zorro actúa también como huésped definitivo de la Echinococcus granulosus, la tenacidad responsable de la hidatidosis. Al defecar en los pastos contamina el ambiente con huevos del parásito que luego son ingeridos por las ovejas y las personas. El control de estas especies en el campo uruguayo combina el uso de perros protectores de rebaño, la instalación de electrificación rural, el encierro nocturno de las majadas en épocas de aparición y la gestión sanitaria coordinada. Un departamento que lo está sufriendo mucho es el departamento de Flores. Sufre por este tema de los zorros más que lo que nosotros acá sufrimos con los perros. Ahora me refiero al jabalí. El jabalí dejó de ser una especie silvestre para más convertirse en uno de los problemas ambientales y sanitarios más complejos de esta zona del continente. Nosotros, lamentablemente, se lo transportamos a Brasil porque es una especie que no es, es una especie invasora que lo trajimos. Un uruguayo lo trajo. Se empezó a cruzar con los chanchos criollos de las estancias, de los lugares, se le metieron para Río Grande do Sul. Los brasileños no tienen ni idea cómo, no tienen capacidad de poder controlarlo. Su capacidad de adaptación, la ausencia de depredadores naturales de gran tamaño y su alta tasa reproductiva aceleraron una expansión que genera serias complicaciones para la producción agropecuaria y conservación de los ecosistemas. Como especie exótica invasora, el jabalí modifica drásticamente los suelos al lugar con su hocico en busca de raíces, invertebrados o tubérculos. Este comportamiento destruye la cobertura vegetal nativa, acelera la erosión del suelo y facilita la proliferación de malezas oportunistas. En el sector agrícola causa pérdidas millonarias al pisotear y consumir cultivos de maíz, soja y arrozales, girasol, pasturas y cereales de invierno, además de atacar fauna autóctona y predar sobre corderos o terneros recién nacidos. Desde la perspectiva epidemiológica, el jabalí funciona como un amplificador y transmisor de patógenos de alto impacto en la salud pública y animal, fiebre aftosa y peste porcina. Representa un riesgo crítico de reintroducción o dispersión de enfermedades virales que amenazan los estatus sanitarios de los países agroexportadores. Tuberculosis bovina. Actúa como reservorio silvestre, manteniendo la bacteria en el medio ambiente y reinfectando el ganado bovino que comparte pasturas. Brucelosis. Transmisible tanto a los animales ganaderos como a los cazadores y manipuladores de carne mediante contacto directo. triquinosis, un parásito intestinal y muscular que infecta al ser humano por el consumo de carne de jabalí mal cocida o sin los análisis de laboratorio correspondientes. Vector de garrapatas y parásitos externos. El pelaje denso y sus desplazamientos por montes tupidos convierten al jabalí en un transporte masivo de parásitos externos. Transportan especies de garrapata dispersándolas hacia nuevas áreas libres de estos vectores. Estas garrapatas son responsables de transmitir la tristeza parasitaria de la ganadería. El control de cualquiera de estos animales requiere un abordaje integrado entre productores, cazadores autorizados y organismos estatales de salud animal, y que se legisle tanto en Uruguay como Brasil para generar una posible solución al problema y así mitigar los daños en el campo y prevenir brotes sanitarios dañinos a la producción.
2: Era el edil nacionalista Hugo Desplast.
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13: El real a 6.95, la compra 8.65, la venta. El peso argentino sin variantes se mantiene en 0.02 y 0.20. El euro cotiza 44.41 y 49.05. Y el dólar en pizarras del Banco República lo hace a 39.10 y 41 pesos con 30 centésimos compra y venta respectivamente.
14: 12.37 minutos.
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13: Se disputarán esta noche los dos partidos pendientes de la segunda fecha de la apertura local de Primera División.
16: Habían sido aplazados el pasado jueves por mal estado del tiempo.
13: Habrá doble jornada en el estadio José Germán Baldassini.
16: A las 19:30, con transmisión de La Voz de Melo, jugarán Universal Artigas, arbitrado por Amir Machado, con la asistencia de Michael Calleros y Gualquier Silva.
13: Para las 21:30 está fijado Melo Wanderers Nacional, el que será conducido por Michael Borges, secundado por Camilo Silva y Gastón Luques.
16: Vale recordar que en el inicio de la etapa Boca le había ganado a Juventus 1-0 y Conventos a Fraile Muerto por 5-3.
13: 50 son los equipos uruguayos y extranjeros que confirmaron su participación en el 17º Campeonato Internacional de Voleibol que se disputará en nuestra ciudad.
16: Como ya hemos informado, la actividad en ambas ramas se desarrolla durante los días 10 y 11 de octubre en el gimnasio municipal de la calle Juan Darío Silva, el complejo José Fontaine de Barrio Caltieri y el polideportivo de UTU de calle Navarrete.
13: El diálogo es con el referente de la organización, Arturo Fernández.
17: Ya estamos ya prácticamente que a un mes de la fecha del torneo, el 17º este año, y bueno, comentarte a ti y a la audiencia que estamos con los cupos llenos, 50 equipos, donde se dividen 25 equipos femeninos y 25 masculinos. Es el año que más equipos traemos, contando que el año pasado anduvimos en 35 equipos, este año subimos los cupos a 50, y bueno, y la demanda fue muy grande, quedaron 25 equipos en lista de espera que lamentablemente no pudieron entrar por una razón de logística, ¿verdad?
7: ¿Cuál es la procedencia de esos equipos, Arturo?
17: Hay equipos de Uruguay, de Brasil, de Argentina, Cuba, y bueno, y lamentablemente que este año participaba Chile y Paraguay, no pudieron estar. Chile, por ejemplo, los dos equipos que venían no pudieron venir por un tema de lo que fue el tiempo por allá, que hubieron algunos desastres y lamentablemente afectó a algunos jugadores. Se comprometieron que el año que viene estarán presentes. Y Paraguay también no pudo venir, tuvo un percance, y bueno, lamentablemente esos dos países no van a estar, pero los demás van a estar representados por cuatro países, incluidos nosotros, ¿verdad?
7: Vemos que a través de las redes sociales les has dado la bienvenida a unos cuantos equipos. ¿Significa ello de que son conjuntos que ya confirmaron su participación?
17: Sí, ya están confirmados esos 50 equipos que se publicó en las redes, que se le dio la bienvenida, ya están confirmados, ya están seguros que van a... ya son partícipes de lo que va a ser el desarrollo de la competencia acá y de donde van a estar disputando el torneo un año más, algunos que ya han venido, que nos acompañan desde el principio, y otros equipos que son nuevos, que vienen por primera vez. Así que sí, son los 50 equipos que van a estar presentes y disputando la Copa de la 17ª edición.
7: ¿Categoría abierta?
17: Sí, categoría abierta, es libre. El nivel va a ser muy alto, o sea, año a año hay que tener presente de que año a año esto los equipos vienen cada vez más fuertes, más reforzados, y bueno, y es una competencia donde todos los que vienen apuntan a querer ganarlo, ¿verdad? Porque hay torneos donde a veces se participa por experiencia y eso, pero acá vienen todos los equipos a querer ganar la Copa. Es el torneo, vale destacar que es el torneo a nivel de mayores, que es el más grande de Uruguay, que se realiza hoy en día, ¿verdad? Ya es reconocido en todo el país, si bien capaz que acá no estamos tan involucrados con lo que es el voleibol, pero la realidad indica que hoy en día el torneo más grande de voleibol a nivel de mayores, categoría libre, se lo está realizando acá en el departamento de Cerro Largo.
7: ¿Cómo venís solucionando el tema hotelería para alojar a tantas personas?
17: Bueno, por un lado hay equipos que vienen a hoteles, ya tienen los hoteles reservados, posadas, inclusive casas particulares ya tienen confirmada el alquiler. Después también por parte de la Intendencia y la Secretaría de Deportes nos han dado una gran mano con el SECOED también, en todo lo que es instalaciones que podamos acceder de parte de ellos para hospedar a tanta gente, ¿verdad? No perdamos de vista que son alrededor de 800 competidores que van a estar presentes durante esos dos días, que inclusive algunos van a estar llegando el día jueves o viernes. Pero sí, el tema más grande que tenemos, pero gracias a Dios lo venimos manejando en buenas condiciones.
16: Eran palabras de Arturo Fernández, organizador del 17º Campeonato Internacional de Voleibol.
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20: Policiales.
2: La policía del departamento logró desarticular una red de microtráfico, procedimiento que culminó con 6 condenados, dando continuidad a las intervenciones iniciadas a comienzos de agosto en los barrios Falcón, El Fogón, Las Acacias, que ya contaban con 4 personas formalizadas. En las últimas horas, ante una intervención del GRT y también la Brigada Departamental Antidrogas, se logró la localización y detención en la vía pública, ruta 26 y Agustín Muñoz, de un ciudadano de 60 años, sobre quien pesaba orden de detención pendiente. También en el marco de inspecciones y allanamientos complementarios, se detuvo a una mujer de iniciales VNGP de 35 años, a quien se le incautó 2 teléfonos celulares, dosis de cocaína y dinero en efectivo. Conducidos los implicados ante el juzgado letrado de primera instancia de Cerro Largo, de primer turno, la sede judicial decretó varias condenas para RGFM de 60 años, con antecedentes, condenado como autor de un delito continuado de suministro de sustancias estupefacientes, a la pena de 3 años de penitenciaría de cumplimiento efectivo. En tanto, VNGP de 35, con antecedentes, condenada como autora de un delito de encubrimiento agravado, a la pena de 6 meses de prisión de cumplimiento efectivo.
16: Los clubes de ciencia cumplen 40 años y son una política de Estado.
2: Eso reconforta, afirmó el director nacional del Programa de Cultura Científica del MEC.
16: El profesor Gustavo Riestra participó y supervisó la exposición anual de Medlo realizada en la pasada jornada.
2: La participación de estudiantes del interior del departamento, escuelas rurales y nucleamientos escolares fue valorada especialmente por la autoridad del Ministerio de Educación y Cultura.
21: Primero que nada, quiero felicitar a nuestro equipo de cultura científica en la persona de Alejandra Vidales y Luciana, porque realmente han hecho un trabajo extraordinario. Quiero destacar también la cantidad de localidades del departamento que han venido hasta la capital departamental a decir: acá estamos con nuestros proyectos y queremos mostrarlo y socializarlo con el resto de las personas. Hay muchos agrupamientos rurales integrados por escuelas diferentes que han trabajado mancomunadamente, en sinergia, en pos de solucionar problemas particulares que les aquejan a ellos en sus localidades. Y esto es algo que también es interesante destacar. Hay temáticas que son transversales a todo el país, que son preocupación, por ejemplo, de nuestros adolescentes. Pero hay otras temáticas que son específicas de localidades de los departamentos. Entonces, eso es lo interesante de las ferias, porque son como una exhibición donde los adultos podemos ver ¿qué pasa por la cabeza de nuestros niños, niñas, adolescentes y jóvenes? ¿Dónde están los problemas que les interesan? ¿Qué cosas quieren averiguar? ¿Qué cosas quieren solucionar? Y eso es algo que me parece que es digno de valorar en la Feria de Cerro Largo, porque está muy claramente presentado. Y otra cosa a destacar también es el trabajo fuerte que llevan adelante los docentes, las maestras, los maestros, porque esto que nosotros vemos es hoy, pero no lo podríamos ver si no hay detrás un docente que a lo largo de todo un año está trabajando con sus estudiantes en pos de estos proyectos de investigación. Y el apoyo también, que hay que destacar, de las direcciones de los centros educativos, de las inspecciones, tanto de primaria como de educación media, que fortalecen todo este tipo de actividades.
22: Usted hablaba de 40 años, una vigencia entonces total en lo que tiene que ver con los clubes de ciencia.
21: Bueno, eso nos llena de orgullo a quienes hoy tenemos la antorcha de los clubes de ciencia. Los clubes de ciencia se iniciaron con la democracia en Uruguay y han pasado ya todos los gobiernos. Es una política de Estado y eso es algo que de alguna manera nos reconforta, no solamente a quienes trabajamos en cultura científica, sino a todo el país, porque tenemos una política de Estado vinculada a la educación que la lleva adelante el Ministerio de Educación y Cultura junto con la Administración Nacional de Educación Pública y que tiene un impacto en más de 50.000 niños, niñas, adolescentes y jóvenes de 243 localidades este año registradas. Es un montón, es mucho. Entonces, para nosotros realmente es muy satisfactorio estos 40 años de trayectoria porque también seguimos aprendiendo. Este programa no ha quedado estancado en el pasado, sino que es un programa que se va ayornando a las necesidades de la sociedad y también lo que nuestros chicos nos están pidiendo. Que eso, por ejemplo, ha sido ampliar las categorías. Antes nosotros no teníamos tele y hornero. Antes, por ejemplo, los abuelos, los papás, la gente de cárceles, no podían participar de los clubes de ciencia. Ahora, hace unos años a esta parte, sí tenemos grupos de cárceles.

0: Sin lugar a dudas. Primero que nada, la llegada de, ya hace unos cuantos años, del Plan Ceibal, obviamente que ha servido muchísimo y de hecho hoy en día le diría que prácticamente el 100% de los clubes tienen ese apoyo informático que da Ceibal para desarrollar los clubes de ciencia, no solamente a través de la Ceibalita, sino también de todas aquellas herramientas que cuenta Ceibal, que son muy importantes, como placa microbit, robótica, entre tantos otros, que nos ayudan a fortalecer y a potenciar los proyectos que hoy estamos viendo acá. Por eso también de trabajar hermanadamente con Ceibal, porque en definitiva es el mismo público y lo que queremos es una mejor educación para nuestros niños, niñas y adolescentes. Y eso también es ese diálogo entre lo que es el proyecto que están llevando adelante, las herramientas que están disponibles, los docentes que están atrás de ellos, las familias. Y la parte tecnológica, no solamente en beneficio del club, sino que también ahora estamos viendo el análisis de algunos aspectos tecnológicos, como puede ser la inteligencia artificial, en los clubes de ciencia. Son algunas de las temáticas que ellos empiezan a trabajar, que han empezado a trabajar en los últimos años y que no escapa a la realidad nuestra de adultos, pero tampoco de ellos como adolescentes. El uso del celular. Hay clubes que están preocupados porque, bueno, dicen, no lo estaremos usando demasiado. Una cosa es que lo digamos nosotros adultos. Otra que ellos como adolescentes digan, ¿estaremos usando demasiado celular? Porque ahí ya entonces el poder discernir la reflexión, el pensamiento crítico es distinto. Ya no es el adulto que me dice, no tengo que usar tanto el celular, sino nosotros que estamos preocupados en buscar respuestas.
1: Palabras del profesor Gustavo Riestra, director nacional del Programa de Cultura Científica del MEC.
2: 15 fueron los clubes de ciencia que obtuvieron menciones en la feria departamental.
1: Estos grupos de estudiantes ganarán así el derecho a participar de la instancia nacional que tendrá lugar en Piriápolis del 12 al 14 de noviembre.
2: Fueron 72 los grupos participantes.
1: 23 docentes tuvieron a su cargo la evaluación de los trabajos de investigación.
2: Grupos de la escuela 1 de Melo, 4 de Fraile Muerto, 127 de Arrozal Rosales, Colegio María Auxiliadora, Escuela Técnica Superior de UTU, Liceo 1, Escuela Agraria de Melo y el anexo 33, anexo agrario de Fraile Muerto, recibieron las distinciones en las diferentes categorías.
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7: María Elena Arias Arias falleció hoy en Melo a la edad de 64 años. Sus hermanas Elsa María Arias Arias y María Lourdes Olivera Arias, sus sobrinos y demás familiares participan con hondo pesar dicho fallecimiento. Sepelio ya efectuado hoy en la necrópolis de Río Branco. Servicios traslados confiados a Mieres, servicios fúnebres y crematorio privado. Su tranquilidad por el teléfono 0800-1007. Eladio Walter Freire, el Tupa, falleció ayer en Melo a la edad de 85 años. Su hija Claudia Walquiria Freire, su hermana Noemí Freire dos Santos, sus sobrinos Lourdes, Ana, Marisol, Giovanna, Rubén, Sergio y Richard Borriani. Demás familiares participan con profundo pesar dicho fallecimiento. Sepelio ya efectuado hoy en la necrópolis de Río Branco. Servicios traslados confiados a Mieres, servicios fúnebres y crematorio privado. Su tranquilidad por el teléfono 0800-1007. Aida Mafalda Arrúa falleció ayer en Montevideo a la edad de 63 años. Sus hijos Pablo, Laura, Miriam, Karina, Ever y Richard Gómez. Su hijo político Facundo Veloz. Su nieto Tiago Rafael Gómez. Demás familiares participan con profundo pesar dicho fallecimiento. La misma no recibe velatorio. Sepelio hoy hora de terminar en la necrópolis de Río Branco. Servicios traslados confiados a Mieres, servicios fúnebres y crematorio privado. Su tranquilidad por el teléfono 0800-1007.
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1: Noticias de interés público, información necrológica. Adán Gerardo Lemos Morales, cabeza, que en paz descanse, falleció hoy a la edad de 76 años en Melo. El extinto se domiciliaba en calle Ramón Montero, 1072, barrio Centenario. Sepelio a realizarse hoy a la hora 15 en la necrópolis local. No se realiza velatorio. Punto de reunión, plazoleta del cementerio. Servicio confiado a empresa fúnebre Cerro Largo.
2: Eladio Walter Freire, el Tupa, falleció ayer en Melo a la edad de 85 años. Sepelio ya efectuado hoy en la necrópolis de Río Branco. Servicio y traslado confiado a Mieres, servicios fúnebres.
1: María Elena Arias Arias falleció hoy en Melo a la edad de 64 años. Sepelio ya efectuado hoy en la necrópolis de Río Branco. Servicio y traslado confiados a Mieres, servicios fúnebres y crematorio privado.
2: Dorbail Ferreira, que en paz descanse, falleció hoy a la edad de 89 años en Melo. El extinto se domiciliaba en la calle Luisa Paz sin números y Blandengues de la Frontera, barrio Leone. Su sepelio se realizará mañana a la hora 10 en la necrópolis local, velatorio en sala número 2 de la empresa, servicio confiado a empresa fúnebre Cerro Largo.
1: Aida Mafalda Arrúa falleció ayer a la edad de 63 años en Montevideo. La misma no recibirá velatorio. Sepelio hoy en hora de terminar en la necrópolis de Río Branco, servicio confiado a Mieres, servicios fúnebres.
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1: Alcaldes del departamento destacan la adquisición de nuevas maquinarias.
2: En la misma línea que ya se expresaron otros, lo hizo el titular del gobierno de Quebracho, Héctor Ortiz.
1: Se habilitó esta mañana el segundo Ceibal del país.
2: Se trata de un acuerdo entre Plan Ceibal y el Ministerio de Educación y Cultura.
1: Está de aniversario hoy la Asociación de Jubilados y Pensionistas de Cerro Largo, que celebra su 37º aniversario.
2: El calendario del Ciudad de Melo se pone al día hoy con dos partidos. Desde las 19:30 comenzará la doble jornada en el Estadio Salesiano. A primera hora se medirán Universal Artigas, mientras que luego a continuación chocarán Melo Wanderers Nacional. Peñarol oficializó la contratación del argentino Germán Pesela. El zaguero de 35 años fue campeón del mundo con Argentina, al tiempo que permanece reunida la Mutual con respecto a los hechos acontecidos, donde Danubio, que era derrotado por Montevideo City Torque por Copa OFF Uruguay, luego de algunos incidentes que se registraron al culminar el partido.
1: 13 horas.
2: Es hora de irnos.
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7: Adán Gerardo Lemos Moraes, que en paz descanse, el cabeza, que en paz descanse, falleció hoy a la edad de 76 años en Melo. Se domiciliaba en calle Ramón Montero, número 1072, Barrio Centenario. Su esposa Raquel Vila, su hija Florencia Vila, su hijo del corazón Alejandro Rodríguez Masay, sus hermanos Iris Lemo y Hugo Acosta, Demetria Lemos y Alejandro Delgado, Aníbal Villa Coronel y Sandra Caetano, sus sobrinos Agustín Delgado y Daniela Acosta Lemos. Demás familiares participan con hondo pesar dicho fallecimiento e invitan al acto de sepelio a realizarse hoy a la hora 15 en la necrópolis local. No se realiza velatorio. Punto de reunión plazoleta del cementerio. Servicios confiados a Empresa Fúnebre Cerro Largo. Adán Gerardo Lemos Moraes, cabeza, que en paz descanse, falleció hoy a la edad de 76 años en Melo. Se domiciliaba en calle Ramón Montero, número 1072, Barrio Centenario. Su esposa Raquel Villa, sus hija Florencia Lemos Villa, sus hijos del corazón Alejandro Rodríguez Masay, sus hermanos Iris Lemos y Hugo Acosta, Demetria Lemos y Alejandro Delgado, Aníbal Villa Coronel y Sandra Caetano, sus sobrinos Agustín Delgado y Daniela Acosta Lemos y demás familiares participan con hondo pesar dicho fallecimiento e invitan para el acto de sepelio a realizarse hoy a la hora 15 en la necrópolis local. No se realiza velatorio. Punto de reunión plazoleta del cementerio. Servicios confiados a Empresa Fúnebre Cerro Largo. Dorbail Ferreira, que en paz descanse, falleció hoy a la edad de 89 años en Melo. Se domiciliaba en calle Luisa Paz, sin número, y Blandengues de la Frontera, Barrio Leone. Su esposa Nelsa Castro, sus hijos Llover Ferreira y Margot Ibáñez, Pedro Ferreira y Silvia Abreu, Rosana Ferreira, nietos, bisnietos, tataranietos, primos y demás familiares participan con hondo pesar dicho fallecimiento e invitan para el acto de sepelio a realizarse mañana a la hora 10 en la necrópolis local, velatorio, sala número 2 de la empresa. Servicios confiados a Empresa Fúnebre Cerro Largo. Agradecimiento. Al cumplirse hoy un mes de la sentida desaparición física de quien fuera en vida, Walter Silvera Oviedo, sus hermanos y sobrinos agradecen por este medio a familiares, vecinos y amigos que los acompañaron en tan difíciles momentos, así como también las distintas manifestaciones de pesar recibidas, como ser notas, arreglos florales y demás. A todos, el eterno agradecimiento de hermanos y sobrinos de quien fuera en vida, Walter Silvera Oviedo. 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Agradecimiento. Al cumplirse hoy un mes de la sentida desaparición física de quien fuera en vida, Williams Burian Pérez, su esposa, hijos, nietos y demás familiares agradecen por este medio a todos quienes los acompañaron en tan difíciles momentos, así como también las distintas manifestaciones de pesar recibidas, como ser notas, arreglos florales y demás. A todos el eterno agradecimiento de esposa, hijos, nietos y demás familiares de quien fuera en vida William Burián Pérez, servicio realizado por Empresa Fúnebre Cerro Largo. Agradecimiento al cumplirse hoy un mes de la sentida desaparición física de quien fuera en vida Hermes Morales, el Túa, su esposa, hijos y nietos. Agradecen por este medio a familiares, vecinos y amigos que los acompañaron en tan difíciles momentos, así como también las distintas manifestaciones de pesar recibidas, como ser notas, arreglos florales y demás. A todos el eterno agradecimiento de esposa, hijos y nietos de quien fuera en vida Hermes Morales, el Túa. 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

0: ¿Qué tal, el gusto de saludarnos? Arrancando este miércoles deportivo aquí en La Voz de Melo. Está Lorena Charquero en el control. Allí nos ponen el aire. Estamos con Rodrigo Sosa. Buenas tardes, Rodrigo.
1: ¿Cómo le va, Eduardo? Hora de irnos.
0: A la mabla. ¿Ya?
1: ¿No? ya, que está escuchando. ¿Cómo anda, Eduardo? ¿Cómo
0: bien,
1: anda, Ferreira?
0: Bien. Buenas tardes. Jonathan.
2: ¿Qué tal? ¿Cómo les va, compañeros y audiencia? Un gusto estar compartiendo la mesa de La Voz Deportiva con todos ustedes. Bueno, con muchas novedades deportivas, futbolísticas, más que nada.
1: El mate me hizo mal, Fred.
2: ¿Sí?
1: Sí, no sé si el color o la yerba.
2: Tanto que criticó el mío y los clavos de olor en su momento y eso.
1: ¿Vio? No le cuenta a la audiencia.
2: No pasa de eso. Pero bueno, como decíamos, muchas novedades. Esperando a ver qué va a pasar en definitiva con el fútbol uruguayo. Tenemos entendido que desde las 11 de la mañana está reunida la Mutual con respecto a algunos hechos que se dieron, sobre todo en el partido de anoche, donde Danubio estaba jugando con Montevideo City Torque y algunos jugadores fueron agredidos por sus propios parciales. Esto teniendo en cuenta el momento también que vive el equipo franjeado. Pero más allá de eso es lo que estamos pendientes, ¿no? ¿Qué va a pasar sobre todo al concluir esa reunión de la Mutual?
1: Qué hecho, ¿no? Y qué hecho grave, porque más allá del ingreso de los parciales, de la agresión, hay una agresión del propio arquero hacia los parciales. Es como que, no sé.
2: Sí, yo lo vería como una reacción, ¿no?
1: Sí, pero igual, hoy hablábamos ahí un poco con los compañeros. Más allá de la reacción, todo es, no sé, es como,
2: lo ves del lado del profesionalismo, ¿no?
1: Y sí, digo, entiendo que hay que estar en el lugar y tenés que bancarte que ingresen tres tipos a agredir a vos y a tus compañeros. Ahora, ¿no? Sí. Volvemos a lo que, yo vuelvo a lo que hablaba el otro día, que es algo social.
0: Sí, eso.
1: Y está demostrado que es social.
0: Es un
1: Sin
0: tema.
1: Ir más lejos, pasó ayer un hecho. No tiene nada que ver, pero un hecho violento en una facultad.
0: Sí.
1: Es decir, no hay clase social económica, no hay partido político, no hay partido de fútbol, no hay colores de fútbol, no hay colores políticos. Es un hecho social grave. Y bueno, veremos a ver si se para el fútbol. En definitiva, vamos a seguir hablando de lo mismo, lamentablemente. Pasan los días, pasan las semanas y seguimos hablando de violencia en el deporte, en la sociedad, pero la actitud que toma el arquero de Danubio, creo yo que es tan grave o más grave como el propio hecho que generan los hinchas de Danubio. Que ahora, ¿no? Yo miro y digo, la verdad, obviamente, que también por este concepto global que uno tiene, se queda o nos detenemos la mayoría en lo que pasa con los hinchas. Ahora, el hecho del arquero es tan grave como los tres tipos que ingresan a pegarle a los jugadores.
0: Claro, es un tema de la sociedad. La paciencia se acolmó a los límites de todos o de la gran mayoría, porque y a veces por unos pocos, decíamos con Jonathan antes de arrancar, por unos pocos pagan la mayoría, que quiere ir a un espectáculo, que quiere disfrutar, que ya no va con la familia, que por ahora solo lo que se puede concretar es que la selección, cuando juegue Uruguay en el centenario, vaya a la familia, vaya a la gente del interior del país, pero que un clásico que se juegue solo con una hinchada y que tenga problemas, solo con una hinchada y que tenga problemas, que la policía esté solo para ese partido, que no se pueda jugar partidos del fútbol uruguayo con hinchadas de los dos grandes, pero que también hacen inconvenientes. Fíjense ustedes, el partido que se postergó entre Torque y Peñarol,
1: ¿sí?,
0: se iba a jugar ahí, en el Charrúa. Ahora, esto quedó de manifiesto, la gente, el público puede entrar como quiera. Ayer entraron tres o cuatro hinchas de Danubio, que se hubiese pasado un tema a mayor si se hubiese jugado el partido de Peñarol y Torque, por ejemplo, y si les da por entrar, entran fácilmente. ¿Sí? O sea, seguridad poca. Y ayer también la seguridad, valga la redundancia, no le dio seguridad al espectáculo, los que estaban para la seguridad, porque entraron y entraron a pegar. Claro, el jugador es profesional, el árbitro es profesional, no puede reaccionar. Reaccionó, pero reaccionó como podía haber reaccionado cualquier otra persona, ¿no? Es así. Capaz que otros compañeros no, el arquero reaccionó rápidamente en defensa de él y de sus compañeros.
1: Sí, sí.
0: Y algunos otros quedaron quietos. Pero la sociedad realmente no está pasando por un buen momento, no solo en Uruguay, esto es global.
1: Pero ni
0: y a nosotros nos toca, obviamente que sí, y se manifiesta en las facultades, se manifiesta en el deporte y en otras actividades que lamentablemente sí, no se ha podido cortar esto que viene a brazo abierto, ¿no? Cada vez más influenciándose en nuestro país, agrandándose cada vez más este espectro que no es bueno para nadie.
1: Lamentablemente pasa en el deporte, pero pasa en la calle. A mí sí. Ayer me pasó una situación, no fue directamente conmigo, pero a las 4:30 de la tarde, las 4, en Sarabia y Colón, y una pareja, llevaban dos niños de la mano, increparon al conductor de una camioneta. El hombre venía por Sarabia, si está escuchando, dirá, fue a mí que me pasó. Para, allí en la esquina de Bicicletería Hernández.

0: mujer, no por ser mujer, no, no quiero que el mensaje tome ese sentido, pero lo increpó de una manera al tipo, que el hombre no hizo más que mirarlo, porque... Y los niños allí no mirando, es decir, es algo social. Lamentablemente ha llegado al deporte. Pero lo de ayer fue muy grave. Tanto el ingreso de los hinchas como la actitud del futbolista Danubio.
1: Se ha parado por cosas menores, digamos, teniendo en cuenta la agresión de un futbolista, ¿no? O de varios, de más de un futbolista. ¿Es la solución también el parar? ¿O hay que venir ya con soluciones arriba de la mesa y decir, esto debe continuar de tal manera o de cuál manera?
0: El tema es que volvemos a lo mismo. ¿Qué solución te puede dar que esto no vuelva a ocurrir? ¿Qué solución puede plantear Danubio, Torque, la AUF, no sé, la mesa ejecutiva de la Copa Uruguay, la policía, la empresa privada?
1: Depende de una persona, de cómo se levante.
2: Pero aparte otra cosa, si los dirigentes... Los dirigentes, ¿no?, del fútbol. Que, por ejemplo, a Rubio hoy lo entrevistaban en algunos medios de la capital del país y hablaba, porque claro, porque le tocó a Peñarol, pero lo podía haber tocado a Nacional también, los equipos grandes del fútbol uruguayo. Y Rubio dijo que pasan cosas en la cárcel, que dirigen desde la cárcel. O sea, si llevas ese pensamiento a la palestra pública, entonces, ¿para qué hacer cosas que para mejorar? En este caso el deporte, el fútbol, ¿no? Porque Ruglio, como le tiraron de que el culpable es Peñarol, él quiso, digamos, abrir el espectro y tratar de salpicar un poco diciendo, bueno, pero y en la cárcel pasa cosas así, dirigen desde la cárcel, usan celulares. ¿Y qué arreglamos con esto? Nada. Echarle un poquito más de...
0: Es que los grandes perdieron la batalla. La batalla con los hinchas está perdida por parte de los grandes, ¿no? Me da esa sensación.
1: Sí, sí, sí.
0: Perdieron, ya está.
2: Pero son culpables los dirigentes también.
0: ¿Por
2: son
0: qué?
2: Los que ponen.
0: Pero Eduardo, ¿no?
2: Para
0: qué?
2: Que ellos estén haciendo ruido.
0: ¿Pero
2: y
0: por qué, Eduardo? Porque claro, perdieron la batalla. Evidentemente perdieron la batalla. Hoy los que mandan en el Parque Central, en el Campeón del Siglo, son los hinchas. Son las barras. El otro día, no me vengan con el color. Está todo bien. El otro día lo que hicieron en el Partido Nacional de Copa Uruguay, después del encuentro con Albion, una clara muestra de que la batalla está perdida. Los jugadores de Nacional terminó el partido, en la previa al clásico, se fueron al vestuario, y 10 minutos después de terminado el partido volvieron al campo de juego a ver cómo 10.000 personas gritaban, la requé, el domingo hay que ganar. Miraban así como diciendo, ah, qué lindo, mirá, qué bien canta Pavarotti allá, mirá, ¿no? Y eran 10 minutos diciendo la cacacá, la, el domingo pongan aquello que ganar.
1: En un escenario común, o te quedás 5 minutos después determinado, decir, no volvés.
0: El Parque Central prendía y apagaba las luces, un colorido bárbaro, ah, qué bien Nacional, esta manifestación de color en la previa al clásico.
2: Sí.
0: Los grandes perdieron hace horas la batalla con los hinchas, ¿no?
2: Porque llegar a este punto, ¿no? Es decir, ya se perdió eso de jugar con las dos hinchadas. Se juega con una hinchada sola. ¿Y hay problema? Entonces, ¿se va a terminar jugando qué? Estadio vacío.
0: Sí, sí.
2: Estadio vacío.
1: Sí.
2: Que ya pasó, ¿no?
0: Que tampoco es la solución.
2: Y no se soluciona nada.
0: Argentina, ¿no? Los clásicos acá se jugaron, ¿no? Ya se había jugado en el Campeón del Siglo un clásico sin hinchas.
1: Y pasan en otros puntos de la ciudad. Bueno, la información que maneja Carlos Bardaquian ahora es que no habría paro de actividades en el fútbol y ya fue identificado el hincha de Danubio agresor y se tomarán medidas inmediatas en función del episodio de violencia ocurrido anoche en el Charrúa.
0: Entró los tres que ingresaron con rostros cubiertos, uno se le ve el rostro cuando el arquero le pega, ¿verdad?
2: Claro.
0: Que le saca
2: la
0: capucha, la, no sé, la bufanda, no sé qué era que tenían en la cara. Cuando el arquero Danubio, Kevin
1: Silva,
0: bueno, ahí le da le propina los golpes que se ven claramente en las imágenes, ahí el hombre pierde la capucha esa, no sé, que llevaba en la cara, sí. Bueno, y trata de disparar, pero ya quedó más que identificado, ¿no?
2: El arquero no titular, o sea, el titular que juega por el uruguayo es el Danubio.
0: Goycochea.
2: Ese fue el que pidió seguir jugando.
0: Sí, sí.
2: No fue el que atajó ayer.
0: Que es el referente
2: claro
0: que tiene el

0: jugador principal que tiene este plantel de Danubio, ¿no?
1: Exacto. Bueno, pero si pasó lo que pasó también con Capucho, ¿no?
0: Sí, sí.
1: Que le pusieron un arma en el pecho porque venía ganando los partidos. Salió del, no está en la zona de descenso hoy, Cerro. Perdió un partido y le apuntaron con un revólver. Es cosa de loco, realmente, que está pasando en el fútbol uruguayo, en el deporte. En la sociedad sí, pero sí, sí. En esto del deporte lamentablemente está pasando eso, y se traen todas las cosas que pasan del otro lado de la orilla. En Brasil no pasa tanto, si bien pasa, pero no tanto. Y si no, ¿por qué pasó esto cuando Peñarol fue a jugar a Brasil y se quedaron hasta ahora? Están los abogados de Peñarol tratando de sacar a aquellos hinchas que quedaron allá. La policía brasilera entra a los estadios, acá no entra porque le da el miedo a la gente. Ah, bueno, pero si estamos con ese tema y sigamos con la banda que sigue ganando, ¿no?
0: Sí, sí. Es un tema global, ¿no? Muy, digo, porque está pasando en lugares donde no pasaba antes. Y vuelvo a lo que decíamos recién, de lo que pasó ayer en una facultad, lo que está pasando en el deporte, que no eran hechos comunes. Y cada vez están más naturalizados y ocurren con más frecuencia, ¿no? Con más frecuencia, lo del otro día, la salida del clásico, hay videos que la verdad son duros.
1: Sí.
0: Duros. Y la policía estaba. Y en un término hasta bastante claro para los oyentes, repartieron palo abierto y jugado. ¿Cuál es la solución? ¿No? Digo, la verdad que no hay una. Yo, al menos, uno que escucha. No tengo la solución, primero porque no soy técnico, obviamente. Pero de los que uno escucha, porque es un tema de en el deporte que hace mil años que se habla, hace mil años que ocurren hechos de violencia, hace por lo menos 10 años que se mató el último hincha vinculado directamente a un partido de fútbol, homicidios que han ocurrido en el entorno al básquetbol, porque estas bandas están en el básquetbol,
1: sí.
0: Están en Aguada, están en Goes, están en Atenas, en fin, en Cordón, en equipos importantes de básquetbol, y han ocurrido hechos y tampoco está la solución, ¿no? No hay una solución, no se ve.
2: Han existido listas negras.
0: Listas negras, ingresan.
2: Cámaras de reconocimiento.
0: Hay un video el otro día, yo miraba de estos, de los incidentes del clásico, que había dos tipos que estaban con el chaleco de seguridad, que los tipos no sabían qué hacer.
2: ¿Qué vas a hacer?
0: Porque estaban en el medio de una guerra entre la policía y 50, 30 hinchas. Se terminaron retirando ahí de esa zona.
1: Es que no hay manera.
0: Y recomendándole a otros que estaban como hinchas, pero en un rol también no violento, sino que pacífico, de decirles como diciendo, che, córranse un poco porque acá la van a ligar en cualquier momento.
1: Es increíble realmente. Es increíble realmente. El otro día ya se había suspendido el fútbol. No se va a suspender entonces.
2: Por el momento no, la información que maneja el colega Carlos Bardaquian es que no se suspendería el fútbol.
1: La última suspensión, porque esto viene cada tanto suspendiéndose. Lo último fue aquello entre Cerrito y Rentistas, ¿no?
0: Exacto.
2: Que se había dado en las afueras.
1: Que se le pegó a un policía, fue. Uh-huh. Por parte de hinchas de Cerrito.
0: Sí. Y que un jugador involucrado, ¿no?
1: Y un jugador. Es un tema. Esto va a seguir pasando. Porque si no se soluciona de alguna manera. No le buscan tampoco la forma, porque esto es bien como la política mismo, ¿no? Todos dicen, che, no hacen nada, viene cada vez peor, y cambian de gobierno y sigue lo mismo, y sigue lo mismo. Ninguno arregla nada. Ninguno arregla nada. Ahora, los directivos del fútbol uruguayo, desde el presidente de la AUF, pasando por los grandes y el resto, ¿qué proponen? Yo no he visto nunca, a través de los medios masivos de Montevideo, que digan, che, Rulio planteó esto, Perchman planteó esto otro. No plantean nada.
0: El documento aquel de las medidas que se había creado hace un tiempo, ya no sé ni dónde está.
2: No, pretenden sacarle puntos al rival.
1: ¿Pero qué gana con eso?
2: Por eso, pero
0: que se le suspenda, como
2: claro,
0: ahora. Pero ahora ya nadie habla de la pieza del campeón del siglo.
2: Buscan los puntos.
0: Si se le va a suspender el campeón del siglo, si va a jugar.
2: Si se le va a sacar puntos,
0: si va a jugar pieza local, no, esa que no, ya nadie habla de la pieza. Ahora lo que importa es si Peñarol pierde los puntos, o si juega de local el partido que viene con público, o si la multa es económica.
2: pasó del otro lado con la bengala, cuando pero aparte, el otro clásico.
1: Claro, ¿no? Pero aparte de eso, sí, es decir, sí, los problemas no se arreglan. Cuando pasan las cosas con los grandes, se habla toda una semana, 15 días, un mes. Pasó esto con Danubio y Torque, y se va a hablar estos días y pasa. El partido que se suspendió con Torque Peñarol, que fue por el tema de la red lumínica, se habló todo un mes de corrido, sí, sí, ¿no? Pasa eso. Entonces se le da trascendencia cuando juegan los grandes o cuando están involucrados generalmente en eso, y a los cuadros menores se le da una importancia no tanto.
0: Y hay un temor bárbaro por si se sabe o no quién autorizó eso. Por ejemplo, en este caso concreto, que es lo de, ¿verdad? Lo de Peñarol.
2: Sí, sí, lo de la pieza.
0: Estamos hablando concretamente de esto. Responsables siempre hay cuando entran bengalas, como en el Parque Central, ¿no? Pero concretamente sobre este hecho. Y ayer escuchaba a algunos dirigentes de Peñarol y un cuco bárbaro con que se investigue y se llega a dar con el responsable.
2: ¿Por qué? ¿Habrá gente involucrada?
0: Pero está clavado, es decir, si hicieron eso en el campeón del siglo es porque alguien habilitó las puertas antes o cuando el estadio está cerrado para que fueran ahí y armaran eso. Alguien llamó, alguien le dijo abrí, alguien le bajó línea al encargado, alguien... Evidentemente hay responsable. Y ayer escuchaba a algunos dirigentes, y el otro día, cuando el lunes que no estuve, cuando volví a la capital también, venía ahí sintonizando algunas radios deportivas a la tarde, y el cuco yo creo que era más. Porque llegaran a dar con el responsable, o al menos alguno de los responsables del hecho, que el hecho en sí. Es decir, jugar un poco a la escondida entre ellos... El tire y afloje clásico.
1: Dice Cintia, ¿no? Que está en la sintonía y que, bueno, están preparándose para la jornada hoy del Ciudad de Melo. No me van a decir que las barras bravas no están identificadas, que hacen cualquier cosa en las canchas, eso pasa, y gana la violencia. Brasil, sabes que no juegan, van y va la policía. Acá somos rehenes de los patoteros. Y la delincuencia, y el delincuente. Delincuencia, es verdad.
0: Que son tipos que, digo, además hay investigaciones y mil casos que han ocurrido que operan hoy o operan durante los partidos de fútbol en los estadios.
2: Son organizaciones, ¿no?
0: Pero que tienen vínculos en barrios, en bocas, en... Es decir,
1: claro,
0: en el básquetbol, en la política.
2: Sí, sí, sí.
0: Acá
2: sí.
0: Todavía no se usa mucho, pero... Hay un periodista que ahora es periodista, pero que en sí él se ha dedicado siempre, un argentino, siempre al tema barras, y que hace informes que ahora en esto que se ve en las redes y todo, en Argentina operan las movilizaciones de los sindicatos, son barras. Esas grandes movilizaciones que cortan la 9 de julio en Argentina, que van a casa de gobierno y que uno mira y dice, pa, mirá los argentinos, mirá. Son los mismos de la 12, de la barra de River, de sí, que sí, van, sí, que operan.
1: Negocio, ¿no? El Nito Piñeiro, que está también siempre en la sintonía, dice educación y el tema político. Y si se arregló el tema en Inglaterra, ¿no? No se puede arreglar acá. Ahora, no se puede arreglar acá. Vos decías Argentina, no se puede arreglar en Argentina, que es mucho más grande. ¿No? Acá son un poroto al lado del resto. Y no podemos arreglar tampoco.
2: Tiene que ver mucho con las leyes de cada país, ¿no?
1: Sí.
2: Bueno, con respecto a lo que decía Rodrigo al comienzo del programa y el actuar por ahí el arquero se pronunció con una carta, ¿no? Uh-huh. El arquero de Danubio, bueno,
1: involucrado.
2: Sí, reconociendo ahí un poco el error también cometido y por los hechos de violencia y sobre todo el mensaje que había dejado, que bueno, fue difundida en las últimas horas.
1: Claro. Bueno, y ahora Danubio tiene
2: con Peñarol, ¿no?
1: En Jardines.
2: Sí. Y se maneja de que sea sin público.
1: Uh-huh. Y sí.
2: Toda información preliminar, pero...
1: Pasa a ser partido de alto riesgo.
2: Sí.
1: ¿No?
2: Sí, sí.
1: ¿Con lo que pasó?
2: Sí.
1: Por cómo está la situación, casualmente se da con la hinchada de Peñarol, con el clásico, y casualmente se da con Danubio, con Torque, por la Copa de Uruguay. Así que seguramente ese partido, que se va a jugar de día, porque...
0: Que se repite, ¿no? Porque Danubio cuando perdió la categoría también.
2: Sí.
0: Serios incidentes. Sí. Incluso había algún dirigente de acá que estaba... oriundo acá, que estaba vinculado en ese momento con problemas complicados, ¿no?
1: Otro que viene con poca paciencia es la gente de Cerro y también la de Defensor, que viene mal también.
0: Sí.
1: ¿No?
2: Otro proceder, capaz.
1: Poco, sí, menos. Pero, viste que acá lamentablemente lo malo se copia. No, y si pasa esto con Danubio, Danubio es el referente con Defensor, en clásico de los equipos menores.
0: Sí, sí.
1: Cerro está con su tema también. Es un tema que no es fácil de arreglar. Y sabe, hay otra cosa. Porque ¿qué pasa? Suspenden hoy el fútbol. ¿Por cuánto tiempo suspenden el fútbol? Si suspendieran el fútbol. Sí. No, porque esto no lo va a arreglar.
0: Claro, ¿cuál es la solución?
1: En dos o tres días.
0: ¿Cuál es la solución para que esto no vuelva a ocurrir? Claro. Si se para el fútbol buscando una solución en las famosas mesas estas de diálogo que ya participaron el otro día con el ministro Negro, que fue el que encabezó cuando se levantó el fútbol, el día este de Cerrito Rentistas. ¿Qué medida queda sobre la mesa aplicable real, para que no vuelva a ocurrir? Claro, ninguna.
1: Claro.
0: ¿Hace cuánto pasó lo del Cerrito?
2: Por eso decía, no depende ni de nadie, depende de que un día Rodrigo se levante malhumorado, vaya a la cancha con ese mal humor y se decida a tirar una piedra o algo. Sí. Y no tenés cómo saber, no hay síntomas previos, no hay nada.
0: ¿Hace cuánto pasó lo del Cerrito Rentista? ¿Un mes, capaz? ¿Menos?
2: Y sí, ponele un mes, ponele un mes.
1: ¿Y ahora esto?
0: Y si quiere, póngale lo del clásico. Es decir, ya también ahí.
2: Es que no había enfriado todavía lo del clásico cuando surgió esto.
0: Pero es decir, la solución, uno escucha las partes y sobre la mesa no está. Hoy no está, al menos. Sí. Capaz que la tienen en la caja fuerte guardada, pero hoy, para erradicar la violencia del fútbol, no hay. Y todavía, bueno, cuando algunos actores, como el caso del arquero, actores similar a veces no vale pegar ni nada, ¿no? A veces hay actores que hablando ya lo de Rubio es un
2: foco
0: obsecuente, ¿no? Generador de violencia en reiteradas ocasiones. Los dirigentes, capaz que hasta a veces el propio Persman también. Con el tono de Rubio, pero
2: sí.
0: Va fuerte a veces también.
2: Con otra metodología, pero.
0: Seguro. Lo del arquero ayer. Es decir, los propios actores a veces, ¿no?
2: Sí.
0: Comunicadores también.
1: No ayudan.
0: ¿No? Sí, estos comunicadores partidarios.
1: No.
0: Pasó con Moreira. Se comió Nacional una sanción por Moreira en Copa A, Libertadores, Sudamericana,
2: sí.
0: Dijo cualquier disparate. Es decir, está bueno el color, está buena la chicana, está bueno el. ¿No?
2: Hasta cierto punto.
0: Pero claro, pero hay cosas que muestran. Como decía hoy, que la batalla está perdida. Dentro de ese color y de eso que todos se quieren naturalizar en el fútbol, lo del otro día Nacional, ¿no? Es decir, los jugadores salen, ¿por qué salen? Porque hay alguien que les avisó, che, vamos a cantar en apoyo a ustedes, salgan a mirarnos.
2: Sí.
0: Estaba Coates que no estaba ni convocado. Jugadores que estaban de particular salieron a mirar cómo 10.000 personas cantaban. Hay que ganar, porque vamos a esto, lo otro, Peñarol, fulano.
2: Se le puso paño frío diciendo, argumentando un banderazo.
0: Yo qué sé.
1: Bueno, 32 minutos pasan de la 1 de la tarde. Hacemos la pausa y después venimos para hablar. Hoy hay Ciudad de Melo, campeonato local acá, que se va a completar la segunda fecha y vamos a estar con el partido entre Universal y Artigas. Van a jugar también a las 21:30 Melo Wanderers y Nacional. Esos y otros temas después de la pausa.
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0: Bueno, seguimos, van 41 minutos de la una de la tarde. Reiteramos que aparentemente se mantiene la actividad del fútbol. A ver, uno dice, el fútbol uruguayo, no solo el clausura que arranca el viernes con el partido Torque Cerro Largo. En la jornada de ayer hubo y hoy también hay Copa AUF Uruguay, ¿no?
1: Sí, está previsto, están previstos partidos para el día de hoy, más allá de lo que fueron los partidos de ayer. Y bueno, continúan por ahí lo que tenía que ver el tema de la reunión que comenzó a la hora 11 con la Mutual, con respecto a los hechos que ya mencionábamos anteriormente.
2: Ahí, ahora buscando en redes, quedé con Federico Lara, el dirigente melense, que fue dirigente de Danubio, que llegó a presidente de la institución danubiana. El presidente renunció en el 2019, es decir, que fue cuando ya venía mal Danubio, que termina perdiendo la categoría. Y el dirigente, que en ese momento era Jorge Lorenzo, renunció luego que fuera amenazado de muerte por la hinchada de Danubio. Es decir, nada nuevo en Danubio, ¿no? Nada nuevo. Yo en el anterior bloque comentaba este hecho o recordaba algo de lo que había pasado, que había llevado a que un melense asumiera como presidente de Danubio, pero nada nuevo, ¿no? Es decir, veremos a ver qué pasa en las próximas horas.
0: Bueno, muy bien. Campeonato Ciudad de Melo se pone al día hoy, ¿no? Los dos partidos, por suerte, el tiempo acompaña. En este caso va a acompañar esa doble jornada que arranca 19:30 entre Universal y Artigas. Y Melo Wanderers Nacional es lo que tiene programado la Asociación Departamental de Fútbol, que ya también, mirando hacia adelante, está programando los partidos de la tercera fecha la semana próxima. Pero claro, dependerá de resultados para ver cómo acomoda los encuentros, los horarios y los días.
1: Sí, con respecto a eso, 19:30 horas va a estar comenzando entonces Universal Artigas, partido que usted lo va a tener acá por La Voz de Melo, que va a tener el arbitraje de Amir Machado con Michael Calleros y Walquir Silva. Y dos horas más tarde, es decir, a las 21:30 horas, Melo Wanderers va a estar enfrentando a Nacional con Michael Borges, Camilo Silva y Jonathan Méndez, ante la ausencia de Gastón Luque para la jornada de hoy.
2: Bueno, así que esperemos entonces los resultados de este complemento, de estos dos partidos. Vale recordar que en el inicio de la fecha, hace ya 15 días, ¿no?
1: Sí, sí.
2: Boca había conseguido la victoria ante Juventus
1: 1-0,
2: y también se había dado la victoria de Conventos ante Fraile Muerto 5-3. Así que bueno, con estos dos partidos hoy va el complemento de la segunda fecha de la apertura del Ciudad de Melo. Vamos a estar con la radio 18:45, siempre y cuando Sergio Rosa así lo establezca. 18:45 vamos a estar comenzando la previa de la radio para ese partido que va 19:30 en el Salesiano. Los dos partidos que se juegan hoy, el de primera hora Artigas Universal, con la emisión de La Voz de Melo.
1: Bueno, como decía Eduardo, está previsto también que se juegue entre 8 y 9 de la próxima semana, todo dependiendo también de lo que puedan llegar a ser los resultados, también del factor climático, que creo que en las últimas semanas ha afectado un poco el andamiaje del campeonato. Acá no hay temas de otros índoles, sino que el tema específico del tiempo. En cuanto al desarrollo de las actividades, también está previsto que el fin de semana esté comenzando el campeonato sub-17, que en definitiva no se había podido desarrollar el fin de semana anterior tampoco, por los mismos motivos, por aspectos climáticos. Así que en sub-17 está previsto que el día domingo se juegue de manera íntegra, con Fraile Muerto Boca a las 4 de la tarde. Este partido va a ir en Fraile Muerto, pero la jornada va a comenzar en Melo a las 13 horas, donde Artigas reciba a Universal en el Parque Artigas y Melo Wanderers reciba a Conventos en el Parque Amílcar Prieto a la hora 14.
2: Otra de las actividades, y hablando de otras disciplinas deportivas, antes de marcar rápidamente la segunda pausa en esta edición de La Voz Deportiva, que se suspendió, fue el ciclismo, ¿no? Ciclismo que tenía prevista actividad este próximo fin de semana en el Montevideo. No era fecha nacional, sino que fecha regional, allí organizada por la Federación Ciclista de Montevideo, en el circuito del Parque Valle, en el entorno al Estadio Centenario. Pero bueno, el pavimento no está en condiciones. La Intendencia de Montevideo había comprometido algunos trabajos para reparar el circuito en la jornada de ayer, martes. No los concretó. no dieron la certeza de que se realizaran esos trabajos hoy o mañana, y bueno, por ese motivo se terminó entonces suspendiendo la actividad de ciclismo prevista para el domingo allí en el Parque Valle, en la capital del país. Ahora no hay actividad este fin de semana, alguna carrera zonal, pero más que nada acá en el norte, no es por el campeonato uruguayo ni de las pruebas destacadas que se iban a disputar. Recién habría el domingo 13, nuevamente sería el Montevideo, veremos a ver si se logra o no la realización de ese evento deportivo allí en la capital del país.
0: Habíamos hablado de eso, ¿no? Del presidente, sobre el tema del Club Ciclista Cerro Largo, que realmente arrancó con el pie derecho. Eso está bueno. Destacábamos el otro día, el lunes, con Jonathan, ¿no, Rodrigo? Sobre la gente de Cerro Largo, que ganó con el Olimpia, que ganó con Damas, que ganó con la categoría Elite. Es decir, buena presentación, y habían 170 pedalistas, aproximadamente, ¿no?
2: Sí, todas las categorías corrieron con un alto número. La organización marcaba 300 ciclistas en cada una de las pruebas. Se corrieron competencias máster y también en la prueba central. Así que, bueno, fue lo que dejó el fin de semana. La verdad que sí, con buenos resultados para el ciclismo del departamento.
0: Bueno, muy bien, mira. Son las 13 horas con 47 minutos. Estamos con Andrés Morales. Hablar de Andrés Morales es hablar de Artigas, es hablar de la selección de Cerro Largo. Y queremos hablar con él un poquito, vamos a hablar un poquito del Ciudad de Melo, que está arrancando, ¿no? Que hoy juega Artigas, por ejemplo, con Universal. Pero hablar un poquito, capaz que muchos no ubicamos o no conocemos, y otros que están del otro lado del receptor escuchando La Voz Deportiva saben de quién se trata, de quien estaba dando la radio hace un rato la información. Andrés me decía, hace un ratito me entero de que falleció el Cabeza Lemos, que atajó, entre otros equipos, Naranjo, Artigas, Boca, y también estuvo en la selección. Primero, recibirte y gracias por atendernos, Andrés, ¿cómo te va?
3: Bueno, te escucho muy bajito, pero mucho gusto.
0: Bien. Bueno, un poquito de referencia, ¿no? De justamente con el tema de Cabeza Lemos, que jugaron estos equipos, entre ellos Artigas también.
3: Sí, yo lo recuerdo de... Yo era un poco más chico, digamos, en mi época de... Tendría 10, 15 años y era fanático de ese bolero, porque era buena persona, además, porque con el contacto de la familia, eso, lo conocíamos. Y un excelente bolero, después atajó también en otros clubes, pero solo el mayor recuerdo que tengo es atajando en el Artigas y en la selección de Cerro Largo, ¿no?
0: Destacándose en eso justamente, ¿no? En Artigas, en la selección, pero también algún dato más que nos pasaba el Peco, ¿no? Justamente sobre este ex futbolista que se lo recuerda no solo en Artigas, sino que, como te decía, en Naranjo, en Boca y en la selección. De esos jugadores que deja el recuerdo, que no pasó porque sí nomás, ¿no? Que se lo recuerda y vaya que se lo recuerda de buena manera.
3: Sí, es de esos jugadores que atajaron muchísimos años, ¿verdad? Entonces, todos lo recordamos en sus distintos pasajes en esos clubes que mencionaste, porque no fueron solamente ni 5 ni 10 años, Cabeza atajó muchísimos años, desde joven hasta ya veterano, y era de esos goleros que tenía una personalidad que... Se hacía notar siempre cada vez que entraba en una cancha, ¿no?
0: Bueno, muy bien, sí.
1: Dale. ¿Cómo estás, Andrés? Jonathan Ferreira te saluda, te mando un abrazo grande. Bueno, ¿qué características nos podés dar?
3: ¿Está bien?
1: Sí, ¿qué características nos podías dar del Cabeza Lemos?
3: Mirá, lo que yo recuerdo es que era un bolero muy ágil, muy guapo, como se dice, digamos, arrojado. Y era bastante completo, digamos, ¿no? Porque era abajo los tres palos era bueno y saliendo también transmitía confianza a los compañeros. Era de esos goleros con clase, como se dice.
0: Bueno, muy bien, gracias por los conceptos y por el dato y la información que seguramente algunos oyentes de esa época están escuchando también en esta hora La Voz Deportiva. Hablemos un poquito del Ciudad de Melo. Aprovechemos esto, Andrés, del cual fuiste tan partícipe, ¿no? De los campeonatos Ciudad de Melo, de los campeonatos locales con el Artigas y también con la selección departamental. ¿Cómo estás viendo? Es simplemente el comienzo, porque recién ahora se va a completar la segunda fecha de un campeonato que tiene 8 equipos y que, bueno, está arrancando a jugarse. Quizás era otra época la tuya en la comparación de cómo se juega hoy en este Ciudad de Melo. ¿Cómo lo estás viendo o cómo te parece que puede ser este campeonato 2026?
3: No, el campeonato ha sido medio complicado el inicio por el clima, ¿no? Se jugó la primera fecha y después se paró, se jugó la mitad de otra. Y bueno, por lo que he visto, como siempre tenemos algunos cuadros que van a disputar el título y otros un poco más abajo, pero me parece que va a haber sorpresa, ¿no? Tal vez no en el final del campeonato, en la tabla de posiciones, pero sí en partido. Porque he visto muchos cuadros que están bien preparados físicamente y que han entrenado. Y me parece que va a estar muy entretenido este campeonato.
2: ¿Te resultará parejo, decís, Andrés, lo que es esta competencia? ¿También ayuda el parate para que se empareje más?
3: Y sí, viste que el parate hace que a todos los cuadros se les dificulte entrenar, ¿no? Porque no es lo mismo entrenar en una cancha todos los días que tener que hacer espacios reducidos. Entonces, desde el punto de vista físico también creo que se va a emparejar. Y bueno, y hoy día, viste, que el fútbol no... Ya no hay aquello de que un cuadro es un poco mejor y le gana porque es mejor al otro, sino que según como se plantean los partidos, ¿no?
1: ¿Cómo lo ves Artigas para esta temporada, Andrés?
3: ¿Perdón?
1: ¿Cómo lo ves Artigas para esta temporada?
3: Bueno, yo estoy muy optimista, ¿no? Lo veo bien. Creo que ha hecho un ensamble ahí entre jugadores de experiencia y muchos gurises. Pero gurises que tienen personalidad y ya algunos ya han jugado en primera. Creo que de esa mezcla puede salir algo muy bueno.
0: Bueno, muy bien. Gracias, gracias Andrés por estos minutos. Te robamos unos minutitos ahí. Estabas compartiendo con unos amigos y te sacamos un ratito para que nos hablara justamente primero de esto, ¿no? Del fallecimiento de Lemos, de quien atajara, entre otros, en el equipo de Artigas. Y bueno, y quiero que te hablaras también tu pensamiento sobre este campeonato de Ciudad de Melo que está arrancando simplemente en esta edición. Gracias por ahora.
3: Bueno, muchísimas gracias a ustedes. Un abrazo para todos.
0: Ahí estaba Andrés Morales, aquí en La Voz Deportiva. Le robamos unos minutos ahí para hablar de fútbol también.
1: Sí, sin duda que sí. Bueno, otras novedades que surgen en este momento. El MEC evalúa la posibilidad de intervenir al club Rampla Juniors tras incumplimiento de decisión de los socios, así que continúan los problemas en el fútbol uruguayo.
0: Otro tema.
1: Sosa lo mira Rosa y incrédulo.
0: Increíble, ¿no?
2: Sí, también. ¿Qué resultado en Villa Española?
0: ¿Qué resultado?
1: Ninguno.
0: Bien.
2: Sí, ninguno. Es decir, entiendo que si hay una institución, sea la institución que sea, que incumple, bárbaro. Pero intervenir, ¿con qué resultado? A ver, ¿qué pasó con Villa Española?
1: Sí. Más bajo no podría caer en Rampla porque está...
2: Otra realidad Villa Española, ¿no? Pero fue intervenido.
0: Sí.
2: ¿No?
0: Sí.
2: Fue intervenido. Rampla capaz que... Con otra gravedad los hechos que han ocurrido económicamente. Pero bueno, ¿qué resultados se espera en la intervención? ¿Para qué intervenirlo? Está bien, obvio, hay irregularidades, bárbaro. ¿Cuál es el fin de la intervención?
0: Ahora, esto se viene estirando hace mucho.
2: Sí, lógico.
0: Y se viene estirando porque, y seguramente porque Alonso es dirigente de Rampla, ¿no? Es decir, fue presidente, estuvo ahí... Y ahora el que está poniendo dinero es el dirigente este que es de Peñarol.
2: Tealde.
0: Pero hay también... La plata viene de Argentina. Y no llega.
2: Que ya estuvo... ¿No? Es decir, este mismo el dirigente Foster. Ya estuvo con el Foster.
0: Sí.
2: Que la embarraron a...
0: Sí.
2: Hasta las manijas, ¿no? Que fue el principal hecho grave de los últimos años.
0: Ahora es una barbaridad porque parece... Rampla parece un equipo amateur. Hubo un futbolista que... estaba jugando y practicando, que era del interior, era ahí cerca de Canelones, ¿no? Uh-huh. Y terminó desistiendo de ir. porque les salía más caro entre el pasaje y ir y a practicar que realmente no cobraban. Algunos hicieron ayuda de
1: los propios hinchas,
0: comestibles y cosas para
1: canastas hicieron.
0: Los realidad, ¿no? Sí, sí. No parece fútbol, pero fútbol profesional está lejos, lejos.
1: Sí.
2: En bueno. Fin. Uruguay.
0: Exacto. Estamos en el final ya. Hoy, 18:45, arrancamos la previa del partido Universal Artigas. Así que los vamos a invitar a esa hora entonces, porque 7:30 se juega el encuentro que será en el Salesiano, esa doble jornada.
2: Juegan también el sábado, hablando del Salesiano, las juveniles, ¿no? Por los torneos nacionales de OFI, sub-14 y sub-16, contra Rocha. Doble jornada que se va a jugar el sábado a partir de la hora 14, partido este de la sub-14, y después a segunda hora va el de sub-16, doble jornada en el Salesiano. Bueno, nuevamente ahí en busca de puntos, la sub-14 más complicada un poco que la sub-16, la sub-16 en otra condición, pero también necesitados de ganar el sábado las dos categorías jugando aquí en el Salesiano de Melo por los torneos de la OFI.
0: A partir de mañana van a haber entradas acá.
2: Mire usted.
0: Se van a vender hasta el mediodía, como pasó en la primera jornada y la segunda que jugaron las dos selecciones. A partir de mañana y hasta el sábado, 100 pesos se van a poder adquirir aquí en la Voz de Melo.
1: Continúa su preparación también Cerro Largo Fútbol Club, con las vistas puestas en lo que va a ser el partido del viernes frente al Montevideo City Torque. Siempre y cuando tengamos actividad, sabe que no va a poder contar con Axel Pandiani, que llegó la quinta tarjeta amarilla, y bueno, por parte del cuerpo técnico se busca replantear quién va a ser su sustituto.
0: Es una baja, no...
1: El hombre gol que tiene hasta el momento.
0: Sí.
2: Que cuando fue baja hace dos partidos, la subió bien, ¿no? Que fue cuando...
1: Convirtió a Aguerre.
2: Se ausentó
1: por paternidad
2: sí. De Pandiani. La logró ausentar de buena forma. Es decir, pasó desapercibida la ausencia esa de Pandiani. Sustituyó de buena forma. Veremos a ver qué pasa de cara a este partido con un Torque que es de los equipos...
1: Y que mejor juega.
2: Que juega bien, pero además regular.
1: Y en un escenario que le resulta muy cómodo, ¿no?
2: Si uno mira la tabla anual... Es de los equipos que hay con altibajos, con alguna irregularidad, pero...
1: Y está a tres frentes, que a veces nos quejamos de la doble competencia,
2: sí,
1: ¿no?
2: Sí. Aguanta, claro. Viene bien. Ganó ayer por Copa Uruguay, clasificó por Copa Sudamericana.
1: Va a jugar la próxima semana por Copa Sudamericana, así que probablemente se haya fijado el viernes por ese motivo quizás, ¿no?
2: Viene bien en lo que es el campeonato uruguayo. Veremos a ver cómo plantea Cerro Largo en un momento donde, bueno... como decíamos el otro día, sumamente cuestionado el entrenador de Cerro Largo. Veremos a ver qué pasa. Por allí se me decía que se va a guardar a este partido para analizar algo más, pero que no hay dudas que este partido puede llegar a ser medible en la interna de Cerro Largo para tomar alguna determinación. Veremos a ver. El fútbol, los resultados, dependerá. Mañana gana Danielo 5-0. El lunes seguramente, el sábado no vamos a hablar de esto. Pero como que comienza a mirarse con otros ojos la situación deportiva, ¿no?
1: Sí, así es. Bueno, le repasábamos el otro día y 4 empates, 1-1. Lo que va del torneo clausura, Rodri, a vos que te gustan un poco los números. Y por ahí si sacás, no sé, el caso de Defensor Sporting, que es el rival que viene... en caída, después se enfrentó a grandes rivales, el
0: 8
1: propio
0: puntos
1: Wanderers.
0: Ha perdido Cerro Largo, ¿no?
1: Sí.
0: 8 puntos, de 12, 8 es un puntaje que te va dejando ahí abajo, ¿no? Por sí. Más que no está en zona de descenso, pero
2: sí,
0: los otros van subiendo.
1: Sí, y además luego de un año de ausencia en Copas Internacionales, que siempre estuvo trazado dentro de los objetivos, creo que es importante también empezar a sumar para ir arrimándose, ¿no?
2: Sí, que aguardaremos a ver qué resultado cosecha ante este Torque, que es más allá de uno de los equipos o el mejor equipo que juega, de los más regulares también que tiene el campeonato uruguayo.
0: Ha sacado Cerro Largo también, si bien no ha ganado, pero le ha sacado puntos a importantes equipos que vienen ahí, como Liverpool, por ejemplo.
2: Sí,
0: que venía goleando y le empató a Wander también, que viene medio irregular.
1: Juventud levantó en el clausura.
0: Juventud también, pero no gana.
1: Sí.
0: Cerro Largo no gana, no, y ese es el tema. Estamos en el final ahora sí.
2: La invitación luego a los oyentes, ¿no? Pegadito, atención, Cerro Largo hoy, 18:45, el fútbol. del Ciudad de Melo con este partido entre Artigas y Universal.
0: Y con La Voz Deportiva el sábado de la mañana.
2: Por la revancha a las 9 los esperamos, Ferreira.
1: Es hora de irnos.
4: 14 en punto.
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1: ¿Qué tal? Muy buenas tardes para todos. Qué gusto, la bienvenida a esta tercera edición de la Semana de La Voz con Vos. Pero la primera edición del mes de septiembre, para recordar, el primer miércoles de septiembre.
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1: Cuando pasan tan solo 6 minutos de las 14, con una tarde, con una jornada espectacular, felizmente la que tenemos aquí por nuestra ciudad. Temperatura que está a los 20 grados. Máxima anunciada para hoy de 23 grados.
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1: con cielo claro, con algunas poquitas nubes.
2: Con
1: ¿cómo está por ahí en donde tú estás a la escucha? ¿Cómo está el clima por allí?
2: Ahí está.
1: Muchísima gente aprovechando esta nueva jornada para, bueno, seguir haciendo las diferentes tareas que tienen que ver, y muchísimo.
2: Ahí está, ahí está.
1: La casa, ventilar. Limpiar, ni que hablar de colgar ropa y que seque, ¿no? Aprovechando a full. También hoy parece otra jornada primaveral. Jornada que va a continuar así en el resto de estas próximas horas.
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1: Con alguna sorpresa quizá para mañana jueves 3.
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1: Por la mañana con aumento de nubosidad. Está indicando el pronóstico de Inumet. Y hacia la tarde y noche. Bueno, atención porque podría estar ligeramente inestable. Ligeramente inestable por lo que vemos a esta hora.
3: Puerta de Alcalá.
1: Cuando decimos ligeramente inestable, tampoco es lluvia. Cierta inestabilidad con algunas precipitaciones puede ocurrir, claro que sí. Aunque usted no lo crea. Pero bueno, miércoles con los recuerdos, aquí estamos. Y comenzando con este clásico para Ana Belén, Víctor Manuel, La Puerta de Alcalá. Ahí está.
3: 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Y ahí está. Ahí está.
1: La comunicación al 099-788-768. Comunicación también a través de Facebook, la página del programa La Voz con Vos.
3: Puerta de Alcalá.
1: Año 1986 para este recuerdo. Y para continuar con los recuerdos, y ya así de entrada, tempranito, con un solicitado. Solicitado, Los Ángeles Negros, Como Quisiera Decirte, lo quiere escuchar Herlis, ya va el saludo para él, ya va rumbo a su trabajo, un abrazo grandote, Herlis.

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1: Bueno, ahí el recuerdo para Los Ángeles Negros, solicitud de Herley, que desde ayer, cuando estaba terminando el programa, dice: me voy a inspirar para mañana para pedir un recuerdo. Ahí estaba Herley, el recuerdo. Hermoso día hoy, dice, aprovechar.
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1: arrancando para la obra, aprovechar el sol, claro que sí.
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1: Va, me llegó una foto acá del almuerzo, ya de haber terminado de almorzar.
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1: igual el buen provecho, a ver qué dice.
3: Buenas tardes Lorena, ¿cómo pasaste? ¿Todo bien? Está todo impecable, mira. Acá ando en la ciudad de Melo, ando aquí por la terminal. Pero todo bien por acá. Sí. Un día lindo, así que bueno. Te mando un abrazo. Buen programa por ahí, un abrazo Lorena. Salud para la barra en Melo ahí. La barra de Tupamaé, la barra de Maldonado, Lorena. Vamos arriba, Lorena, vamos arriba.
1: Bueno, ahí estaba el amigo Arrua que andaba por Melo. Me mandó una foto y almorzando. A full, Un abrazo grandote.
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1: Bueno, aprovechando de la gente que sigue aprovechando el día y claro, y el sol y todo, la temperatura, que es lo que hay que hacer, y sí. Dice aprovechando full el día porque dicen que mañana de vuelta lo mismo. Sí, un poco, Elida, un poco. Un poco, dicen por ahí los pronósticos. Las probables, sí, precipitaciones. Aisladas. Pero mejorando, podrían estar comenzando un alguito ahí sobre la media mañana y hasta parte, sí, horas de la tarde, pero al parecer, por lo que estamos mirando acá, los valores
2: el cielo,
1: no son precipitaciones abundantes.
2: Diciendo cómo me
1: por lo menos a esta hora, eso, cuando son las 14, 13 minutos.
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1: veremos de aquí un rato,
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1: más.
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1: El saludo para el amigo Luis Olivera, también ahí estaba haciendo un parate en su trabajo.
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1: También aprovechando a full, haciendo un parate, hidratándose. Acá me llega otra foto de la hidratación, sabor naranja ahora.
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1: Unas horas ahí. ¿Ve qué está haciendo? Si en una cancha de fútbol. ¿Qué es eso? Es algo grande la estructura. ¿Qué se vendrá? ¿Qué se vendrá? Ese es el tema. Bueno, más imágenes llegan por acá. Buenas tardes, Lorena. Aprovechando la jornada de sol. Dice todo el mundo hoy con lo mismo. Todo el mundo aprovechando. Y es lo que, repito, es lo que hay que hacer. Aprovechando la jornada de sol, trabajando, escuchando la voz con vos desde el paraje Buena Vista. Un abrazo. Ahí el mensaje. La imagen que nos comparte el amigo Carlos Rivero. Bueno, un abrazo grandote.
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1: Buenas tardes, Loli. Mirá, apareció. Un saludito para todos ustedes, está muy lindo por acá en la capital. Un saludo para todos esos amigos, dice Pablo. Pero andaba medio perdido, mi amigo.
2: Y así va a pasar.
1: Está lindo entonces por la capital también. Bueno, mejor así. Es miércoles, seguimos recordando música como cada miércoles. Primer miércoles de septiembre, 14 minutos.

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4: Bueno, hacía muchísimo, ¿no?, que nos estaba pasando algo de los iracundos. Ahí estaban ellos con este clásico Puerto Montt.
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4: No te me olvides, no te me olvides que para este viernes tenemos el 3x1 como cada viernes. Y están ahí, a ver, después apostados.
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4: En duelo.
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4: Por un lado La Oreja de Van Gogh, por otro así. La Quinta Estación. ¿Quién querés que esté en el 3x1 de este viernes? Ahí cuando me mandás el mensaje al WhatsApp, ya sea para mandar saludos, para pedir alguna canción, ya aprovechá y pones ahí tu voto. ¿Quién querés que esté en el 3x1? ¿La Quinta Estación o La Oreja de Van Gogh? Quiero escuchar Hijo de la Luna, dice Rosario. Bueno, Rosario, vamos a escucharlo entonces. Aguardame unos minutitos, ya lo escuchamos. Dice por acá, voy a leer así, tal cual, ¿eh? No, ahora lo leo, para un poquitito, que primero te voy a contar de las propiedades que tiene para vender Gamarra, negocios inmobiliarios. 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

0: 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Dice, hola mi suegra. Hola mi suegra, me acaban de poner.
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0: Estás pasando buena música.
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0: Desde Fraile Muerto y me llega una foto preciosa, ¿no?
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0: Ah, bueno. Ay, ay, ay. No voy a decir el nombre. Voy a dejarlo en el suspenso. Viste que a la gente le encanta. Mira que esto es verídico, ¿eh? No se habían animado tanto a escribirme acá al programa.
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0: Bueno, te mando un saludo grandote. Esto va a generar
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0: Pero qué lindo el sol a pleno ahí por ese fraile. ¿Qué estará? Tomando mate al sol, comiendo naranjas, tangerinas.

0: cumplir también ya con el recuerdo clásico que quiere escuchar. ¿Quién era Rosario?
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0: Hijo de la Luna. Clásico para Mecano, año 1986.

0: la solicitud, otra de las solicitudes en esta tarde de miércoles. Tarde de miércoles, espectacular, espléndida, brillante. Linda, con excelente temperatura. Leyenda, con un sol radiante.
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0: todo el mundo aprovechando, Julia, aproveche, si aproveche. Tenemos todo en la vida. Días te tenés que, viste, cuando te levantaste decís, es hoy, es ahora, después ni idea, después no sé si después. 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Buenas tardes, linda, ¿cómo estás? Yo voto por La Oreja de Van Gogh. Un besito para ti, para Rodrigo, buena jornada, dice. Trabajando, no puedo disfrutar del sol, dice aquí mi queridísima Zulema. Bueno, Zulema, yo también estoy trabajando. Me encantaría estar haciendo el programa desde, a ver, exteriores. Pero igual, es disfrutable la tarde, ¿va? Dice que es otra cara al día cuando hay sol, por lo menos en estas épocas. Porque ya tendremos en un par de meses para hablar del sol, que está muy fuerte. Dice que es todo enfermo. Es así. Bueno, ahí está. Se puso a comer naranjas al sol. Acá quien me dijo que yo era la suegra. ¡Qué barbaridad! No, a lo que hemos llegado, ¿no?

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1: Un clásico, clásico de Brasil, Guilherme Arantes, Jay Adillarme. Ah, qué lindas imágenes, ¿eh? Qué lindas imágenes, más bien videos, ¿no? Que llegan, por ejemplo, desde allí, desde Maroña. Un abrazo grandote para el amigo, que dice que está a la escucha todas las tardes. Veo variados, por así decir, menú, ¿no? En la tarde. Algunos con el almuerzo, algunos con la hidratación, con las naranjas. Siguen llegando fotos por acá. Algunos con fotos de algún tajamar para la pesca. De todo, variado, ¿no? Variado como es la audiencia de La Voz con Voz. Y desde diferentes puntos, qué lindo. El 099-788-768. Hasta el momento la votación, el duelo para el 3x1 de viernes. Al momento va en la delantera La Oreja de Van Gogh. Te recuerdo, La Oreja de Van Gogh o La Quinta Estación. La Quinta Estación o La Oreja de Van Gogh. 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

0: una canción original del año 1967. Su intérprete original es Frankie Valli, el cantante principal de The Four Seasons. Y una canción que, claro, que tiene muchísimas versiones.
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0: Y entre ellas, versiones al español o Spanglish, como en esta oportunidad. La canción original, Can't Take My Eyes Off You.
1: Y simplemente.
0: Pero aquí la versión de Rafael junto a Alaska. 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
2: Buenas tardes, mi querida Lore. ¿Cómo estás, por Rodrigo? Acá está tu amiga, casi por salir para la fiesta de Acopensel y me lambre en la esquina del tango y en esa fiesta. Quiero mandar un saludo para toda la barrita que yo me saludo, que hoy no voy a nombrar, voy a saludar con el nombre y apellido solo a la amiga Yolanda Mari Moreira, que está cumpliendo año en Paso de la Cruz. Bueno, Lore, un besito grande para ustedes, de nosotros, para Rodrigo también.
0: Bueno, mi amiga Dilamar, un beso grandote para ustedes también. Y bueno, que pasen muy lindo para la fiesta, ¿viste? Pero igual no dejan de escuchar la radio, pero...

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de la canción que habla de la joven esperando a su amado en la estación del tren. Me dice por aquí Rosario que quiere escuchar esta canción, ¿verdad? Estamos hablando de quién, de Penélope. Y tenemos esta versión muy conocida para Diego Torres, y si no, podríamos escuchar también la

0: canción original del año 1969. Y quien escribió la letra, quien grabó por primera vez, fue el Joan Manuel Serrat. Más allá de que fuera una creación de esta obra, un trabajo en equipo.
1: Penélope.
0: Una canción que está inspirada de manera libre en el mito de Penélope, de la Odisea de Homero, pero adaptada a una estación de tren del siglo XX. Una canción que se convirtió en un éxito rotundo. Ayudó muchísimo en la carrera de Serrat en toda América Latina. Bueno, y después conocíamos, por supuesto, años más tarde, la versión que estábamos escuchando, la del argentino Diego Torres, que también fue muy popular. De alguna manera, Diego Torres, ¿qué hizo? Dio a conocer ese clásico para generaciones más jóvenes.
1: De primavera.
0: Saludos para Pablo de María, que dice excelente. Saludo también para Belkis Alanis, que dice todos los días Lore a la escucha. Besos. Eso es para ti también, Belkis. Muchas gracias por estar siempre. Saludo también para Luisa Aquino, para Maribén Bosch, para Reiner Valdés, para Olga Ávila. Bueno, para todos. Vamos rumbo a la pausa con más recuerdos. Y la R.E.M. Losing My Religion. Perdiendo mi religión.

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con 24 grados de temperatura, aunque usted no lo crea. Estamos a esta hora aquí en Melo, con el cielo bastante despejado. Un sol maravilloso a pleno. 11 minutos que pasan de las 15. Bueno, y comenzando este último bloque. Y casualmente, bueno, seleccionaba esta canción y voy a fijarme bien la información para tratar, ¿no?, de no errar cuando les comento de qué año es el éxito. Y me encuentro con una casualidad. Bueno, primero que nada, esta canción, un éxito mundial del año 1984, que pertenece a esta banda austríaca llamada Opus, y la canción Life is Life. Y la casualidad con la que me encuentro es que esta canción fue grabada exactamente un 2 de septiembre como hoy, pero del año 84. Grabada con un error afortunado, como dice por allí en la información. Esta canción se grabó, como les decía, un 2 de septiembre del año 1984, durante un concierto en Overworld, para celebrar el 11º aniversario de la banda. La cinta de la grabación se rompió a mitad del tema. Al tener que repetirla como bis, el público estalló con tanta energía que esa segunda toma se convirtió en la grabación oficial que recorrió el mundo. Un éxito masivo para esta canción, que continuó sonando incluso en el verano del 85. Que además tiene cierta curiosidad y que queda inmortalizada también en la historia del fútbol. Porque esta canción quedó inmortalizada, como decía, en la historia del fútbol gracias a Diego Maradona, allá por el año 1989. Antes de una semifinal de la Copa de UEFA entre el Napoli y el Bayern Múnich, el astro argentino hizo un icónico y rítmico calentamiento dominando el balón al compás de este tema. Seguramente muchos de ustedes habrán visto ese video. Yo me lo he cruzado alguna que otra vez en las diferentes plataformas, en especial hoy en día en TikTok. Lo que sí vengo conociendo con ustedes es esta historia que tiene que ver, ¿no?, con Maradona. Bueno, la comunicación por allí dice: como soy un joven romántico, voto por la quinta estación, dice por allí el amigo Herley. Bueno, pero la oreja de Van Gogh también, mira que es para los románticos, pero está bien por el voto. Saludos, a ver, tengo una foto también. Buenas y soleadas tardes, acá firme como siempre, la escucha desde Montevideo, desde El Paso Molino. Dice: soy Robert, saludo a mi pueblo natal Santa Clara del Gran Olimar, gracias por estar a diario, dice Robert. Gracias a ti también, Robert. Dice: un día de primavera muy bueno, sol a pleno. Bueno, el saludo.

éxito de los mediados de los años 90. Esta canción dice que también cuando te pones el perfume ese árabe que te compraste, te pones dos gotitas del perfume árabe y sale esta canción de fondo. Claro, es una canción que fusiona muchísimo, ¿no? Lo que son el ritmo flamenco, música gitana, pero los ritmos árabes. Alavina, un éxito musical de

0: más está por allí en la comunicación? A ver.
1: Buenas tardes, Lorena. Acá estamos. Ya andamos acá por Estancia La Blanqueada, en el Berbini Sur. Pero está divina la tarde, la verdad. Divina, disfrutando acá ahora del solcito. Ahora disfrutando el solcito. Ya ordenamos todo ayer, así que ahora disfrutamos el sol. Saludar a los amigos de la décima en Estancia La Zarrillada. Verónica Rodríguez, Gerardo Ruiz Díaz, que este fin de semana nos venimos a bailar arbolito. Bueno, yo me voy a arbolito, ellos se acercan hacia más arbolito para bailar ahí. Vamos a disfrutar un poco ahí en arbolito. El sábado estaremos disfrutando en arbolito con nuestros amigos. Que se bailan todo, ¿no? Se bailan polka, milonga, reggaetón, mirá, bah, no sé.
0: Con todo.
1: El otro fin de semana, el de la nostalgia, se, bueno, se bailaron todo, rompieron.
0: Vi algunos
1: pista,
0: videos,
1: ¿no? Rayaron el piso, como decirte, ¿no? Así que bueno, para Gerardo y Verónica, nos juntaremos ahora este sábado en la décima allí, arbolito.
0: Bueno, gran fiesta, gran Saludos, maestra, tiene toda la razón. La canción que pasó hoy está de cortina en Radio Nacional Argentina. Cuando hay fútbol se la escucha, dice Oscar López. Oscar hace referencia a la canción anterior.

0: supuesto, Diego Maradona con esa cortina musical de fondo. Viste, los argentinos son muy así, ¿no? Un saludo para Pino Molina y Gladys Villar, allí por Cañada Simanca. Dice, éxitos, bendiciones. ¡Qué día! Mañana cambia. Cambia un poquito, ¿eh? Un poquito cambia. No va a ser una cosa imponente, pero sí va a estar inestable un rato. 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

mirando la información y pensaba, digo, ¿qué será de la banda El Símbolo? Según la información dice que todavía está vigente. Saludo para Shirley. Shirley que levanta la manito por ahí. Saluda, dice hola, aquí desde Barrio Arpí. Llegó el taxi, Shirley.

0: que lo saludaron, a ver.
1: Oh, buena, buena. Ahora sí escuché el saludo, escuché. Muchas gracias.
0: ¿Quién es, Patricia? ¿Quién es? ¿Que escuchó el saludo?
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0: Bueno, más allá de los votos hasta esta hora, les puedo decir que todavía sigue en pie, de que para el viernes en el duelo del 3x1, aún sigue siendo de la oreja de Van Gogh. Mañana jueves, mañana tenemos que saber, ¿no? Mañana ahí se define. ¿Será para la oreja de Van Gogh? ¿Será para la quinta estación el 3x1 del viernes? Al momento, sí, de la oreja de Van Gogh. 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Vamos cerrando por aquí esta edición de miércoles con 24 grados de temperatura. Eso de que mañana, bueno, inestable, un poco inestable, sí, para no perder la costumbre, pero solo mañana, mañana jueves, casi viernes, primer jueves de septiembre, sí, por aquí estaremos a las 13:40. Que pasen bien, gracias por el cariño, chau, hasta mañana.

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¿Qué tal, amigas, amigos de La Voz de Melo? Muy, pero muy buenas tardes para todos ustedes. Aquí estamos marcando ya el comienzo. Marcando ya el comienzo de nuestro tercer encuentro de la semana en la tarde de la radio con lo mejor de la movida tropical. ¿Qué comienzo para la gran banda del CIS, Sonido Caracol, Gonzalo Duarte y el chileno Pablo Castro, marcando el comienzo de este tercer encuentro de la semana, Y preparándonos con todo, haciendo previa aquí en la tarde de la radio primero para lo que va a ser esa gran fiesta de la Expo 2026, realmente espectacular. Que ya les voy a contar más adelante, se viene abriendo el abanico y tenemos más información para todos ustedes, destacando lo que va a ser ese sábado 13 de octubre, donde vamos a tener, además de todos los artistas locales, el gran cierre con el señor Lucas Hugo. Y el domingo, además de todo lo que tenemos para anunciarles, lo que falta todavía, ¿no? Lo que todavía falta, pero ya les voy diciendo que los Copla Altas van a estar el domingo cerrando también esa gran fiesta de la Expo 2026. Nosotros haciendo la previa aquí en la tarde de la radio, ya les voy a contar cómo comienza toda esta historia el próximo sábado 26 de septiembre, así que a prepararse. Hablando de él, viene para cerrar la gran fiesta del próximo sábado 3 de octubre en la Expo Melo 2026, el señor Lucas Hugo.

ahí lo tenés a Lucas Hugo, que va a estar el sábado 3 de octubre, sábado 3 de octubre. La actividad comenzará el día jueves, viernes 2, sábado 3 y el domingo 4, allí es Pomelo 2026. Estábamos agregando mucha actividad para los niños. La idea, como lo manejamos con la directiva de la Sociedad Agropecuaria, es apuntar a todo el público, a toda la familia. Los menores de 12 años no van a pagar entrada. La entrada se va a mantener como hace un par de años, a 150 pesos. Lo que tenemos que destacar, que además de los solistas, van a estar los grupos folclóricos orejanos, Alejandro Lemos, Dilmar Pedroso, Alto Sol, Los del Medio, y bueno, y todo lo que tiene que ver con juegos infantiles, que van a estar distribuidos ya esta tarde saliendo de la radio acá. Vamos a agregar más juegos infantiles para que la familia pueda concurrir con toda la gurizada, ¿verdad?, a disfrutar de esa fiesta que es para todo Cerro Largo, allí en la Expo 2026. Lo que va a ser el gran cierre del sábado 3 de octubre con Lucas Hugo, y lo que ya está destacado para el domingo, los Copla Alta. ¿Qué le parece? Una fiesta realmente importante para toda la población, para todo Melo, para todo Cerro Largo y para toda la gente de fuera del departamento que viene a visitar Melo y a visitar la Expo Melo 2026 con todo. Y con todo en la tarde de La Voz de Melo, seguimos porque llega el grupo Málaga.

Ahí lo tenés, el grupo Málaga en la tarde de La Voz de Melo a toda movida tropical. ¿Sabe qué? 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La música sigue, la tarde de la radio, compartiendo como siempre lo mejor de lo mejor, el señor Emanuel Noir. Aquí está la música de ¿Qué personajes?

Ahí lo tenés, ahí lo tenés. ¿A qué personajes en la tarde de La Voz de Melo? ¿Sabes qué? 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Es la radio. 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Van a estar en el gran baile elección reina de la Expo 2026, Banda Z.

Ahí lo tenés, ahí lo tenés. Banda Z van a estar el sábado 26 de septiembre en el Gran Baile Elección Reina de la Expo 2026. La señora Romina Vázquez estará a cargo de todo lo que tiene que ver con el trabajo que se hacen con las chicas. Así que en las redes por ahí se pueden conectar para participar de la elección de la Reina de la Expo 2026. La señora Romina Vázquez estará a cargo de todo lo que tiene que ver con la logística e instrucción a todas las chicas que van a participar de la elección de la Reina de la Expo 2026, con todo. A toda música, seguimos en la tarde de La Voz de Melo. ¿Te acordás del grupo La Furia? ¿Te acordás del tema La Chica del Lugar? Bueno, el Reja viene con varias colaboraciones, con varios artistas que supieron sonar y muchísimo en las tardes de la radio. Vamos a compartir ahora esta colaboración de El Reja con La Furia y La Chica del Lugar.

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Ahí lo tenés a Fede Rojas en la tarde de La Voz Temelo. Fede Rojas aquí en Los Impactos Tropicales. No olviden que mañana hay feria, me dice Ver. Y ya tiene algo consignado para el día de mañana. Si el tiempo acompaña bien, hay feria mañana en Granja Boulevard. Así que comuníquense al 091-00-47-71. Se comunican ahí al 091-00-47-71. Porque mañana sale feria con Ever Jerónimo Sosa Correa allí en Granja Boulevard con el debut de Leo, Mañana es el debut de Leo, expectantes ahí. El debut de Leo con todo ahí, con Ever Jerónimo, impresionante. Así que con todo, Mañana hay feria, por lo que me comenta Ever Jerónimo, viene pintando feria para mañana, 091-00-47-71. Y como sabemos que Ever siempre fue un tipo abierto al diálogo, no se va a enojar porque nunca se enoja. Yo le digo, mire que hay un rematador, colega suyo, que quiere anunciar algo acá. ¿Cómo que no? Dele para adelante, Gustavo, me dice Ever siempre. Dele para adelante, que cuando el sol sale, sale para todos. Muy bien, Ever. Es el pensamiento mutuo que tenemos. Cuando el sol sale, sale para todos. Muy bien, le mandamos un chivo a Regiardo, que tiene un remate ahí en el hipódromo de Melo. El domingo, Regiardo. El domingo que viene tiene huasquería, varias, puñales, rastras, artículos para el campo y demás, dice. ¿Miró? Tiene ahí en el hipódromo un remate de Joaquín Regiardo. Joaquín, tenés que aprender bastante de Ever ahí, Pegátele a Ever ahí, mirá que este hombre tiene un hombre experiente, El hombre que cuando te dice algo. Así que le mandamos el chivo Regiardo, que tiene un remate en el hipódromo este próximo domingo. Este próximo domingo, el domingo 6, a partir de las 14:45. Huasquería, dice, puñales, rastras, artículos para el campo y demás. ¿Ya? Con todo ahí. Con todo el amigo Regiardo, está con todo ahí. El saludo para toda la barra de la cuarta de 33, que siempre está en sintonía ahí compartiendo la buena música, Para toda la barra de las cañas también va el saludo, que siempre se comunican aquí a la tarde de La Voz de Melo. Bueno, para todos ustedes, los que siempre están en sintonía de La Voz de Melo, sigue la música Reversionados y Burbujas de Varela.

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1: Ahí lo tenés, a los reversionados y burbujas en la tarde de La Voz de Melo, compartiendo lo mejor de la movida tropical aquí en la tarde de la radio con todo, El saludo para toda esa barra que siempre se comunica, y los que no se comunican también. Va el saludo para ustedes, como siempre, a toda movida tropical, los impactos tropicales en la tarde de La Voz de Melo. Nos vamos a ir a la recorrida comercial de nuestra emisora, lo vamos a hacer con el mix del señor Carlos Chacho Ramos, y volvemos enseguida para seguir, como siempre, en la tarde de la radio, compartiendo lo mejor de lo mejor.
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Ahí tenés la versión de Bandy Manía, Quiero Estar Junto a Ti, la música en la tarde de la voz de Melo, los grandes éxitos de la movida tropical, aguardando el llamadito del amigo Ever Jerónimo Sosa Correa en cualquier momentito por ahí. Lo que sigue ahora es Mr. Chivo con el grupo Frontera.

0: Ahí tenés el Grupo Frontera y Mr. Chivo en la tarde de La Voz de Melo, los grandes éxitos de la movida tropical regional allá por México, compartiendo lo mejor de lo mejor en la tarde de la radio, volviendo al Uruguay para compartir la música de El Cumbianchero.
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0: lo tenemos por ahí. Llamó justito ahí, antes de que larguemos El Cumbianchero. Ya lo tenemos a Ever Jerónimo por ahí, justito, Ever, buenas tardes.
2: Buenas tardes, amigo Gustavo Nerio Olivera. Esto es por una cabeza,
0: se llama. Exactamente, justito ahí con todo. Bueno, cuéntele a la gente cómo viene para mañana, jueves, Ever.
2: Bueno, por suerte, Gustavo, siempre el que tiene amigo, tiene amigo. Uh-huh. Me llamó un amigo que tenía un lote de capones de ovejas gordas, muy buenas, son los de este amigo.
0: Por lo menos, Ever. Lo mínimo que se tiene que tener en la vida son 6 amigos, ¿sabía usted o no?
2: Sí, yo no sé cuántos tengo, pero tengo.
0: Bueno,
2: capaz que no llego a 6.
0: No llegas a 6. Bueno, entonces.
2: No, lo vamos a contar ahora, es que quiero.
0: Porque si no llegas a 6, el que pide 6 para llevarte, tiene que hacerlo él. Bueno, Ever, ¿cómo venimos para mañana?
2: Bueno, le digo, ese amigo me escribió un lote de capones de oveja. Me dijo que el camino al establecimiento estaba horrible. Si llueve, no hay manera. Y ellos también están aprovechando los buenos días para bañar y eso, el ganado, ¿verdad?
0: Exacto.
2: Está medio complicado, pero sí, pienso yo que hay un 90% que el amigo me va a traer un lote de capones de oveja, un lote muy lindo de capones de oveja. También tengo un lote de lechones de cerdo.
0: ¿Mire?
2: Para vender. Así que la feria mañana sale, Gustavo. Sale mañana al 100% porque ese amigo no me falló nunca. Uh-huh. Y no me va a fallar tampoco.
0: Muy bien, así que estamos confirmando la feria de mañana. Si bien el pasaje de nubosidades, poquita agua que están dando para mañana, va a salir la feria igual.
2: Sí, con poquita voz yo creo que no lo asusta, porque dice que me dijo, el camino está imponente, no, imposible, pero está, él va a hacer lo posible y va a traer, aparte tiene gente que lo ayuda y gente amiga de él también. ¿Está Gustavo?
0: Muy bien, Ever, ¿alguna otra cosita que quiera destacar?
2: Nada, que si Dios quiere, mañana ponemos también para que Leo
0: arranque, ya lo dije,
2: a remajar, si Dios quiere.
0: El debut.
2: Y él está recibiendo las consignaciones, está levantando, todo el día levantó hoy.
0: Uh-huh.
2: Consignaciones, levanta sin costo ninguno, para remate virtual, Gustavo. Así que este viernes va a arrancar con un lindo remate virtual, Leo, también.
0: Le mando un abrazo y estamos en comunicación permanente de aquí a mañana, Ever.
2: Bueno, muchas gracias. ¿Usted sabe que quién estaba reclamando su visita acá?
0: Sí.
2: Y me decía él antes de él, porque está casa aquí también, el oso.
0: Bueno,
2: dice que usted nos dijo que por algo usted estaba donde estaba.
0: Sí, pero qué barbaridad. No tienen piedad con nadie ustedes también ahí, ¿eh?
2: Y yo le dije, no puedo decirle para el hombre que el hombre no quiere ni saber. Dice, decile.
0: No. Le mando un abrazo grande y mañana estamos en comunicación.
2: Otro, mañana lo espero.
0: Muy bien, claro que sí. Un abrazo grande. Ahí estaba Ever Jerónimo Sosa Correa, entonces confirmando la feria de mañana jueves, allí en Granja Boulevard, y la música ahora sí llega El Cumbianchero.

Ahí lo tenés, Gonzalo Piris, el cumbianchero en la tarde de La Voz de Melo, compartiendo grandes éxitos como siempre. 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También quiero destacar, atención, lo que va a ser la Expo Melo 2026. Vamos a tener la previa el sábado 26 de septiembre con la elección de la reina de la Expo Melo 2026. Para ir destacando lo que tiene que ver con la parte artística, vayan preparándose para sábado y domingo. Orejanos, Alejandro Lemos, Dilmar Pedroso, Alto Sol, Los del Medio, Copla Alta, Lucas Hugo, y además de todos los artistas, de los solistas que van a tener, destacando el cierre el sábado con Lucas Hugo y el cierre el domingo con Copla Alta. ¿Qué les parece? Es la Expo Melo 2026. A toda música, seguimos, porque lo que llegan ahora son ellos, son los Palmae.

Bien, amigas, amigos, rumbo al final de otra edición más en la tarde de La Voz de Melo. Ya se está preparando con todo por ahí Andrés Díez con Voces de Latinoamérica. Nosotros volvemos mañana con muchísimo gusto a las 15:30 aquí en la tarde de la radio Más Impactos Tropicales. Hasta mañana.

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0: Los aplausos en vivo, grabado en vivo, Teatro 25 de Mayo de la capital rochense, en esa rocha esteña de océanos, dunas y palmares, del pescador del camarón. En esa rocha nacen hace 50 años Sol y Palma, como homenaje a la palma y el sol. Va a conversar con nosotros en los próximos días Fernando Rótulo, voz y guitarra de Sol y Palma, para hablar de esta celebración de estos 50 años de actividad artística con el canto. Una hermosa jornada de 21 grados típicamente de primavera, ya transitando el mes de la primavera. Miércoles 2 de septiembre sigue trabajando allí la compañera Lorena Charquero en el control central de emisión, las voces en el canto y las guitarras de América, para otra tarde folclórica en La Voz de Melo, para abrazarnos en canciones con voces de Latinoamérica y esta invitación a disfrutar de Sol y Palma en sus 50 años.
1: La canción que grabamos en nuestro primer long play, una letra de Jorge Rodríguez Benítez, música nuestra, en homenaje al gran Rubito Elena. Se titula Melena porque en aquellas épocas, en esos 70, 80, era un signo de rebeldía esa melena. Y bueno, y aparte es su apellido.

0: alma, con Barrio del Alma, una canción en el barrio La Valleja de Rocha, donde viviera nuestro amigo y hermano del canto Neri Ricciardo. La música de Neri Ricciardo, el gallineta Enrique Silva, Barrio del Alma. Comenzamos nuestro homenaje a Sol y Palma en sus 50 años. Tenemos saludos a gente que nos escucha en Rocha, de parte del amigo Marcelo Pimentel. Enseguida vamos a estar dando los saludos a la gente que nos pide, Marcelo, que saludemos, ¿no? Que están en nuestra sintonía, hinchas de Sol y Palma también. Melena, a Rubén Lena, también un homenaje a Dagoberto Vaz Mendoza, con un ciclo de recitales en Rocha y en gran parte del país. Sol y Palma, dúo integrado por Fernando Rótulo y Jorge Griot, que se funda en Rocha en el año 1976, donde sus integrantes son originarios de ahí. 1977 participan del evento a nivel nacional Estudiantina 77, donde obtienen el primer premio en la categoría dúos. El mismo consistió en un viaje a Sudáfrica que llevan a cabo el año siguiente, actuando en Ciudad del Cabo y en Johannesburgo. En la extensa trayectoria del dúo han brindado recitales en distintos festivales y escenarios de Uruguay, también Argentina, Bolivia, Perú, España y Sudáfrica. 2006, galardonados con el Charrúa de Oro del Festival de Folclore de Durazno. Sol y Palma, cerramos este primer bloque de Voces de Latinoamérica.
1: Un momento muy lindo para nosotros. Con esta barra de amigos que nos van a estar acompañando dentro de un ratito. Queridos hermanos del canto, músicos divinos que han puesto todo su talento, su compromiso en estas canciones, con amigos que ya se han ido, como el Pepe y como el viejo Dago.
2: La historia de Así es el Pago es la siguiente. Yo llegué a Rocha, a vivir a Rocha, al hogar mío, en la calle General Artigas 195, en 1959. Cuando llegué a Rocha, me encontré con las costas de acá, maravillosas costas. Además, completado el paisaje, o dando pinceladas nuevas al paisaje, sierras y el palmar. Las tres cosas, los tres elementos, marcan evidentemente el punto de mira que yo tomé para escribir esos versos que están por ahí. Ahora bien, ¿por qué nacen los versos? En determinado momento, el ser humano, que siempre debe mucho más a veces de lo que parece, también, a tanto afecto, al nido nuevo, a un mundo de cosas, debía yo, evidentemente, pagarlo en alguna forma. Las monedas que encontré fueron las de mi pobre inspiración, y en esa forma surgió esto que los buenos amigos han llevado a grabar. Simplemente no es cambio de monedas por afectos, sino patentizar el afecto que siento por este lugar, el lugar donde he encontrado amigos, donde he vivido intensamente la vida en muchos aspectos, pero que, en definitiva, lo único que han hecho es dejar en nosotros la idea de que el tiempo no pasó en vano. Simplemente es esto.

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Do Fondo da Gruta, la música gaúcha, Los Serranos. Estamos en septiembre, comienzan las tradiciones y recuerdos en la hermana patria Río Grande del Sur, con la Semana Farroupilha, toda la información de las costumbres, del folclore, de todo lo que se vive en Aceguá, en Valle. Bueno, el saludo a mucha gente, muchos uruguayos que andan por ahí, por el sur de Brasil, escuchando la voz de Melo todo el día, y en especial a esta hora, al caer la tarde, todo el folclore de voces de Latinoamérica, hermanos gaúchos que nos sintonizan, la gente en Aceguá, en Valle, bueno, ahí por distintos lugares de la frontera, preparándose para la Semana Farroupilha. 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Queremos saludar a Miguelina, Miguelina, de las tantas oyentes que nunca llama, nunca escribe, pero hoy fuimos, nos encontramos con su hija, con nuestra podóloga Andrea Escalante. Bueno, y dice: mirá que mamá te escucha todas las tardes, mandale un saludo. A veces yo también estoy trabajando en el consultorio, en podología, bueno, y te estoy escuchando, pero mamá Miguelina es fiel oyente tuya, así que a Miguelina, la mamá de la amiga Andrea Escalante, nuestro saludo en la tarde de Voces de Latinoamérica. Dice Marcelo Pimentel: saluda a Marcelo Saldaín, en la ciudad de Rocha, lo escucha todas las tardes, amigo de la barra de Sol y Palma en estos 50 años. Un abrazo al rochense Fernando Saldaín, también al papá de Lara Jara en el Chuy, en Rocha, César Jara, fieles oyentes del folclore de Voces de Latinoamérica en la voz de Melo. Nuestro saludo y del amigo Marcelo Pimentel en Melo. Los rochenses Fernando Saldaín y César Jara en el Chuy. La música gaúcha, Los Serranos, gente del arte del sur de Brasil, en el comienzo de septiembre, toda la Semana Farroupilha.

Alambrador, trabajador rural, nacido en Tomás Gomenzoro, Artigas, ahí en el límite con Río Grande del Sur, cerca de la tierra de la Amatista del río Cuarain, tierra de poetas y cantores. Él es Majay Correa, el labrador, para mucha gente que lo quería escuchar. Un abrazo al Nenito Rivero, ahí cerca del Río Negro, en la colonia Wilson. Bueno, hermosa tarde de primavera, ahí con el Matungo, ese videito, el caballo volviendo a la casa en la tardecita, ¿no? Dándole de comer a las gallinas por ahí con la radio, la cantora, la voz de Melody y el folclore. Al amigo Nenito Rivero, el saludo por acá, Yané Acuña, como siempre, te escucho todas las tardes. Pasame un temito, un saludo. Gracias, querida Yané Acuña, vecina allí del barrio Sousa de la Avellaneda. Un fuerte abrazo, siempre escuchando con el mate y disfrutando de la tarde folclórica de la voz de Melo. El beso grande para la amiga Yané Acuña. También por acá, bueno, gente que se comunica a través de las redes sociales, por supuesto. Alexandro Rivera Mariño ensayando Los Orejanos. Mañana van a estar con nosotros conversando en la tele, en el Cable 2, a la hora 20, el folclore en imágenes, por Canal 2 del Cable 2 y por la red independiente, redes sociales, hablando de lo que están haciendo los amigos de Los Orejanos, canto folclórico de Melo y de Cerro Largo. Por supuesto que va a ir algo de Los Orejanos hoy y mañana. Mañana ellos nos acompañan en el folclore en imágenes en televisión, Miguel Centeno y familia, como siempre, en nuestra sintonía, domingo 20 de septiembre, Día de la Agroecología, el domingo con más tiempo, Miguel, con mucho gusto difundo, gracias por la invitación, fuerte abrazo, Carandaí, el Día de la Agroecología, 20 de septiembre, a las 10 de la mañana, vamos a estar difundiendo, por supuesto, la entrada es gratis, gracias por la invitación, Miguel Centeno y familia, siempre en nuestra sintonía. 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Bueno, Emiliano Rodríguez, el abrazo a Emiliano y a Miriam Mabel, por supuesto, oyentes del barrio Santa Cruz, en el Gran Autoservice ahí de Castellano, Casi Muñoz. Nos vamos a la pausa con La Villerita, algo de Horacio Guaraní. 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Con Horacio Guaraní nos vamos a la pausa de la radio. No se olviden, fútbol hoy, segunda fecha del torneo Ciudad de Melo. Enseguida comentamos los detalles.

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de las primeras canciones que conocimos y comenzamos a difundir. Estos gurises de Santa Clara de Olimar, que andan muy bien, han ganado 33, Festival de Durazno, bueno, han hecho una exitosa gira por la Argentina. Son los Cruzacaminos, los gurises de Santa Clara de Olimar, el canto para todo el país y América. Cruza Caminos, el rancho de mis abuelos, casi las 6 y 10 de esta tardecita hermosa, realmente con 19 grados, típicamente de primavera, como que la primavera se nos quiere adelantar, querido Horacio da Rosa va a seguir trabajando allí, porque tenemos fútbol en un ratito, Universal Artigas, segunda fecha de Ciudad de Melo, 18:30, atención Cerro Largo, 18:45 la previa, en un rato a las 7 menos cuarto, los compañeros del equipo fútbol desde el Germán Maldacini en directo, La Voz de Melo con Universal Artigas, el partido 19:30, vívalo por La Voz de Melo, Lorena Charquero, Horacio da Rosa, por supuesto todos los compañeros del equipo fútbol, en un ratito ya van a estar trabajando con ustedes. 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

0: 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El saludo a Clelia, Clelia Ferreira, como siempre, en nuestra sintonía. Gracias por estar junto a nosotros. 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Buenas tardes y bienvenido. A usted que le gusta la primavera, verano, vio que como que el invierno se fue y ya estamos a pocos días de la primavera. Tenemos fútbol hoy, buenas tardes.
1: Buenas tardes, Andrés, a todos los oyentes. Sí, tenemos fútbol y qué linda temperatura también. Tenemos 24 grados en la ciudad de Melo.
0: Una temperatura realmente...
1: Estamos comenzando los primeros días de septiembre y los días se nota que ya son un poco más largos, sí, más luminosos.
0: Amanece más temprano por el puntal de Muniz.
1: Se viene la primavera, la estación de los colores, de los aromas.
0: Ya se sienta el trino de los pájaros, ¿no?
1: Del romanticismo.
0: ¿Qué le parece? ¿Qué nivel? Bueno, muy bien, ¿eh? Buen trabajo, Horacio, buen trabajo, compañeros del equipo fútbol. Vamos con la canción del camaronero, la barra de la pesca. Quería escuchar al pindingo Nelson Pereira. Nosotros ya tenemos música por allí, usted tiene una muy buena selección musical. Marcamos nuestra segunda pausa y con el pindingo Pereira estamos despidiéndonos de Voces de Latinoamérica un poquito más temprano. Terminamos en hora, 18:30, atención Cerro Largo, la previa del fútbol, 19:30, Universal Artigas, por la segunda fecha del torneo Ciudad de Melo, que transmite La Voz de Melo. Nos vamos con el pindingo por ahí, después la música que selecciona allí el compañero Horacio, nuestra pausa y, por supuesto, todo lo que hemos anunciado de la programación de La Voz de

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La industria de sus manos va enhebrando un rosario de platos y de escobas, costuras y lavados, mientras su mente ordena un exacto fichero de gustos y costumbres, de antojos y de horarios.

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0: 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Don

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1: Estimados oyentes de Atención Cerro Largo, buenas tardes, bienvenidos a esta edición que estamos dando inicio previo a lo que será el fútbol, torneo Ciudad de Melo, aquí por La Voz de Melo, a esta hora, en lo que tiene que ver con las condiciones del tiempo aquí en la capital departamental, una jornada que se ha presentado agradable, según el INUMET 20 grados a esta hora, cielo algo nuboso, el porcentaje de humedad es del 73%, disfrutamos de un lindo sol. Para mañana jueves, el Instituto Uruguayo de Meteorología está pronosticando aumento de nubosidad con probables precipitaciones y tormentas, lluvias en la tarde especialmente, una mínima de 9, una máxima de 22 grados. Para el viernes también cielo claro y algo nuboso, periodos de nuboso sin lluvias, aparentemente las precipitaciones serían mañana jueves únicamente, fin de semana luego también sin precipitaciones, de acuerdo a lo que está indicando el Instituto Uruguayo de Meteorología. Noticias necrológicas: Aníbal Araújo Núñez falleció hoy en Melo a la edad de 83 años, el mismo no recibe velatorio, sepelio mañana, hora 9, en la necrópolis local, servicio confiado a Mieres, servicios fúnebres y crematorio privado. Aida Mafalda Arrúa falleció ayer en Montevideo a la edad de 63 años, la misma no recibió velatorio, sepelio efectuado hoy en la necrópolis de Río Branco, servicio y traslado confiado a Mieres, servicios fúnebres. Dorbail Ferreira, que en paz descanse, falleció hoy a la edad de 89 años en Melo, el extinto se domiciliaba en calle Luisa Paz, sin número, y Blandengues de la Frontera, barrio Leone, sepelio a realizarse mañana, hora 10 en la necrópolis local, velatorio en sala número 2 de la empresa, servicio confiado a Empresa Fúnebre Cerro Largo. Rosalía Viterba Olivera, que en paz descanse, falleció hoy a la edad de 72 años en la ciudad de Rivera, la extinta se domiciliaba en Bichadero, sepelio a realizarse mañana, hora a confirmar, en el cementerio de Bichadero, velatorio en sala de la empresa en aquella localidad, servicio y traslado confiados a Empresa Fúnebre Cerro Largo, representante en Bichadero, Fernando Pereira.
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1: Compartimos otras informaciones. Pagos del Banco de Previsión Social por parte de la agencia Melo. Va a estar pagando mañana jueves en Centurión, local de la alcaldía, de 9.45 a 10.30. En La Mina, del domicilio de Adán Pina, de 13 a 13.15. En San Diego, escuela 44, se pagará de 13.30 a 13.45. En Mangrullo, iglesia católica, de 14.15 a 14.30. Esto mañana jueves también se pagará en Ramón Trigo de 9.30 a 10, en Rincón de Pide 11 a 11.15, en Cerro de las Cuentas de 11.55 a 12.50, en Quebracho de 13.10 a 14 horas, en Tres Islas de 14.20 a 14.40, según lo comunica el BPS. En tanto, lo que tiene que ver con la agencia Río Branco va a pagar mañana 3 de septiembre, mañana se paga en Plácido Rosas, local de seccional décimo tercera, también en Poblado Uruguay, ex seccional policial, en Plácido Rosas se paga de 10 a 11.30, en Poblado Uruguay de 12 a 12.30, según lo establece entonces el Banco de Previsión Social. BPS también, Agencia Melo, cita a las siguientes personas para que se presenten en el puesto 6 en horas de la tarde de 14 a 16: Fanny Peláez, José Fernández, Mariela Erasturi, Noemí Barreto y Ángel Pereira, personas citadas por la agencia Melo del BPS.
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5: Aída Mafalda Arrúa falleció ayer en Montevideo a la edad de 63 años. Sus hijos Pablo, Laura, Miriam, Karina, Eber y Richard Gómez, su hijo político Facundo Veloz, su nieto Tiago Rafael Gómez. Demás familiares participan con profundo dolor dicho fallecimiento y comunican su sepelio ya efectuado hoy en la necrópolis de Río Branco. Servicio y traslado confiados a Mieres, servicios fúnebres y crematorio privado. Aníbal Araújo Núñez falleció hoy en Melo a la edad de 83 años. Su compañera Flor de Liz Sosa, su hija Betina Araújo. Demás familiares participan con profundo pesar dicho fallecimiento y comunican su sepelio mañana a la hora 9 en la necrópolis local. El mismo no recibe velatorio. 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Dorbail Ferreira falleció hoy en Melo a la edad de 89 años. Sus sobrinos Yara y Humberto Andregniete y sus respectivas familias participan con hondo pesar dicho fallecimiento y comunican su sepelio a realizarse mañana a la hora 10 en la necrópolis local. Dorbail Ferreira falleció hoy en Melo a la edad de 89 años. Su sobrino y ahijado Humberto Andregniete participa con hondo pesar dicho fallecimiento y comunican su sepelio a realizarse mañana a la hora 10 en la necrópolis local.
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1: Aju Pencel está invitando a una charla informativa que será brindada por funcionarios de la DGI. Tema central, actualizaciones en el cobro del IAS. Esta actividad es el viernes 4 a la hora 15 en Saravia 740. Entonces, una invitación de la Asociación de Jubilados para el viernes 4. Se encontraron documentos a nombre de Milton Ever Coronel. Milton Ever Coronel tiene documentos aquí en oficinas de la radio. Esto fue encontrado en Vieira frente a Parrillada San Cono. Pues en Vieira casi mata se encontraron estos documentos de Milton Ever Coronel Medeiros. Están aquí en oficinas de la radio. Se extravió manojo de llaves. Si alguien las encuentra, dejarlos aquí en la emisora. Se encontró un manojo de llaves con una llave de auto Nissan. Tiene un llavero de Maroñas. Puede recuperarse también aquí en oficinas de la radio. Son las 18:40 minutos. Ponemos punto final a Atención Cerro Largo. Puntualmente para que ingresen al trabajo los compañeros del fútbol. No haya reclamos de Rodrigo Sosa. Nos despedimos a las 18:40. Ya llega el torneo Ciudad de Melo.
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2: Dorbail Ferreira, que en paz descanse, falleció hoy a la edad de 89 años en Melo. El extinto se domiciliaba en calle Luisa Paz, sin número, y Blandengues de la Frontera, barrio Leone. Su esposa, Nelsa Castro. Sus hijos, Jover Ferreira, Margot Ibáñez, Pedro Ferreira, Silvia Abreu y Rosana Ferreira. Su hijo del corazón, Raúl Muria y Laura Robaina. Nietos, bisnietos, tataranietos, primos y demás familiares participan con hondo pesar dicho fallecimiento e invitan para el acto del sepelio a realizarse mañana a la hora 10 en la necrópolis local. Velatorio en sala número 2 de la empresa Servicio Confiado a Empresa Fúnebre Cerro Largo. Dorbail Ferreira, que en paz descanse, falleció hoy a la edad de 89 años en nuestra ciudad. Sus nietos, Pablo, Alexander, Brian, Gastón, Álvaro, Jessica, Cristian, César, Kevin y Leandro Ferreira, Nicolás, Facundo y Joaquín Muria. Sus bisnietos, Romina, Maximiliano, Tiago, Agustina, Liz, Bruna, Emilia, Martina, Josefina, Pía, Montserrat y Dana Ferreira, Lautaro Mederos, Josefina, Cataleya y Francesca Muria. Su tataranieta, Isabela Silvera. Participan con hondo pesar dicho fallecimiento e invitan para el acto del sepelio a realizarse mañana a la hora 10 en la necrópolis local. Velatorio en sala número 2 de la empresa Servicio Confiado a Empresa Fúnebre Cerro Largo. Dorbail Ferreira, que en paz descanse, falleció hoy a la edad de 89 años en Melo. Asociaciones civiles de CAIF de Cerro Largo participan con pesar el fallecimiento del esposo de Nelsa Castro, integrante de la Asociación Civil Sagrada Familia, e invitan para el acto del sepelio a realizarse mañana a la hora 10 en la necrópolis local. Velatorio en sala número 2 de la empresa Servicio Confiado a Empresa Fúnebre Cerro Largo. Adán Gerardo Lemos Moraes, cabeza, que en paz descanse, falleció hoy a la edad de 76 años en Melo. El extinto se domiciliaba en calle Ramón Montero, número 1072, barrio Centenario. Su esposa, Raquel Villa. Su hija, Florencia Lemos Villa. Su hijo del corazón, Alejandro Rodríguez Macei. Sus hermanos, Iris Lemos, Hugo Acosta, Demetría Lemos, Alejandro Delgado, Aníbal Villa Coronel y Sandra Caétano. Sus sobrinos Agustín Delgado y Daniela Acosta Lemos y demás familiares participan con hondo pesar dicho fallecimiento y comunican su sepelio ya efectuado hoy en la necrópolis local. Servicio Confiado a Empresa Fúnebre Cerro Largo, teléfono 4642-2704.
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4: Amigos del fútbol, ¿qué tal? El gusto de saludarlos desde el Estadio Germán Baldassini para lo que va a ser la jornada número 2 del torneo Apertura del Ciudad de Melo, que recién hoy va a culminar con dos partidos. El de primera hora que vamos a transmitir, Universal Artigas a las 19:30, y a segunda hora, 21:30, van a jugar Melo Wanderers y Nacional para ponerse al día. Una jornada y una nochecita que está tornándose un poquito fresca, pero no llueve, y eso es importante, agradable para que la gente venga aquí al Germán Baldassini a presenciar esta doble jornada, aquí entre semana, del fútbol departamental. Como siempre decimos, la radio tiene voz con el campeonato Ciudad de Melo. Bienvenidos.
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4: Todo el equipo trabajando por y para ustedes a partir de este momento. Está el uno de la noticia, está Rodrigo Sosa. Con él ya comenzamos a saludar a los demás compañeros que están en la emisión Fútbol de la Radio. Buenas tardecitas, noches, Rodrigo.
6: ¿Cómo te va, Eduardo? El gusto de estar en contacto contigo, con todos los compañeros, con toda la audiencia, por supuesto, del equipo Fútbol de la Voz de Melo, desde el Estadio Salesiano, desde el José Germán Baldassini, para lo que va a marcar el complemento de esta segunda fecha del torneo Apertura del Ciudad de Melo, que se inició hace ya algunos días, que no se había podido completar debido a las precipitaciones que se han registrado en las últimas semanas. Hoy sí, finalmente noche de fútbol aquí desde el Salesiano, desde el escenario que está ubicado en la calle Miguel Barreiro. Dos partidos, vamos con el que abre la doble jornada, con Artigas Universal, Universal Artigas, desde la hora 19:30, luego a segunda hora, y en el marco del complemento estarán jugando los equipos de Nacional ante Melo Wanderers. Fútbol noche de Ciudad de Melo hoy, aquí desde el Estadio Salesiano. Así que es un gusto estar en contacto, Eduardo, contigo, con el resto de los compañeros. Vamos a Estudios Centrales para saludar allí a quien nos pone al aire en esta jornada del torneo local, Horacio Da Rosa. El gusto, Horacio, de saludarte, de recibirte, de integrarte a esta emisión de La Voz de Melo.
7: Buenas tardes, Rodrigo, a todo el equipo fútbol de La Voz de Melo, a todos los compañeros. Realmente con mucha expectativa esperando este partido. Y qué tardecita, qué atardecer, ¿eh? La verdad que tuvimos una jornada esplendorosa En este momento tenemos, les cuento, 23 grados de temperatura aquí en la ciudad de Melo y cielo prácticamente despejado. La verdad que el clima invita para mirar buen fútbol y escuchar este gran partido. Así que buena transmisión para todos, buen trabajo por allí.
6: Gracias, Horacio, por esta puesta al aire, por el saludo también, con esos datos que recién comentabas. Seguramente una jornada de mucho público con una presencia importante, en especial creo para lo que va a ser el partido de segunda hora, donde estará jugando Melo Wanderers, que es uno de los ganadores de la primera fecha ante uno de los equipos que no pudo, pero que, bueno, se ha armado de buena forma en lo que es este inicio. Otro de los equipos que también había conseguido victorias. Así que, bueno, veremos a ver cómo comienza lo que es esta jornada. Primera hora con el partido que vamos a tener aquí en los micrófonos de la radio, compartiendo para toda la audiencia de esta Artigas Universal, Universal Artigas. Artigas que ganó en la fecha debut. El equipo negro y azul que buscará también sumar en lo que es este complemento de la etapa. Ya se sabe por ahí lo que va a ocurrir la semana próxima, si bien se va a aguardar a disputar estos dos partidos para ver cómo cierra la etapa en cuanto a los puntajes de cada uno de los equipos protagonistas. Ya hay una especie de bosquejo, algunos detalles que se han adelantado y que se conocen de cara a lo que puede llegar a ocurrir la próxima semana por la tercera fecha. Saludo a Jonathan Ferreira, que ya está trabajando en zona baja, en Camarines, en esta noche del Ciudad de Melo. ¿Cómo le va, Ferreira? Bienvenido, un gusto de sumarlo aquí a la emisión de la radio.
8: ¿Qué tal? ¿Cómo estás, Rodri? Las buenas tardes para vos, para el resto de los compañeros. Es un placer enorme estar en una nueva transmisión del equipo fútbol de la radio, esta vez cubriendo lo que va a ser este partido correspondiente a la segunda fecha del torneo Ciudad de Melo, que había quedado inconclusa cuando, bueno, justamente por razones climáticas no se pudo desarrollar en su totalidad. Hoy con Universal y Artigas, Artigas y Universal, ambos equipos se preparan para saltar a lo que va a ser esta segunda fecha. Bueno, por el lado de Artigas se puede saber que no va a poder contar con Matías Rosas, el lateral derecho que arrastra una lesión, no va a poder jugar en la jornada de hoy. En su lugar se va a meter Leo Autorelli, un jugador de las canteras del club. Por el lado de Universal tiene algunas bajas también, como la de Michael y Ale Perdomo, así también como la del arquero Santiago Almeida, quien arrastra una sanción correspondiente a lo que fue el campeonato de la Liga Ferrocarril. Y bueno, hoy termina de cumplir esa sanción, es por eso que no va a poder estar a la orden para el equipo dirigido por Paolo Ricciardo. Como lo decía, en una jornada espléndida para este tipo de actividades. Se puede ver que, bueno, si bien falta un rato para comenzar el partido, la noche está linda y seguramente con el correr de los minutos y de las próximas horas comience a llegar más público a lo que tiene que ver acá al estadio Germán Baldassini.
6: Rápidamente vuelvo a Estudios Centrales, vuelvo a Castellano 721. Trabaja así en la locución comercial en esta noche del torneo local nuestra compañera Lorena Charquero. ¿Cómo te va, Lorena? Bienvenida, al gusto de integrarte también a la emisión previa de la radio.
9: ¿Qué tal, Rodrigo? Compañeros, audiencia, bueno, un gustazo también de estar nuevamente por aquí. Bueno, como decían, con el clima, ¿no? Esperemos que hayan disfrutado de esta tarde. Mañana, para no perder la costumbre, un poquitito de lloviznas, pero bueno, la primavera ya está más cercana. 20 días para el inicio de la primavera.
6: Comienza Lorena a trabajar, comenzamos a meternos en previa para ir conociendo más detalles de esta jornada del torneo Ciudad de Melo de Primera División.
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6: En Melo. Ferreira, equipos confirmados para este primer partido. Jonathan, ¿qué se sabe más allí de lo que adelantabas recién en el anterior contacto cuando iniciábamos esta emisión previa por parte de Universal? ¿Qué pasa con el equipo de Artigas? ¿Cuáles son las principales novedades?
10: Sí, ya tenemos confirmado lo que tiene que ver el equipo de Artigas con su oncena inicial, como te lo decíamos. Ya estamos por confirmar también el equipo de Universal. Ambos planteles ya están confirmados y bueno, estamos esperando solamente por la planilla que nos den de manera oficial con los números, pero ya lo tenemos prácticamente confirmado. Artigas confirmados, estamos por confirmar lo que tiene que ver el equipo de Universal, Rodrigo y audiencia.
6: Como siempre, Lorena, Jonathan Ferreira con todas las informaciones.
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6: Como siempre con MGR, vamos a estar distinguiendo hoy, junto a los amigos del Pescador, al futbolista del partido para esta emisión de la radio, y también los amigos de MGR se están adelantando algunas novedades que le vamos a contar más adelante, porque vamos a elegir el futbolista de la apertura, el destacado, ese que por ahí, bueno, no es únicamente un jugador que haya sido destacado en la actuación como parte del equipo, sino que bueno, también por sus cualidades individuales y demás. El jugador destacado del equipo va a ser reconocido al cierre del torneo Apertura, con algunas novedades de los amigos de MGR que les vamos a estar comentando más adelante en esta emisión de la radio, Lorena.
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6: Adelante, Jonathan.
10: Bueno, tenemos la palabra del profe Samuel Méndez, profe de Artigas. Bueno, bienvenidos a la previa de La Voz de Melo, profe, para ponernos un poco al tanto de cómo está el Artigas Sportivo Club. Si bien se ha jugado solamente una fecha, ha quedado inconclusa, pero bueno, hemos visto un equipo con mucha gente joven y algo de experiencia también. ¿Cómo viene el Artigas en este 2026?
11: Bueno, primero que nada, buenas noches. Gracias por siempre estar en la vuelta. Venimos con un grupo bueno, un grupo bien armado, como vos decís, una mezcla de jóvenes y experiencia. Y lo importante es que el grupo está junto y bueno, venimos metiéndole firme.
10: Hay un hecho no menor, profe, lo que ha sido las inclemencias del tiempo. ¿Cómo te las has arreglado, sobre todo para trabajar en tu parte, en la parte física?
11: Bueno, los días que no llueve intentamos entrenar allá en el complejo, después en cancha cerrada y bueno, son cosas que pueden pasar, que ya sabemos antes de iniciar el campeonato y intentamos adaptar todo.
10: Un año que en lo particular el club ha apostado a mucha gente joven. ¿Cómo ha sido ese ensamble con la gente de experiencia?
11: No, yo creo que es importante tener gente con experiencia, sobre todo para que los jóvenes se adapten. Y sin duda alguna que los que tienen experiencia integraron de muy buena forma a los jóvenes.
10: ¿Qué objetivos se trazaron para esta temporada, profe?
11: Y bueno, primero que nada competir y ir paso a paso y pelear el campeonato como todos los años.
10: Muchas gracias para el equipo fútbol de La Voz de Melo.
11: Bueno, muchas gracias, un saludo a todos.
10: Por ahí pasaba Samuel Méndez, profe del Artigas Sportivo Club.
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6: Ya están trabajando en el campo de juego los árbitros del partido de primera hora. Amir Machado, Michael Calleros y Gualquir Silva haciendo los árbitros. La entrada en calor allá contra el portón de la calle Colón. Todavía no aparecen los protagonistas tampoco de Universal ni de Artigas para hacer los movimientos en la previa de este partido. Sí, como decíamos, ya trabajan dentro del campo de juego la terna arbitral.
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6: Están confirmados los protagonistas de los dos equipos para lo que es este partido que va a 19:30.
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6: En Informa de Lorena, ambientan los compañeros en Estudios Centrales. Vamos a conocer la alineación del equipo local, el que hoy oficia de local, que es Universal Fútbol Club. De esta manera va a alinear el conjunto negro y azul de Barrio Arpí para presentarse en esta segunda fecha.
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0: a Mauricio Pérez.
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0: Línea del Fondo, y con el número 17 va a estar Adrián Celis, la número 15 para Jesús Camaño, la 3 para Ismael Rodríguez y la número 6 para Kevin Castillo.
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0: En la mitad de la cancha va a estar con el número 16, Facundo Álvarez, la 14 para Valentín González, la 4 para Juan Méndez y la 11 para Guillermo Figueroa. Atacan en el equipo de Universal con la 10, Alejandro Nicolás Perdomo, y con la número 18, Santiago Olivera. Los 11 de Universal, los 11 de Paolo Reggiardo, para visitar, para recibir al Artigas en el Germán Baldassini.
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3: Bistros. Así está el equipo Universal, como lo decía recién Jonathan, con algunas bajas que también comentaba en el inicio de la emisión, pero plenamente confirmado para disputar este partido que se jugará 19:30 ante el equipo de Artigas.
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3: El partido de segunda hora comenzará a disputarse aquí en el mismo José Germán Baldassini, en el estadio del Liceo Salesiano, a partir de las 21:30 esta noche. Melo Wanderers Nacional, el equipo tricolor de la casa Milcar Prieto, es el local. Encuentro que tendrá el arbitraje de Michael Borges, con algún cambio en la terna de última hora. Prácticamente no está Luques a disposición, sí estará Silva como uno de los asistentes, y el otro será Méndez, el otro asistente de Borges. Entonces, para este partido que, insisto, va hoy 21:30, para ponerle punto final al segundo capítulo del torneo Apertura Local.
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3: El momento que sale el equipo de Artigas desde el vestuario a la zona de calentamiento, allí el espacio verde detrás de la tribuna principal. Allí va el conjunto dirigido por los Manuel, por Mujica, por Vázquez, con el profe Méndez, a realizar la entrada en calor. El informa de Lorena, ambientan los compañeros en estudios centrales. Vuelve Ferreira previa para confirmar los 11 titulares de Artigas.
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Vicente Tellera, la 12 para Guillermo Vila, la 10 para Regino Duarte y la 15 para Santiago Tafernaverri. Va a estar un poco más adelantado con la 7 Eric Xavier y ataca con la número 6 el olimareño Sergio Velarde. Los

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1: A calentar Universal.
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2: Sí, Jonathan.
1: Bueno, está saliendo a calentar el equipo Universal ya para realizar ejercicios precompetitivos. Justamente cuando me lo mencionabas. Vale. Tenemos a uno de los jugadores, Valentín Goncalves, por acá. Bueno, Valentín, a recuperar los puntos seguramente, o a intentar recuperar los puntos perdidos en la primera fecha. Luego había quedado inconclusa. Bueno, ¿cómo está la U para hoy?
3: Y estamos con ganas de ganar. Y estamos... Ahora vamos a movernos ahí con los muchachos, pero...
1: Luego de lo que fue tu pasaje por la selección, una buena temporada anterior. Bueno, ¿cómo visualizás este año? ¿Qué esperás de este año?
3: Y estamos con las ganas de ganar. Pero está, viste, el primer partido se nos complicó ahí, pero está, estamos entrenando con los muchachos ahí para mejorar porque no se puede así, ¿no?
1: ¿Qué idea tienen para hoy?
3: Y hoy vamos a ganar, es así.
1: Vamos arriba, por ahí pasaba Valentín Goncalves, hombre de Universal Fútbol Club, que ya también se va a calentamiento, Rodri.
2: Muy bien, Jonathan, así está el equipo Universal, parte de las particularidades que tiene este fútbol local, ¿no? En especial para el partido de primera hora. Jonah, muchos futbolistas llegando sobre la hora, algunos ingresaron junto con nosotros aquí al Salesiano, terminando varios largas jornadas laborales, cambiarse rápido, una entradita en calor que no va a ser de más de 12, 10 minutos, como mucho, rápidamente a vestuarios para luego saltar al campo de juego.
1: Sí, Rodri, bueno, era un poco también de lo que nos llamaba la atención. No nos llama la atención porque conocemos de primera mano lo que es este fútbol de acá del interior, de nuestro medio, y más estos partidos que siempre están a primera hora, que se desarrollan 7:30, a veces jornadas que se van aproximadamente hasta la hora 19, pero bueno, en definitiva creo que va de la mano de lo que vos decís, ¿no? Más allá de la terna arbitral, que bueno, desde hace ya un largo rato ya estaba lo que era dentro mismo de los vestuarios, pero en definitiva sí, algunos de los protagonistas llegaron medio sobre la hora, por llamarlo de alguna manera.
2: Dele otro, Lore, dele otro de los buenos.
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2: Vale recordar que esta segunda fecha del torneo Apertura había comenzado hace ya algunos días. Allí dejó lo que había sido la victoria de Boca, 1-0 ante Juventus con gol de Diego Pérez, el guardameta oriundo de Fraile Muerto, prácticamente que a poco del final y de tiro penal le dio la victoria al equipo Ceneice. Y en otro de los partidos que se había jugado abriendo esa fecha, esta segunda etapa, se había registrado la victoria de Conventos ante Deportivo Fraile Muerto 5-3 para el equipo naranja militar. Habían convertido Facundo Peña, Nicolás Araujo, Matías Almeida, Gabriel Ramírez y Luan Ávila, mientras que para las alas negras de la sexta habían anotado Valentín Arancet y un doblete de Jonathan Arellano. Insisto que en los dos primeros partidos que se jugaron se registraron las victorias, por un lado del equipo de Boca y luego también de Conventos. Hoy se completa con estos dos partidos.
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2: disputada parcialmente esta fecha. Boca es el líder, tiene 6 puntos. El equipo Zenaice que dirige Báez, 3 unidades, un partido menos para Melo Wanderers y también para Artigas. 3 puntos para Conventos, 3 puntos para Juventus. Después, más abajo, aparecen Nacional, Universal y Fraile Muerto, los que todavía no han sumado puntos en lo que va de este torneo.
0: 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En efecto,
2: como... Vale recordar que este torneo, que esta temporada, tiene promedio. Promedio que lo tienen de forma

0: entonces hace un promedio distinto. Hay otros que vienen con puntajes desde la temporada anterior, en el caso por ejemplo de Fraile Muerto, que es el equipo que hoy está más comprometido, no ha sumado todavía en esta temporada. El año pasado hizo 6, Universal cosechó 10 en la temporada 2025, 21 Nacional, 13 Conventos, 16 Artigas, 23 Mero Wanderers y 26 Boca. Los puntos de la temporada pasada se suman a los de esta y es por eso que se hace promedio para emparejar lo que es los guarismos de cada uno de los equipos participantes en esta temporada local de Primera División.
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0: Ferreira, ¿qué pasa con el uruguayo de Primera División? Reuniones varias en el correr de esta tarde, más allá de algunas suspicacias, algunos rumores y demás. Por ahora, todo hace indicar que se va a jugar la fecha del fin de semana, donde Cerro Largo tiene su partido el viernes por el torneo clausura.
2: Algo habíamos tirado hoy al mediodía de alguna información que íbamos recibiendo con respecto a lo que podría llegar a pasar el fin de semana sobre la suspensión o no. Todo parecería indicar que, bueno, se va a continuar con el campeonato, con el normal desarrollo. Por lo pronto, los partidos que estaban marcados para hoy por Copa Uruguay no se suspendieron. Ya había algunos equipos incluso que habían viajado. El caso del Deportivo Maldonado, que tenía su partido fijado. Después lo que pasaba con Peñarol, que iba hacia la ciudad de Maldonado a jugar con Atenas de San Carlos también. Y bueno, por ese motivo los de hoy no se suspendieron. Tenemos entendido también que lo que tuvo que ver con la reunión, que comenzó cerca de las 11 de la mañana, se extendió un poco más con respecto a lo que estaba previsto, porque había muchos temas sobre la mesa. Después tuvimos la información también de que con el correr de los tiempos fueron llegando más autoridades, y sin ir más lejos, el caso del propio presidente de la AUF, Ignacio Alonso, ¿no?
0: Sí, que esa fue una de las reuniones, ¿no? Hay otra que va a comenzar ahora en un ratito, Jonah, y bueno, por allí se plantea la posición de la Mutual. Aparentemente, y según los colegas de distintos medios de la capital, la organización, el grupo gremial de los futbolistas profesionales, está firme y se mantiene en la posición de parar el fútbol, ¿no? Que no se juegue, de parar la actividad del torneo clausura. Esa es la posición de la Mutual, que han informado no uno, sino que varios medios de la capital a lo largo de esta tarde, donde, como decía Jonathan, se han dado distintas reuniones, distintas instancias, incluso algunas con la participación del propio Ignacio Alonso. Ahora 19:30, según está informando El Espectador Deportes, se va a dar una reunión entre la Mutual, la cúpula, la directiva, los principales referentes del gremio de futbolistas profesionales y los capitanes de Nacional y Peñarol. Es decir, los grandes van a terminar incidiendo. Veremos a ver con qué resultado. Aparentemente participaría también algún otro grupo representativo en el ámbito de la AUF, de lo que va a ser esta reunión, que va a ser vía Zoom. Los dirigentes de la Mutual, o los futbolistas que son los que representan al gremio, están reunidos prácticamente que de manera permanente. Los otros que van a ser parte de esta reunión van a participar vía Zoom, pero insisto, ahora comienza en un ratito, en poco más de 6 minutos, lo que va a ser esta reunión virtual, en parte semipresencial, que va a estar definiendo si hay o no fútbol el fin de semana. Así que aguardamos con expectativa para ver qué pasa en el transcurso de esta noche. Por ahora se mantienen los partidos de la Copa Uruguay. Está jugando Peñarol, sin ir más lejos, a esta hora, por este rato, en el marco de la Copa AUF OFI. Se mantienen los detalles del fin de semana, pero se insiste con que la Mutual está firme en la posición de parar la actividad del fútbol profesional.

0: profesional de cara al próximo fin de semana.
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0: Miguel, hay partidos de la Copa Uruguay que se están jugando, que se han disputado en esta jornada. Deportivo Maldonado le ganó a Cerrito 2-0. Fue victoria de Central Español ante Juventud de las Piedras 3-0. Y Boston River le ganó hace poco rato al equipo de Liverpool 1-0. Estos tres partidos por la Copa Uruguay ya se disputaron a lo largo de esta jornada, mientras que está jugándose ya a esta hora prácticamente lo que es el partido de Peñarol, partido que va a estar comenzando ahora en menos de 30 minutos, partido por la Copa AUF Uruguay en el campus de Maldonado, donde allí estará midiéndose el equipo aurinegro, el equipo Mirasol, ante el Club Atlético Atenas. Dele otro, Lorena, y ya cerramos esta previa.
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0: Ya terminan la entrada en calor. Ya terminan la entrada en calor los dos equipos, ya se fue a vestuarios hace algún ratito el conjunto de Artigas, ya se mete rápidamente en camarines Universal. Universal ya estaba pronto para saltar el campo de juego, así que de un momento a otro se van a venir los protagonistas al Salesiano. Ya está la terna arbitral, en instantes se viene el fútbol para comenzar a disputar este complemento de la fecha número 2 de la apertura del Ciudad de Melo de Primera División.

0: Una noche agradable para el fútbol aquí en el Germán Baldassini, en encuentro que van a jugar en un ratito los equipos de Universal y de Artigas, arrancando esta doble jornada, terminando la segunda fecha del torneo de apertura del fútbol amateur, fútbol campeonato Ciudad de Melo, donde la voz de Melo pone su voz para que el fútbol departamental también tenga radio. Y en este caso, con este encuentro que van a jugar los de Barrio Arpí y los Rojo y Blanco, el equipo que hasta el momento es el único que ha ganado a nivel de clubes, como es Artigas Sportivo Club. Señoras y señores oyentes, están los árbitros en el campo de juego, están esperando por los protagonistas, es decir, Universal y Artigas, que todavía, lo dijo Rodrigo, ya entraron en calor, pero están en vestuarios y se van a venir en un ratito al campo de juego para arrancar esta jornada futbolera de miércoles aquí en el escenario número 2 que tiene nuestra capital departamental. Busco el informe de Lorena Charquero, a la cual saludo. Y también a Horacio de Rosa. Allí está, la gente que nos toma en el aire hoy, también Fútbol Club Uy. Nos toma también a través de las redes Fútbol Club Uy. El saludo para Rodrigo Díaz, que está también en la sintonía del fútbol. Digo, la sociedad allí en estudios de Charquero y de da Rosa. Seguramente algo para picar debe haber en un rato. Supongo, ¿no? Creo.
1: Ay, ay, ay.
0: ¿Andan bien?
1: Bueno, Eduardo, buenas tardes, buenas noches. ¿Todo bien por acá? Muy tranquila la jornada, puro mate, comunicación, la gente ahí ya saludando, están escuchando a través de algunas redes, el saludo para Bauti que está ahí en el TikTok, toda la barra ahí a full.
0: Bueno, muy bien, el saludo para todos. Bauti ya estuvo en la emisión anterior, ¿eh? No estaba
1: está
0: su papá y estaba él. Hizo presencia, y hoy también.
1: Y acá está
0: doblete.
1: Marcando. Sí, está marcando.
0: Claro. Como no podía ser de otra manera.
2: Debe preguntar por su amigo Ferreira, que no lo ve.
0: Bueno, Ferreira, que ya se va colocando allá del otro lado, en lo que sería la zona del muro, donde se van a ubicar los suplentes de Universal y también del equipo de Artigas. Busco el informe de Lorena y les cuento cómo juega Universal, el equipo local, en esta jornada de miércoles aquí en el Salesiano.
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0: Universal, que fue el primer equipo que se vino al campo de juego y ya está allí para la fotografía con Mauricio Pérez al arco, con Ismael Rodríguez el 3, el 15, Alejandro Camaño el 17, Adrián Telis y el 6, Kevin Castillo. Mitad de la cancha para el 4, Juan Méndez, el 14, Valentín González, está Facundo Álvarez, está el 10 para el Nico Perdomo, seguramente va a ser el enganche del equipo de Paolo Ricciardo, con Guillermo Figueroa el 11 y el 18, Santiago Olivera. Quiero escuchar a Jonathan Ferreira para saber quiénes esperan en el banco de Universal.
1: El arquero suplente es Esteban Da Silva, también está José Martínez, Raúl Magallanes, Sebastián Calcaño, Kevin Silveira, Octavio Tavares y Cristian Fernández son los posibles cambios de Universal.
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0: Vamos con otro informe a Loreni y les cuento cómo juega el rojo y blanco Artigas.
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El brasileño Samuel Siqueira, número 36 al arco, el 4 para Teo Tonelli. Está con el 2, Juan Echeverri, el 3, Marcos Viera, el 13, Javier Pose. Mitad de la cancha para el 8, Vicente Techera. El 12, Guillermo Vila, siempre presente. El 10 para Regino Duarte. El 7, Eric Xavier. El 15, Santiago Tafernaverri. Y el 6, Sergio Velarde. El momento es que hay un minuto de silencio. Callamos respetuosamente el micrófono de La Voz de Melo.

0: Bueno, se ha realizado el minuto de silencio y ya le estoy dando la bienvenida porque se mete también en esta emisión Fútbol de la Radio el comentarista de todos, Alberto Castro. Bienvenido, buenas noches.
1: ¿Qué tal, Eduardo? Compañeros, Rodrigo, Jonathan, acá en el Estadio Baldassini, Lorena y Horacio en Estudios. Un placer, un gusto volver otra vez a emitir partidos del Campeonato de Fútbol Ciudad de Melo. Hace ya muchísimo tiempo que no lo hacíamos. Y este minuto de silencio es en memoria de un excelente golero que tuvo el fútbol departamental desde la década del 60 hasta mediados de los 70, el cabeza Adán Lemos, que no solamente defendió a Naranjo y a Artigas Sportivo Club, también lo hizo por Boca. Fue el uno inamovible de la selección departamental de Cerro Largo. Y es más, hay un hecho que muy pocos conocen, o quizá no muchos, y es que en 1979 el cabeza fue el arquero de la selección de 33 que ganó el último campeonato del Este. Hace 47 años que 33 no gana un campeonato del Este. Lo ganó por última vez en 1979 y ¿saben quién era el golero? El cabeza Adán Gerardo Lemos, que en aquel entonces militaba en un equipo limareño.
0: Muy bien, allí estaban los primeros conceptos de Alberto. Ya está arrancando el fútbol, está ya moviéndose por parte de Universal, que ataca justamente hacia el arco de la Miguel Barreiro, hacia la Colón. Allí defiende el equipo de Artigas. Primer pelota que viene hacia el arquero Samuel Siqueira. Siqueira que va sacando por la zona izquierda. Me estaba faltando Jonathan, los suplentes del equipo de Artigas, precisamente, que está atacando ahora con Javier Pose.
2: Como arquero suplente, Nahuel Botello. También está Damián Borba, Isaac Rendiaín, Joaquín Tafernaverri, Valentín Grillo, Martín Díez y Ariel Fernández. Los posibles cambios de Artigas.
0: Te pido también el número de Facundo Álvarez. Es el volante del equipo de Universal que me está faltando justamente en la planilla.
2: Bueno, te comento que Facundo Álvarez, el jugador de Universal, está con la camiseta número 16.
0: Bien, perfecto. Aquí la pelota la va sacando el equipo de Universal, tocándola hacia la mitad de la cancha. La vienen teniendo por parte de Méndez. Méndez que va robando, va tratando de llevársela ahora a Nico Perdomo. Ahí la tiene el Nico. Revolea para un lado, para el otro. Le van sacando con falta, dice el árbitro. Amir Machado, que está asistido por Michael Calleros y Gualquier Silva. Hay un tiro libre y corresponde a la U.
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0: Techera tiene el balón, allí la tiene Vicente, busca tocar con Javier Pose, tira, rebota el balón y se va a perder afuera. Hay un lateral que corresponde al equipo de Artigas por aquel sector, el equipo que dirige técnicamente Manuel Mujica. Allí está justamente sacando por un costado, van revoleando y van sacando con golpe de cabeza a la zona central por parte de Camaño. Con golpe de cabeza insiste Artigas, tocan largo, va recuperando nuevamente por parte de Otonelli. Arranca Otonelli, cae, foul, está marcando el árbitro en campo de Universal. Tiro libre y es para Artigas.
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0: Ahí está el hombre de 33, Velarde, ¿no, Jonathan? El número 6, que está justo para pegarle a la pelota en este momento.
2: Correcto, que este año llegó desde comienzo de temporada. El año pasado había llegado en el torneo clausura.
0: Bueno, hay tiro libre para Artigas. Está Velarde, también está Regino Duarte. Vamos a ver, uno de derecha, el otro de izquierda. Tres hombres en la barrera. Atento el arquero. Está Mauricio Pérez. Viene la pelota arriba. Golpe de puños de Pérez para sacarla al córner. Para decir que es el primer tiro de esquina. Punta derecha y corresponde al equipo rojo y blanco.
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0: La verdad que le pegó con efecto a este tiro libre.
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0: Ahí viene el centro otra vez al área de Universal, golpe de cabeza, está en el área, sacan con golpe de cabeza, remate al arco, se va a perder cerca, era de Guillermo Vila que remataba de botín zurdo, se va a perder cerca del caño derecho del arquero Mauricio Pérez. Un poquito más incisivo el equipo de Artigas en estos primeros instantes, Alberto.
1: Sin ningún tipo de dudas, prácticamente tiene el dominio de las acciones en los sectores del campo de juego, de mitad de cancha hacia adelante. Tenido un par de situaciones muy claras para convertir. Y estaba observando el estado del campo de juego del Salesiano, ¿no? Indudablemente ha soportado estoicamente los embates de los últimos tiempos, la gran cantidad de partidos, la carga de encuentros que ha tenido, porque aquí se está jugando el Ciudad de Melo, acá juegan las juveniles, jugó Deportivo Arachanas, etcétera, etcétera. Igualmente, más allá de que está algo poseado, igualmente ha mantenido un cierto nivel impropio, tomando en cuenta los temporales, el mal estado del tiempo que ha sido persistente en los últimos días aquí en la capital departamental.
0: Corría Tafernaverri, corría Otonelli también, pero se le va a perder afuera. Hay un lateral y corresponde sobre la banda izquierda y es para Universal.
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0: Ismael Rodríguez con el lateral, lo hacía largo hacia adelante para Santiago Olivera. Vuelven a tocarla afuera y gana metros en el campo de juego el equipo de Universal, que frente a su banco, allí donde está Paolo Regiardo con manos en la cintura, atento a la jugada en este momento. La viene teniendo Perdomo, arranca el Nico, se va revoleando por la zona derecha, va a ser el centro, lo dejan hacer, viene el centro, largo, pasado, cruza toda la área. La van corriendo igualmente por parte de Valentín González. Toca atrás, ahí se viene otra vez Universal, que ahora se mete en campo de Artigas. Van jugando y van tocando hacia adelante, pero muy largo, no va a pasar nada porque va a salir en el fondo Juan Echeverri para el equipo de Artigas. Amaga y se va ante la marca de Figueroa. Largo pelotazo para que llegue Vila, o no, no llega Vila. Pelota afuera, otra vez repone el equipo de Paolo Regiardo.
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0: Lateral que hizo Javier Pose, otra vez sí, el lateral, porque rebotaba nuevamente en un hombre de Universal. Entonces tiene que hacerlo ganando metros en la mitad de la cancha, justamente. Se ubica allí el lateral izquierdo Javier Pose, tocando hacia atrás otra vez. Ahí le tiene el equipo de Artigas, que va buscando la presencia de Duarte. Otra vez se la echan afuera. ¿Cómo es el comienzo? Apenas Jonathan, tanto de Paolo Regiardo como de Mujica. Uno en cada banco, allí en tu zona.
2: Ambos entrenadores miran el partido de pie por el lado de Mujica, en mangas cortas en el comienzo del partido. Mientras tanto, Ricardo también sigue el partido atentamente, prácticamente sin dar indicaciones, más allá de Manuel Mujica, alguna puntualización en el comienzo.
0: Informa Lorena.
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4: Por el fútbol profesional está comenzando a esta hora la reunión de la Mutual de Futbolistas Profesionales para determinar qué ocurre con el fútbol uruguayo y la fecha del fin de semana del clausura. El presidente de la AUF, Ignacio Alonso, plantea un camino del medio, que jueguen en jardines Peñarol, Danubio, Danubio, Peñarol, sin público de los dos equipos como medida de reflexión a lo que ocurrió en las últimas horas.
0: Es complicado el fútbol profesional, pero lo está informando a cada instante Rodrigo Sosa aquí en esta emisión Fútbol de la Radio, que se origina desde el Germán Baldassini con el Ciudad de Melo. La apertura, Alberto.
1: Eduardo, parar el fútbol no soluciona absolutamente nada. Absolutamente nada. La Mutual va a tener que darse cuenta de que hay que tomar otras medidas mucho más profundas que simplemente hacer un paro. ¿De qué sirve el paro? ¿Cuántos paros hemos tenido en los últimos años? ¿Y qué se ha solucionado? Absolutamente nada. Al contrario, ha aumentado la violencia en las canchas.
0: Exacto. Vamos a ver. Están reunidos a esta hora. Vamos a ver qué se resuelve, porque hay Copa AUF Uruguay, pero ya el viernes arranca una nueva fecha, la quinta, que sería Torque recibiendo a Cerro Largo en el Charrúa. Largo pelotazo a la derecha, buscando por aquel sector la presencia de Santiago Tafernaverri. Arranca Tafernaverri, se va de la marca de Castillo, sigue Tafernaverri, pero le van sacando, le van robando. Y ahora se viene de contra otra vez el equipo de Universal. Largo pelotazo hacia adelante, va a ir sacando en la zona defensiva Marcos Viera, vía infracción del 11 Guillermo Figueroa, tiro libre y es para Artigas, que ya lo hace rápidamente. Van tocando hacia atrás nuevamente para que la tenga Marcos Viera. Viera y el balón, ahí saliendo Artigas, 0-0 el partido. Primeros instantes del encuentro, del preliminar. A segunda hora juega el Melo Wanderers y el equipo de Nacional. Se viene, atención, Figueroa remata al arco. Le pegaba de volea Santiago Olivera, recibiendo de pierna derecha, se fue por arriba. Es la primera de Universal, tiene que sacar Artigas.
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0: El equipo crece y crece, Lorena.
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0: Ahí había posición adelantada. Hay tiro indirecto, corresponde al equipo de Artigas. Se acomoda Vicente Techera. También lo hace Marcos Viera. Está ubicando Sepi de la distancia. El árbitro Amir Machado, que levanta su mano izquierda. Y ya ahora sí dice que juegue. Tocaron por el sector izquierdo ya para que la tenga Pose. Pose la va llevando. La pide Duarte. Van mandando largo, muy largo el centro. Pero va a las manos del arquero Mauricio Pérez para Universal. Ya va sacando rápidamente. Y se viene el equipo por parte de Nico Perdomo. Arranque y se va ante la marca de Duarte. Nico Perdomo toca por la derecha para que suba por aquel sector el jugador Ismael Rodríguez, pero va cortando y va sacando nuevamente Regino Duarte, sacando por un costado, recupera Nico, se equivocó el Nico, mirá, la tiene Velarde, arranca, tica, se viene por la zona media, Velarde va a rematar al arco, le pegó muy fuerte, se abrió la pelota y se fue afuera del campo, pero por lo menos intentó Artigas tras una distracción de Nico Perdomo, que fue a tocar hacia atrás, se equivocó, le agarró Velarde, le prendió la pelota, se fue afuera.
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1: Es un partido abierto, desordenado por ahora, ¿eh? Sin ningún tipo de dudas, con muy pocas llegadas sobre ambas áreas, pero es abierto, es decir, los dos van al frente.
0: 10 minutos ya de este primer tiempo.
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0: 0-0 ya en el complemento de la segunda fecha. Para completar la segunda fecha, Universal y Artigas. La tiene el Nico Perdomo. Perdomo que toca la mitad de la cancha, va jugando con Juan Méndez. Méndez adelantó el balón, pero va sacando otra vez Xavier. Ahí la tiene Xavier, engancha el número 7. El zurdito que tiene que rebobinar y salir con la pierna derecha a largo, buscando la presencia de Guillermo Vila. Corre Vila, pone el hombro, pero le van sacando por un costado. Y va recibiendo otra vez el Nico. Las que recibe todas en la mitad de la cancha el Nico y hace jugar a Universal. Tocándola y saliendo por el sector de Kevin Castillo. Castillo más atrás, para que por aquel sector la tenga Adrián Telly. Te le iba tocando otra vez para Nico. La tiene Perdomo. Ahí va jugando con ella el 10 de Universal. Toca de primera. Viene jugando y adelantándose. Jugando para Valentín González. Toca y viene subiendo para Castillo. Arranca Castillo. Se va por la punta izquierda. Viene Universal. Marcado ahora por el sector derecho. Por parte de Otonelli. Toca más atrás otra vez. Recibe nuevamente el Nico Perdomo. Se va el Nico. Le va marcando por parte de Vicente Techera. Tocándola para Xavier. Y arranca Xavier. Se va. Cruza la mitad de la cancha. Y va. Arranca y tocándola para Guillermo Vila. Está habilitado Vila. Se va por la punta derecha. Atención por el medio. Pide Velarde. Viene para Velarde. Corre Velarde. Le pasó la pelota por delante. Igualmente la consigue tener. Allí la tiene Velarde. Velarde le va a prender al arco. Y salió afuera el balón. Pero repito, ha sido por ahora Artigas el que ha tenido el protagonismo de estos primeros instantes del primer tiempo.
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4: Mayor cantidad de público ahora para este partido que en el inicio. 21:30 se juega el de fondo, el último partido de la fecha 2 entre los equipos de Nacional y Melo Wanderers.
0: Ahí hay lateral para el equipo de Universal, lo van a hacer por parte de Ismael Rodríguez. Toca para Nico Perdomo, arranca Nico, le va sacando nuevamente Javier Pose. Otro largo remate buscando a Velarde, corre Velarde, pero van sacando por parte de Adrián Telly. Hacia adelante, golpe de cabeza de Viera, en la mitad de la cancha va corriendo otra vez Velarde, allí la tiene el hombre de 33. Se abre Vicente Techera, viene para Techera, va subiendo también por la punta derecha Teo Tonelli, arranca Techera, se va Artigas, toca para Tonelli, rebota el balón, rebota y le va consiguiendo otra vez el equipo de Universal, que va va tratando de llevársela con Nico Perdomo, pero va a sacar otra vez Viera. Le pega violentamente, la echa afuera. Lateral y corresponde a Universal, sí.
2: Diego Tonelli, debutante en la primera división del Artigas en el día de hoy, jugador de las juveniles del club.
0: Bueno, mirá, jugando, marcando la zona derecha, ¿no? Otonelli, ahí justamente la tiene el número 4 y debutando en este equipo de Artigas. Muchos juveniles, ¿no? Seguramente en todo el campeonato, ¿no, Jonathan? No solo en este partido, sino que en el resto de los equipos también han apostado también a la cantera de juveniles y es bueno decirlo también.
2: Sin ir más lejos, en Universal, y si bien está préstamo por venir, el número 16, Facundo Álvarez, que en el verano lo vimos en la selección sub-18 jugando la mayor cantidad de partidos también.
0: Exacto. Bueno, hay tiro libre y corresponde al equipo justamente de Artigas. Vicente Techera ha sido hombre de selección también, ¿no? El 8 del equipo de Artigas. Hay algunos que han integrado selecciones.
2: Sí, Vicente Techera venía desde el año pasado ya jugando en la primera división.
0: Exacto. Bueno, hay tiro libre para Artigas. Atención, le van a pegar para mandar la pelota a la última zona, que justamente donde se defiende allá en el arco de la calle Colón, el equipo de Universal, el remate hacia el arco, van sacando como pueden. Atención, que le queda para Velarde, le pega de zurda, pero le pega mal. No le ha embocado al arco Velarde, ¿eh? Ha tenido dos o tres tiros por arriba, por el costado, pero no le emboca al arco Alberto, un Velarde que es el más querendón, diría yo, en la zona de arriba de Artigas.
1: Sí, un Artigas que ataca más que Universal. Llega con mayor facilidad sobre el arco del equipo negro y azul, pero sin puntería, sin efectividad. Es decir, desperdiciando de repente por ahí muy buenas oportunidades que uno nunca sabe si se le van a presentar o no en lo que resta del partido. Universal no ha tenido la posibilidad, es cierto que Artigas marca muy bien en el fondo y no ha tenido la chance. La pelota, si no pasa por los pies del Nico Perdomo, evidentemente ahí no va a tener de qué manera armar fútbol en mitad del terreno el equipo de Paolo Reggiardo. Me parece que por ahí tiene que pasar la pelota. Artigas ha mejorado, evidentemente, desde el punto de vista ofensivo, ha sido más, pero falto de puntería, falto de efectividad.
0: Va teniéndola el equipo de Artigas. Velarde otra vez la bajaba con el brazo. El árbitro estaba muy de frente. Le está marcando el tiro libre y corresponde a Universal en su campo.
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0: Por ahora el partido no tiene cambios, Lorena.
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0: La voz de Melo con el campeonato Ciudad de Melo, el torneo Apertura. Esta segunda fecha que se está completando aquí en el Germán Baldassini entre Universal y Artigas, que por ahora empatan 0-0. La tiene Pose. Pose que manda largo, pelotazo, va corriendo el número 10. Allá la corre Duarte, sigue Duarte. Lo van a marcar. Duarte igual insiste por la zona izquierda. Va rebotando el balón y lo van sacando por parte del futbolista Camaño. Largo pelotazo, justo a la mitad de la cancha. Va recogiendo Viera para Artigas. Viera toca por aquel sector para que la tenga Techera. Vicente Techera mandó hacia adelante y se viene Artigas otra vez. El remate, otro remate de Xavier, rebotó, sigue Xavier, insiste, ahí la tiene el 7, toca más atrás para la ubicación de Taferra Berri, arranca Taferra Berri, saca el Nico Perdomo, y ahí la tiene acercándose al círculo central, tocándola y jugándola para Santiago Olivero. Olivera que abre por derecha, viene jugando Guillermo Figueroa, arranca, se viene Universal ahora, la tiene por la zona media, va cortando con todo, le cometen falta a Echeverry, cae al piso el número 2 de Artigas, el árbitro marca la infracción, hay tiro libre y corresponde al equipo rojo y blanco.
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0: ¿Para quién fue la amarilla?
2: Para el número 18, Santiago Olivera, en el equipo Universal.
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0: Se venía corriendo Xavier ahora por la punta izquierda y hay un tiro libre. Caía Xavier. Me parece que tiene otra habilidad de la zona media hacia adelante. En tres cuartos de cancha es allí donde está más rápido Artigas, aunque Universal ha tenido muy pocas, pero ha intentado por parte de Guillermo Figueroa y también de Santiago Olivera, que recibió el cartón amarillo. Hay un tiro libre, está sobre tu sector ahí, sobre tu zona. Jonathan, ¿cómo se ve el partido desde esa perspectiva?
2: Este ángulo se ve algo alto, el pasto, bueno, seguramente con el pasar de los minutos van a comenzar a sentir sobre todo en lo físico, pero un poco alineado lo que decían ustedes, del estado sobre todo de Germán Baldassini para la cantidad de actividad que ha tenido.
0: Bueno, hay tiro libre para el equipo de Artigas, otra vez se agazapa Universal, se defiende allí en la zona donde está con su arquero Mauricio Pérez. Atención, la orden del árbitro Machado, allá viene la pelota, ¡al arco! Pegó en el horizontal y la tocó el arquero, la tocó el arquero, el remate era de Velarde, ¿no? Le pegaba por esa zona, rebotaba entre el arquero y el horizontal, lleva el córner, tiro de esquina.
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0: Sergio Velarde apronta otra vez con el botín derecho, ángulo que forman sobre la zona hacia la Colón, y allí le va a pegar Velarde, viene el centro, arriba, arriba, el golero, manotazo, saca por un costado Pérez, otra vez insiste Artigas, la echan afuera ahora, la mandan afuera, momento de Artigas en el partido, en estos instantes hay lateral que tendrá que hacerlo Otonelli.
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0: 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La pelota se va a perder afuera. 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
0: Ya le voy a preguntar a Alberto a quién está viendo hoy como posible mejor jugador del partido. Aquí la pelota la vuelve a tener Tafarnaberry, manda largo, viene para Xavier, corre Xavier, enganchó, foul. Foul sobre Xavier o no. El árbitro, ¿no? Estabas más cerca vos, Jonathan, por allí. ¿Cómo la viste?
2: La sensación de que llegaba un cacho tarde el marcador de Universal, queda algo sentido Xavier, pero venía muy cerca por adentro el árbitro también, que desestimó la falta. Y bueno, es por eso que seguramente se pide la sanidad para el hombre de Artigas.
0: Bueno, quedó sentido Xavier, El 7 está esperando, el árbitro va allí a ver qué es lo que tiene Eric Xavier, el habilidoso número 7 que tiene el equipo de Artigas, Alberto.
1: Sí, y junto con Velarde están haciendo cosas muy, pero muy interesantes así en la cabecera del área, dificultando obviamente la marca de los hombres de Universal. Son los más peligrosos, aunque te repito, les ha faltado todavía puntería como para poder convertir, más allá de que ha sido superior, indudablemente que sí, Artigas en estos primeros 45 minutos.
0: Saliendo el equipo de Universal, la pelota la tiene Juan Méndez. Méndez quiso tocar de primera a Valentín González, pero se va rebotando en el hombre de Artigas. Hay un lateral, sí.
2: Se va a ajustar ahí el intercomunicador. El árbitro había perdido la zona del micrófono. Fue encontrada por Vila.
0: Bueno, bien. Mira Vila,
4: Gran cazador.
0: Ese recorrido.
4: Ferreira, al mejor estilo de un gran cazador, el Guille Vila.
2: Correcto, nadie lo podía encontrar por la zona media y él, con la experiencia en el campo, entre las malezas se lo encontró.
0: El ojo biónico de Guillermo Vila, encontró el intercomunicador del árbitro. Bueno, a ver, Alberto.
1: Sí, me dijeron que Jonathan Ferreira también es buen cazador.
0: Sí, bueno.
4: Ferreira también farolea, Alberto. Vio que en la casa está el que caza, el que tiene sus cualidades, y después está el que farolea, el que sabe farolear en la noche. Ferreira es un gran farolero.
0: Ah, bueno. Bien, bien. Aquí la pelota la va sacando Pose. Pose que le pega violento a campo de Universal. La tiene Villa. Vila, Vila corre tocándola para Vicente Techera. La robó Camaño. Camaño mandó hacia adelante, pero va sacando como puede Echeverry. Ahí la tiene el número 2. Echeverry toca para Pose. Ahí la tiene Javier. Saliendo por la punta izquierda. Solitariamente Javier. Mando largo para Velarde. Corre Velarde, corre Velarde, corre Velarde. Sale Pérez, corre Velarde. Está el primero Velarde. Estaba todo anulado. Estaba adelantado Velarde. Por eso es que el gol es anulado en este momento a los 23 minutos de juego. Velarde llegó más rápido, pero estaba adelantado, sí.
2: Todo el banco de Artigas reclamando que Velarde venía habilitado, que era otro jugador el que venía en posición fuera de juego. Es lo que está hablando en este momento Guayquil Silva con el banco de suplentes de Artigas.
0: Bueno, y acá marchamos porque no tenemos VAR. Acá no hay VAR. Acá sí no es o es. Es lo que marca el árbitro y el asistente. Y el asistente marcó posición adelantada, lo que corroboró el árbitro del partido.
1: Hay un bar allí a la derecha donde venden los chorizos, ¿no?
0: Sí,
1: eso es lo único que hay.
4: El otro día, Néstor, que aplicó Offi, no sé si viste, Jonathan, la final de la Copa B, el televisor, la pantalla del bar estaba colgado, literalmente, colgada del tejido.
0: Claro.
4: Entonces el árbitro no podía mirar, porque los hinchas de Saibal del otro lado le movían el alambre. Se volvió loco el árbitro, tuvo que intervenir la seguridad para retirar a los parciales que estaban allí contra el alambre, el alambrado del campo de juego, porque el árbitro no podía mirar la pantalla. Una jugada que fue a revisar, no es VARES, tiene otro término a nivel de OFI, pero bueno, viene a cumplir una función similar al videoarbitraje, pero se le complicó al árbitro allí en Juanico Saibal la final de la Copa B.
0: A ver, no sería el fútbol nuestro de cada día si no pasa eso.
4: Además, ¿no? Además había un banner, Nico Curbelo seguramente lo vio, había un banner con publicidades y las publicidades no se podían mostrar porque eran publicidades de la liga. Le colgaron una sábana con cinta. No. Fútbol del interior en su máxima expresión.
0: Bueno, cuando le colgaron acá también a Luvilla, ¿no? ¿Te acordás cuando por la Copa Sudamericana no se podía ver nada? Y taparon con algún sombrite. Sombrite le pusieron. Bueno, nos metemos en partido otra vez porque la tira Nico Perdomo. Arranca, está en campo de Artigas. Viene el primero. Atención, el remate al arco. Se caiga. El arquero de Artigas se queda con el balón tras la arremetida. Venía bien el equipo de Universal atacando con ella. Kevin Castillo estaba, y el 18, Santiago Olivera, que tiene cartón amarillo, tapó muy bien el arquero Alberto Siqueira. Con su experiencia le ahogó el grito de gol a Universal.
1: Claro, ¿y por dónde pasó la pelota? Por los pies del Nico Perdomo. El Nico se la pasó muy, muy bien a su compañero y atento, muy atento, un arquero con mucha experiencia como Samuel, sale, achica el ángulo de tiro y se queda con la pelota.
0: Santiago Tafernaverri tiene el balón, va sacando, va respondiendo Universal por parte de Camaño. Camaño toca mal, recibe ahora Guillermo Vila, va otro centro para bailar de la baja, bailar de la canción, corre con ella Xavier, va Xavier, adelantó el balón, adelantó y se la sacó finalmente Ismael Rodríguez. Se va a perder afuera el córner, otro tiro de esquina y corresponde Artigas.
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0: Y le pegó con efecto Velarde, ¿eh?
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0: Viene el tiro de esquina por parte de Sergio Velarde, botín derecho, allá viene el centro, viene arriba, saca Universal, la van corriendo igualmente por parte, se arrojan al piso allí, por parte de Tafernaverri, corría el equipo artiguense, la mandan al medio, pero va sacando finalmente el futbolista Camaño, toca hacia la mitad de la cancha y otra vez va saliendo Universal, que hace un ratito tuvo una posibilidad de gol, tocaron a la derecha para Figueroa que engancha, se viene de la punta al medio, viene buscando otra vez, cuando no, al Nico, la tiene Perdomo, arranca Perdomo, la baja con golpe de pecho, manda la pelota al área, sacan con golpe de cabeza por parte de Viera y ya la tiene otra vez Xavier, deja para la ubicación de Regino Duarte para Vila que corre, rebota el balón justo en la mitad de la cancha, la va sacando Universal, tocan por aquel sector para Kevin Castillo, marcando Artigas ahora por parte de Tafernaverri, tocó para Vila, arranca Vila por el medio, sube Velarde otra vez, se viene Artigas, va a ser el centro, viene para Velarde, golpe de cabeza, no llega. Se arrojó, cayó al piso y no llegó a tocar el balón Velarde. Vuelve a insistir Artigas, otra vez la tiene Duarte, mandó el centro Velarde, el arquero Mauricio Pérez se queda con ella. Cada vez que ataca Artigas es peligro de gol. Por ahora Le falta puntería, lo decía Alberto Castro hace instantes aquí en La Voz de Melo.
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0: Viene teniéndola Nico en el rebote, otra vez Perdomo. Allí se va Perdomo ante la marca de Techera, marca Techera, pero va saliendo otra vez el equipo de Universal. Tocan para Kevin Castillo, va perdiendo con el futbolista Santiago Tafernaverri. Tafernaverri toca para Vicente Techera.
2: Universal.
0: Sí, ahí hay en sentido, ¿no?
2: Está caído Nico Perdomo.
0: Bueno, el árbitro todavía no lo advirtió cuando sigue atacando Universal. Golpe de cabeza, saca Echeverry. Venía corriendo Olivera, corre Olivera, ganó. Ahí la tiene Olivera, Olivera puede tocar al medio. Viene para Figueroa, va a rematar de zurda. Estaba adelantado. Ahora estaba en posición adelantada el número 11, Guillermo Figueroa. Bueno, tuvo una ahora, Alberto, el equipo de Universal que se animó y fue arriba.
1: Sí, era la única, o sea, fue la única hasta este momento que tuvo Universal. Solo quedó, y otra vez, muy bien Samuel Siqueira. Achicó el ángulo de remate e hizo rebotar la pelota, pero estaba en posición offside.
0: Saliendo Vicente, otra vez la tiene Artigas. Tocan por la zona izquierda para que la tenga Xavier, Eric Xavier. Hace que suba y corra Vicente. La corre Javier Pose. Pose con ella, Pose toca al medio. Y en atención, otra vez para Tafernaverri. Viene el centro, muy pasado ahora. Era para Velarde. También se abría a la derecha Teo Tonelli. La pelota está afuera. Tiene que reponer en el fondo el equipo de Universal.
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0: Saliendo otra vez Artigas con Javier Pose, arranca Pose. Pose toca para Guillermo Vila, otra vez que recibe, recepciona y toca y abre y juega. Y viene teniendo la Techera, Techera abriendo por derecha, va subiendo otra vez el equipo de Artigas por parte de Tafernaverri. Santiago la tiene, Santiago toca muy bien, otro centro de Techera, atención, la bajó Tafernaverri, remató Pérez, vale, Velarde, gol. Estaba adelantado Velarde, ¿por cuánta? Ya van unas cuantas que está adelantado Velarde, el árbitro y el asistente está marcando posición adelantada, Jonathan.
2: Sí, era Xavier, en definitiva, nuevamente, mucha molestia en el banco de Artigas Deportivo Club, entendiendo de que no estaba fuera de juego el jugador rojiblanco.
0: Bueno, está solicitando la gente de Artigas esa posibilidad. En esta entró la pelota y el asistente estaba marcando la posición adelantada. Entonces, tuvo que reponer en el fondo el equipo de Universal. A todo esto, Lorena, 31 minutos 30 ya de este primer tiempo.
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0: Cerrado el marcador, Universal y Artigas, sin goles aquí en el Salesiano. Hay buen marco de público, lo decía Rodrigo, prácticamente que toda la tribuna principal está con público, le falta todavía, pero están todos allí, seguramente detrás del arco de la Barreiro. Acá viene el centro, saca con golpe de cabeza, va corriendo Telis, que quedó enganchado, pero va saliendo Tonelli. Arranque, se va el 4, subiendo también Guillermo Vila, la pide Vila cortita, sigue Tonelli, allí la pisa, la toca para Vila, Vila deja más atrás para la ubicación de Echeverry, la tiene Juan, Juan que manda largo pelotazo, donde va a recuperar. Mira vos, no solo juega, sino que recupera también el Nico Perdomo, que arranca y cruza la mitad de la cancha. El Nico Perdomo toca muy bien, viene para la ubicación de Figueroa, pero va a marcar otra vez Otonelli. Otonelli que va jugando para Guillermo Vila y Vila con ella, otra vez se mete en partido el equipo de Artigas y la tiene en campo de Universal, subiendo Xavier, subiendo también Velarde, viene para Velarde, no llega Velarde, llega, sí, por aquel sector sacándola el futbolista Alejandro Camaño. Ahí la tiene Camaño, saliendo por la punta derecha, lo va a marcar Pose, sigue Camaño, se juega de la punta del medio, allá no lo pueden parar, cruza la mitad de la cancha, se mete en campo de Artigas, abrió por derecha, se viene Universal, atención, van a subir por parte de Figueroa, enganchó, marca muy bien. bien notable el marca, la marca de Marcos allí por aquel sector, Marcos Viera, marcándolo a Santiago Olivera. Va corriendo ahora, cometiendo infracción. Dice el árbitro del partido, Viera, tiro libre y es para Artigas.
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0: Ese equipo crece y crece, Lorena.
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0: Hay tiro libre para Artigas, le pega Samuel Siqueira, el brasileño. Largo pelotazo buscando a Guillermo Vila. Allá va saltando también Velarde, pero va sacando finalmente a Adrián Telis. Le pega de volea y se va al otro lado del muro. Una pelota menos para este partido.
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4: Primeros minutos en el campus municipal de Maldonado. Están empatando 0-0 por la Copa Uruguay. El equipo de Atenas y Peñarol al momento no se sabe nada ni surge información sobre la reunión que la Mutual mantiene a esta hora, de la cual participan también los capitanes de todos los equipos de primera. Yo había mencionado en la previa que estaban los representantes de los grandes, están también los de los demás equipos, es decir, todos los capitanes participando de esta reunión vía Zoom que está haciendo la Mutual a esta hora.
0: Bueno, estamos informando minuto a minuto de lo que está pasando a nivel del fútbol profesional con esta postergación o no del fútbol profesional. Es raro, ¿no? Bueno, que hay una falta sobre Tonelli. Es de el número 14, Valentín González. ¿Recibe cartón amarillo o no, Joná?
2: Sí, va a ser el segundo en Universal en recibir tarjeta amarilla el número 14 del azul y negro.
0: Bueno, ahí está el árbitro anotando justamente el cartón. Ya lo había recibido Santiago Olivera cuando hay un tiro libre para Artigas. Se hace un poquito demorado. ¿Qué te va dejando ya este cruzar de media hora del primer tiempo, Alberto?
6: No mucho. Intenciones, nada más que eso, intenciones de ambos equipos. Pero sin reflejar en la red, sin cristalizar. Artigas, por ejemplo, el dominio que ha ejercido de mitad de cancha hacia adelante, desperdiciando dos o tres ocasiones para convertir. Y Universal que prácticamente no ha llegado, ¿no? He observado una sola situación de riesgo sobre el arco de Samuel Siqueira. Un partido por ahora muy trabado, muy discreto, muy cerrado.
0: Lateral para Artigas, ya lo hicieron, tocó pose para Xavier, lo marcan entre dos. Allí pelea, pero va saliendo igualmente el equipo de Universal en el rebote. La van sacando por parte de Camaño. Allá le pega largo hacia adelante, donde va a cortar y va a saltar Juan Echeverry. Había infracción de la gente de Artigas en la zona defensiva. Entonces hay un tiro libre para Universal que ahora sale un poquito de allí del fondo donde lo tenía el equipo de Artigas. Universal, les recuerdo, atacando hacia el arco de la Miguel Barreiro. Toma la pelota Nico Perdomo, Perdomo tocándola hacia adelante para que juegue otra vez el equipo de Universal, hacia adelante, viene el centro para que la corra Olivera, va sacando nuevamente Echeverry con golpe de cabeza, va corriendo ahora pose, pero recupera otra vez Universal, se pone en partido, largo centro, viene para Kevin Castillo, no llega Castillo, si llega Valentín González, la levantó, saca a Tafernaverri, recupera el Nico Perdomo, ahí la tiene Perdomo, engancha, se va de la marca de Techera, engancha para un lado, se viene por la zona izquierda, la tiene el Nico, no se la pueden sacar, lo marcó Tonelli, toca muy bien, viene para Kevin, arranca Kevin Castillo, pero va sacando Tafernaverri, y ya la tiene Vila, y Vila juega con Tafernaverri, traba con todo, Telis no llega, sigue Tafernaverri, allá corre y se va acercando al círculo central, Artigas tiene la pelota, por parte de Eric Xavier, cruza la mitad de la cancha y se mete, abierto y va corriendo a toda velocidad por la izquierda, Tafernaverri también se abría pose, no lo entendieron, la pelota va a ir a los pies del arquero Mauricio Pérez y va a devolver para Universal.
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0: La corre Valentín González, ahí la tiene Universal, lo viene marcando Tonelli, acomoda con el botín derecho, a otro centro, va larga, va corriendo Figueroa, hay falta de Figueroa, levantaba un poquito alto el botín izquierdo, el 11 del equipo de Universal, y en la salida de Artigas hay tiro libre, Alberto.
6: Y qué difícil es encontrar la figura del partido, así como va, no va a ser nada sencillo.
0: Bueno, sí.
6: Para mí, por lo menos.
0: Vamos a ver, vamos a ver. Este primer tiempo que ya lleva transcurrido 37 y todavía no tiene goles. Hay tiro libre y corresponde al equipo de Universal. ¿Qué quieres decir, Rodrigo?
4: Déjame mandar unos saluditos, unas sociales para el amigo Raúl Cuadrado de RC Foto, que está con alguna nana, ¿no? Está hoy acá en el,
0: es verdad,
4: en el Salesiano. Está de reposo, parece. Va a volver el fin de semana, seguramente. Pero está en sintonía de la radio. Así que vaya el saludo para Raúl. Y no sé, para el hombre que manda ya en el diario El País, en Ovación, Mateo Vázquez.
0: Ojo, mira también.
4: Artiguista de ley en sintonía de la radio, sí que vaya el saludo para Mateo, que está en sintonía también de lo que es esta emisión de la radio, por supuesto, haciendo y tirando fuerza para su equipo y para papá, ¿no?
0: Claro, claro, por supuesto. Acá hay un córner, rebotaba el balón, se va el tiro de esquina y es para Artigas.
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0: Se defiende el equipo de Universal, otra vez va por arriba en busca del primer gol del partido el equipo rojo y blanco. Allá viene el centro, muy abierto, van sacando por un costado. Estaba corriendo, quedó enganchado Echeverri, pero rebotaba en el de Universal, dice el árbitro. Entonces hay otro tiro de esquina, desde el otro lado, desde aquel lado, desde la zona izquierda del avance de Artigas, le va a pegar con botín derecho Sergio Velarde. Ahí está acomodando el varón, el número 6, busca la mejor posición para mandarla seguramente el corazón del área, ahí donde se defiende Universal con su arquero Mauricio Pérez y compañía. Allá viene el centro, por arriba sale Pérez, se quedó con nada, le queda para Taferraberri, apronta de zurda, rebota córner, otro córner ahora desde la punta derecha nuevamente para Artigas.
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0: Sigue sin cambios el partido, Lorena, por ahora.
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0: Viene el centro, saca en primera instancia Telis, va recuperando otra vez el equipo de Artigas, pero ya traba y la tiene el Nico Perdomo. Renca el Nico, se acomoda para la zona izquierda, así la tiene que pisar ante la marca de Taferraberri. Corre el Nico Perdomo, toca más atrás para que otra vez le peguen hacia adelante, hacia la mitad de la cancha, donde la va recibiendo otra vez Juan Méndez. Corre con ella, la roba y la quita. Atención, Velarde quiso tocar para Vila, pero va recuperando nuevamente Marcos Viera. Viera toca por el sector izquierdo para que la tenga Xavier, arranca Xavier, Xavier toca para Taferraberri, ahí la tiene Taferraberri, pero le van sacando el balón. Golpe de cabeza en la zona defensiva de Echeverri para Marcos Viera, Viera que toca para Pose, y allá va otra vez el equipo de Artigas, tiran, rebota, lateral, y otra vez es para el equipo que dirige técnicamente Manuel Mujica.
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4: Más hinchas de Artigas desde Montevideo en sintonía de la radio. El Panchito Francisco Silva y su amigo ahí, bueno, dice con el escudo de Artigas siempre escuchando desde Montevideo, así que para Francisco, para Panchito y el amigo, vaya el saludo también en esta noche.
0: Bueno, lo vamos a llamar en cualquier momento al Panchito, para que venga por acá, para que esté también bueno, en las emisiones de fútbol de La Voz de Melo. Acá hay posición adelantada de Vila, sigue insistiendo alguna otra posibilidad, alguna posición adelantada, sigue insistiendo en alguna mal cobrada en ese sentido, Jonathan, la gente de Artigas.
2: Sí, en esta, y pese a la posición que estamos, daba toda la sensación de que estaba habilitado el jugador de Artigas, y por eso, tras el reclamo, vino el apercibimiento para Manuel Mujica, entendiendo de que ya van unas cuantas, pero esta última fue clara, clara.
0: Bueno, la pelota la vuelve a tener Universal por parte de Nico Perdomo. Se abre, Vicente González sube, Nico va a tocarla, no, para Olivera, la pide Olivera, así que el Nico no se la pueden sacar, la lleva atada, deja para que la tenga ahora Vicente González, corre Vicente, se le tiró con todo Techera, rebota el balón y la va sacando ahora sí Vicente. Techera y el balón, el 8 la tiene, Vicente toca largo, viene para Guillermo Vila, corre Guillermo Vila, atención, pero llega primero Ismael Rodríguez a un costado, la vuelve a quitar Vila y otra posición adelantada. Y vuelve a insistir la gente de Artigas, que no era en esta ocasión.
2: Está a la derecha en línea.
0: ¿Sí? Está mejor.
2: Partía unos piecitos adelante Vila cuando partía la pelota.
0: Bueno, vos estás mejor posicionado allí, Jonathan. Alberto, ¿qué quieres decir?
6: No, que con esta red lumínica lo compadezco al asistente o a los asistentes, ¿no? Para levantar la bandera y sancionar las posiciones adelantadas, ¿no? Así que mucho menos la gente de los bancos de suplentes que están mal posicionados como para observar si es o no posición ilícita.
0: Bueno, hay tiro libre, se la cometían la falta a Xavier, que quedó en el piso y ya se recuperó. Le va a pegar el número 3, Marcos Viera, para salir para el equipo de Artigas. 0-0 el partido entre Universal y Artigas en este complemento de la segunda fecha del torneo Apertura del Campeonato Ciudad de Melo. La mandan afuera por parte de Alejandro Camaño, otro lateral ofensivo, y corresponde a Artigas.
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0: Por ahora ninguno hace movimientos precompetitivos, ¿no? Digo, los suplentes tanto de Universal como de Artigas, Jonah.
2: No, ambos bancos o ambos suplentes permanecen en quietud, en los bancos de suplentes, seguramente ya esperando lo que es el final de la primera mitad, teniendo en cuenta lo que falta también, ¿no?
0: Bueno, bien, aquí hay lateral para el equipo de Universal, tiro libre, en definitiva se está marcando el árbitro, le van a pegar desde la punta derecha por parte de Ismael Rodríguez, que va a tocar cortito, viene para la ubicación, ahí la tiene justamente Facundo Álvarez, Jorge Álvarez, engancha a Álvarez, pero marca pose, pone el botín zurdo para que la rebote y para que se vaya afuera, allí frente al banco de Universal, otra vez va el equipo de Barrio Arpí con este lateral. En estos minutos finales tiene la pelota el equipo de Universal. No se tomó tiempo adicional todavía, ¿no, Jonathan?
2: Sí, no.
0: Ahí la tiene saliendo en el fondo Techera tocó para Velarde. Corre Velarde. Velarde se va. Foul. Le hicieron un sándwich entre Telis y también Camaño. ¿Y el amarilla para quién es? Para Telis.
2: Para el 17, Adrián Telis. Muy sentido el olimareño Velarde.
0: Pero se llevó una topada bárbara realmente, ¿eh? Velarde, justo en la mitad de la cancha, cayó, se cayó y están tratando de rehabilitarlo. Informa.
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4: Prácticamente que 18 minutos del primer tiempo por Copa Uruguay. Atenas le gana a Peñarol 1-0. Gol en contra de Brian Barbosa a los 11 minutos del primer tiempo. Victoria parcial del equipo carolino, el Maldonado.
0: Bueno, en el campus está jugando ese partido. Están pidiendo asistencia, ¿no? Para Velarde, Joná.
2: Sí, correcto. El golpe fue muy fuerte, Eduardo. Un choque, bueno, más allá de la falta sancionada y muy bien la tarjeta amarilla, fue muy fuerte el golpe que recibió Velarde.
0: Está tendido, está todavía caído allí, justo bien en el círculo central. 45 minutos. Se va a jugar un ratito más y se va a terminar la primera parte de este compromiso entre Artigas y Universal. Universal y Artigas que están empatando 0-0. Alberto Castro.
6: Para mí, hasta el momento la mejor figura, Sergio Velarde.
0: Bueno, por ahora se va llevando el premio. Vamos a ver, resta todavía un largo segundo tiempo. Pero reitero que están tratando de habilitarlo o de rehabilitarlo a Velarde. Está la sanidad de Artigas, sí.
2: Por el lado de Artigas y por precaución se está moviendo Damián Borba. Seguramente para esperar un poco a ver qué pasa con Velarde o si es necesario realizar la variante.
0: Bueno, vamos a esperar, allí lo ponen de pie nuevamente al hombre olimareño, Sergio Velarde, uno de los habilidosos que tiene arriba el equipo de Artigas. Está allí cerca también el arquero

0: Que vino del banco a rehabilitar a Velarde. Ahora sí hace sonar el silbato Machado. Largo remate al área. Sacan con golpe de cabeza por un costado. La van corriendo por parte de Xavier, pero saca Kevin Rodríguez. Le pega largo hacia adelante. Va a llegar primero el arquero. Está Samuel Siqueira, que la para con el botín derecho. Hace correr un poquito en el área. Pide compañía, la toma con su mano y le pega largo. Buscando la presencia por la zona izquierda de Xavier. Golpe de cabeza de Kevin. Allá corría justamente Ismael Rodríguez, quiero decir. Se viene Artigas. Corría Vila. Y le van sacando. Otra vez ya tiene Valentín González. Recupera Tafarnaverri. Tafarnaverri que juega. Y ya la tiene otra vez el equipo de Artigas. Jugándola Velarde. Ahí la tiene Sergio Velarde. Le roban. Le quitan por parte de Castillo. Castillo va. Castillo va a tocar para Perdomo. Toca adelante para la ubicación de Rivera. Pero va marcando. Marca mal ahora Artigas. Le queda otra vez para el Nico Perdomo. Enganchó. Se viene con ella. Va a tocar al medio o no. Le toca al medio. Qué bien que la hizo. Viene jugando la atención para Figueroa. Falta. Mirá qué infracción tiene. Y qué lindo tiro libre, tiro universal de frente al arco. Prácticamente que en la media luna del área mayor de frente. A manera de penal, tiro libre para Universal, que puede tener la oportunidad de abrir el marcador en este momento del partido. ¡Tiro libre!
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0: Atención, ahí está Nico Perdomo. Parece ser que no le saca nadie el tiro libre al Nico, ¿eh? Está con las manos en la cintura. Ahora le dice al árbitro algo de la distancia de la barrera. Claro, está cerca, no tiene la distancia que debe tener. 9-15, justamente. Está 1, 2, 3, 4, 5 hombres. El equipo de Artigas mete Samuel Siqueira. Arco de la calle Barreiro, atención. Le va a pegar Nico Perdomo, que sigue dando alguna indicación al árbitro, ¿eh? Hay tres, hay uno en el palo derecho. Está Xavier tratando de salvar esa zona por si viene ahí por arriba. Ahora se sale del palo, se sale del caño. Tiro libre para Universal, atención, las miradas hacia el arco de la Barreiro. Ahí le va a pegar Nico, atención o no, el remate al arco. Cerca, qué cerca le pegó Guillermo Figueroa. Un tanteo de botín zurdo, se quedó paradito Perdomo. Figueroa casi anota el primero, Alberto, del partido.
2: La más clara, que digo yo que es la única que ha tenido hasta este momento Universal. La más clara, como decía, muy bien a colocar Figueroa, la pelota que se va apenas afuera, le saca pintura al lateral derecho del arco defendido por Siqueira.
0: Señoras y señores oyentes, acaba de sonar por última vez el silbato el árbitro Amir Machado. Se ha terminado esta primera parte con empate sin goles entre Universal y Artigas. Algo discute, algún jugador o algo le habla a cualquier Silva, ¿no? Algún jugador de Artigas.
3: Era en específico al segundo asistente, al primer asistente en este caso. Bueno, seguramente en disconformidad con algunas de las jugadas, y la mayoría de las veces creo que por sanciones del fuera de juego, independientemente de esa jugada que se había dado por último.
0: Bueno, 0-0 el partido. Sigue Jonathan allí a nivel de campo de juego para traernos en un ratito las variantes, a ver si hay cambios o no. Alberto Castro en un ratito va a venir para el comentario, en un ratito. Ahora sigue informando Rodrigo Sosa con Lorena Charquero, con Horacio da Rosa en el control. El saludo para Rodrigo Díaz, que está en Fútbol Club hoy tomando esta emisión Fútbol de la Voz de Melo con esta segunda fecha del torneo Apertura del Campeonato Ciudad de Melo, aquí en la Ciudad de Melo, capital del departamento de Cerro Largo. Yo me tomo un descanso, un ratito nada más, y vuelvo para narrarles el segundo tiempo. Gracias.
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1: Ferreira, ¿qué le deja a estos primeros 45 minutos? Antes de que le pida que me repase los suplentes de uno y otro equipo, ¿algún comentario de lo que está observando en esta noche del Salesiano aquí en el Ciudad de Melo, en el marco de lo que es la fecha 2 de este torneo Apertura?
2: Bueno, estaba muy atento a lo que decían ustedes, vos y Alberto Rodríguez. A mí, dentro de todo, me pareció un partido atractivo, ¿no? Porque más allá del dominio que lo tuvo Artigas por momentos y que lo tuvo contra el arco al equipo de Universal, del equipo de Barrio Arpí en por momentos se las ingenió como para intentar vulnerar la última zona del equipo rojo y blanco. Y más allá del tiro libre este que pasó muy cerca del palo derecho de Samuel Siqueira, creo que hubo al menos dos intervenciones claras del arquero brasileño con respecto a la jugada generada, sobre todo por Nico Perdomo, cuando asistía ya sea Santiago Olivera, alguno de los volantes que se soltaba muy bien también, el caso de Guillermo Figueroa. Y bueno, por el lado de Artigas, mucha movilidad por el lado de Eric Xavier, también el olimareño Velarde, que se mueve por todo el frente de ataque, pero creo que le faltó un poco de paciencia a Artigas como para abrir el marcador.
1: Hay cambios, seguramente, Lorena, de cara a este segundo tiempo.
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1: Repáseme, Ferreira, los suplentes de uno y otro equipo, pensando en el complemento.
2: Lado de Universal esperan Esteban Méndez, José Raúl Magallanes, Sebastián Calcaño, Kevin Silveira, Octavio Tavares y Cristian Fernández. Por el lado de Artigas esperan Nahuel Botello, Damián Borba, Isaac Erendiaín, Joaquín Tafernaverri, Valentín Grillo, Martín Díez y Ariel Fernández son los posibles cambios.
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1: Sigue ganando el equipo de Atenas por Copa Uruguay 1-0 ante Peñarol. Lleva prácticamente que una hora la reunión de la Mutual de Futbolistas Profesionales. No hay novedades respecto a qué pasa el fin de semana con la fecha del clausura del uruguayo. No se sabe si se suspende, si se juega. Veremos a ver qué ocurre en lo que resta de la jornada. Rodri, al momento sin novedades. Dele, Ferreira.
2: Déjeme mandarle un saludo al profe Brian Pereira, que está en sintonía, escuchando la radio. Samuel es apodado como el popular Mano de Yacaré, gran atajador. También Nacho Lago, que está siguiendo desde el otro lado. Y bueno, más público que se sigue sumando en lo que es este fútbol por la voz de Melo.
1: Muy bien, Ferreira. Me parece bárbaro que la audiencia participe, que se comuniquen y que estén interactuando en esta noche que va a continuar, no con la emisión de la radio, pero sí con el fútbol aquí en el Baldassini, porque a continuación de este partido, 21:30, seguramente 21:40 aproximadamente, se esté disputando el encuentro de fondo para cerrar esta segunda etapa de la apertura entre los equipos de Nacional y Melo Wanderers y Nacional. Van a jugar ahora en un ratito. Y comenzó a llegar más público, ¿no, Ferreira? Con el partido comenzado, pero un muy buen marco de público. Una noche agradable, si se puede decir, comparada con días anteriores. Si bien ha descendido la temperatura luego de la tardecita calurosa, digamos, que tuvimos hoy aquí por Melo. Bueno, el público, a pesar del descenso brusco de la temperatura, está en las gradas acá del Baldassini y seguramente muy expectante para el segundo tiempo este de Artigas Universal, y en especial para lo que va a ser el choque de segunda hora, donde se juegan y donde se miden dos de los principales protagonistas que tiene este torneo del fútbol local, Ferreira.
2: Sí, con respecto a lo del público, muy buen marco de público y le iba a decir, juéguesela, sí, noche agradable para lo que hemos vivido, lluvia, fríos, la verdad que estaba muy lindo como para mirar fútbol. y seguramente va a llegar más gente para lo que va a ser el partido de fondo, Rodri.
1: Ni que hablar, Jonathan. Así que bueno, veremos a ver cómo se da el desarrollo de este partido de primera hora, que por el momento tiene empate 0-0. Lindo primer tiempo de este Universal Artigas.
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1: Lorena comenta estos primeros 45 minutos. Alberto Castro, de este empate 0-0 entre el equipo de Universal Artigas, Artigas Universal por el Ciudad de Melo.
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4: Artigas no supo capitalizar en la red el leve dominio que tuvo sobre su adversario, en este caso Universal, porque dispuso de dos o tres oportunidades muy, muy claras para convertir en estos primeros 45 minutos, pero las desperdició por falta de precisión, de puntería, allí muy cerca del área, a través de Xavier, de Velarde, que han sido figuras incluyentes, indudablemente, en el ataque en rojo y blanco. Ante un Universal que le costó muchísimo, muchísimo llegar con peligro sobre el arco defendido por Samuel Siqueira. Prácticamente no tuvo oportunidades, salvo un remate libre en estos últimos minutos de Figueroa, que pasó muy muy cerca del lateral derecho del arco defendido por el brasileño, y nada más. Es cierto, Artigas jugó muy bien en el fondo, se paró con Otonelli, Echeverri, Viera y Posse. Después, en la mitad de la cancha, buen trabajo de Guillermo Vila en lo que tiene que ver con la distribución del juego para sus compañeros, fundamentalmente para los hombres de ataque, y básicamente destacar lo que ha hecho Sergio Velarde, el olimareño, arriba, moviéndose por todo el frente de ataque, siendo para mí la figura más preponderante, de mayor peso que ha tenido arriba justamente Artigas Sportivo Club, el que ha generado ciertos riesgos y que no ha podido, insisto, ni él ni sus compañeros, por falta de puntería, reflejar en la red ese dominio, no absoluto, pero leve, que ejerció Artigas Sportivo Club en estos primeros 45 minutos, donde Universal se dedicó básicamente a defenderse. Le costó muchísimo al equipo negriazul dirigido por Paolo Ricciardo generar fútbol en mitad de cancha. El balón tiene que pasar inevitablemente por los pies de Nicolás Perdomo, que es el hombre técnicamente mejor dotado que tiene este representativo en sector central. Cuando la pelota pasa por los pies del Nico, entonces ahí sí Universal genera cierto volumen de juego que él no ha tenido, evidentemente, en estos primeros 45 minutos. Una noche muy tranquila para Samuel Siqueira. Vamos a ver qué pasa para este segundo tiempo, si hay cambios. El partido comenzó con los mejores auspicios, con los equipos bien abiertos, los dos yendo al frente, pero poco a poco se fue quedando Universal y Artigas comenzó a dominar las acciones en diferentes sectores del campo de juego. Faltó profundidad, faltó el gol, faltó terminar bien las jugadas silvanadas allí en el área del equipo de Universal sobre el arco defendido por Mauricio Pérez, que sacó dos o tres balones muy, pero muy difíciles en un primer tiempo nada más que discreto. No hay que remarcar absolutamente nada fuera de lo común. Un primer tiempo donde creo que hasta, si se quiere, se justifica este 0-0, porque, insisto, si bien es cierto, Artigas fue levemente superior, no marcó, no anotó, no la mandó a guardar, y eso naturalmente equilibra mucho más las acciones de un partido que va a tener que cambiar para el segundo tiempo, porque los dos necesitan la victoria. Creo que ninguno va a especular con el empate, ni mucho menos. Me da a mí la sensación, por lo menos. Y ojalá veamos algo más para esta segunda mitad, ¿eh? Un partido de ida y vuelta, por ejemplo, con los dos equipos volcados al ataque, yendo en busca del tanto de apertura, que es lo que le está faltando. Artigas lo ha hecho, Artigas lo hizo, en varias oportunidades. Pero repito, la escasa puntería, la muy poca precisión, determinó de que los balones o fueran contenidos por Mauricio Pérez, el guardameta, o se fueran desviados sobre el arco que da a la calle Colón. Hasta este momento, correcto, arbitraje de Amir Machado, más allá de las protestas generalmente del banco de suplentes de Artigas Deportivo Club por algunas posiciones ilícitas, algunos offside sancionados por uno de los asistentes, el cual es muy difícil ver, o para el cual es muy difícil ver exactamente lo que sucede, porque la red lumínica no lo permite. Está en malas condiciones, entonces evidentemente hay que agudizar la vista para poder observar si los futbolistas están o no están adelantados cuando parte el pase de su compañero. Veremos qué ocurre para esta segunda mitad. Ya se vienen a la cancha los protagonistas, se viene Artigas Deportivo Club. Primero, seguramente en cualquier momento va a ingresar Universal. Un 0-0 que evidentemente no deja nada positivo en este partido. Esperemos que mejore para el segundo tiempo. Queremos ver goles, obviamente. No menos de 2 o 3 goles. Aunque este partido para mí es un partido de un gol. Y no más que eso. Esto es como aquello del campito, ¿no? El que hace el gol gana. Bueno, vamos a ver qué pasa si es así. Un poco mejor Artigas. Algo superior. Pero nada más que eso. Repito. En el trámite del partido, dominando las acciones en diferentes sectores, pero repito, sin concretar, sin profundidad, sin eficacia en el área adversaria, ha hecho de que este partido, este primer tiempo, estos primeros 45 minutos, hayan terminado con marcador cerrado.
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0: Calcha lo había hecho Artigas y los árbitros también habían tomado contacto con el césped del estadio Germán Baldassini. Con los dos equipos en el campo de juego y con cambios o no para el segundo tiempo, Jonathan.
1: Así es, relator, anote, en el equipo de Artigas se va a venir con el número 16, Damián Borba, el que va a abandonar el campo de juego va a ser el número 10, Regino Duarte, este es el cambio.
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0: Bueno, en Universal no hay cambios.
1: No, por el momento lo que hay que repasar en Universal son solamente tarjetas amarillas, el 17 Adrián Telis, el 14 Valentín Goncalves y el número 18 Santiago Olivera son los que tienen tarjeta amarilla.
0: Bueno, muy bien, estamos esperando para que arranque este segundo tiempo. Buen marco de público, sigue llegando gente porque la noche acompaña y porque también el partido que viene es importante. Van a jugar Melo Wanderers y Nacional, los dos tricolores en un rato después de las 21:30, una vez que termine este compromiso entre Universal y Artigas, que por ahora se va yendo sin goles. Vamos a ver, están llegando el cuerpo técnico de Universal a su banco de suplentes. Ya lo hizo Artigas y ahora en este momento está arrancando. Ya comienza el segundo tiempo. La pelota la tiene Universal, saliendo con un largo remate Kevin Castillo adelante, donde va a salir el arquero Samuel Siqueira. Ahí la tiene Siqueira, sale fuera del área. Siqueira la lleva ahora para el área y la va a tomar con sus manos para rematar largo, para sacarla hacia campo de Universal, que ahora defiende el arco de la calle Barreiro. En tanto, Samuel Siqueira para el equipo de Artigas defiende el arco de la calle Colón. Allá lo toma con sus manos el brasileño y le va a pegar largo. Y lo hace nomás. Largo pelotazo para Guillermo Vila. No llega Guillermo. Caía espectacularmente futbolista del equipo de Artigas, Javier Pose, pero ya la tiene Nico Perdomo. Arranca Universal. Perdomo toca a la derecha. Viene por ese sector subiendo y ya la tiene ahora por este sector saliendo Kevin. La tiene el número 3, quiero decir, Ismael Rodríguez. Rodríguez toca hacia adelante, pero va recuperando. Otra vez saliendo el futbolista de Artigas, Echeverry. Va rebotando y le van consiguiendo. Quedó sentido Echeverry, me parece, ¿no, Ferreira?
1: Viera, el número 3 que ya se recuperó.
0: Viera, Marcos Viera entonces, queda sentido. Se puso de pie nuevamente cuando la pelota la tiene Guillermo Figueroa. Figueroa mandó adelante, atención, se viene el primero. ¡Gol! ¡Gol! De Universal, Kevin Castillo. Aprovechó un remate donde no pudo sacar, no pudo defender el equipo de Artigas y aprovechó en el remate de botín zurdo Kevin Castillo para anotar en el minuto 30 de este segundo tiempo, en el amanecer del segundo tiempo. Kevin Castillo la manda al fondo de la red para que Universal comience ganando el segundo tiempo. Universal 1, Artigas 0. ¿Cómo cambian las cosas? Un primer tiempo diferente al segundo que arranca de esta manera el equipo de Barrio Arpí.
3: Qué importante es este gol marcado por Universal, que no había tenido una sola chance clara para convertir en los primeros 45 minutos. Prácticamente sale de vestuarios ganando el partido. Esto lo va a obligar a Artigas Deportivo Club a modificar su sistema, a ser estrictamente ofensivo, pero a afinar un poco más la puntería si quiere conseguir el tanto del empate. Fundamental, ¿eh? En un momento clave del encuentro, Universal marca el tanto de apertura.
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0: ¿Qué pasó en el banco de Universal tras este gol, Ferreira?
1: Celebrado, sin duda, por el lado de Artigas en silencio. Cayó como un balde de agua fría en el inicio del segundo tiempo este gol de la U.
0: Bueno, vamos a ver cómo se presenta el segundo tiempo. El primero estaba más protagonista Artigas. En este segundo arranca con todo Universal ganándolo 1-0. Se viene de contra ahora. Quiere empatarlo Artigas. Viene Guillermo Vila. Se viene por la punta izquierda de Vila. Toca para Xavier. Xavier está en el área. Xavier por arriba. Adelantado. No vale nada. Porque estaba adelantado Xavier. Se venía el equipo de Artigas. Pero estaba todo invalidado porque había posición adelantada. Tiene que reponer en el fondo Universal.
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1: Largo remate del arquero Mauricio Pérez hacia la mitad de la cancha. Ya estoy contigo, Jonah. Viene corriendo la Nico. Arranca Nico, le sacan el balón y ya la tiene Taferna Berry. Viene Artigas, cruza la mitad de la cancha, se viene por la zona derecha. Arranca Taferna Berry, lo van a marcar por la zona derecha. Manda la pelota al medio, va sacando finalmente Juan Méndez. Ahí la tiene Universal, que ahora trata de salir. Caía Juan Méndez, el árbitro dice que siga. Se encontraron los 2-4, Otonelli. Finalmente la saca Taferna Berry. Hay falta, dice el árbitro. Tiro libre y es para Artigas. Diga, Jonah.
2: Fue la primera tarjeta amarilla del partido para Artigas. Fue para el número 12, Guillermo Vila, por reclamos.
1: Bueno, Guillermo Vila recibe el primer cartón amarillo. 3-1 en ese de la materia está Universal sobre Artigas. Tiro libre para el equipo rojo y blanco, que desde el minuto 30 de este segundo tiempo pierde por 1-0. El gol de el futbolista Castillo. Viene Artigas, levanta en el centro, le pega mal Pose, se va a perder afuera. Tiene que reponer otra vez Universal, que se apura y poco, porque está ganando el partido por la mínima.
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1: Saliendo otra vez el equipo de Artigas con la pelota, la tiene Juan Echeverri. Echeverri mandó largo, sacan con golpe de cabeza por parte del futbolista Alejandro Caballo. Viene recuperando Nico Perdomo, había falta. Nico ya se apuró, tocó la pelota hacia adelante rápidamente para Santiago Oliveira. Corre Oliveira, pero va sacando Viera de zurda, desbarata todo el ataque de Universal, tocando la más atrás para Samuel Siqueira. Siqueira mandó largo, remate, va recogiendo y va recuperando otra vez Universal, tocándola para el 4, ya la tiene Juan Méndez. Méndez con ella, toca para el Nico, la tiene Perdomo. Perdomo recorta para un lado y para el otro, le van sacando el balón, entre dos o tres lo marcan y claro, le terminan sacando el balón. Saca Telis, que tiene cartón amarillo, rebota el balón y lo va sacando finalmente por la zona izquierda otra vez el futbolista Pose. Pose mandó largo pelotazo, viene corriendo Artigas, que va buscando el empate por parte de Sergio Velarde. Corre Velarde, Velarde remata, rebota el balón en Camaño y picando va a las manos de Mauricio Pérez, que se queda con ese y va a devolver para la U.
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1: Hay lateral para el equipo de Artigas, lo van a hacer por parte de Javier Pose. Ya tocó la pelota, va rebotando el balón, va rebotando finalmente en Facundo Álvarez. Entonces el lateral corresponde otra vez a Artigas, que gana metros en el campo de juego, que pierde por 1-0. El partido se hace un poquito más interesante ahora, Alberto, porque Universal hace el gol y Artigas hace el desgaste.
3: Efectivamente, sí, Artigas ahora va a tener que buscar la fórmula de llegar al tanto del empate lo más rápidamente posible, porque si no van a ir pasando los minutos. Universal va a intentar reacomodarse en el terreno de juego, mantener este resultado, porque consigue un gol prácticamente que lo trae desde el vestuario, y eso no es nada sencillo después de revertir. Y es lo que tiene que hacer justamente Artigas Deportivo Club, que no aparece con la presencia en el área como lo hizo en los primeros 45 minutos.
1: La tiene Teo Tonelli, va mandando el centro, saca con golpe de cabeza Caballo, otra vez recupera y se pone en partido Artigas, tocan para Velarde, más atrás otra vez, viene jugando el equipo de Artigas, pero va sacando finalmente Ismael Rodríguez hacia adelante, va recuperando Viera, ahí le tiene Marcos levanta, tocándola hacia adelante en el rebote, otra vez le queda para que vuelva a salir Kevin Rodríguez, tocó para el Nico Perdomo, arranca círculo central, la lleva como atada el Nico cada vez que juega con ella el 10 de Universal. Ahora la perdieron y ya la vuelve a tener otra vez el equipo de Artigas por parte de Xavier, y Xavier la pierde y la recupera por parte de Nico Perdomo. La va pidiendo el hombre gol de la noche por ahora, que es Kevin Castillo, pero le van sacando otra vez por parte de Otonelli. Arranca Otonelli, se va por su sector derecho. Otonelli mandó la pelota a la derecha, viene subiendo, atención, se viene el equipo de Artigas, van a hacer el centro, viene para Velarde, corre también Vila, la corre Guillermo Vila, marcado ahora porque Ismael Rodríguez. Rodríguez, va teniendo la Vila. Vila que toca cortito, viene para Velarde. Velarde va a tocar para atrás. Otra vez Artigas con la pelota, jugándola Damián Borba. Borba abriendo, atención, el remate al arco. Rebota, rebota en Teles. Golpe de cabeza, la saca por un costado. Otra vez le queda para Vila. En el rebote se va al córner. Sí, señor, tiro de esquina. Y corresponde a Artigas desde la punta izquierda.
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1: Aquí lo tenemos a Sergio Velarde frente a la cabina de la voz de Melo, emitiendo desde el Germán Baldassini, detrás del arco de la Miguel Barreiro. Allá le pegó por bajo, rebota el balón. Ahí la corre, pedían infracción de Figueroa. Se va Figueroa toda carrera y va de contra Universal. Mandaron un largo pelotazo a la mitad de la cancha, la corre el Nico, pero no va a llegar. El que sí llega es Juan Echeverri, que echa atrás para que el arquero Sicaira se quede con la pelota. Ahí la tiene, la hace correr un poquito, la va a tocar para Viera o no, prefiere llevarla adelante y pegarle desde abajo. Largo pelotazo buscando a Guillermo Vila. ¿Cuándo no? Corre Vila, corre también, corre el sector derecho. La tiene ahora finalmente Velarde. Velarde toca para Vila. Vila va por la derecha, va subiendo el equipo de Artigas. ¿Va a hacer el centro o no? Ante la marca de Castillo sigue Vila, tira, rebota. Rebota en Castillo. Se va a perder al lateral, dice el árbitro. Lateral y corresponde a Artigas. Casi, casi que en la línea córner.
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1: Terminó cobrando infracción el árbitro del partido. Entonces tiene un tiro libre Artigas. Atención, la pelota viene al área. Golpe de cabeza de Techera. Al medio, rebota. Y se va el córner. Y se va el córner. El cabezazo de Vicente Techera. Otro tiro de esquina. Otra vez desde la punta izquierda. Busca con pelota quieta. Busca desde el tiro de esquina el equipo de Artigas.
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1: Está otra vez Sergio Velarde. Está Vila. Está Tafernaverri, está Borba, a ver, viene el centro, saca Telis con golpe de cabeza, allá donde va a saltar otra vez y gana con golpe de cabeza, viene otra vez el equipo de Artigas, adelantaron el balón por parte de Xavier, se va a perder afuera, se va defendiendo por ahora de buena manera Universal, que sigue ganando el partido por la mínima diferencia. Le pegó bien con efecto Velarde a esa pelota, Lorena.
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1: Viene Velarde, corre Velarde, se cae y la van sacando por parte de Kevin Castillo. Cuando el árbitro dice marcha atrás y marca un tiro libre, infracción de la gente de Artigas arriba.
2: El banco, está caído Camaño.
1: Ahí está caído Camaño, tenés razón. El banco de Artigas se mueve ahora, ¿no, Jonah? No lo hace el banco de Universal, que está cómodo porque está ganando por la mínima.
2: Sí, correcto, ya comenzaron a moverse los suplentes, a excepción del arquero. Hay que recordar que ya entró también Damián Borba en el equipo rojo y blanco. Y lo que esperan son Nahuel Botello, Isaac Erendiaín, Joaquín Tafernaverri, Valentín Grillo, Martín Díez y Ariel Fernández por el lado de Artigas, por el lado de Universal. No han realizado variantes y tiene como arquero suplente a Esteban Méndez, José Martínez, Raúl Magallanes, Sebastián Calcaño, Kevin Silveira, Octavio Tavares y Cristian Fernández. Déjame decirte también, Eduardo, que se dio otra amarilla y esta vez fue para el olimareño Sergio Velarde en el equipo de Artigas.
1: Bueno, Velarde ya lo tenía Guillermo Vila con cartón amarillo. En el equipo rojo y blanco, tiro libre que lo hizo Mauricio Pérez, largo pelotazo, va recogiendo Eric Xavier, le marca, le saca un buen costado, pero vuelve a insistir Pose, mandó el largo pelotazo, va corriendo Tafernaverri, pero va echando afuera, el hombre, gol no se va afuera, porque la vuelve a tener otra vez Tafernaverri, arranca Tafernaverri, otro centro, muy pasado, cruza toda el área, la corre Velarde, a ver si llega, Velarde que empuja, hace infracción, Velarde que recién acaba de recibir el cartón amarillo, y comete otra infracción, lo manda al piso al número 16, Facundo Álvarez. Entonces tira un tiro libre al equipo de Universal en su campo.
0: 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Está a tiempo, Horacio. Escuche, 098-689-205.
1: ¿Todavía no?
0: Naranja, naranja. Esto es increíble.
1: ¿Qué le pasó?
0: Nunca antes visto mascarañas de esta manera.
1: Oh, es raro, ¿eh? Es raro. Bueno, mirá que el viernes hay de vuelta, ¿eh? El viernes hay de vuelta.
0: Bueno, de repente...
1: Acá la suerte. Tiene. Sí, sí, sí, capaz que hay alguien. Claro, vamos a estar más lejos
2: Universal.
1: Todavía. ¿Qué pasó con Universal, Jonathan?
2: Está caído acá frente al banco de Artigas el número 18, Santiago Olivera, producto de un encontronazo en la jugada anterior.
1: Bueno, y ahí por eso se detiene el juego, ¿no? En este momento del segundo tiempo, cuando llegamos a 14 minutos, ¿qué va dejando que Alberto? Esta victoria parcial de Universal sobre Artigas por 1-0, ¿lo va controlando por ahora el equipo de Barrio Arpidi?
3: Por ahora sí, indudablemente que sí, porque además hasta la propia gente de Universal se sorprendió por ese gol tan tempranero que consigue apenas comenzó el segundo tiempo. Nadie, absolutamente nadie lo esperaba. Entonces, obviamente que ahora el equipo negriazul trata de conservar esa ventaja, trata de no regalarse y quiere salir de contra. Indudablemente que sí. Esa es un poco la premisa de los dirigidos por Paolo Ricciardo. Artigas se va a abrir, va a atacar, va a intentar por las bandas o por el medio, pero va a intentar. Esperemos que se haga un partido de ida y vuelta. Difícil, porque ahora Universal se va a dedicar más a defender que a atacar.
2: Artigas.
1: Diga.
2: Una nueva tarjeta amarilla para que ingresó el complemento. Damián Borba es el tercero. Déjame decirte también que se van a venir con el 17 Isaac Erendiaín y con la 11 el canario Ariel Fernández en el equipo rojo y blanco.
1: Bueno, van a ser los próximos cambios en el equipo de Artigas.
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1: Allí están acercándose justo a la mitad de la cancha para que cuando lo entienda el árbitro se realicen las variantes. Me decías Erendiaín, ¿y cuál es el otro, Joná?
2: Ariel Fernández, el número 11, canario, que viene de hacer una muy buena Copa Nacional de Selecciones con la categoría sub-18 y en esta temporada subió al primer equipo de Artigas. Se van a ir con el número 4, Teo Tonelli, y con el número 7, Eric Xavier, para que ingresen con la 17, el jugador Isaac Erendiaín, y con la 11, Ariel Fernández. Esos fueron los cambios.
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1: Bueno, a todo esto... Ya 16 minutos, Lorena, de este segundo tiempo.
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1: Y si te pregunto cómo van.
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1: Yo le digo esto y Horacio larga algo de ahí. Va ganando Universal.
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0: Un matecito para no dormirnos.
1: Eso. Eso, muy bien, muy bien. Acá el lateral para el equipo de Artigas, que sigue perdiendo por 1-0 y que va ahora arriba. El rebote, va rebotando el balón. Le pegaba a Vicente Techera, otro córner recibe el equipo de Universal en contra. Aquí le van a pegar por parte de Velarde, que se apura. Velarde toca para la ubicación del recién ingresado Grendia. En manda al área. ¡Ay, que casi erra en el saque! Finalmente le rebota la pelota. Kevin, era justamente Ismael Rodríguez que sacaba y le rebotaba. Lateral, o mejor dicho, tiro de esquina. Otra vez le va a pegar Isaac Erendiaín. Primer pelota que va a tocar ahora de pelota quieta, va a mover. Ahí justamente el equipo de Artigas, algo va a mirar a Mir Machado, el árbitro que ahora le dice juegue. Juegue, señor. Ahí está, viene el centro por arriba, saca con golpe de cabeza Cabaño. Va corriéndola igualmente. Otra vez el equipo de Artigas tocándola para Isaac Erendiaín. Erendiaín toca más atrás, viene por la ubicación de Velarde. Velarde que echa otro centro largo pasado. No llega por aquel sector. Corría saltando Juan Echeverri, pero se va a perder afuera. Entonces otra vez tiene que volver a empezar en el fondo Universal.
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1: Acercándonos a los 20 minutos del segundo tiempo, sigue ganando Universal, que tiene la pelota por parte de Adrián Telis, uno de los que tiene cartón amarillo. Va para el que hizo el gol, Kevin Castillo, y otra vez juega con Telis, y este que le pega apurado hacia arriba, hacia adelante, donde va saltando justamente y la va llevando Facundo Álvarez. Álvarez que va trotando y llevando el balón hacia la zona izquierda, manda al medio ahora, pero va a sacar por un costado, se equivocó Artigas, saca finalmente Pose ante la marca de el Nico Perdomo. La pelota está en la mitad de la cancha, el árbitro está marcando infracción. Entonces hay un tiro libre, corresponde al rojo y blanco.
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1: Ahí está el lateral para Artigas, lo hacen rápidamente, viene para Vila, Vila que quiso tocar, atención, otra vez la van a mandar al medio, enganchan, qué bien que le hicieron, ahora remate al arco, y se va a perder afuera, y se va a perder afuera, un remate que fue del hombre recién ingresado, Ariel Fernández, recortó, le pegó de zurda, pasó muy cerca del caño derecho del arquero Pérez, casi la posibilidad, Alberto, de empatar tuvo el equipo de Artigas.
3: Y sí, Artigas insiste, y tiene que hacerlo, no le queda otra. No le queda alternativa, por más que se desproteja en el fondo y propicie los contragolpes del equipo rival. Tiene que salir a atacar, a ofender. Acá un buen, buen remate, ¿no? Apenas afuera.
1: Saliendo otra vez Artigas, mandan la pelota por izquierda y viene otra vez el equipo rojo y blanco. La tocan para Vila, Vila tocó más atrás, viene jugando por ese sector. Se viene Artigas, atención al remate, al arco. Cayéndose, le pegó Borba y se va a perder afuera, sí.
2: Con las variantes quedó 4-3-3 Artigas, ¿no? Pasó Tafarnaverri a la zona del lateral derecho, se mantienen adentro Viera y Echeverri, izquierda Pose, después queda en la mitad de la cancha con Borba, Techera y Isaac Rendiaín, y arriba queda Fernández por derecha con Velarde y Vila en la zona ofensiva.
1: Bueno, es la forma que ahora queda parado en el campo de juego el equipo de Artigas, que recibe otro ataque del Universal, va llevando Nico Perdomo, se llevó, pasó por dos, el tercero se la sacó, creo que quedó algo acalambrado el Nico, me da la sensación,
2: el isquiotibial de la pierna izquierda,
1: ahí está, pero igualmente sigue trotando un poquito, viene jugándola Ismael Rodríguez, le pega mal, ahora se equivoca y ya la recupera Artigas y viene para Vicente Techera, la pide Velarde, la pide abierto también Tafarnaverri, viene para Tafarnaverri mandó la pelota al medio, va sacando como puede Facundo Álvarez, le pega largo hacia adelante donde va recibiendo, ¿quién no? El Nico, Perdomo la tiene, ahí la hace jugar, pero le va robando en el retroceso que venía haciendo Vicente Techera, le roba el balón, le saca y le quita cuando le cometen falta por parte de Santiago Oliveira y tiro libre, corresponde a Artigas.
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2: Universal.
1: ¿Quién está sentido?
2: El número 16, Facundo Álvarez, el momento que ya están madurando lo que tiene que ver la primera variante, en definitiva van a ser dos, uno de ellos es Sebastián Calcaño, que va a ingresar al campo de juego.
1: Bueno, y hay otro jugador acalambrado, me da la sensación, Jonathan.
2: Que es Figueroa, me da la sensación.
1: Figueroa, sí, es el 11. El cansancio, calambres, Alberto, por momento, en un partido que lo está sosteniendo Universal a esta altura.
3: Sí, el césped alto y la cancha muy poseada. Eso evidentemente perjudica físicamente a los equipos. Y en este caso ya lo están sintiendo porque indudablemente, ¿no? Una cosa es jugar 90 minutos en una cancha en buenas condiciones y otra muy diferente hacerlo en un piso que, insisto, no está bien. No está nada bien. Está mejor de lo que uno podía esperar. Para la gran cantidad de partidos.
1: Se viene Artigas. Sí, Sacred y ahí levantó el centro. Golpe de cabeza de Fernández que no llega. Y saca finalmente Valentín González. Le pega las apuradas para afuera. Otra vez insiste el equipo de Artigas que ahora tiene un lateral. Se van a venir dos cambios en Universal, como decía Jonathan Ferreira, que mueve el banco por parte de su técnico Paolo Ricciardo. Artigas bien. Iba levantando la pelota para Vila, corre Vila, pero va sacando Telis, le pegaba en la mano a Vila, El árbitro estaba de frente. Entonces tiene un tiro libre. Libre sale en su campo.
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1: Está con uno menos Universal y le pide hace rato al árbitro quien pueda ingresar, ¿no? Álvarez.
2: Momento de la variante.